0: Hasta aquí la información más importante de la última hora. Alfredo Rojas y Gregorio Varela, les informamos. Muy buenas tardes.
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0: 6:05, su servidor Jesús Lemus le da la más cordial bienvenida a este espacio informativo de la Red Ciudadana, en donde tendremos información relevante, importante, que se ha generado a lo largo de este día. Señores, mañana arranca la justa mundialista, todo el mundo, señores, de cualquier local, hasta la señora de las memelas. Mi señora de las memelas de confianza ya me dijo que no la moleste de 11:30 hasta las 3:00 p.m. Yo solamente aviso eso, ¿eh? Sí, mi señora de las memelas, que la, por cierto, señores, si las probaran, una salsita macha, salsita verde, salsita roja. Usted me entiende a qué colores estoy haciendo alusión. Señores, preparan unas gorditas, pero monumentales. Mañana en esta justa mundialista, en donde pues todos estos jugadores, ya 11 fichajes que tienen la responsabilidad, y bueno, 11 fichajes titulares más otros 11 que son suplentes en caso de alguna circunstancia mayor, tienen la responsabilidad de mañana sacar la casta para obviamente ver si nuestro país, estos jugadores, logran pasar, a ver, mi querido Jonathan, pasar del cuarto partido, siempre se han quedado en el tercero o se han quedado en el cuarto. Y el reto entonces es pasar al quinto partido, que vendría siendo el de cuartos de final, más o menos, o bueno, el reto es pasar al quinto partido, ¿no? ¿Por qué le digo esto? Si usted ya vio México 86, ahí habla desde que el año 70 a la fecha, el reto es llegar a los cuartos de final. Ese es el reto, me está comentando Isaac Vidal y obviamente Jonathan aquí. El reto es llegar a los cuartos de final. Desde México 70, México 86, México no ha logrado pasar a lo que es el famosísimo quinto partido, los cuartos de final. Y ojo, por si usted no lo ha visto, yo no lo sabía hasta que vi esta película, que México fue sancionado en el Mundial del 90. De hecho, nosotros como país no participamos en esa justa mundialista, porque en, ¿cómo se llaman los torneos? Sub-20, sub-17, si no mal recuerdo. El que era presidente de la FEMEFUT metió a cachirules, y obviamente, aquí Juanito ya se acordó, y obviamente eso provocó que le dijeran México, aparte de que nos evidenciamos, perdóname la palabra, como corruptos, eso implicó que nos sancionaran, y en el 90, por primera vez en la historia de México, no jugara un mundial, ¿sale? Entonces, también explica esta trama de México 86, que el equipo, los 11 titulares, jamás han superado el tema del quinto partido. Entonces, habrá condiciones a partir de mañana de sacar la casta. ¿Usted qué dice? Nos quedamos. ¿Qué pasó en el Mundial del 22? Creo que nada más llegamos al tercer partido, ¿no? Y ya nos regresamos a casa. Literal, ¿eh? Ahí Santo Memo Ochoa lo veneramos en el primer partido, pero ¿qué tal en el segundo y tercer partido? Lo recuerdo bien, lo recuerdo como si fuera ayer. Lo estábamos crucificando por el pésimo desempeño que tuvo. Entonces, México regresa nuevamente a un encuentro de titanes con varias selecciones nacionales que jugarán en tres países: Canadá, Estados Unidos y obviamente México. Tendrán que sacar la casta. Mi pronóstico mañana en contra de Sudáfrica, yo creo que un 2-0 en favor de nuestro país estará muy bien. Esperemos que sea así. A partir de mañana, en punto de las 11:30 de la mañana, el país se paraliza, y en punto de las 13 horas, recuerde usted que tendremos este primer partido que se jugará en el Estadio Banorte. ¿Sale? ¿A quién le va? Creo que la pregunta está de más. 6:10 p.m. ¿Qué le parece si le pasamos en este momento lo que es el resumen de noticias que le hemos preparado para este día? Y vamos a arrancar con los temas de la grilla política. Y es que el vocero de Morena, Agustín Guerrero, hizo un llamado a la edil de Acatlán Guadalupe Bárcenas a respetar los principios de austeridad del partido. Señores, recuerden que ya quieren correr a la presidenta municipal. Hablemos también de Morena. Hoy el presidente del Congreso local, Pavel Gaspar Ramírez, señaló que el efecto cucaracha en lugares como la Sierra Norte ha provocado que grupos delictivos vuelvan adictos a drogas a menores de edad. Finalmente, en el Poder Legislativo se habló de otras cosas. Mañana habrá sesión, se jugará muy temprano, más bien se llevará a cabo muy temprano, pero también hubo temas políticos. La dirigente estatal de Movimiento Ciudadano, Fedra Suriano Corrales, afirmó que ni con el PRI a la esquina rumbo al 2027, esto luego de que el revolucionario institucional se siente muy envalentonado, se sienten gallitos porque ganaron las diputaciones locales en Coahuila. En los temas de la capital poblana, el alcalde de Puebla, Pepe Chedraui, brinda certeza a grupos de atención prioritaria con programa de alimentación imparable. También realiza gobierno de Pepe Chedraui jornada de limpieza y chapeo en el seminario palafurciano. El CEDIF protege con calidez y atención integral a personas adultas mayores. Sin riesgos para la población, Protección Civil Estatal y Pemex mantienen lo que, bueno, más bien, llevaron a cabo lo que es una quema controlada en Temascalac, perteneciente a San Martín Texmelucan. Señores, buenas noticias para los que se encuentran en una institución pública. Mañana no hay clases, usted sabe por qué. Aquí le voy a platicar más información. En los temas de la nota roja, se encuentra una persona sin vida en la Junta Auxiliar de San Miguel Canoa. El francotirador de la Clisqueyol reapareció y atacó de nuevo, atacó un clásico. ¿Sale? Y ya hay un comunicado al respecto de la Secretaría de Seguridad Pública. Aquí se lo voy a dar a conocer. Lamentablemente, se priva de la vida presuntamente por un ataque directo a una persona en San Martín, Texmelucan. En los temas nacionales e internacionales, perdóneme usted, caos en la México-Querétaro. Se registró un choque de tractocamión que provocó largas filas de automóviles. También las fuertes lluvias están afectando a 12 municipios del estado de Hidalgo. Y el Papa León XIV bendice la Torre de Jesucristo en la Sagrada Familia. La Torre de Jesucristo de la Sagrada Familia y marca un hito histórico. Sale parte de lo que le tenemos preparado para los temas de este día de la Red Ciudadana por el 1120 de amplitud modulada. Recuerde que también nos podemos ver a través de las cuentas oficiales de 5 Radio Comunicación Efectiva con YouTube, X y Facebook. Ahí nos puede encontrar. Mándenos sus mensajes al teléfono de confianza al 2222-382990, 2222-382990. ¿Qué le vengo manejando en la cuenta oficial de 5 Radio? Agentes federales detuvieron en San Pedro Cholula a Homero N., alias La Tripa, presunto líder criminal señalado como generador de violencia en diversos municipios de Morelos. De Morelos se vinieron a operar aquí a Cholula. Y también le quiero informar que José Luis González Morales, secretario general de la sección 23 del CENTE, dio a conocer que ya fueron recibidas las minutas que respaldan el aumento salarial del 9% anunciado para el magisterio. Por otra parte, esto es un buen dato, a ver, que ya fue revelado el primer vistazo de Belinda como Carlota de México en la serie Carlota, producción de HBO Max, que narrará la vida de la segunda emperatriz consorte del país. Su estreno será para este 2027. Y como dato adicional, este 15 de junio se estrena Toy Story 5. Todos crecimos con Toy Story 5. Sabía que la tableta, la voz de la tableta, porque habla sobre el uso de las nuevas tecnologías, sabía que la voz de la tableta es de Belinda. Ahí le dejo el dato, 6 de la tarde con 14 minutos, señores. Vámonos a la primera pausa comercial y regresamos con más a la Red Ciudadana.
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0: Es de la tarde con 16 minutos, 6 de la tarde con 16 minutos. Estamos de regreso aquí en la Red Ciudadana por el 1120 de amplitud modulada. Vamos a arrancar con la información porque tenemos datos muy importantes. Incluso le tengo una información de última hora que se relaciona con los mototaxis. ¿Va? Pero, eso se lo voy a platicar poco a poco. Vayamos avanzando en este bloque informativo. A ver, señores, el vocero de Morena, Agustín Guerrero, no lo voy a decir en voz alta, pero me dicen, me cuentan, trasciende que él podría ser el nuevo dirigente estatal. No lo dije en voz alta, conste que lo dije en voz bajita. Bueno, el todavía vocero de Morena, Agustín Guerrero, hizo un llamado a la presidenta municipal de Acatlán de Osorio, Guadalupe Bárcenas, a respetar los principios de austeridad del partido, luego de ser señalada de gestos excesivos en este municipio ubicado en la Mixteca poblana. A ver, yo voy a poner sobre el escenario de qué se le está acusando. Y en el tema personal, no tengo por qué meterme, pero recuerde algo. Cuando hay leyes militares que sí o sí se tienen que respetar y va de la mano con la propia alcaldesa. Se dice, se cuenta que la presidenta municipal Guadalupe Bárcenas tendría una relación sentimental con su titular de la Secretaría de Seguridad en el municipio. Y si tú me preguntas, oye Chuchi, ¿qué tiene de malo? ¿En cuántas empresas algunos compañeros no andan? Sí, no, y coincido con ustedes, no tiene nada de malo. Pero en el caso del funcionario municipal encargado de la seguridad de Acatlán de Osorio, ¿qué cree? Es de la Guardia Nacional. Y él, sí o sí, se tiene que regir con estas reglas de las leyes militares. Entonces, ahí posiblemente habría un problema. Yo solamente lo pongo sobre la mesa. No estoy juzgando la vida privada de los dos. No soy quien. Pero, si hablamos en el tema ya estricto, podría, insisto en la palabra, podría existir un problema. Bueno, también le están señalando de decisiones arbitrarias que no tomen en cuenta los regidores, que se incrementó su sueldo en 40 mil pesos más. Y eso está provocando que por eso los regidores ya pidan la destitución de la presidenta municipal Guadalupe Bárcenas. Aquí parte de lo que decía el propio vocero Agustín Guerrero.
1: A que respeten los principios y el programa del partido, que es por lo que la gente votó, ¿no? Si la gente hubiera querido votar por privilegios, por el derroche, por la corrupción, pues vota por el PRI o vota por el PAN. Pero si votó por nosotros, quien está en el gobierno tiene que respetar los principios del movimiento, ¿no? Entonces nosotros sí, en esa parte somos muy enfáticos con todos, decirle, a ver, tienes que respetar el compromiso que hicimos con la gente y el compromiso que hiciste con el partido cuando firmamos un decálogo. Antes de empezar su responsabilidad administrativa, todos nuestros servidores públicos firmaron un decálogo.
0: Bueno, a ver, los escándalos de la 4T están complicados, ¿sale? Vámonos a Jicotepec de Juárez. Se me fue el nombre del alcalde. Carlos Barragán, ya se me vino a la mente. Empresario, tiene cafetales por allá, no está mal, no estoy diciendo que esté mal, pero también ya lo señalaron, ya lo acusaron, ya lo observaron de que se gasta el dinero de más en una calle que recordará lo que le pidió el gobernador del estado, que no haya gastos excesivos en una calle, no sé, que vale 10 pesos, la está pagando en 100, ¿sale? El municipio de Chignahuapan, con Juan Rivera. El escándalo que vivió en, ¿cómo se llama?, en la temporada del Día del Amor y la Amistad, que presuntamente en su mano tenía un fajo de billetes. Y ahora recientemente con el tema del cumpleaños de los 15 años de su hija. Que por cierto, a ver, ahí sí, perdóname el calificativo que voy a dar, qué poca abuela, qué poca manera. Y eso no está bien, que las redes sociales crucifiquen a la hija, ¿no? Porque ya hasta la bautizaron con un apodo que aquí no le pienso decir, por culpa de su papá, de que está en el ojo del huracán. Bueno, Juan Rivera, súmele el tema de Acatlán de Osorio con Guadalupe Bárcenas. Señores, abusados, ¿eh? No mentir, no traicionar, no robar, son como los mandamientos de Morena, que al parecer a algunos ya se les olvidó. Y seguramente a estos tres alcaldes les interesaría la reelección. Ya veremos si hay condiciones de que esto pueda suceder. Bueno, seguimos con los temas de Morena para que brinquemos a otra fuerza política. Hoy el presidente del Congreso del Estado de Puebla, Pavel Gaspar Ramírez, dio a conocer que el efecto cucaracha está afectando a municipios de la Sierra Norte y eso es aprovechado por los grupos delictivos que obviamente buscan nuevas oportunidades, lo pongo entre comillas, oportunidades para vender sus sustancias ilícitas. ¿Quiénes son el efecto? El blanco perfecto, nada más y nada menos que los menores de edad, quienes desde muy pequeños, dice el diputado local, se vuelven adictos a drogas y otras sustancias. Por eso hace un llamado también a los propios alcaldes para que se puedan reforzar las tareas de seguridad.
2: ...de nuestras infancias. Mira, tenemos ubicado municipios, tenemos, porque es la información que he cruzado con el vicealmirante y también porque hemos caminado las zonas de la Sierra Norte muy pegado a Veracruz, ¿no? Entonces, el tema de cucaracha, el efecto cucaracha, pues vienen para acá, salen, y claro, y están usando, y bueno, estamos ya en un proceso de prevención, de trabajar. Ayer tuve la oportunidad de casi una hora, estuve hablando con organismos ya formalizados, asociaciones civiles de drogadictos anónimos, y les planteaba el tema. Les decía, ok, sí está bien, la ciudad también lo requerimos, pero los invitábamos a que fuéramos a las comunidades Sierra Negra y Sierra Norte principalmente a llevar el mensaje y que también fueran escuchados por las autoridades, las diferentes secretarías y las y los diputados. Entonces sí estamos trabajando todos los días, por lo menos una o dos horas.
0: Bueno, también hoy se tuvo lo que es la Junta de Gobierno y Coordinación Política allá en el Congreso del Estado. Y la diputada local Fedra Suriano Corrales habló de varios temas. Bueno, dos concretamente. El primero de ellos, vamos a entrar con la grilla porque estamos haciendo grilla. Se le preguntaba, oiga, ¿usted qué opina? El priista se siente como el ave fénix que renació por lo que pasó en Coahuila. Ganaron las 13 diputaciones locales y se llevaron carro completo. Eso no genera pues un debate político en el sentido de que para 2027 tengan que ir en alianza con el Revolucionario Institucional y Fedra Suriano de manera tajante. No, señores, ¿qué pasó? Con ellos, no lo digo yo, no lo digo yo, ni a la esquina. Y sentenció, a ver, Puebla no es Coahuila. Allá, y eso es cierto, históricamente, esto es verídico. Coahuila no conoce el significado de la palabra alternancia, es decir, otro partido ajeno al PRI difícilmente ha gobernado, ¿sale? Y dice, a ver, allá no hay lo que es, pues, un amor por un partido. Allá una familia tiene un cacicazgo y ese cacicazgo ha sido heredado por los siglos de los siglos. Amén. Aquí parte de lo que comentó.
3: Nos unimos más siempre al PRI, por algo será. No, nosotros no. No, a ver, y se lo digo antes de lo que me lo pregunten ustedes. Para nosotros Coahuila no es referente. Sabemos que Coahuila no es el bastión del PRI, es el bastión de una familia, de un cacicazgo, ¿sí? En donde ha sido un tema histórico. No, nosotros no tenemos el referente y no vamos. Ellos pretenden eso justamente para poder tener una mayor y mejor aceptación ahora de los electores. No, nosotros no vamos con el PRI ni a la esquina.
0: Señores, bueno, hay parte de lo que dice la propia diputada local Fedra Suriano Corrales sobre el tema de la grilla política, pero ¿qué cree? También hay que hablar de lo que van a vivir mañana los diputados locales. Se ha girado la minuta de que la sesión del Congreso del Estado arranque a las 9 de la mañana. Motivo, razón, circunstancia, obviamente lo que tendremos que ver en punto de las 11:30 de la mañana, no solamente los mexicanos, sino todos los seres vivos, literal, del mundo mundial. Porque, dice la diputada, a ver, se adelanta la sesión, a partir de las 11:30, 12, esperemos ya haber acabado, se ve la inauguración de esta justa mundialista y posteriormente habrá habrá pantallas dentro del Congreso del Estado, señores. Sí, señores, dentro del Congreso del Estado, para ver el partido de fútbol México contra Sudáfrica. ¿Cómo la ve? Bueno, en mis tiempos, diría Juanito, en mis tiempos yo veía el Mundial en la escuela. Alguien llevaba la televisión y en los partidos de México, ahí lo veíamos todos. Mañana no habrá clases. Las cosas van cambiando. Pero bueno, tómelo en cuenta, ¿eh? Mañana los diputados locales, aparte de sesionar, eso sí, cumpliendo con su chamba, tendrán la oportunidad de convivir para ver el Mundial. Señores, 6 de la tarde con 27 minutos. ¿Cómo van con su álbum del Mundial? ¿Ya lo llenaron? ¿No lo han llenado? Porque apenas ayer me reclamaba alguien, oye Chucho, ¿qué pasó con los videos virales? ¿No nos los has platicado? ¿No nos los has presentado? Y yo dije, usted tiene razón. Y nada más antes de explicarles el video, quisiera preguntarte, mi querido Jonathan, si lo podemos reproducir para que también la gente lo pueda escuchar en radio. Si no, se lo voy relatando aquí, espero nada más la señal. Pero, ¿qué cree? Una mujer que se dedica a recolectar basura en alguna parte del mundo encontró 25 paquetes de figuritas del Mundial. Y, señores, no se le esperaba. En la basura. Y tremenda sorpresa que se llevó. Yo, la verdad, aquí estamos viendo el video de, pues, ¿qué es esto, no? ¿Por qué viene en una liga? ¿Qué cree? Yo creo que alguien lo perdió, ¿no? Digo, porque no creo que los hayan tirado. No se dieron cuenta. Viene el paquetito con una liga y aquí los empieza a contar. No los abrió. Confiemos que el que haya perdido estos sobres, en esos sobres no haya ido Lionel Messi o también algún jugador de su preferencia. ¿Qué le parece si escuchamos parte de este video viral? Y con esto nos vamos a la siguiente pausa comercial.
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8: Los boletos para el Mundial son baratos en comparación a los deportes americanos, menciona Gian Infantino. ¿Qué tal? ¿Cómo le va? Les saluda con muchísimo gusto su servidor y amigo Max López al micrófono para informarle en este Radar Mundialista que en conferencia de prensa previo al compromiso de este jueves entre la selección mexicana y Sudáfrica, el titular del organismo rector del fútbol internacional comparó el precio de las entradas con los de los playoffs de las principales ligas de Estados Unidos, como la NBA, la NFL y MLB, y enfatizó que los del Mundial están más baratos.
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8: A unas horas del debut de la selección en el Mundial, esta sería su alineación probable contra Sudáfrica. En la portería saldría Raúl El Tala Rangel. Como defensas, Israel Reyes, César Montes, Johan Vázquez y Jesús Gallardo. En el medio campo estaría Eric Lira, Álvaro Fidalgo y Brian Gutiérrez. Y en la delantera estaría Julián Quiñones, Roberto Alvarado y Raúl Jiménez.
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8: En una encuesta reciente con relación al Mundial, más de la mitad de los adultos estadounidenses dijeron que es poco probable que vean por televisión alguno de los 104 partidos del torneo. Solo el 13% afirmó estar completamente seguro de que lo hará, según un reporte de Burning Consult realizado a finales de mayo.
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8: A horas del arranque del Mundial, autoridades federales realizaron recorridos de prueba entre Santa Fe y el Estadio Ciudad de México para medir tiempos de traslado, identificar posibles riesgos operativos y afinar los últimos detalles del dispositivo de movilidad y seguridad. Recuerde estar al pendiente de las redes sociales de 5 Radio Comunicación Efectiva y de todos nuestros medios de comunicación, así como de las redes sociales de Minuto Cero. En el Radar Mundialista le informó Max López. Excelente tarde.
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1: Vámonos a los temas de la capital poblana. A ver, como parte de las acciones en favor del bienestar de las familias poblanas, el gobierno de la ciudad, encabezado por el presidente municipal Pepe Chedraui, a través del DIF de Puebla Capital, dirigido por María Liz Budit, realizó una entrega del programa Alimentación Imparable en la unidad habitacional La Margarita y en la Junta Auxiliar de Santo Tomás Chaucla. En este sentido, el alcalde Pepe Chedraui afirmó que a través de este programa se acercan apoyos gratuitos a la ciudadanía para contribuir a su bienestar y fortalecer su alimentación. En esta línea, también el director general del DIF de Puebla Capital, Jesús Alejandro Cortés, reafirmó el compromiso de la presidenta María Liz Budit de trabajar de manera cercana, solidaria y comprometida con todas las familias poblanas. Escuchemos parte de este evento.
2: Esto se hace para ustedes y por ustedes, porque estamos aquí por ustedes. Entonces tenemos que seguir trabajando para que a Puebla le vaya bien, para que las mujeres, nuestros adultos mayores, gentes con alguna discapacidad, tengan lo que desde México, nuestra presidenta, la doctora Claudia Sheinbaum, nos dice: acerquen todos los proyectos directamente a las colonias, directamente a las y los ciudadanos. No hay que darle vueltas, algo muy importante. Este proyecto es 100% gratuito. Vamos a seguir trabajando para que a Puebla le vaya bien, que Puebla esté tranquila, que esté en paz, pero más que nada tenga la alimentación correcta.
1: Bueno, hay parte de lo que decía el propio alcalde sobre este tema que le acabo de mencionar. Seguimos con la información que se generó a lo largo de este día, principalmente en el tema de la capital poblana. Pero antes, recordarle a usted que nos puede mandar sus mensajes al 22 22 38 29 90. Repito, 22 22 38 29 90. Por otra parte, si usted no lo vio, aquí le voy a mostrar en las redes sociales de Cinco Radio que con el programa Fortalezas Puebla Turismo se busca acompañar a mujeres emprendedoras en su desarrollo profesional y fortalecer su transición hacia el sector empresarial. Destacó Edali Moreno, presidenta del Consejo Coordinador de Mujeres Empresarias. También, ya en este momento se da a conocer que la presidenta de México, Claudia Sheinbaum Pardo, pues recibió en Palacio Nacional a Gianni Infantino y a dirigentes de Balompié Internacional, así como a representantes de distintas federaciones internacionales para darles la bienvenida a México previo al arranque de esta justa mundialista. Y, por ejemplo, un periodista también cuestionó a Gianni Infantino sobre la narrativa del mundial más inclusivo, mientras árbitros, aficionados y periodistas enfrentan problemas de visa. Su respuesta fue: obviamente, pues esta agrupación futbolera, este sector, no decide quién entra a un país. A ver, vamos a ver, voy a pasarle la liga al equipo de producción porque esto está interesante. Vamos a ver si la podemos reproducir para que usted escuche parte de esta respuesta y, por supuesto, también parte de esta pregunta. Mientras tanto, le quiero platicar sobre estos temas que tenemos de la capital poblana, porque también hoy se dio a conocer por parte de la administración municipal del edil Pepe Chedraui que, con el objetivo de mantener espacios públicos más limpios y seguros para las familias, por indicaciones del alcalde, se llevó a cabo lo que es una jornada integral de limpieza en la zona del seminario Palafurciano, en la colonia El Porvenir. Durante las labores, personal de distintas áreas llevó a cabo lo que es un barrido, retiro de residuos, deshierve y mantenimiento de áreas comunes, contribuyendo a mejorar la imagen urbana y las condiciones del entorno. Estas acciones forman parte del trabajo permanente que impulsa el gobierno de la ciudad para fortalecer el bienestar de las y los ciudadanos, promoviendo entornos dignos y saludables. Ahora sí, lo prometido es deuda. Escuchemos parte de esta pregunta del mundial más inclusivo y lo que enfrentan aficionados, periodistas y algunos árbitros previo a iniciar estos duelos de titanes de esta justa mundialista de este año.
3: Told he can't enter the United States, sent back home, accused of having links with suspected terror organizations. We have Mexico having to change their training, Iran having to change their training base here to Mexico. We have fans and journalists from a number of countries who aren't able to attend this World Cup because of travel bans or visa restrictions. You yourself have said in the past how important it is to have freedom of movement at a global event like this. You've said how inclusive it is.
1: Bueno, lo más importante dice, a ver, nosotros no estamos prohibiendo la entrada a nadie y todo está con normalidad a partir de mañana. Señores, de última hora le quiero comentar, ya vamos a entrar a los temas de la gubernatura del estado de Puebla. A ver, esto es importante que usted lo conozca. ¿Por qué le digo esto? Recordará que la semana pasada pues se presentó lo que es el tema de el auto o línea, 150 mil pesos, 6 personas, no trae bolsas de aire, pero eso sí es eléctrico, ¿sale? Se podrá cargar sin ningún problema, ¿no? ¿Por qué le digo esto? Porque hoy se da a conocer que el gobierno del estado adquirirá dentro de este paquete de unidades 3,000, que no son 3,000, son más, pero dentro del paquete del universo hay 3,000 unidades que se habrán de comprar para ofrecerle a Jonathan, porque ya me contó un pajarito que hay en la Junta Auxiliar de la Resurrección, ya tiene su flotilla de mototaxis, unos 20. Y entonces le van a decir a Jonathan, oye, a ver, el mototaxi es peligroso, no está regulado y pone en riesgo a las personas. Mejor vamos a invertir, yo te pongo el 20% del vehículo, del vehículo total de estos 150 mil pesos y tú compras el resto, o pagas el resto más bien, para que pueda circular de manera segura en estas unidades que habrían de sustituir los mototaxis. Vaya anuncio, ¿eh? Aquí hay dos preguntas, pero antes de hacerla, escuchemos parte de lo que decía el gobernador del estado.
4: Nosotros vamos a adquirir 3,000 unidades de la versión 1 y 2, cuando la podamos ver, para carga de despensas, para la distribución de productos 5 de mayo y para actividades del DIF. Y vamos a adquirir vehículos para transportistas de escasos recursos. Para el resto de estos 3,000 será para hacer una evaluación objetiva en los lugares donde tenemos infestado y desordenado los mototaxis, para decirle, a ver, señor Juan López, tienes 20 mototaxis, participa, te vamos a, según el procedimiento y el estudio hecho por movilidad, aquí solamente deben de haber, de esos 20 debe haber 10, por poner un ejemplo, porque hay varios. Y entonces no se les va a quitar el empleo a nadie. Los vamos a invitar a que sean socios de la fábrica de bicicletas. Bicicletas Puebla.
1: Bueno, la primera pregunta es, ¿los mototaxis aceptarán? Esa es la número uno. La número dos, esto implica, porque hoy los mototaxis son ilegales, ¿eh? Esto implica mandar una reforma al Congreso del Estado para permitir la operación de los mototaxis bajo el esquema de los autos o línea. Supongo que sí. ¿Sale? Y el siguiente comentario a título personal, me sentiría yo más seguro, y no es que le esté echando porras a la autolínea, pero me sentiría más seguro, más estable viajar en un auto o línea que en un mototaxi. ¿Sale? Ya usted tendrá la mejor opinión sobre lo que acabas de escuchar del propio gobernador del estado, Alejandro Armenta. Seguimos con la información. Señores, hoy le quiero platicar que con el objetivo de garantizar mejores condiciones de bienestar para las personas adultas mayores, el Sistema Estatal para el Desarrollo Integral de la Familia impulsa una estrategia integral que acerca servicios de salud, alimentación, rehabilitación. También hay un acompañamiento emocional y espacios de convivencia en distintos puntos de la entidad. Estas estrategias permiten atender de manera directa las necesidades de 59,845 mujeres y hombres de 60 años en adelante. A través de las casas del AGUE, Y aquí vamos a escuchar parte de una declaración. El albergue Vida Digna y las estancias de día al interior del estado, alrededor de 10.400 personas reciben atención preventiva, actividades recreativas, talleres y servicios que favorecen un envejecimiento activo, además de que la entidad fortalece su infraestructura con nuevos espacios especializados para este sector de la población.
5: En el sistema estatal DIF, el adulto mayor es prioridad, porque entregar una despensa, dar una rehabilitación, dar un desayuno, no solamente es dar un alimento, también es darlo con calidad, con calidez, con el corazón. Y es muy importante comentarlo porque es la forma más humana de llegar a esas personas que más lo necesitan, y más tratándose de nuestros abuelitos.
6: Y bueno, el hecho de que conozcan que existen estos servicios como Casa del Abue, las estancias de día en el interior del estado, pues genera que ellos como vuelvan a vivir, ¿no? Que vuelvan a creer en sus propias capacidades, que tengan, que desarrollen sus propias fortalezas, que generen actividad. Entonces, esto pues fomenta que el hecho del abandono y del maltrato hacia los adultos mayores vaya disminuyendo.
1: Bueno, vámonos a la siguiente pausa comercial, pero antes, le voy a describir el siguiente video viral. Señores, en Brasil una mujer, no de 50, no de 60, usted lo está viendo en pantalla, ¿cuánto les calcula? ¿80, 90? ¿Qué cree? Tiene 104 años de edad. Esta mujer, esta abuelita, es viral en las redes sociales porque recibió su cumpleaños, el número 104, bailando. Vean qué agilidad de esta viejita, de esta abuelita. Ya toda arrugadita, sus canas, la experiencia lo dice todo, pero 104 años. Bendiciones para ella desde Puebla, México, y obviamente el querer es poder. ¿Se imaginan qué historias contará ella? Y saca unos pasos tan prohibidos, señores. Ah, miren nomás. 1, 2. Vámonos a la pausa comercial y regresamos con más a la Red Ciudadana.
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0: señores, ya estamos de regreso. Entramos a la etapa final de la Red Ciudadana con su servidor Jesús Lemus. A ver, vámonos a los temas nacionales, por favor. Le quiero comentar lo siguiente. Alrededor de las 3 de la tarde de hoy, obviamente en la cuenta oficial de Caminos y Puentes Federales de Ingresos y Servicios Conexos, mejor conocido como CAPUFE, confirmó, bueno, a ver, hago un paréntesis. No sé si usted en algún momento vio todas las películas, son 10 películas de Los Vengadores, no recuerdo si son 10. Bueno, en una de ellas, en la primera de ellas, los agentes investigadores tienen un nombre completo, no me pregunte, porque la verdad no me acuerdo. Pero es tan largo, que al final dicen, qué bueno que lo abreviaste. Y se hacen llamar, ¿cómo? Chief, no me acuerdo el nombre de la agencia. Hablo con base en esta película. Bueno, ¿por qué le digo esto? Porque yo le digo, Caminos y Puentes Federales de Ingresos y Servicios Conexos. Vámonos al grano, señores, CAPUFE. Ya, CAPUFE, usted lo va a entender mejor. Confirmó el cierre de la autopista México-Querétaro por choque de tractocamión con dirección hacia Querétaro a la altura kilómetro 52, por lo que se convocó en su momento a la ciudadanía pues a tomar medidas. Aquí estamos viendo las imágenes que se presentaron la tarde de este día. De acuerdo con los primeros reportes, el accidente sucedió sobre la autopista México-Querétaro con dirección a Querétaro, a la altura de la montaña en Coyotepec. Aquí vean, fue un tráiler. Vean cómo quedó totalmente dañado de la cabina y... Ahí ponle pausa, ahí ponle tantito, regrésate para que podamos ver cómo está el tráiler un poquito más, un segundo más. Ahí, a donde dice la palabra en lo que es la caja del tráiler. Dice Reina, quiero creer que es Reina Torres, pero en donde dice la palabra Reina, en las letras, la R y la E, está partida a la mitad la cabina, señores. Tremendo accidente. Hasta ese lugar tuvieron que llegar, obviamente, paramédicos. Medios locales han señalado que la unidad pesada se descarriló. El vehículo se salió del camino tras perder el control. Se desconoce hasta ese momento si había personas lesionadas. Bueno, usted está viendo las imágenes, la verdad, es impresionante cómo quedó la caja de este tráiler. ¿Y qué está pasando en Hidalgo, señores? Bueno, le quiero informar que la Subsecretaría de Protección Civil está informando que 12 municipios de la entidad presentaron afectaciones por las recientes lluvias, siendo Tianguistengo la demarcación más golpeada, principalmente en dos comunidades. La dependencia estatal refirió que se habilitaron dos albergues temporales para trasladar a la población debido al crecimiento del río Chapula al dejar la localidad de Tlacoclula, y obviamente hay daños importantes. Al respecto, el subsecretario de Protección Civil, Román Bernal Díaz, expuso que colaboran con la Secretaría de Infraestructura Pública y Desarrollo Urbano Sostenible para realizar obras de retiro de escombros por la acumulación de tierra y despejamiento de los cerros, ¿va? Bueno, de acuerdo con esta dependencia, también se reportó un avance del 42% en el retiro de desechos, principalmente tierra, rocas, árboles, lo que representa 730 metros cúbicos con el despliegue de la maquinaria pesada. Asimismo, las autoridades estatales detallaron que 7 localidades resultaron incomunicadas, con puentes dañados, en donde apenas se realizaban las labores de restauración de los puentes de la zona por el paso de la vaguada monzónica. ¿Sale? Bueno, parte de lo que se vive en Hidalgo. Y vámonos al mundo. ¿Qué tenemos hoy para el mundo? Bueno, aquí le va la información. El Papa León XIV bendijo la Torre de Jesucristo de la Basílica de la Sagrada Familia de Barcelona, en el marco de un acontecimiento global lleno de júbilo y un derroche de espléndidas, de varias luces, diría yo. Con base en la información que se maneja por medios internacionales, se trata de un hecho histórico, ya que con esta inauguración el templo es ya el más alto del mundo, con sus 18 torres de 172 metros, cuya construcción comenzó el arquitecto catalán Antoni Guadí en 1982. Durante la bendición pronunciada en catalán, el propio obispo de Roma manifestó: inauguramos una nueva torre de esta basílica en el centenario de la muerte del venerable Antoni Guadí, el arquitecto de Dios. ¡Wow! Vaya nombre, vaya sobrenombre. Dedicada a nuestro Señor Jesucristo y coronada por la cruz, misterio de misericordia y salvación. Elevemos nuestro espíritu y anhelemos las realidades del cielo. De esta manera, bueno, ahí cierro comillas, partes de esta cita. El pontífice llegó anteriormente en el papamóvil a la basílica y entró por la puerta de la gloria, que se abrió por segunda vez en la historia. La primera fue cuando el Papa Benedicto XVI consagró el templo en 2010. A León XIV lo esperaban numerosas autoridades como los reyes de España, Felipe VI y Doña Leticia, el mandatario Pedro Sánchez y el presidente regional de Cataluña, Salvador Illa. De esta manera el Papa visitó la tumba de Guadí y le encendió una vela. Posteriormente dio comienzo a una impresionante homilía cantada, celebrada con numerosos sacerdotes. En la misa, el Santo Padre advirtió que no se puede creer en Jesús y al mismo tiempo promover la guerra, matar al inocente o abandonar a quienes sufren. Señores, vaya mensaje, ¿eh? Lo repito. En esta misa, el Papa León XIV advirtió que no se puede creer en Jesús y al mismo tiempo promover la guerra, matar al inocente o abandonar a quienes sufren. Un mensaje velado, ¿eh? Hasta en la Iglesia Católica también hay grillos. ¿Y qué me quedo con esto? Lo que dice de Anthony Guadi, que es el arquitecto de Dios con esta obra maestra. Bueno, vámonos a los temas de Puebla. Nuevamente regresamos a Puebla. Le voy a platicar de los temas que se registraron a lo largo de este día. Arranquemos con el asunto de la nota roja. De la nota roja. Lamentablemente hoy se da a conocer un hecho en la Junta Auxiliar de San Miguel Canoa. ¿Qué fue lo que ocurrió? Bueno, por la mañana se reportó una fuerte presencia de la policía y se daba a conocer que un hombre fue encontrado sin vida a la mañana de este miércoles en la Junta Auxiliar de San Miguel Canoa, perteneciente al municipio de Puebla. El hallazgo ocurrió en una zona agrícola donde vecinos pidieron la presencia de las corporaciones de emergencia y seguridad pública. De acuerdo con los primeros reportes, una ciudadana observó que varias personas dejaron a un individuo tirado en un camino cercano. ¿Sale? Tras recibir el aviso, policías municipales y paramédicos acudieron al lugar para verificar la situación. Al revisar a la víctima, los técnicos en urgencias confirmaron que ya no contaba con signos vitales. Y de manera preliminar se calcula que la víctima tenía 30 años de edad y trasciende que junto a él o cerca de él había un casquillo de una escopeta, ¿sale? De una escopeta. Pero bueno, ya será la Fiscalía General del Estado la que se encargue de esclarecer estos temas. Por otra parte, le quiero informar que el francotirador de la Tlixcayot volvió a atacar en las últimas horas. En esta ocasión disparó en contra de un Ford Mustang modelo 1975. Los hechos ocurrieron durante este martes, cuando el conductor circulaba en el complejo universitario con dirección a la capital poblana. La víctima viajaba en un Ford Mustang modelo 1975 cuando escuchó un estruendo proveniente de la carrocería. Ante la situación decidió continuar hasta encontrar un lugar seguro para detenerse. Al revisar la unidad, descubrió una perforación provocada por un proyectil de arma de fuego. El impacto quedó muy cerca del tanque de combustible. El automovilista confirmó que el disparo no alcanzó el interior del vehículo y tampoco dejó personas lesionadas. Los hechos ocurrieron, cabe señalar, ayer y minutos más tarde. Estas son las imágenes de cómo quedó este Ford Mustang. Ya finalmente, para despedirnos, les voy a leer lo que nos pide hoy la Secretaría de Seguridad Pública. Y es que respecto a los reportes ciudadanos relacionados con diversos hechos registrados principalmente sobre la Tlixcayot, la Secretaría de Seguridad Pública mantiene coordinación permanente con la Fiscalía General del Estado para analizar cada caso de manera puntual y determinar las circunstancias en que ocurrieron. Es importante señalar que toda la información, incluso aquella difundida en medios de comunicación o redes sociales, sirven para las investigaciones, pero las víctimas solamente están denunciando vía redes sociales y no están presentando las denuncias formales en la Fiscalía General del Estado. ¿Todos queremos atrapar al francotirador? Por supuesto que sí. Nuestra responsabilidad es presentar las denuncias correspondientes. Señores, vámonos, que llegó el momento de despedirnos porque vamos al radar.
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1: Gobierno de Puebla adquirirá 3,000 autos o línea para destinarlos a mototaxis. Buenas noches, soy Jesús Lemus y esta es la información más importante de la última hora. Le quiero comentar que el gobernador del estado, Alejandro Armenta, informó que esta medida busca, me refiero a la compra de los autos o línea, busca sustituir gradualmente los mototaxis que operan en distintas regiones del estado y que se caracterizan por estar de manera irregular.
2: Nosotros vamos a adquirir 3,000 unidades de la versión 1 y 2, cuando la podamos ver, para carga de despensas, para la distribución de productos 5 de mayo y para actividades del DIF. Y vamos a adquirir vehículos para transportistas de escasos recursos. Para el resto de estos 3,000 será para hacer una evaluación objetiva en los lugares donde tenemos infestado y desordenado los mototaxis.
1: Por otra parte, le quiero comentar que la diputada de Movimiento Ciudadano, Fedra Suriano Corrales, detalló que el Congreso de Puebla se sumará a la justa mundialista que arranca mañana. Por lo tanto, se adelantará la sesión ordinaria para después colocar pantallas dentro del inmueble con el fin de ver el primer partido del equipo mexicano. En los temas nacionales, le quiero informar que localizaron maletas con restos humanos en Nezahualcóyotl. Analizan si corresponden a Teresa Guadalupe, quien se encuentra desaparecida. En los temas internacionales, también le quiero platicar que Estados Unidos acusa a Jimmy Sánchez, operador de los Viagras, por tráfico de metanfetamina, y cabe señalar que él ya enfrenta una cadena perpetua. A través de la cuenta de X, @la red 5 radio, les detallamos que en caso de emisiones del volcán Popocatépetl, la ceniza podría dispersarse hacia el oeste con posible afectación en el Valle de Atlixco, así como en zonas de Morelos, Estado de México y

0: También Guerrero. La temperatura ambiente en este momento de Puebla capital es de 18 grados centígrados. Hasta aquí la información más importante generada en la última hora. Lo invitamos a seguir con las noticias de Puebla, México y el mundo a través de la Red Ciudadana por el 1120 de amplitud modulada. En la consola digital, José Pacheco. En los micrófonos del radar, informó Jesús Lemus. Muy buenas noches.
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1: Son las 7:06 p.m. Les saluda Kirat Aguilar Miranda en la multiplataforma de Red Ciudadana, en radio, redes sociales y el portal de noticias redciudadana.mx, con noticias en vivo todo el día, reportes de usted, reportes de la red en vivo todo el día. Así que noticias y reportes en vivo todo el día, eso es lo que usted escuchará aquí en Red Ciudadana, en radio, en Red Ciudadana 1120 AM, en la HR 1090 AM, en redes sociales, en X, en Facebook y en YouTube, donde nos encuentra como arroba la red 5 radio, y en el portal de noticias redciudadana.mx, para que además de escucharnos pueda vernos, pueda leernos. En el portal también va a encontrar el link para escuchar la señal de radio, la señal de Red Ciudadana 1120 AM a través de internet. Así que ahí está el link. También puede buscarlo, también se puede en las aplicaciones de radio. En su celular debe tener alguna aplicación para escuchar estaciones de radio. Allí también busca Red Ciudadana 1120 y podrá escucharnos también en su celular. Si tiene Alexa en casa, su Alexa pues es más práctico, porque solo tiene que decirle: Alexa, pon Red Ciudadana 1120 AM y automáticamente empezará a reproducir la señal de Red Ciudadana 1120 AM. El WhatsApp de siempre, ya lo conoce, para recibir sus mensajes, el WhatsApp de la poderosa red, 2222-382990. 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Todos los medios a su alcance para que usted escoja a través de cuál quiere escuchar noticias. A la hora que usted quiera, le pone radio, redes sociales, lo que usted quiera, y estará escuchando las noticias más importantes del día y las que estén ocurriendo en ese momento. Y los reportes igual, los reportes que estén en ese momento, si usted quiere hacer su reporte, lo envía y en ese momento está saliendo al aire. De eso se trata Red Ciudadana, noticias y reportes en vivo todo el día en esta multiplataforma, radio, redes sociales y el portal de noticias redciudadana.mx. Saludo a Jonathan Cruz en la producción, a Isaac Vidal en audiovisual, a Juan Ramírez en Red Ciudadana 1120 AM y a José Alfredo Pacheco en la HR 1090 AM. Y vamos con la información. Antes comentarle que este día 10 de junio se conmemora el Día Nacional de la Lengua de Señas Mexicana, reconocida como lengua nacional con identidad gramática y riqueza cultural propia. Vamos a escuchar.
2: Existe una lengua mexicana que no se escucha, pero sí se puede ver. Una lengua donde las manos, el rostro y el cuerpo cuentan historias, expresan sentimientos y permiten la comunicación de miles de personas. Cada 10 de junio se conmemora el Día Nacional de la Lengua de Señas Mexicanas, una fecha que recuerda que fue reconocida oficialmente como una de las lenguas nacionales de nuestro país. Y es importante hacer una aclaración: no se trata de un lenguaje de señas, sino de una lengua completa. con su propia gramática, estructura y reglas, distinta al español y capaz de expresar cualquier idea. De hecho, la lengua de señas mexicanas no es una traducción del español hecha con las manos. Tiene una forma propia de construir oraciones y utiliza también las expresiones faciales, la mirada y los movimientos del cuerpo como parte esencial del mensaje. Su historia en México se remonta al siglo XIX, con la creación de la Escuela Nacional de Sordomudos en 1869, durante el gobierno de Benito Juárez, marcando uno de los primeros pasos en la educación de la comunidad sorda. Actualmente, la lengua de señas mexicanas representa una herramienta fundamental para garantizar el derecho a la comunicación, la educación y la participación social de miles de personas sordas en nuestro país. Hoy, el Día Nacional de la Lengua de Señas Mexicanas nos recuerda que aprender a escuchar también puede significar aprender a mirar. Desde Puebla te informó Azul Hernández.
1: Son las 7 de la noche, 12 minutos. Muy importante el saber esta lengua. Es una lengua de señas mexicana, para poderse comunicar con aquellas personas que no pueden oír, que no pueden hablar, y que esta es su forma de comunicarse. Así que como una forma de inclusión, por lo menos yo creo que todos tendríamos que saber lo básico de esta lengua de señas mexicana. 7:13 p.m. Vamos a información que ha acontecido en las últimas horas. En información nacional, la presidenta Claudia Sheinbaum recibió en Palacio Nacional a Gianni Infantino y a dirigentes del balompié internacional, así como a representantes de distintas federaciones internacionales, para darles la bienvenida a México previo al arranque de una de las mayores celebraciones del fútbol a nivel global. El encuentro forma parte de la agenda oficial rumbo al inicio del torneo y del trabajo coordinado con organismos internacionales. Esto ha ocurrido esta tarde en Palacio Nacional, donde también estuvo presente la Copa que se estará disputando en este torneo. 7:14 p.m. y ya que estamos en estos temas, durante un encuentro con medios, un periodista cuestionó a Gianni Infantino sobre la narrativa de un mundial más inclusivo, señalando que árbitros, aficionados y periodistas enfrentan problemas de visa para ingresar al territorio sede. Ante el planteamiento, el presidente de la FIFA respondió que ellos no deciden quién entra a un país, aludiendo que los procesos migratorios corresponden exclusivamente a las autoridades nacionales. El intercambio ocurrió en el marco de los preparativos y de la llegada de delegaciones internacionales. El audio está en inglés, un poco complicado, pero si le ponemos nada más tantito para que sepan que sí fue Gianni Infantino el que lo dijo.
3: Still needs to be a decision, but looks like. Would you find it normal that FIFA?
1: Noche con 15 minutos y también en información de última hora, el presidente de Estados Unidos, Donald Trump, puso en duda la renovación del T-MEC, del Tratado de Libre Comercio. Afirma el presidente Trump que su país no necesita nada, así lo dijo, no necesita nada de México ni de Canadá. Es lo que ha dicho hace prácticamente unos momentos el presidente de los Estados Unidos, Donald Trump. Sus declaraciones se dieron mientras continúan las conversaciones sobre la revisión del acuerdo comercial, proceso que involucra a los tres países y que mantiene atención internacional por su impacto económico. 7:16 p.m. Nuestra primera pausa de información comercial y ya regresamos aquí a Red Ciudadana. 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
1: Son las 7:19 p.m. Esto es Red Ciudadana, noticias y reportes en vivo todo el día. Noticias, las más importantes del día y las que están ocurriendo en estos momentos. Reportes, los reportes de usted, los reportes de la poderosa red que recibimos al 2222-382990. Así que noticias y reportes en vivo todo el día en radio, redes sociales y portal de noticias redciudadana.mx. Eso es, esto es Red Ciudadana, la multiplataforma informativa de Cinco Radio. Son las 7:20 p.m. La Secretaría de Educación Pública del Estado de Puebla informó que este 11 de junio se suspenden clases en todos los niveles de educación pública de la entidad. Se suspenden clases en todos los niveles de educación pública. Educación pública de la entidad. Se suspenden clases este jueves 11 de junio, dice el comunicado de la Secretaría de Educación Pública, que es con el fin de otorgar facilidades para que la comunidad escolar participe del inicio del Torneo Internacional de Fútbol. La dependencia precisó que las actividades se reanudarán de manera normal el 12 de junio en los horarios habituales. El gobierno del estado, encabezado por Alejandro Armenta, reconoció la colaboración de la comunidad educativa ante este acontecimiento de relevancia internacional. Repito, se suspenden clases, en todos los niveles de educación pública en el estado de Puebla este jueves 11 de junio. 7:21 p.m. En más información que tiene que ver con el sector educativo, el secretario general de la sección 23 del CENTE, el Sindicato Nacional de Trabajadores de la Educación, José Luis González Morales, informó que ya fueron recibidas las tres minutas que respaldan el aumento salarial del 9% anunciado para el magisterio. Señaló que la documentación permitirá avanzar en procedimientos administrativos correspondientes para formalizar el ajuste salarial a los maestros.
11: Recientemente, tanto la sección 51 como la sección 23 hemos salido a las 19 regiones que conforman nuestras secciones sindicales a dar información acerca del incremento salarial. Obviamente un incremento salarial que está sabido por ustedes y ratificamos en este momento es del 9%. Ese 9% debe ser reflejado hasta el 1 de septiembre, porque ahí se nos darán los 2 puntos adicionales de los 7 que ya se nos van a asignar hasta a partir del 1 de enero a la fecha. Y bueno, eso por una parte, y quiero comentarles también que eso ha sido gracias a los acuerdos y el acercamiento que ha existido por parte de nuestro dirigente nacional, el maestro Alfonso Cepeda Salas, hacia y con la figura de quien dirige a nuestro país, la doctora Claudia Sheinbaum.
1: 7:23 p.m. y la mañana de este miércoles, esto en más notas educativas, la mañana de este miércoles se registró una extensa fila de madres, padres y tutores que acudieron al Centro Escolar José María Morelos y Pavón, donde se ubicaron las mesas receptoras para atender dudas relacionadas con el proceso de preinscripciones. La afluencia generó tiempos de espera prolongados, por lo que la recomendación fue tomar previsiones antes de acudir. Allí estuvo Jesús Lemus.
12: ¿Qué tal, auditorio de Buenos Días, el noticiario de la gente? Nos encontramos a las afueras del Centro Escolar José María Morelos y Pavón, en donde hay cientos de padres de familia, como podemos ver en este video que les estamos presentando, en donde pues hay varias inconformidades porque no hay claridad sobre las dudas que se tienen que resolver sobre el proceso de inscripción en los temas de preescolar, primaria, secundaria principalmente. Algunos de los padres de familia nos han reportado que han pasado la noche, que no hay las fichas suficientes y que al interior del inmueble, en lugar de que haya 20 mesas para atender a los padres de familia, ni siquiera llegan pues a 5 mesas por parte del personal respectivo. En algunos casos nos reportan que, por ejemplo, vienen padres de familia de San Martín Texmelucan y que en otros escenarios, algunos de ellos ya es su tercer día para lograr ser atendidos por el personal de la Secretaría de Educación Pública. Pues así la fila que en este momento se encuentra a las afueras del Centro Escolar José María Morelos y Pavón. Para la Red de 5 Radio informó Jesús Lemus.
1: 7:25 p.m. y por su parte el gobierno del estado de Puebla informó que se brinda orientación sobre la carta de asignación de preinscripciones 2026-2027, precisamente allí en el Centro Escolar José María Morelos y Pavón, en un horario de 9:00 a.m. a 3:00 p.m. La autoridad pidió evitar filas desde la madrugada al señalar que existe atención suficiente y que el servicio se mantendrá al 30 de junio, es lo que dice la autoridad. Señala que el objetivo es agilizar el proceso y garantizar acompañamiento a madres, padres y tutores durante el periodo de preinscripciones. 7:26 p.m. Vamos a más información. Este día la red nos compartió fotografías de un automovilista que reportó impactos en su vehículo que podrían ser haber sido causados por un proyectil. Este caso presuntamente estaría relacionado con el tirador de la vía Tliscayo del que tanto se ha hablado. De confirmarse, se trataría del noveno incidente similar registrado en esta vialidad, en la vía Tliscayo. Las autoridades mantienen el seguimiento correspondiente para determinar el origen del daño y su posible vínculo con los hechos previos. Pero allí están las imágenes que la red nos hizo llegar de un vehículo con un impacto de lo que presuntamente se trataría de un proyectil de arma de fuego. Son las 7 de la noche con 27 minutos. Protección Civil del Estado implementó acciones de evacuación preventiva y mantuvo monitoreo permanente tras el reporte de una fuga de gas LP en el municipio de San Matías Tlalancaleca. Como parte del operativo, fue habilitado un refugio temporal para brindar atención a las personas evacuadas. Hasta el momento no se reportan personas lesionadas y continúan las labores de seguridad en la zona, sobre todo el fuego controlado hasta que se agote, se consuma el gas que quedó todavía en estos ductos antes de que fueran selladas las válvulas de seguridad. Se tiene que consumir todo, es una quema controlada para evitar cualquier situación que pudiera poner en riesgo a la población. 7 de la noche con 7:28. Y en el programa, dentro del programa Suelta la Silla, aquí en Red Ciudadana, recuerde, si usted requiere de una silla de ruedas, lo único que tiene que hacer es mandarnos un mensaje 2222-382990. Ya le estaremos indicando qué documentos requiere, que nos los envíe también por WhatsApp para poderle apoyar con una silla de ruedas. Silla de ruedas que nos es donada por gente también que pertenece a Red Ciudadana. Y hoy gracias a esta acción solidaria de usted que nos hace el favor de donar sillas de ruedas, Alejandro Soto, de 68 años, recibió una silla de ruedas para mejorar su movilidad. La recibió a través de su hermana Ana María Soto. La entrega se realizó aquí en este estudio con Azul Hernández, conductora también de Red Ciudadana.
13: Porque ya tiene, bueno, él sufre, tiene insuficiencia renal, ya pues él ya está muy malo, ya está desahuciado, ya no se levanta, lo tengo que sentar en una silla de madera para darle de comer, jalarlo a la mesa, y pues él ya se encuentra ya muy grave, ya nada más en espera de que hasta que diga Diosito me lo llevo, ya se va a descansar. Entonces a eso pedí un apoyo aquí a las 5 Radio, aquí con los auditorios, en el auditorio con el personal, que son muy linda gente, y a la gente que ha donado las sillas para las personas que lo necesitan, se los agradecería de todo corazón por este apoyo que me están dando aquí en la 5 Radio, que quedó a nombre del licenciado López Javier López Díaz, pero él ya no está, está en nuestra.
1: Son las 7 de la noche con 30 minutos, parte de esta historia y de muchas que seguimos contando, y que lo más importante, seguimos apoyando gracias a las donaciones de usted. Son ya las 7:30, vamos al siguiente corte comercial, pero antes le presento el Radar Mundialista.
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14: Un evento como estos puede ayudar, menciona Gianni Infantino. ¿Qué tal? ¿Cómo le va? Le saluda con muchísimo gusto su servidor Max López al micrófono para informarle que en rueda de prensa el presidente del máximo organismo del fútbol, Gianni Infantino, habló sobre los problemas sociales y el impacto del Mundial.
15: Tenemos nuestros propios problemas personales en cada lugar del mundo, pero creo también que un evento de una magnitud, de una importancia, de una potencia trascendental como un mundial puede ayudar, porque estoy convencido que el ser humano es bueno y no malo.
14: Los Stoichkov y Fernando Hierro inauguraron una cancha que donó el máximo organismo del fútbol junto con la FEMEXFUT en la Escuela Octavio Paz de los Reyes, La Paz, Estado de México. Esto como parte del programa conjunto que apoyan a comunidades y promueve el fútbol como alternativa para el desarrollo.
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14: El Estadio Ciudad de México, sede del partido inaugural del torneo de este año, se inauguró en 1966 y albergó finales del Mundial de 1970 y 1986. La asistencia a la final fue de 107.412 en 1970 y de 114.600 en 1986, pero la capacidad se redujo durante una serie de remodelaciones. La altitud es de 2.200 metros, lo que supone un desafío para los equipos que viajan desde zonas cercanas al nivel del mar. Recuerde estar al pendiente de toda la información de 5 Radio Comunicación Efectiva y de Minuto Cero. En el radar mundialista le informó Max López. Excelente noche.
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0: Son las 7:34 PM. Esto es Red Ciudadana, noticias y reportes en vivo todo el día en radio, en redes sociales y el portal de noticias redciudadana.mx. Le recuerdo el WhatsApp de la poderosa red para que nos siga enviando sus mensajes, 2222-382990. Seguimos con más información del gobierno del estado. El gobernador Alejandro Armenta informó que se proyecta una inversión de 1,000 millones de pesos para el desarrollo de un distrito aeroportuario en Huejotzingo con el objetivo de fortalecer la conectividad aérea de Puebla.
1: Entonces, en ese distrito tenemos hectárea y media que ya estamos hablando con empresarios para que inviertan. Y 1,000 millones de pesos que comentamos con la Secretaria de Turismo y con el director nacional de quien tiene el aeropuerto, la Guardia Nacional, para modernizar el aeropuerto. Fuimos a ver otros aeropuertos que están muy arreglados, como el de Chiapas, Jalisco, claro, son de otras dimensiones. Pero a nuestros paisanos que nos enviaron mensaje de New Jersey, de Los Ángeles, ya salió a Los Ángeles, ya salió en Jersey, Houston, y ya tenemos vuelos en toda la República. Paciencia. Le he pedido y le encargo a Pepe Tomé como coordinador de Relaciones Públicas, le pedí al coordinador de gabinete y al secretario de Gobernación que hable con este Mundo Maya, porque necesitamos, en tanto se empieza a construir lo que vamos a hacer, la nueva nave, las áreas comerciales de adentro, los andenes, los pasillos, el estacionamiento nuevo y todo lo que se va a hacer.
0: Son las 7:37 PM. El gobernador Alejandro Armenta, en otros temas, señaló que su administración impulsa el deporte y la educación como herramientas para alejar a jóvenes de grupos delictivos y generar mayores oportunidades de desarrollo.
1: Yo, miren, ¿saben cuál es mi objetivo para el próximo año? Participar en las 55 disciplinas, porque ya vamos con desventaja casi en 20 disciplinas. Jalisco participa en todas. Baja California, Nuevo León, y nosotros dejamos de participar casi en 20 disciplinas. Sin embargo, logramos una posición. Pero esto, detrás de estas medallas, ¿qué hay? Trabajo, maestros, entrenadores, jóvenes, familias. Jóvenes, detrás de cada uno de nuestros atletas, son más de 2,000 de alto rendimiento, hay un joven que le quitamos a la delincuencia. Ese es el fondo que nuestra presidenta está marcando. De cada joven que lo invitamos a que sea parte de Yanquil o de las universidades, les abrimos el espacio. ¿Por qué creen que Puebla hoy tiene un renacimiento universitario? Universidad, la UTP, la Universidad del Deporte, la Universidad de las Artes, la Universidad de la Salud, la UDEP, con 5 campus.
0: Son las 7:39 PM. También habló de Olinia. El gobernador Alejandro Armenta señaló que el vehículo eléctrico Olinia contribuirá a fortalecer la movilidad en el estado al representar una alternativa, dice, para sustituir mototaxis y fomentar una nueva cultura vial en distintas regiones.
1: Y seguramente lo van a preguntar, y si no, me interesa decírselos aquí, porque de momento observo voces malinchistas que cuestionan cuando ya el maestro, el doctor Roberto, explicó la gama de transporte que significa Olinia. Y yo les he dicho que hay estados de la República donde por la corrupción del pasado proliferaron mototaxis y son epidemias en lugares en Puebla tolerados por las autoridades municipales y estatales anteriores que se infestaron, de verdad. Y entonces tú ves a los mototaxistas sin respeto vial, con una anarquía brutal, con jóvenes que no tienen ni mayoría de edad, no hay permisos de mototaxis. Entonces es una anarquía que incluso se estima, porque así se ha investigado, en muchas rutas de estas, en algunos lugares, tenemos un padrón nosotros en el estado, se utilizan los mototaxis para hacer actividades delictivas o para el tránsito de narcomenudeo, porque no está regulado. Entonces, se convierte en una jungla vial.
0: 7:41 p.m. También tuvo intervención la subsecretaria de Tecnología del Gobierno de México en esta conferencia, Celina Peña, quien anteriormente fue la secretaria de Tecnología aquí en Puebla y ahora es subsecretaria a nivel nacional, informó que Puebla participa en proyectos tecnológicos estratégicos como precisamente el vehículo eléctrico Olinia, del que ya hablaba el gobernador, y el Centro de Diseño de Semiconductores. Destacó que estas iniciativas fortalecen la innovación y consolidan al estado como un actor relevante en el desarrollo tecnológico del país.
2: El auto cumplió con la expectativa, talento mexicano, por supuesto. Llegaron de todos los rincones del país, científicos, investigadores, a vivir a Puebla por algunos meses, hasta que se entregó este prototipo, que además, la meta no solamente se cumplió en tiempo, se cumplió con 4 días de anticipación, señor gobernador. Se había comentado que el auto se iba a presentar el día de la inauguración del Mundial, la inauguración es mañana, y nuestra presidenta, y también, por supuesto, la secretaria, la doctora Rosaura Ruiz Gutiérrez, hicieron la presentación con Roberto Capuano y Rafa Garayoa del prototipo de la autolínea. Ayer también hizo referencia nuestra presidenta pues al gran trabajo que hizo el gobernador Alejandro Armenta y el trabajo que hizo Puebla para poder desarrollar el prototipo. Sin embargo, no son los únicos proyectos en los que estamos participando. También nuestra presidenta comentó del proyecto Kutsari en semiconductores que se desarrolla también en Puebla. Y quiero hacerles también un anuncio. Jan Quilot, que ya lo comentó el gobernador, también se incorpora pues a este clúster de desarrollo tecnológico de semiconductores como una casa de ensamblaje. Tuvimos recientemente una visita de los directores de los centros públicos de investigación a Jan Quilot para poder firmar convenios, empezar a trabajar con ellos y poder incorporar a Jan Quilot en este clúster nacional de semiconductores. Entonces, bueno, este proyecto que nace de la iniciativa del gobernador Alejandro Armenta, que nace justamente para poder acompañar a Kutsari y a los proyectos federales, pues ya forma parte de los proyectos que tienen que ver con semiconductores.
0: Son las 7:44 p.m. Hacemos una pausa de información comercial y ya volvemos a Red Ciudadana, noticias y reportes en vivo todo el día, todo el día en vivo, en radio, en redes sociales y en el portal de noticias redciudadana.mx. El WhatsApp de la poderosa red para que nos siga enviando sus mensajes, 22-22-38-29-90.
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0: 7 de la noche, 47 minutos. Esto es Red Ciudadana Noticias en vivo todo el día, reportes de usted en vivo todo el día en radio, en redes sociales y en el portal de noticias redciudadana.mx. Seguimos con más información. Red Ciudadana formalizó una alianza con la revista Mundo Ejecutivo para ampliar la oferta informativa del sector empresarial en Puebla. El acuerdo contempla transmisiones conjuntas desde los eventos de mayor impacto del sector empresarial, así como acciones coordinadas que buscan fortalecer el contenido y ofrecer una cobertura completa, tanto para la audiencia de Red Ciudadana, que es usted, como para Mundo Ejecutivo. La colaboración se consolida como un esfuerzo estratégico para acercar análisis, entrevistas y reportes especializados sobre el entorno económico y productivo del Estado. Y en este tenor, ayer se realizó la primera transmisión previo a la sesión de consejo del Consejo Coordinador Empresarial. Allí estuvo un servidor acompañado de Fernanda Villegas, que es conductora de Mundo Ejecutivo, y platicamos con el presidente del Consejo Coordinador Empresarial de Puebla, Juan Pablo Cisneros Madrid, quien aplaudió esta iniciativa de alianza entre Red Ciudadana y Mundo Ejecutivo y nos dio a conocer el proyecto Pulso Puebla. ¿De qué se trata el proyecto Pulso Puebla, que definió como un pilar estratégico que vincula a la sociedad mediante la participación de la academia, los sindicatos, el sector productivo y la iglesia? Vamos a escuchar de qué se trata Pulso Puebla.
1: Pulso Puebla vincula a la sociedad a través de la academia, de los sindicatos, del sector productivo e inclusive de la iglesia. ¿Qué busca entonces Pulso Puebla? Analiza los datos oficiales que son importantes en términos económicos, en términos sociales, los analiza y los aprovecha para poder generar un posicionamiento y fijar las acciones que detonen el desarrollo económico y social de Puebla. Es decir, une a la sociedad en torno de un solo tema, buscar el desarrollo de Puebla y generar entornos propicios, hablo de seguridad, de armonía, de paz, para poder ejercer nuestras vocaciones productivas, para poder salir todas las mañanas a levantar la cortina y generar verdaderas oportunidades de empleo, de generar riqueza, pero sobre todo de impactar positivamente en la sociedad a través de la seguridad. De ese tamaño es Pulso Puebla y su relevancia. Y hoy estuvimos ya reunidos con estos sectores, además de los presidentes de los organismos, y empezamos a tocar esos temas que serán relevantes para Puebla.
2: Sin duda, y se me antoja muy estratégico, ¿no? Por el análisis que hablas de datos, Pulso Puebla es algo estratégico que sin duda va a tener buenos resultados.
1: Sin duda. A ver, siempre hablar es un discurso y es importante, pero los datos son fundamentales para entender las acciones, de tal forma que no venimos a generar discursos, sino a impactar positivamente. Pero para eso siempre hay que iniciar con un análisis de los datos, de la información, interpretarlas fundamental para generar las acciones adecuadas. Esto es Pulso Puebla, es el trabajo que hacemos desde el Consejo Coordinador Empresarial y que es importante que la sociedad entienda que no es un mensaje solamente hacia el gobierno, sino también es un mensaje a la sociedad, porque transformar y generar desarrollo en nuestra entidad necesita forzosamente la participación de cada ciudadano, de cada empresario, de cada comerciante que levanta su cortina, de los estudiantes que van a prepararse para hacer el futuro de nuestro querido México y de nuestra querida Puebla y de la sociedad en general. Hoy la unidad es ese mensaje, en donde si queremos ver una Puebla fuerte, con verdadera oportunidad, tenemos que trabajar todos, pero plantear el objetivo será fundamental.
0: 7 de la noche, 51 minutos. También tuvimos la oportunidad de platicar con Edaí Moreno. Ella es la presidenta del Consejo Coordinador de Mujeres Empresarias en Puebla y nos abundó sobre el programa Fortaleza Puebla Turismo, que busca acompañar a mujeres emprendedoras en su desarrollo profesional y fortalecer su transición hacia el sector empresarial.
3: Pues la forma en la que va a impactar, incluso el día de la inauguración dimos los datos duros. Ese día inauguramos de forma presencial con 200 mujeres emprendedoras. Es un formato híbrido, entonces quiere decir que de forma virtual van a estar participando en conjunto con las del programa presencial 400 mujeres emprendedoras. Y el objetivo del programa Fortaleza Puebla Turismo, que se llama Puebla Turismo, porque es un programa de capacitación enfocado a las emprendedoras del sector turístico. Porque aquí en Puebla tenemos mujeres, un alto emprendimiento femenino en este sector turístico, que además es... pareciera que está muy acotado turismo, pero en realidad es muy amplio, porque tenemos a mujeres que están en el sector agro, que es agroturismo, porque todo lo que ellas hacen lo transforman. Incluso teníamos hoy una emprendedora que se dedica a criar borregos, pero lo manda al sector restaurantero, que al final es turístico, ¿no? Y tenemos también pues artesanas, textileras, cocineras tradicionales, prestadoras de servicios, guías de turista, textileras, que todas están en el sector turístico aquí en el estado de Puebla. Entonces, el objetivo es que las podamos ayudar a que se fortalezcan a través de este programa, fortalecerles sus habilidades para que puedan hacer esta transición de emprendedoras o de estar en la informalidad a ser empresarias consolidadas y que puedan ser unas empresarias en la formalidad y que las podamos ver participando en el ecosistema empresarial que pues aquí en Puebla pues es un motor importante dentro de la economía. Nosotros los empresarios damos el 80% del trabajo formal, no solamente en Puebla sino a nivel nacional, y estas mujeres aportan también al PIB. ¿Qué tenemos que hacer? Apoyarlas, extenderles la mano, enseñarles el camino recorrido para que puedan hacer más fácil su transición.
0: Son las 7 de la noche ya con 54 minutos y seguimos con más de estas pláticas que sostuvimos con los líderes empresariales de Puebla. Tuvimos la oportunidad también de platicar con el presidente de Canacintra Puebla, Carlos Julián Sosa Espínola. Él destacó que la industria de la transformación representa el 34% de la economía del estado, con la generación de cerca de 800,000 empleos.
4: A ver, Canacintra es la cámara de la industria, es la cámara que representa los intereses de este gremio, que genera en nuestro estado cerca de 800,000 empleos y representa el 34% de la economía del estado. Es un sector estratégico y Canacintra lleva 83 años en este estado trabajando muy fuerte todos los días por la industria.
5: ¿Con cuántos afiliados cuenta ahorita Canacintra y qué tipo de empresas son las que se afilian? No sé si nos podías dar.
4: Con mucho gusto. En Canacintra actualmente tenemos 14 sectores industriales que son parte de nuestro ecosistema industrial, desde el sector de alimentos, sector plásticos, automotriz, metalmecánico, químico, farmacéutico, etc., etc. Y actualmente contamos con la participación activa de 600 industrias de nuestro estado, que solamente en nuestro consejo representamos el 50,000 empleos directos. De ese tamaño es Canacintra en el estado de Puebla.
0: Son las 7 de la noche con 56 minutos. También platicamos con Héctor Francisco Landeros Camacho. Héctor Francisco Landeros Camacho es el presidente en Puebla de la Cámara Nacional de Comercio, la Canaco. Destacó en relación a los 12 nuevos vuelos que hay desde Puebla que tan solo en los primeros días se registró un incremento superior a 5,000 pasajeros en el Aeropuerto Internacional de Puebla, lo que representa un aumento de 30% durante la primera semana de operación de las nuevas rutas aéreas.
6: Desde la Cámara de Comercio de Puebla propusimos Puebla Despega. Puebla Despega es iniciativa de la Cámara de Comercio en la cual queremos impulsar y darle en realidad a estos 12 vuelos, darles vida. Necesitamos comunicarle al poblano que sepan que existen, pero más allá del poblano, que es obviamente para que salga y disfrute de otros lugares, más allá del poblano tenemos que ir a los lugares que son hoy en día socios comerciales de nosotros con los vuelos, a los 12 destinos, ahorita vamos a pasar por la República Mexicana para poder ir directamente a los destinos para invitar a ellos a que vengan a Puebla. ¿Qué Puebla tiene para ofrecerles? Híjole, ¿qué te digo? Tenemos todo. Ya tenemos hasta el clima, nada más nos falta el mar. Ahí en fuera tenemos todo. Entonces ahora tenemos que empezar. Vamos a empezar en la Cámara de Comercio una visitada por los 9 destinos nacionales para ir a promover, obviamente, que esto funcione. Hoy como Cámara de Comercio tengo el compromiso por lo que...
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1: Son las 8 de la noche y este es el resumen de las noticias más importantes de este miércoles 10 de junio de 2026. En información nacional e internacional, la presidenta de México recibió a Gianni Infantino y dirigentes del fútbol mundial en Palacio Nacional como parte de la bienvenida previa al arranque de la justa global. El presidente de Estados Unidos, Donald Trump, puso en duda la renovación del T-MEC al afirmar que su país no necesita nada de México ni de Canadá. En información de Puebla, el gobernador Alejandro Armenta informó que se proyecta una inversión de 1,000 millones de pesos para desarrollar un distrito aeroportuario en Huejotzingo. La Secretaría de Educación Pública de Puebla suspendió clases este jueves 11 de junio en todos los niveles públicos por el partido inaugural México-Sudáfrica. Las actividades se reanudan el viernes 12. El gobierno estatal brinda orientación sobre la carta de asignación de preinscripciones en el Centro Escolar Morelos de 9 de la mañana a 3 de la tarde con atención garantizada hasta el 30 de junio.
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1: El gobierno estatal también habló de el vehículo eléctrico o línea, que dice representa una oportunidad para el desarrollo tecnológico de Puebla. La rectora de la UAB, Lilia Cedillo, supervisó los avances de la nueva sede de la preparatoria Emiliano Zapata, que contempla más de 20 aulas, laboratorios y espacios deportivos. El complejo cultural universitario canceló la transmisión pública del partido México-Sudáfrica por no contar con los elementos

0: jurídicos necesarios para su realización. En Seguridad y Justicia, Protección Civil Estatal y personal de Pemex realizaron una quema controlada en San Baltasar Temaxcalac, en Texmelucan, para sellar una fuga de gas LP. Autoridades reportan cero riesgo para la población. Se reportó también un nuevo caso relacionado con el presunto tirador de la vía Atlixcáyotl. Un automovilista detectó un impacto en su vehículo, sería el noveno incidente similar. Una inspección municipal en la Plaza de la Tecnología derivó en la suspensión temporal de 6 establecimientos por incumplimientos administrativos. En información de los municipios, en San Martín Texmelucan se alista un fan fest para el partido inaugural México-Sudáfrica. El Congreso de Puebla adelantará su sesión ordinaria para colocar pantallas y ver el primer partido de la selección nacional. En el programa Suelta la Silla se entregó una silla de ruedas a Alejandro Soto, de 68 años, quien enfrenta complicaciones por insuficiencia renal. En San Andrés Cholula se realizó el conversatorio Voces Libres. Participaron Jorge Zarza, Parmela Cerdeira, Adela Micha y la presidenta Guadalupe Cuautle. El detalle de estas noticias en Red Ciudadana, en el 1120 de amplitud modulada y en las redes sociales de arroba la red 5 radio. Y mañana a partir de las 5:30 de la mañana en el noticiario Buenos Días, el noticiario de la gente. En Radar le informa Girat Aguilar Miranda. Gracias.
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1: Son las 8:08 p.m. Esto es Red Ciudadana, noticias en vivo, reportes de usted en vivo todo el día, noticias y reportes en vivo todo el día, en radio, en Red Ciudadana 1120 AM, en redes sociales, nuestra señal en vivo, usted la puede escuchar y ver en X, en Facebook y en YouTube, nos encuentra como arroba la red 5 radio, el portal de noticias redciudadana.mx para que nos pueda escuchar, nos pueda ver y también nos pueda leer, además de que tiene algunos otros elementos que le van a ayudar a estar informado, por ejemplo, si quiere escuchar la señal de Red Ciudadana de radio a través de internet, ahí hay un link para que la pueda escuchar. Y de hecho también, si usted tiene una aplicación de radio en su celular, también puede escuchar por internet la señal de Red Ciudadana 1120 AM. Solo búsquele así, Red Ciudadana 1120 AM, y ahí seguro que nos va a encontrar y va a poder escuchar por internet la señal de radio. También en nuestro portal podrá encontrar para poder tener una lectura ágil de toda la información que aquí le vamos presentando. Aquí se la vamos presentando y se va actualizando en el portal para que si quiere leer, si quiere revisar algo que dice, es que lo escuché pero ya no entendí bien, ahí lo puede encontrar. Y también en nuestras redes sociales, que todo el tiempo se están actualizando, todo el tiempo se están actualizando nuestras redes sociales, para que usted tenga siempre información de primera mano y a la mano, de primera mano y a la mano. Y en cualquier momento, en el momento que usted quiera, prende el radio, nos escucha en radio, quiere checar en redes sociales, quiere vernos, como usted quiera. Eso es la multiplataforma informativa de Red Ciudadana, junto con el WhatsApp de la poderosa red 2222-382990, para que usted siga enviando sus mensajes a la poderosa red. Y le recuerdo también, por si es que todavía no lo ha hecho, de darle seguir al canal de noticias de WhatsApp para que tenga la información en la palma de su mano. Cuando se genere una noticia importante, le va a llegar como un mensaje al canal y usted podrá ser de los primeros en conocer la información. Y también cuando haya alguna promoción, ahí también va a correr la promoción de Red Ciudadana y usted será de los que se enteren más pronto y pueda participar. Saludo a Alberto Guzmán, que ya se incorpora al equipo de producción que comanda Jonathan Cruz y Juan Ramírez en Red Ciudadana 1120 AM. Vamos al pronóstico meteorológico. El gobierno del estado, a través de la Coordinación Estatal de Protección Civil, dio a conocer el pronóstico meteorológico correspondiente a la noche madrugada de este 10 de junio, en el que se reportan temperaturas mínimas de 9 a 12 grados en sierras norte, nororiental, Negra, Valle Cerdán y Angelópolis. En la Mixteca y el Valle de Atlixco, los valores se ubican entre 14 y 16 grados, mientras que en las cimas del Iztaccíhuatl, Popocatépetl, Malinche y Citlaltépetl se estiman rangos de 3 a 2 grados. Se prevén lluvias ligeras a moderadas con acumulados de 5 a 15 milímetros en todas las regiones, con máximos en Sierra Negra y Angelópolis. El reporte indica vientos del suroeste de 10 a 20 kilómetros por hora, con rachas de hasta 35 kilómetros por hora en la mayor parte del estado de Puebla. 8:12 p.m. y algunos avisos que es importante conocer. Por ejemplo, este aviso a trabajadores de Volkswagen: tendrán una pausa laboral de 2 horas este jueves con el fin de disfrutar el encuentro México-Sudáfrica. El sindicato de Volkswagen precisó que la suspensión de actividades se realizará dentro de las instalaciones de la empresa, por lo que la base trabajadora deberá permanecer en planta y cumplir con los lineamientos internos. Solo harán una pausa para ver el partido y seguirán trabajando. Es el comunicado que envía el sindicato de trabajadores de Volkswagen. También algo importante que hay que tener en cuenta: el Aeropuerto Internacional de Ciudad de México recomendó a los pasajeros con vuelos programados para este miércoles y en general para los próximos días, sobre todo lo que resta de este miércoles y el día de mañana jueves, hay que llegar con anticipación ante la posible presencia de manifestantes en los alrededores que podrían afectar el acceso a las terminales. Esto lo dio a conocer el aeropuerto, el propio Aeropuerto Internacional Benito Juárez de Ciudad de México, en su cuenta de X, cuenta verificada, es quien dio a conocer esta alerta, este aviso. Como medida de seguridad, agrega el aeropuerto, que solo se permitirá el ingreso de pasajeros que tengan pase de abordar y acompañantes, solo los estrictamente necesarios. Esto con el fin de mantener el control operativo y evitar aglomeraciones en el Aeropuerto Internacional de Ciudad de México. Ya son las 8:15, pausa. Y regresamos a Red Ciudadana, noticias y reportes en vivo todo el día en radio, redes sociales y el portal de noticias redciudadana.mx.
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0: Las 8 de la noche ya con 17 minutos, seguimos con más información aquí en Red Ciudadana, noticias y reportes en vivo todo el día en radio, redes sociales y el portal de noticias redciudadana.mx, con el objetivo de garantizar mejores condiciones de bienestar para las personas adultas mayores. El Sistema Estatal para el Desarrollo Integral de la Familia, el DIF, impulsa una estrategia integral que acerca servicios de salud, alimentación, rehabilitación, acompañamiento emocional y espacios de convivencia en distintos puntos de la entidad poblana.
1: En el Sistema Estatal DIF, el adulto mayor es prioridad, porque entregar una despensa, dar una rehabilitación, dar un desayuno, no solamente es dar un alimento, también es darlo con calidad, con calidez, con el corazón. Y es muy importante comentarlo porque es la forma más humana de llegar a esas personas que más lo necesitan, y más tratándose de nuestros abuelitos.
2: Y bueno, el hecho de que conozcan que existen estos servicios como Casa del Abue, las estancias de día en el interior del estado, pues genera que ellos como vuelvan a vivir, ¿no? Que vuelvan a creer en sus propias capacidades, que tengan, que desarrollen sus propias fortalezas, que generen actividad. Entonces, esto pues fomenta que el hecho del abandono y del maltrato hacia los adultos mayores vaya disminuyendo.
0: Son las 8 de la noche con 19 minutos. Escuchamos a César Rafael Hernández Castañeda, quien es el director de Asistencia Médico-Social del DIF, y a Isabel Corona Gómez, quien es jefa del Departamento del Adulto Mayor. Son las 8 de la noche con 19 minutos y vamos con más información. Puebla fue designada como sede del Congreso Mexicano del Petróleo 2027, uno de los encuentros más importantes del sector energético en México y América Latina, con la participación estimada de entre 8,000 y 10,000 asistentes. Así lo dio a conocer el presidente municipal de Puebla, José Chedraui.
3: Es un honor y un privilegio hablar a nombre de nuestro gobernador del estado de Puebla, Alejandro Armenta Mier, y expresarles nuestro agradecimiento y nuestro compromiso a las organizaciones que integran este Congreso del Petróleo, ya que Puebla será punto de encuentro en el 2027 para todas las empresas relacionadas con la industria en México y de la cadena de suministros, desde el transporte, pasando por el almacenamiento, la distribución, llegando a la comercialización, así como la proveeduría de bienes. Puebla recibe esta elección con orgullo y responsabilidad, después de una evaluación de propuestas y tras la postulación desde el año pasado por parte del gobierno del estado. Fue elegida por su infraestructura, conectividad, capacidad para albergar eventos de gran escala, siendo este evento el principal foro del sector en el país y en América Latina, ya que se concentra innovación, tecnología, decisiones estratégicas para la industria, impulsa la sostenibilidad y fortalece la soberanía energética y genera una gran derrama económica en el estado, ya que se esperan entre 8 y 10 mil asistentes.
0: A quien escuchamos es a Víctor Gabriel Chedraui. Víctor Gabriel Chedraui, quien es el secretario estatal de Desarrollo Económico y Trabajo del Gobierno del Estado de Puebla, Víctor Gabriel Chedraui. 8 de la noche con 22 minutos. la rectora de la Benemérita Universidad Autónoma de Puebla, Lilia Cedillo Ramírez, supervisó los avances de la nueva sede de la preparatoria Emiliano Zapata, proyecto que contempla más de 20 aulas, laboratorios, espacios deportivos y áreas de convivencia para estudiantes. La obra forma parte de la estrategia institucional para ampliar infraestructura y mejorar condiciones académicas en nivel medio superior.
4: Una de las características de esta preparatoria también ha sido sus jóvenes. Los egresados de esta preparatoria son los que mejor hablan del trabajo que ustedes han hecho. En todas las escuelas, facultades, institutos, encontramos un egresado de la Zapata. Pero además una característica inconfundible, que es que son chicos y chicas muy inteligentes, pero además muy creativos, muy críticos, con una capacidad de resolver problemas, además, que es algo que todos valoramos y que evidentemente pues es el producto del trabajo de todos y cada uno de ustedes.
0: Son las 8 de la noche con 23 minutos. En más información de la Benemérita Universidad Autónoma de Puebla, el Complejo Cultural Universitario de la UAP canceló la transmisión pública del partido inaugural entre México y Sudáfrica, al señalar que no contó oportunamente con los elementos necesarios para brindar certeza jurídica sobre la realización del evento. La institución informó que continuará evaluando actividades futuras conforme a los lineamientos legales aplicables en este caso. 8 de la noche con 24 minutos, vamos a UPAEP. El investigador de la UPAEP, Manuel Romero Julio, destacó que el transporte marítimo continúa siendo la principal vía para el intercambio comercial a nivel global. Explicó que las rutas marítimas enfrentan ventajas y desafíos logísticos, entre ellos costos competitivos, capacidad de carga y la necesidad de mejorar infraestructura y procesos para mantener eficiencia en el comercio internacional.
5: Por los datos, siento, más del 80% de la carga internacional se mueve por mar. Yo diría que cerca del 90%, si es que no aumenta, ¿no? Probablemente. Entonces, los puertos tienen una ventaja competitiva frente a otros nodos logísticos, pero también, siento, tienen que tener una integración con todos los actores de esta cadena de suministro. Dentro de un puerto están los fiscalizadores, la aduana, ¿cierto? Tenemos la naviera, la gente de aduana, los exportadores, importadores, transportistas y también la comunidad, ¿no? Y no hay que dejar de lado todos estos aspectos en general, ¿no? Acá, por ejemplo, hablamos de las ventajas competitivas que sincronizan el puerto con la naviera, la aduana, y no dejan de lado el hinterland, ¿cierto? Que la influencia territorial, ¿cierto? Por el lado de tierra, del puerto, que en algunas partes, y vemos, ¿cierto?, en algunos puertos, que esto se comparte en los mismos hinterland, y eso hace que los puertos sean
0: competitivos. Son las 8 de la noche con 26 minutos. Vamos ahora a la Universidad de las Américas Puebla, la UTLAP. El decano de la Escuela de Ingeniería, Rafael Carrera, dirigió un mensaje de felicitación y éxito a los 264 egresados de la generación 2026, integrada por estudiantes de 13 licenciaturas durante la ceremonia de graduación.
6: Para todos los graduandos de esta 82ª ceremonia de graduación de la Escuela de Ingeniería, les quiero desear el mayor de los éxitos y que tomen en cuenta que este gran logro que acaban de concluir es el inicio para muchos proyectos que seguramente tendrán éxito de igual manera. En esta graduación 2026 de la Escuela de Ingeniería, se están graduando 264 estudiantes de 13 licenciaturas. Estimados estudiantes, graduandos y futuros colegas, ¿no?, del sector del sector laboral, les deseo el mayor de los éxitos.
0: Son las 8 de la noche con 27 minutos. Y también durante esta 82ª ceremonia de graduación de la Universidad de las Américas Puebla, Leonardo Yael Vargas Bermúdez recibió el reconocimiento al promedio más alto de la Escuela de Ingeniería. El egresado de Ingeniería Civil fue distinguido por su trayectoria académica consolidada a lo largo de su formación profesional.
7: Pues la verdad con mucha nostalgia, pues sí, obviamente, pues un poquito triste, ¿no? Porque se acabó esta etapa en la que pues conocí bastante gente, cada uno pues tuvimos nuestras vivencias y pues también a los profesores sobre todo que pues me enseñaron bastante, que pues gracias a ellos estoy aquí, a su conocimiento. Y pues sí, la verdad es que me siento un poco pues triste, pero a la vez feliz porque pues sé que se acerca una nueva etapa para todos nosotros. Entonces, pues ahora sí que con ansias, ¿no?, de encontrar la...
8: Sí, no es fácil. La verdad es que sí me costó bastante, pues bastantes noches, tardes, días estudiando, haciendo las tareas correspondientes,
7: inclusive a veces cancelando ciertos planes para poder llegar hasta aquí donde estoy. Pero pues sí, la verdad es que me siento muy contento. Y bueno, me gustaría también dejarles un mensaje en el que pues piensen y que cada uno en lo que...
0: Son las 8 de la noche con 29 minutos. Vamos a información del Ayuntamiento de Puebla. Como parte del programa Alimentación Imparable, el presidente José Chedraui realizó una jornada de entrega de apoyos en La Margarita y Santo Tomás Chautla, acercando beneficios directos a familias de la capital poblana.
9: Esto se hace para ustedes y por ustedes, porque estamos aquí por ustedes. Entonces tenemos que seguir trabajando para que a Puebla le vaya bien, para que a las mujeres, nuestros adultos mayores, gentes con alguna discapacidad, tengan lo que desde México, nuestra presidenta, la doctora Claudia Sheinbaum, nos dice: acerquen todos los proyectos directamente a las colonias, directamente a las y los ciudadanos. No hay que darle vueltas, algo muy importante. Este proyecto es 100% gratuito. Vamos a seguir trabajando para que a Puebla le vaya bien, que Puebla esté tranquila, que esté en paz, pero más que nada tenga la alimentación correcta.
0: Son las 8 de la noche ya con 30 minutos y es tiempo del Radar Mundialista.
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11: La mesa está puesta para hacer un buen partido, menciona el Vasco Aguirre. ¿Qué tal? ¿Cómo le va? Le saluda con muchísimo gusto su servidor Max López al micrófono para informarle en este Radar Mundialista que el director técnico de México, Javier el Vasco Aguirre, mencionó en rueda de prensa que las condiciones del equipo son propicias para dar un buen espectáculo en la inauguración.
12: Físicamente están bien, anímicamente muy bien. Yo creo que está todo el escenario para que hagamos un buen partido. Respetamos mucho a Sudáfrica. No nos podemos olvidar que por mérito propio está aquí, no hay rival pequeño hoy en día. Y respetando esto, dicho esto, tenemos que superarlos en buena lid, haciendo cosas que hemos venido haciendo últimamente. Como bien dices, el equipo ha crecido del partido de Nueva Zelanda.
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11: Portugal gana su último encuentro amistoso antes del Mundial. La selección ibérica comandada por Cristiano Ronaldo venció 2-1 a la selección de Nigeria como parte de su último encuentro de preparación antes de iniciar el ciclo mundialista. La selección lusitana debutará el próximo 17 de junio contra República Democrática del Congo.
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11: Más de 250 mujeres de Tzatlán transformaron su talento en una obra monumental en Zapopan con motivo de la fiesta mundialista. Una pieza que celebra identidad, tradición y trabajo colectivo en México. Las imágenes las puedes visualizar a través de las redes sociales de Minuto Cero. La estatua del ajolote fue reubicada cerca del Estadio Ciudad de México. Los aficionados ya aprovechan este punto para tomar fotos de la fiesta mundialista. Recuerde estar al pendiente de todos los canales de 5 Radio Comunicación Efectiva y de las redes sociales de Minuto Cero. En el Radar Mundialista le informó Max López. ¡Excelente noche!
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0: 8:33 minutos. Seguimos en Red Ciudadana, noticias y reportes en vivo todo el día en radio, redes sociales y el portal de noticias redciudadana.mx. En entrevista con Rafael Téllez Morales, conductor de Buenos Días, el noticiario de la gente, la secretaria de las mujeres del municipio de Puebla, Zaira González, anunció una capacitación en economía social y buenas finanzas dirigida a 200 mujeres en colaboración con la Ibero Puebla. El programa se realizará del 15 al 29 de junio y otorgará constancia con valor curricular. Además, anunció una feria de empleo para el 17 de junio.
1: Así es, bueno, esta capacitación que vamos a hacer es para 200 mujeres en economía social y buenas finanzas, y lo estamos trabajando de la mano de la Universidad Iberoamericana con su laboratorio que tienen especializado en buenas finanzas, y todas las mujeres que participen van a recibir una constancia con valor curricular. Inician estas capacitaciones del 15 al 29 de junio van a ser, y por ejemplo, si eligen el día lunes, les toca ir dos lunes de dos semanas, dependiendo del día que eligen. Si eligen el día martes, les toca el martes de la primera semana y el martes de la segunda semana. Y la última semana, las 200 mujeres hacen un networking en donde pueden, pues, ahí platicar e ir contando todo, pues, lo que llevan de sus emprendimientos. Lo más importante de estas capacitaciones es que van a aprender cómo les van a enseñar, por ejemplo, los temarios que tenemos es introducción a la economía social y solidaria, principios y valores cooperativos, el emprendimiento colectivo, experiencias de economía social y solidaria, las ESS en el día a día, gestión cooperativa y liderazgo cooperativo. Entonces, todas las mujeres que están empezando a emprender, de repente pasa que nos dicen, empecé mi emprendimiento y no supe cómo llevar mis buenas finanzas, no supe cómo realmente mis cuentas, y entonces
2: no, desde la casa debes no de llevar unas buenas finanzas.
1: Y bueno, las mujeres de por sí ya sabemos administrar bien, pero lo más importante es que nos profesionalicemos, que de la mano de expertas y expertos llevemos estas capacitaciones. Se pueden inscribir en nuestras redes sociales, ahí hay un Google Forms para que se puedan inscribir, tanto Facebook, Twitter como Instagram, es @PueblaMujeres, y pues el único requisito es que deben ser mayores de edad y deben vivir en la ciudad de Puebla capital. Y lo de la Feria del Empleo lo estamos trabajando también de la mano de la Secretaría de Economía. Invitada a todas las mujeres que estén en busca de empleo, será el miércoles 17 de junio de 9 de la mañana a 2 de la tarde en el Centro de Convenciones, en el Salón El Alto. Y recuerden, todas las mujeres llevar su currículum. Van a ser más de 50 empresas las que van a estar ofertando empleos.
0: Son las 8:37 minutos. En más información, más de 180 elementos de corporaciones federales, estatales y municipales participan en el operativo Puebla Segura en la zona norte de la capital poblana. El director de la Policía Estatal Preventiva, Raimundo Garduño Hernández, informó que el despliegue busca prevenir e inhibir la comisión de delitos en distintos puntos de la ciudad mediante patrullajes y acciones coordinadas. Es lo que se dio a conocer de este operativo Puebla Segura en la zona norte de Puebla capital. 8:38 minutos. Una inspección municipal en la Plaza de la Tecnología derivó en la suspensión temporal de 6 establecimientos por incumplimientos administrativos. Tras la medida, un grupo de comerciantes se manifestó y bloqueó la circulación sobre la 10 Oriente en el Centro Histórico de Puebla, lo que generó afectaciones viales en la zona. Autoridades mantienen diálogo con los inconformes para atender la situación conforme a los procedimientos establecidos. Esto ocurrió, repito, en la Plaza de la Tecnología. 8:38 p.m. Y en San Andrés Cholula se realizó este día el conversatorio Voces Libres. La presidenta municipal de San Andrés Cholula, Guadalupe Cuautle, afirmó que el periodismo exige cada vez más valentía por parte de quienes lo ejercen. La declaración fue realizada durante el conversatorio Voces Libres, encuentro que reúne a periodistas nacionales para dialogar sobre la libertad de expresión y los retos de la profesión en el contexto actual.
3: Este encuentro de diálogo y defensa por la libertad de expresión tiene vida gracias a la participación de destacadas y destacados periodistas nacionales y de Puebla. Reconocemos su valor de ejercer periodismo crítico en un país que se ha convertido en una de las naciones del mundo más peligrosas para ejercer el periodismo. ¿Por qué Voces Libres?, se preguntarán ustedes. Quienes estamos aquí reunidos sabemos que en México la libertad de expresión vive momentos difíciles. Es cierto que las agresiones a periodistas no es algo nuevo. Son parte importante de la vida histórica política de nuestro país.
0: Son las 8:40 p.m. Participó la periodista Adela Micha, quien afirmó que existe temor para ejercer el periodismo en México y destacó que uno de los principales retos de la profesión es realizar preguntas incómodas a cualquier grupo de la sociedad.
4: Hay miedo a ser adjetivizado, hay miedo a que desde el Palacio Nacional, ¿no?, se te tache de cualquier cosa, porque hay miedo. Hay miedo a perder la vida, hay miedo a perder la libertad física, la integridad física. Por eso yo decía, más allá de los riesgos de la libertad de expresión, tendríamos que hablar de enemigos de la libertad de expresión. Y volvemos al inicio, me parece que es el miedo a ser silenciado. Y
0: también participó el conductor Jorge Zarza, quien afirmó que los periodistas no necesitan una empresa, sino un nombre para ejercer este oficio.
5: El de tener a una periodista que no necesita hoy una empresa para ser feliz, para ser escuchada, para ser vista, mucho más que programas que están en una barra programática, como Adel.
4: Muchas gracias.
5: Mostraron las comparaciones. Me parece que este hombre, ese Cuatro Jiménez, también ya de suyo es una marca, y muchos más. Vuelvo a la pregunta para no evadirla. Es un nuevo continente, son los 5 continentes y luego el continente digital, en donde entran todos. No hay visa, no hay pasaporte, no hay reglas, no hay semáforos, no hay límite de edad, no hay límite de velocidad. Cualquiera puede entrar, cualquiera. Si es que hay reglas, no, cualquiera que tenga un teléfono y que tenga internet o que tenga un WhatsApp, ya entró a la era digital. No hay reglas, no hay filtros. ¿Qué es lo que dio, aparte de la democracia? Yo sí coincido que fue democratizó, porque lo mismo la persona que ayuda en casa con el servicio o una persona que atiende en el campo, que tenga un teléfono, está conectado a un mundo que no tenía acceso.
0: Son las 8:42 p.m. También participó la periodista Pamela Cerdeira, quien en este conversatorio Voces Libres, organizado por el Ayuntamiento de San Andrés Cholula, afirmó que los periodistas son muy creativos para contar historias, pero también son víctimas de ataques de grupos en el poder que consideran incómoda la información que se relata a la sociedad.
6: Periodistas somos muy creativos para contar aquello que queremos contar, más allá de cualquier cosa que nos censure, pero los censores son especialmente creativos para conseguir que la gente no salga ya con sus historias. Y una de las formas más creativas que yo he visto en los últimos años es a través del ataque, lo platicábamos hace unos momentos antes de entrar, y es súper detectable. Si yo subo un contenido que incomoda a algún personaje político específico, de inmediato voy a empezar a recibir cientos de comentarios que, ojo, no van a atacar los argumentos que yo estoy dando, porque mis opiniones tienen que estar basadas en argumentos, si no, pues...
0: Pues así, la realización este día allá en San Andrés Cholula, organizado por el Ayuntamiento de San Andrés Cholula, el conversatorio Voces Libres, con la participación, ya escuchamos, de Pamela Cerdeira, Adela Micha y Jorge Zarza, y la propia presidenta municipal de San Andrés Cholula, Guadalupe Cuautle. Tiempo de la última pausa de esta segunda hora de Red Ciudadana, noticias y reportes en vivo todo el día. Esto es Red Ciudadana en radio, redes sociales y el portal de noticias redciudadana.mx, el WhatsApp de la poderosa red 22 22 38 2990 para que nos siga enviando sus reportes.
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0: Son las 8:47. Esto es Red Ciudadana, noticias y reportes de usted en vivo todo el día en radio, redes sociales y el portal de noticias redciudadana.mx. Seguimos con más noticias. La diputada Fedra Suriano informó que el Congreso de Puebla se sumará al ambiente deportivo, por lo que adelantará la sesión ordinaria para posteriormente colocar pantallas dentro del inmueble con el fin de seguir el primer partido del torneo. Escuchemos.
1: Adelantar la sesión del día de mañana. Tradicionalmente se inicia a las 10 de la mañana, con el ánimo de que no se suspenda justamente por la justa mundialista. Sí, vamos a empezar a las 9. Esperemos que se haga rápido, que todos los puntos se tomen en cuenta, se puedan abordar. Y un poquito antes de la 1:00 p.m, bueno, pues empezar aquí con una reunión, no nada más con los diputados, sino todos los que trabajamos en este lugar, incluyéndolos a cada uno de ustedes, podemos ver el primer partido y el triunfo de la selección mexicana. ¿No? ¿Y qué te adelantar la sesión del día de mañana? Tradicionalmente se inicia a las 10 de la mañana, con el ánimo de que no se suspenda justamente por la justa mundialista. Sí, vamos a empezar a las 9. Esperemos que se haga rápido, que todos los puntos se tomen en cuenta, se puedan abordar. Y un poquito antes de la 1:00 p.m, bueno, pues empezar aquí con una reunión, no nada más con los diputados, sino todos los que trabajamos en este lugar, incluyéndolos a cada uno de ustedes, podemos ver el primer partido y el triunfo de la selección.
0: Son las 8:49. El diputado local, Pavel Gaspar Ramírez, advirtió que grupos delictivos estarían aprovechándose de menores de edad, principalmente en zonas de la Sierra Norte de Puebla, fomentando adicciones desde edades tempranas. Señaló que el tema requiere atención institucional y acciones coordinadas para prevenir riesgos y proteger a la niñez en comunidades vulnerables.
2: Compañeros, que hoy en la Sierra Norte, en la Mixteca Poblana, las y los niños entre 10, 12 a 16 años los utilizan los grupos delincuenciales en las escuelas, y eso lleva una cadena de iniciativas, como el tema de la mochila, como el tema de los celulares, como el tema de emociones, y hay posiciones diferentes donde debemos poner en orden el tema de los anexos. Yo estoy de acuerdo en que se deba de ver este tema. Pero sí, lo he dicho, respetando la autonomía de los anexos, porque el tema de la drogadicción es un tema de emociones. Entonces, habría que ver hasta qué punto sirve en una primera etapa que puedan intervenir los psicólogos y psiquiatras, porque lo he comentado, es un tema también de espiritualidad.
0: 8:51. El también presidente de la Junta de Gobierno y Coordinación Política del Congreso, Pavel Gaspar, informó que en aproximadamente un mes se presentarán avances sobre el conflicto territorial entre las comunidades de Hueyapan y Maloapan.
3: El tema de protección civil, debe de ser directamente municipal, porque ellos tienen que llevar los reglamentos, deben de trabajar con responsabilidad. Ellos saben en qué en qué momentos o cuáles son los lugares que corren riesgo, ¿no? Nosotros desde el Congreso ya los apoyamos y los ayudamos con la ley de protección civil. Ahora, les corresponde también a los municipios ser un poco responsables, y sobre todo en el tema de protección civil, porque son vidas. Y cuando un diputado hace un exhorto, muchas veces es pues aquí como estamos entre amigos, se los vamos a decir. Muchas veces te lo toman a mal. Un exhorto es una invitación a los presidentes municipales, a diferentes dependencias de gobierno, para trabajar de la mano, porque estás viendo, porque ya...
0: Escuchamos a la diputada local, Guadalupe Yamac, quien insiste, ha estado insistiendo a los municipios de que cumplan con sus programas de protección civil. Daba el dato de que solo 40 de 217 cumplen con tener contar con un programa de protección civil. 8:53 p.m. ante pues ya esta fiebre deportiva. Se han trascendido, y después del anuncio de la Secretaría de Educación de la suspensión de clases, pues han trascendido ya hasta rumores de suspensiones de clases. Entonces, algunas universidades, como es el caso de la UPAEP, aclara que este 11 de junio habrá actividades académicas normales en sus campus de Puebla y Tehuacán, con flexibilidad, dice el comunicado, para estudiantes que quieran ver el partido. Habrá flexibilidad. Esto lo dio a conocer el secretario general de la UPAEP, José Antonio Yergo Victoria. El secretario general de la UPAEP es el que da a conocer este comunicado, donde dice que habrá flexibilidad para que en las horas del partido pues puedan irse a ver el partido. Y la Benemérita Universidad Autónoma de Puebla está desmintiendo una publicación que circuló en redes sociales. Tomaron su formato de comunicados y decían ahí que se suspendían las clases, pero la UAP está desmintiendo y señala que las actividades en la Benemérita Universidad Autónoma de Puebla se realizarán de manera habitual este 11 de junio, es decir, no hay suspensión en la UAP. No hay suspensión en la UAP. La UAP pide verificar cualquier información únicamente en sus canales oficiales y en medios serios y responsables, es lo que está dando a conocer la Benemérita Universidad Autónoma de Puebla. 8:55, vamos a San Martín Texmelucan, donde alistan un fan fest con motivo del partido inaugural.
4: Es un tema del partido, una discusión que ya Lucín Guerrero lo va a comentar. Ay, así como el poder.
5: ¿Cuál va a ser la dinámica? ¿Va a haber pantallas? ¿Y va a haber la proyección de los partidos?
6: Tenemos un reforzamiento de Marina para dar mucha mayor seguridad en San Martín Texmelucan. Todavía estamos viendo con el tema legal lo de la proyección. Por lo pronto tenemos muchas actividades en el Zócalo de San Martín, en el FanFest, para hacer actividades deportivas, para ganar premios, vamos a tener comida. Entonces, para todos los que quieran ir a festejar el triunfo de la selección y el arranque del torneo de fútbol, ¿verdad? Importante a nivel internacional, es que vamos a tener muchas actividades en el Zócalo de San Martín.
0: Son las 8:56 p.m. Vamos a Atlixco, donde padres de familia del bachillerato José Vasconcelos impidieron este miércoles el ingreso de estudiantes para exigir atención a diversas demandas relacionadas con el plantel. Entre las peticiones se encuentra la remoción de la directora, luego de que se diera a conocer un presunto caso de bullying contra un alumno que resultó lesionado. Los inconformes también señalaron supuestas irregularidades previas dentro de la institución y solicitaron la intervención de autoridades educativas. y tras la filtración de este video que muestra una riña entre alumnos de este bachillerato, se confirmó también que los familiares ya presentaron las denuncias correspondientes ante la autoridad competente. El caso continúa bajo seguimiento mientras se determina la responsabilidad de quienes participaron en el hecho. 8:58. Una última nota: la presidenta de Atlixco, Ariadna Ayala, informó el inicio de una obra pública en la calle de El Cerril, en donde realizó también una sesión de cabildo. La calle tendrá un costo.
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6: Son las 8 de la noche con 59 minutos. Agradecerle el favor de su atención. Y pues mañana aquí nos escuchamos, aquí nos vemos. Y pues ya estaremos ahí comentando, ¿no? No podemos decir mucho, pero pues bueno, que gane nuestro país. Hasta mañana.

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3: Qué bueno que continúan con nosotros esta noche aquí en Red Ciudadana con Rafa Telles, su servidor. Un programa especial como los que le hemos presentado últimamente, donde vamos a traer a personajes de Puebla, las personas que están haciendo algo ya desde hace muchos años por esta entidad y por la región, y que usted los conoce. Son políticos, son funcionarios, son personas quienes han destacado y que usted las escucha en los medios de comunicación, pero hoy vamos a platicar con ellos un poquito más amplio en esta entrevista que nos conceden. Y esta noche, como ya la vieron, está con nosotros Olga Lucía Romero García Crespo, presidenta de Morena en Puebla. ¿Cómo estás? Buenas noches, muy bien. Bienvenida.
4: Muchas gracias, Rafa. Buenas noches. Y pues con el gusto saludando a todas las poblanas, a todos los poblanos, y con el gusto de saludarte a ti también, Rafa, y agradeciéndote el espacio.
3: Muchas gracias y por venir, sobre todo con esta disposición para platicar actualmente qué está haciendo Morena, que el ciudadano que esté en casa cuando vea al chalequito de este color y las iniciales de Morena, ¿qué cosa debe saber?
4: Pues mira, ahorita seguimos con esta etapa de credencialización después de que acabamos ya la conformación de nuestros comités seccionales y también la creación de los consejos municipales. Empezamos con la credencialización, estamos ya terminando con ella, y a partir del domingo 31 de mayo, que tuvimos esta rendición de cuentas de nuestra presidenta de la República, y que pues la verdad es que muchas mexicanas y muchos mexicanos nos juntamos en nuestros estados para acompañarla, para respaldarla en este acto que llevó a cabo, y que también pues nos hizo la petición de que hiciéramos muchas asambleas informativas de defensa de nuestra soberanía, ¿no? Qué era lo que estaba sucediendo en nuestro país y que la gente lo pudiera saber. A partir de esto, hubo unas reuniones con nuestra presidenta nacional de Morena, la maestra Ariadna Montiel, y nos instruyó, nos pidió que lleváramos a cabo 2,600 asambleas informativas en el país. En el caso de Puebla, pues vamos a llevar a cabo 217 asambleas, que es una por cada uno de nuestros municipios, que en realidad al final van a ser más, porque hay muchas asambleas que no están dentro de la programación que tenemos en la plataforma, sino son hechas por parte de nuestras consejeras, de nuestros consejeros, de nuestros diputados federales o locales, o de militantes o simpatizantes, ¿no?, que tienen ganas de fortalecer la figura de nuestra presidenta y sobre todo de dar este apoyo tanto a ella como a nuestro país. Entonces estamos llevando a cabo esas asambleas el domingo pasado, bueno, sábado, desde el sábado llevamos a cabo dos, una el sábado, una el domingo. Fue una en San Miguel Ixtitlán y la otra en la Magdalena Tlauquitepec, y la verdad estuvieron muy bonitas las asambleas. Estas fueron por parte de nuestra organización territorial y se llevaron a cabo otras más. Una servidora, tuve el orgullo, el placer de estar acompañando a nuestro diputado federal Juan Antonio, que hizo una en Libres, y tuvimos un aforo de alrededor de 500-600 personas, que la verdad es que estuvo muy bonita la asamblea porque tuvimos la oportunidad de pasar el mensaje de nuestro Comité Ejecutivo Nacional, pero también de dar un mensaje nuestro y de abrir el micrófono para escuchar también a la ciudadanía, que pues también dieron su punto de vista, pero también hicieron preguntas que también se les pudieron contestar. Entonces fue un ejercicio muy bonito en donde sí hubo la participación de muchas y muchos ciudadanos.
3: Se está consolidando, dirías, la presencia de Morena en Puebla. Se está, revisando sus bases y confirmándolas dónde están.
4: Así es, continuamente, porque es un movimiento que está todo el tiempo activo. todo el tiempo estamos en movimiento y realmente pues todo el tiempo estamos en territorio y todo el tiempo estamos cercanos a la gente. Entonces, pues en estos momentos, que aparte es un momento muy importante para, no nada más para nuestro partido, sino también para nuestro país, ¿no? Lo que está haciendo la presidenta de la República, pues es notable. Y sobre todo, pues se ve el temple que tiene como lideresa de nuestro país, y lo que nos queda a nosotros de un acto de responsabilidad, no de partido político, sino como mexicanas y mexicanos, es apoyar y defender también junto con ella esta soberanía, ¿no?
3: Bueno, como ocurre en toda asamblea, ¿no? Cuando los convocas, pues sí, muchos van con la idea de participar, pero algunos llevarán ya alguna inquietud, alguna, pues hasta alguna molestia. ¿Cuáles las que ya has escuchado en estas asambleas?
4: Pues realmente la molestia es hacia nuestra oposición, hacia la derecha o la ultraderecha, y pues cómo se está permitiendo que sucedan ese tipo de cosas dentro de nuestro país, ¿no? Más que nada es eso, porque recordando que son gente que está dentro de nuestro movimiento, que quiere ir a informarse, pues están apoyando al 100% a nuestra presidenta de la República, nuestro gobernador del estado también, Alejandro Armenta, y pues esas son las quejas, ¿no? ¿Qué hacemos? ¿Cómo podemos apoyar? ¿Cómo podemos meternos a los comentarios que vemos, a la desinformación que vemos, y hacer ese comentario que por nuestra parte debe de estar ahí, ¿no? Y en otras ocasiones, pues también hay personas que sí nos piden que se tenga mucho cuidado en la selección de coordinaciones que viene, que dentro de nuestro proceso interno, que analicemos muy bien a los perfiles.
3: Y en este caso, otros años hemos escuchado que hay partidos que les llamaban en ese momento el superpartido, el partido todopoderoso, cuando lo hubo. ¿Ahora sería este, Morena?
4: Pues yo no lo veo como el partido superpoderoso. Yo lo veo como el partido que es parte del pueblo. Es un partido del pueblo. Es un partido que está trabajando para el pueblo, por el pueblo, y que en todo momento escucha cuáles son las necesidades reales y lo que realmente la gente quiere y necesita, ¿no?
3: El partidazo le llamaban.
4: ¿El partidazo?
3: Bueno, y ustedes, teniendo presencia en todo el estado, estarás de acuerdo, le llevarán mucha ventaja a cualquier otro partido, ¿no? Porque te acordarás que hay otros que luego la gente ni los conoce.
4: Pues sí, realmente sí. Pues es eso, es territorio, es estar en territorio todo el tiempo. El trabajo se hace en territorio, el escuchar a la gente es en territorio. Y pues hay muchos partidos que no tienen territorio, ¿no? Lo único que tienen es aire, y realmente pues eso no te lleva votos a ningún lado, ¿no? Entonces nosotros seguiremos trabajando en territorio, seguiremos trabajando en la unidad, que eso es muy importante. El llamado de la presidenta también fue a cerrar filas como mexicanas y como mexicanos, a cerrar filas y a que en unidad también defendamos la postura que nuestro país debe de tener hacia cualquier tipo de injerencia o de imposición, ¿no?
3: Eso ya va más allá del partido, ¿no? O sea, sí. Ya es hablar de una nación, de un poder, uno de nuestros poderes, el ejecutivo, que lo tiene a su cargo la presidenta Claudia Sheinbaum. Y entonces, en esas asambleas, el mensaje va en torno a esta defensa de la soberanía.
4: Exactamente, sí. Porque como mexicanas y mexicanos, nosotros somos parte de ese ejército que tenemos que defender a nuestro país, ¿no? Que ahorita es mediático, pero debe de haber esa defensa.
3: Claro que sí. Y para ser parte de esos comités, ¿qué cosa le pides a la persona que tiene el interés de ser, por ejemplo, representante de ustedes en alguna comunidad?
4: No, pues lo único que pedimos es, primero, pues las ganas de trabajar por el pueblo. Eso es, yo creo que lo más importante, ¿no? Las ganas de servir a los demás. Y después, si gustan, que sean afiliados. Digo, para pertenecer a algún comité sí tienes que estar afiliado, ¿no? Pero para, por ejemplo, trabajar o participar dentro de las asambleas, no tienes que ser nada, no se te pide nada, ¿no? O sea, si tú quieres participar en ellas, simplemente es llegar, plantear cuál es tu ideología, cuál es tu forma de pensar o las dudas que se tengan y bienvenidos.
3: Ahí están las asambleas entonces en marcha, están en camino. Cuando escuche usted esta convocatoria que se hace en su comunidad, es para esto, este es el objetivo. Y ahora sí que ya sabiendo a qué van, pues digo, son personas de las que mínimo esperas una participación, mínimo esperas que también se hagan notar y que tú los puedas escuchar, ¿no?
4: Sí, por supuesto. Siempre escuchamos y aparte es muy bonito escuchar porque siempre puedes dejar una semilla, pero lo más importante es que te dejan también a ti una semilla, ¿no? Y siempre se aprende muchísimas cosas en territorio y se recibe también mucho del cariño que la gente siempre tiene para ti.
3: Muy bien, pues eso es lo que están trabajando aquí en nuestro estado. Y así cuando recién tuviste esta reunión con la dirigente nacional, ¿qué se te pide a ti como dirigente de la entidad? ¿Qué es lo que van a hacer?
4: Pues realmente es seguir trabajando el territorio, como lo hemos dicho siempre, ahorita llevar esta información de la soberanía nacional, invitar a todas las militantes, a todos los simpatizantes y quienes quieran sumarse a estas asambleas para que tengan toda esta información. Y es muy, muy importante el llamado que hemos tenido a fortalecer la unidad. Eso es en todo momento, ¿no? Ser factores de unidad en cada rincón de nuestro estado y que realmente pues se trabaje en un solo equipo. Eso yo creo que es lo más importante que nos han pedido a todas y a todos.
3: Cuando encuentras una comunidad donde hay división, ¿dónde?
4: Pues hablamos y pues también los hacemos que platiquen, platicamos con ellos, porque a veces son cosas que se hicieron que existiera un distanciamiento, ya no hubo una comunicación y las bolas estas de nieve se hicieron enormes, pero realmente fue porque no hubo esa comunicación, ¿no? Llegas y lo que produces es una comunicación y las cosas pueden tomar ya un sentido.
3: Muy bien, puede ser hasta un puente ahí, como lo dices, ¿no? Entre aquellos que a lo mejor se mantienen todavía distanciados y ya muchos ni enterados están de cuál era la razón original.
4: Sí, muchas veces, ¿no? Porque es por generaciones, a veces un malentendido, ¿no?
3: Bueno, muy bien, pues ahí está el llamado de Morena a la soberanía nacional y con esta propuesta de unidad en las comunidades donde hace falta sobre todo fomentarlo. Estamos platicando esta noche con Olga Lucía Romero García Crespo, y es presidenta de Morena aquí en Puebla y está aquí en Red Ciudadana con Rafael Tellez, su servidor. Nos vamos a ir a la primera pausa, le invitamos a que se quede con nosotros para que vea la colaboración, vea y escuche al maestro Óscar Alarcón. Él es el maestro que siempre nos tiene una recomendación literaria, nos recomienda cada semana un libro. Todo está en que también nosotros lo leamos. Vamos a escucharlo con atención y nos vamos a nuestra primera pausa.
5: ¿Qué tal, amigos de Cinco Radio? Les habla Óscar Alarcón para platicarles esta semana de Plan Amor de Adriana Ayala. La autora nos entrega una novela de género negro con un par de personajes con los que de manera inmediata el lector simpatizará. Plan Amor plantea un crimen y no deja cabos sueltos. Nos ofrece una historia que envuelve capítulo a capítulo, ya sea por la música que acompaña la acción, por el humor que se desarrolla entre ambos personajes protagonistas, o por la tensión narrativa que genera al planear de qué forma se podría matar a alguien. La novela arranca con la noticia de que Sonia de la Riva se suicidó días después de cumplir la mayoría de edad. Sin embargo, el reporte indica que se disparó en la sien derecha, pero inmediatamente Mauricio Bonfil Carrera, su mejor amigo de 20 años de edad, se dará cuenta del error al que llegó la policía, pues su amiga era zurda, además de la nota suicida que dejó. Sony, como ella misma pedirá que se le llame durante toda la novela, fue asesinada y Mauricio será el encargado de armar todas las piezas para resolver el asesinato. Mencionar este motivo es importante, pues no se trata de que Mauricio sea quien resuelva el asesinato, sino de que él vaya dándose cuenta de las formas y los motivos que llevaron a Román Curi, socio de la empresa de la que es heredera Sony, a arrancarle la vida a la joven. Como escritora, Adriana Ayala cumple a cabalidad al mantenernos interesados durante la novela, porque por momentos se vuelve oscura en la forma de narrar las pérdidas accidentales de la hermana de Mauricio. Por ello, Plan Amor es una novela que trata sobre las soledades y los abandonos. La amistad de los dos jóvenes está sostenida por la pérdida. Por ello es que cuando los amigos se separan, la distancia recrudece la soledad. Amigos de Cinco Radio, la recomendación de esta semana fue Plan Amor de Adriana Ayala, publicada por Nitro Press en este 2026. Soy Óscar Alarcón, nos volveremos a escuchar.
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0: Y qué bueno que sigue con nosotros esta noche aquí en Red Ciudadana en 1120 de AM y toda la multiplataforma de 5 Radio Comunicación Efectiva, donde además de escucharnos podemos vernos. Como ya lo vieron, tenemos una invitada de lujo, de esas personas que vienen con toda la intención de aportar a nuestra sociedad, pues desde un partido, desde Morena, es Olga Lucía Romero García Crespo, y con esta propuesta que tiene su partido. Pero en esta ocasión también, y como lo hemos hecho en otros programas, vamos a platicar también de la persona, de Olga Lucía. ¿Quién es Olga Lucía? Ahora sí que de dónde viene, dónde se preparó, y cómo terminaste siendo la dirigente de Morena.
1: Pues bueno, yo soy tehuacanera, a mucho orgullo. Tehuacán ha sido el lugar donde nací, donde he vivido, donde hice mi familia, donde está mi negocio, y pues una vida llena de mucha historia, de mucha cultura, sobre todo dentro de ese municipio,
0: ¿no? Oye, decimos luego, en el apellido lleva la fama, Romero García Crespo. Luego lo relacionas con Tehuacán.
1: Pues sí, realmente ambos apellidos, ¿no? Ambos sí. Apellidos. Y García Crespo es un apellido, pues de mucha historia. Romero también, pero pues ambos tienen mucho que contar.
0: Exacto, exacto.
1: Y sobre todo de Tehuacán,
0: ¿no? Y tú eres una digna representante de tu municipio, segunda ciudad más importante de nuestra entidad.
1: Así es.
0: Y además la más pujante, la vemos cuando vas a Tehuacán, luego sientes ya el ambiente de otra ciudad, o sea, no de un municipio, no de que estás llegando al rancho, estás llegando a una ciudad que crece cada vez más en todo, en
1: sí,
0: su política,
1: sí,
0: en sus servicios, en sus necesidades.
1: Así es.
0: Y tú eres de ese municipio, para que lo sepan, y cuéntanos más de Olga Lucía.
1: Pues bueno, soy hija, porque mi mamá, gracias a Dios, todavía vive. Soy hermana, tengo dos hermanas y un hermano. Soy madre, tengo tres hijos hermosos y increíbles también. Y soy también esposa, mi marido también. Hemos hecho muchas cosas juntos, porque eso sí, siempre antes de entrar en esta nueva etapa de mi vida, que es la política, pues siempre trabajamos todos juntos. Hicimos muchas cosas, nos equivocamos en muchos negocios, nos levantamos, volvimos a empezar y pues terminamos con el restaurantero. Somos restauranteros, es un negocio hermoso también.
0: Sin duda.
1: Y es de servicio, de todo el tiempo estar muy pendiente de tus clientes y de pues todo lo que sale de ahí son alimentos, ¿no? Entonces hay mucha responsabilidad.
0: Cuidado,
1: también.
0: Sí.
1: Sí, pero sobre todo pues muy orgullosa de las tehuacaneras y los tehuacaneros. Tehuacán es un municipio lleno de ciudadanas y ciudadanos muy trabajadores, muy, muy trabajadores. Eso creo que nos caracterizamos en Tehuacán. Y sobre todo muy fuertes, muy resilientes y luchadores, que nos gusta nuestra cultura, que nos gusta nuestra historia y luchamos mucho porque no se pierda.
0: Ahora cuéntanos cómo fue la trayectoria para llegar a la dirigencia de Morena.
1: Pues en 2017 me invitaron a participar y la verdad es que aquí lo vuelvo a platicar, que porque por ahí me sacan que fui priista, fui panista y digo no por menospreciar nada del tema, pero no, yo nunca fui política, ¿no? En mi casa, en la mesa, ni en ningún lado se habló nunca de política, jamás. Y en el 2017 me invitan a participar en Morena. Yo tenía ya un rato siguiendo a Andrés Manuel López Obrador, un rato también harta de la política, de los gobernantes. Realmente pues no creía ya que realmente fuera a existir un vínculo jamás entre gobernadores o gobernantes y ciudadanía, porque pues veía que ellos hacían lo que querían y el pueblo pues que haga lo que pueda, ¿no? Entonces ya estaba muy alejada también de pensar en cualquier cosa de ese tipo, y llegan a invitarme a participar por Morena en el 2018, y pues yo dije, sí, me gusta la forma de pensar de Andrés Manuel, es impresionante su lucha, yo me sentía muy orgullosa de que hubiera un mexicano así, y la verdad que me gustaba mucho también la ideología del partido, del movimiento, y dije, sí, sí participo, ¿no? Ganamos en 2018, fuimos diputada local para la 60ª legislatura con compañeras y compañeros. También fue una legislatura de todavía de mucho golpeteo,
0: muy aguerrida.
1: Sí, muy aguerrida, fue muy bonita, la disfruté muchísimo, aprendí muchísimas cosas y pues de ahí nos reelegimos y fuimos también diputadas en la 61ª legislatura. Estuvimos un año y unos meses y me invitan a participar en esta votación dentro de una sesión de consejo para ser presidenta de Morena. Y pues fuimos, participamos, pues la verdad es que el movimiento, su ideología, la perspectiva que tiene del humanismo, a mí me enamora. Para mí el ser humano es un ser hermoso, un ser lleno de muchísimas virtudes y que poquito a poquito, porque la sociedad ha estado muy complicada, cada vez más la vida es más difícil, más rápida, pues el ser humano de cierta forma se ha ido para un rumbo que no debe de ser, pero que la misma complicación lo jaló, ¿no? Y me gusta analizar las situaciones, las formas de reaccionar. Y de esa manera, pues sí, apegarme mucho al criterio de Andrés Manuel López Obrador, del humanismo mexicano, y seguir con el trabajo que está haciendo la doctora Claudia Sheinbaum y el doctor Alejandro Armenta, y cambiar a nuestra sociedad. Poner nuestro granito de arena, porque si cada vez somos más los que ponemos ese granito de arena, sí creo que puede generarse un cambio real. No en el gobierno, porque en el gobierno ya se está generando, sino en la sociedad, que es ahí en donde nos falta.
0: Señora, vas hacia la sociedad, es el grupo y al ser humano.
1: Así es,
0: ¿no?
1: Así
0: que es. Como inicio deberíamos tenerlo todos, ¿no? No solo un movimiento de este corte político, sino claro, todos debiéramos estar defendiendo nuestro género, sobre todo para una sana convivencia, ya.
1: Por supuesto.
0: Nos la merecemos, ¿no?
1: Nos las merecemos y nosotros somos los únicos que la podríamos generar, realmente, ¿no?
0: Porque para cómo están las cosas, también fuimos nosotros.
1: Sí, también.
0: Digo, con la pena, también. Pero
1: nos ayudaron por ahí un poquito algunas situaciones, pero al final creo que sí es la sociedad que unida puede sacar todos sus temas adelante.
0: Y entonces, por lo que estamos escuchando, la ideología de Olga Lucía Romero García Crespo coincidió con este movimiento. Entonces, pues vaya, encajaste como anillo al dedo y estás ahora como dirigente. Este cargo para ti, a Olga Lucía, ¿qué significa? O sea, ¿cómo lo tomas? Además de que es un cargo político, de que tienes una dirigencia estatal, pero ya en lo personal, ¿cómo lo asumes?
1: Yo la verdad es que me siento orgullosa de pues estar representando este cargo. Es un cargo muy importante, porque si lo ves no desde el punto de vista político, sino desde el punto de vista humano, es una oportunidad de llevar a la gente este sentido humanista, ¿no? Y como lo decíamos hace un rato, es una herramienta en donde tú puedes generar de cierta manera pues ese despertar de conciencia, esa revolución de conciencia y ese regresar a esta parte del humanismo que todos tenemos, porque somos seres humanos, y darte cuenta y ayudar a que la gente se dé cuenta de que no ganamos nada haciéndonos daño unos a otros y que vamos a lograr mucho más cosas si trabajamos en equipo. Y creo que eso es fundamental, como tú decías, no de los partidos políticos, sino para todas y para todos los seres humanos.
0: Exacto, a lo mejor por eso ustedes lo ven como un movimiento, ¿no?
1: Exactamente.
0: Y así lo defienden, y así lo promueven, y así lo mantienen. Un movimiento en el que, pues decíamos, la misma sociedad debiera estar bien inmersa. Ya que coincide con un movimiento político, es nuestro sistema. O sea, también si no tienes pues las herramientas para poderlo llevar a cabo, nada se podría hacer. Ahora sí, digamos, teniendo ya los gobiernos, pues ya se puede impulsar más algo así, ¿no?
1: Sí, completamente, pero fue en base al trabajo que pues mucha gente que sí estaba comprometida con Andrés Manuel creyeron en ese proyecto que él tenía, que estamos en este momento, ¿no? Sí fue un camino largo y no fue fácil, pero fueron muchas y muchos nuestras compañeras y compañeros de base los que iniciaron todo esto y que sí les tocó difícil en ese momento, y fueron situaciones que tuvieron que solucionar ellos en su momento también, ¿no? Entonces siempre procuramos que ellos se sientan con ese agradecimiento, sobre todo porque fueron parte de el inicio de este movimiento, ¿no? Y ahorita pues sí, tenemos que seguir en movimiento. Nuestra sociedad está todo el tiempo en movimiento. Si un partido político se estabiliza, se queda petrificado ahí con la forma de pensar, la forma de actuar y demás, pues la sociedad se va a mover y lo va a dejar, ¿no? Y nosotros lo que hacemos es acompañar a la sociedad, ¿no?
0: ¿Qué les dirías a estos que lo iniciaron? Ellos pues ahí siguen y ahora están viendo el fruto, ¿no?, de esa lucha que tuvieron para poderlo fortalecer, y hoy lo ven como autoridad, lo ven como gobierno. Aquellos que lo ven así de lejos y que dicen, pues a lo mejor me gustaría entrarle, pero no le han entrado. ¿Qué les dirías para que de una vez se animen a llevar tus colores?
1: Pues bueno, a los que iniciaron, agradecerles una vez más, porque gracias a la lucha que ellos llevaron a cabo, pues nuestro país está ahorita en donde está. Hay muchas cosas que cambiar todavía, pero que ahora somos millones y millones que vamos a trabajar junto con ellos y lo vamos a lograr. Y por el otro lado, para los que andan indecisos, pues realmente, si hablamos de seres humanos, creo que el partido, que la ideología, que los principios, que el actuar, que la movilización va de acuerdo a lo que los seres humanos necesitan para vivir en paz, en tranquilidad y sobre todo pues con buenos vínculos entre unos y otros, pues ese es el Movimiento de Regeneración Nacional, sin duda alguna, ¿no? Se están todavía transformando muchas cosas que se tienen que transformar, pero realmente esta es la vía, este es el camino correcto. Un ser humano no puede ser conservador por naturaleza. Un ser humano tiene que ser de izquierda por naturaleza. ¿Así lo crees?
0: Sí, así lo crees. Sí, sí, sí. ¿Crees que el sentido humano va más con el movimiento de ustedes y ya cuando son de derecha, ultraderecha, es que los formaron?
1: Sí, definitivamente. Definitivamente. Y a veces ni siquiera los formaron en nuestro país, ¿no?
0: Puede ser. Puede ser, ¿por qué no? Sí, ¿y sí, qué claro. le dirías a aquellos que están ahí en ese grupo, en el que ellos dicen de plano Morena, no lo puedo ni ver?
1: Pues que se acerquen y que nos podemos echar una platicada y ahí en esa mesa pues podemos sacar todas las ideas, pueden preguntar todas las dudas y que seguramente después de un debate que nos podamos echar ahí, vamos a llegar a un consenso y seguramente van a volverse guindas.
0: Igual. Muy bien. Esa es muy buena idea. Qué bueno que siguen con nosotros aquí en Red Ciudadana 1120 con Rafa Telles esta noche, que como lo ven es con el personaje que invitamos esta noche, con la dirigente de Morena, pues tenemos una plática muy, muy interesante de acuerdo a su movimiento, de acuerdo a lo que ella representa y sobre todo para platicar más de Olga Lucía Romero García Crespo. Vámonos a la pausa, no sin antes invitarles a que escuchen la colaboración del chef Alan Sánchez. Él recuerde que es fiel custodio de nuestra cocina poblana, cocina mexicana, y le agradecemos infinitamente cada semana que nos tenga esta recomendación, sobre todo para usted, de qué preparar allá en casa. Vamos a ver esta cápsula del chef Alan Sánchez.
2: Hola, ¿qué tal, amigo de Red Ciudadana 5 Radio? Como siempre digo, la semana pasa muy rápida y están nuevamente con su chef de confianza, el chef Alan Sánchez, chef de custodia restaurante, aquí en el Hotel Cartesiano. Y como lo hablé la vez pasada, nuestras cápsulas históricas gastronómicas no son solo de alimentos o de utensilios, también bebidas. Y vamos a hablar de una bebida muy importante, no solo para Puebla, sino para diferentes estados, que es una bebida ancestral y a mí me encanta. Yo antes no sabía que era ancestral ni nada, pero mi mamá la hacía en casa. Lo hacía con piña, con piloncillo, o panela, que aquí se le conoce en Puebla y otras regiones, como panela, clavo y canela y un poquito de anís. Seguramente ya saben de qué bebida fermentada estamos hablando. Pues estamos hablando ni más ni menos que del tepache. ¿Lo han probado alguna vez? A mí me encanta el tepache porque es súper fresco, muy hidratante y sobre todo tiene algo bien, bien importante, que son los probióticos. ¿Saben lo que son los probióticos? ¿Lo han escuchado alguna vez? Pues yo sí, porque soy en el medio gastronómico o también cuando tengo ciertos problemas de estómago. Los probióticos que son, y que ahorita están muy de moda, no solo con el tepache, sino con todos los fermentos, que es el pulque, que es el kefir, son diferentes tipos de fermentos, que es la fermentación, en este caso las levaduras, convierten el azúcar en dióxido de carbono y en saborcito a alcohol. No se preocupen porque el tepache tiene máximo del 3% y mínimo el 1% de alcohol. Entonces yo lo tomaba de chiquito, nunca me pasó nada, pero nada más les indico que sí tiene una muy ligera fermentación máxima alcohólica del 3%. Los probióticos son levaduras y bacterias que son beneficiosas para nuestro estómago y a su vez para todo nuestro cuerpo. ¿Por qué estos? Uno, porque los probióticos me sirven para la digestión, equilibran mi flora intestinal y sobre todo sirven para desinflamar. Por eso si ustedes se sienten que están muy, luego nos hemos tenido esa sensación de que estamos inflados o recargados del estómago, tomen algún fermentado. Kefir, yogur, tepache o pulque les va a servir de una manera espectacular, ¿sale? Bueno, aquí lo tengo. Les voy a explicar cómo se hace y pueden ver aquí todavía los ingredientes. Tenemos cáscara de piña, tenemos anís estrella. Bueno, y no solo ocupo la cáscara, también ocupo ciertos recortes de la piña y el corazón de la piña, canela y piloncillo. Y como lo pueden ver aquí, ya está fermentado. ¿Cómo puedo ver la fermentación? Tiene estas burbujitas que se hacen en la parte de arriba. ¿Y cómo lo hago? Realmente es muy sencillo. Fue de las primeras cosas que aprendí a hacer en casa con mi mamá. Gracias, mamá, por haberme enseñado tantas cosas de cocina. Pongo suficiente agua a cubrir las cáscaras de la piña. Obviamente muy bien lavadas y desinfectadas esas cáscaras. Los recortes de la piña y pongo agua a cubrir. Después pongo piloncillo, cantidad suficiente. Aquí puse dos y le faltó, ya le puse otro más. Clavo, canela y anís, eso al gusto. Aquí tiene su rajita de canela, tiene anisito y tiene todo. Y lo dejo tapado, es importante, en un lugar a temperatura ambiente o en un lugar tibio, aproximadamente de 5 a 7 días, dependiendo la temperatura del lugar. Ahorita en Puebla está muy húmedo, es ideal para la fermentación que se va a hacer aquí. Este lo dejé desde el jueves, viernes de la semana pasada. Y ya está. Huele a fermentado, tiene un ligero sabor ácido. Y lo que hay que hacer ahorita, se los voy a enseñar. Lo vamos a ir colando para que ningún sedimento se nos vaya. Y oye, Alan, ¿de dónde proviene la palabra tepache? Pues como se los comentaba, esta es una de las bebidas ancestrales del pueblo mexicano, o antes de ser mexicano, de los poblados, de los pueblos, de las civilizaciones que estuvieron en la parte de centro de América y también en esa parte también de Veracruz. Yo creo que con esto es más que suficiente para que lo vean. Y proviene del vocablo náhuatl, que es tepatli, que significa bebida de maíz fermentada, porque en un principio se hacía con maíz fermentado. Posteriormente, cuando llegaron los españoles, que ya sabemos que llegaron por Veracruz, bla, bla, bla, llegaron a México, Puebla, y bajaron a todo Centro y Sudamérica, descubrieron la piña y la trajeron para acá. Entonces es cuando el tepache, anteriormente conocido como tepatli, sufrió modificaciones, porque antes era una bebida ceremonial que solo se le daba a gente enferma o a guerreros. Porque como se los dije, con los probióticos nos sirve para la flora intestinal y eso nos va a servir para todo el organismo. Se llegó a hacer con frutas, se llegó a hacer con otras cuestiones, pero se dieron cuenta que la más rica fue con la piña, que actualmente lo usamos con nada más, con la cáscara de la piña, y posteriormente se les pusieron las especias, como el clavo, la canela y el anís, que no son de América, pero fue una reinterpretación del tepache o tepatli. Entonces, esto es importante. Vean el color que tiene. Puede decir que necesita un poquito de agua para aligerarlo, pero es al gusto de cada familia, ¿sale? Ahorita sería servirlo con hielitos. Acá tenemos hielitos. Y ahorita, que a pesar de que está lloviendo en Puebla, hace mucho calor. Aquí está mi tepache de piña. Otra cuestión que les voy a decir, este es un tip bien importante y a mí me gusta mucho hacerlo. Ya que tengo mi cáscara de piña después del tepache, yo la hiervo para hacerme un té de cáscara de piña. Como la piña tiene bromelina, esa me sirve, uno, para desinflamar, dos, para evitar retener líquidos, y tres, en este caso, sobre todo, para hidratarme. La cáscara de aquí, como me queda, la paso directamente a hervir y me voy a hacer mi tecito de cáscara de piña. O sea, ya tuve un primer uso la piña, segundo uso mi tepache, y tercero, mi té de piña por la bromelina. Pues creo que estuvo muy interesante esta cápsula histórico-gastronómica. Ya saben, síganos en redes. Soy el chef Alan Sánchez y me pueden seguir en Instagram como chef-Alan Sánchez o en Custodia Cartesiano. Nos pueden seguir en nuestras redes sociales. Pues no me queda nada más que decir. Salud y buenas noches.
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0: Y qué bueno que continúan con nosotros aquí en Red Ciudadana con Rafa Téllez, su servidor esta noche. Estamos de lujo aquí con Olga Lucía Romero García Crespo. Escuchamos ya todo lo que está haciendo el partido Morena en este momento, el trabajo que tiene para contar, que ya lo sabe, pero quiere, digamos, consolidar su presencia en toda la entidad con esos comités, de representación. Ese es el trabajo actual. Ya escuchamos algo de quién es Olga Lucía Romero García Crespo, pues una poblana, una madre de familia, que como usted que está allá en casita viéndonos, lucha todos los días pues por sus objetivos, por su trabajo, en este caso por su función que tiene como dirigente de Morena. Y ahora vamos a escuchar qué cosa viene para Olga Lucía Romero García Crespo. ¿Qué cosa te ves haciendo en los próximos meses?
1: Pues trabajando como dirigente de este partido. Tenemos mucho trabajo antes de que termine el año. Ahorita seguir con las asambleas en defensa de la soberanía. Y después vienen nuestros procesos internos, que empiezan el 22 de este mes. Bueno, no en Puebla, pero sí a nivel nacional, porque en Puebla no vamos a tener coordinadores estatales este año, bueno, en el 2027. Entonces empiezan realmente aquí en Puebla hasta nuestras coordinaciones federales, que será el 3 de agosto. Y pues hay que estar muy pendientes de todo ese trabajo, es mucho trabajo. Seguramente vamos a tener, una vez que se abra la convocatoria, muchos registros. Y colaboramos en apoyo a nuestro Comité Ejecutivo Nacional, a nuestra Comisión de Elecciones y a nuestra Comisión de Encuestas. Y pues estamos siempre al pendiente y es mucho trabajo por la cantidad de registros que tenemos.
0: ¿Ustedes también tienen algo que ver en esas convocatorias? Por ejemplo, ¿Puebla podría proponer algo? ¿Alguna reforma para esas convocatorias para buscar abanderados?
1: Pues realmente las convocatorias ya de cierta manera se aprobaron dentro de un consejo y después dentro de un congreso y ya la saca directamente nuestra comisión de elecciones, porque por eso es que existe, ¿no? Es la que tiene las funciones de todo el proceso que se viene para el 2027. En este caso no quiero decir los nombres, que todavía estamos en fechas que no se pueden nombrar, pero son los que están a cargo también ahorita de nuestro proceso interno, ¿no? Y ellos son los que lanzan las convocatorias, y en base a esas convocatorias pues se habla en estas plataformas, y todos de forma personal pueden registrarse, todos los que quieran participar para ser coordinadoras o coordinadores, ¿no? Ya sea de distritales federales, distritales locales o municipales. Entonces se abrirán y se registran, y pues ya se hace esa evaluación de cada uno de los perfiles por parte de nuestra comisión de elecciones.
0: Porque estarás de acuerdo que si estamos hablando que este partido o este movimiento es el que ya tiene representación en todo el estado, también será el más efervescente en cuanto a designar candidaturas, ¿no?
1: Yo pienso que sí. Pues ya tuvimos un indicio de lo que serán seguramente los registros y el número de registrados, lo que nos pasó en el 2024, ¿no? Que hubo una cantidad impresionante de registros. Entonces estamos esperando inclusive más para este año, y ese es el gran trabajo en el que tenemos que coadyuvar con nuestro nacional para apoyarlos en todo esto que viene, ¿no?
0: Y luego, ¿cómo le haces para que queden conformes todos?
1: Bueno, es que eso es muy complicado, ¿no? Porque si tienes, 30 y tantos registrados para una coordinación, alcaldía. Una coordinación. Ajá, municipal.
0: Bueno. Exacto.
1: ¿No? Pues vas a tener a 34 enojados y uno que va a estar contento, ¿no? Pero ahí pues es también el hablar mucho con ellos en este proceso, porque aquí somos mucho de poner en claro que esto es un encargo, no es un cargo, ¿no? Los que quieran participar es porque realmente quieren participar en fortalecer este proyecto de nación dentro de la trinchera que ellos están eligiendo. Pero no por eso quiere decir que si no quedas en esa trinchera, pues ya me retiro, ¿no? Entonces, ¿en dónde está?
0: Si me enojo, me voy, recojo mis canicas, sí, adiós.
1: No.
0: A ver, ¿a dónde juego?
1: Exactamente, esto es un encargo, no es un cargo. Y el encargo es para cada uno, para cada una, es para todos, y todos tenemos que seguir generando ese encargo en todo momento, no importa de la trinchera que estemos.
0: Exactamente, ¿y tú cómo te ves ahí? ¿De veras todo el tiempo trabajando nomás de este lado?
1: No, nosotros nos vamos a territorio. No hay gente dentro de del comité que sí se encarga de todos los papeles que hacer, sí. y todo esto, ¿no? Pero nosotros sí vamos a territorio, seguiremos llevando a cabo las asambleas informativas, se sumarán otros temas seguramente también, pero pues en todo momento hay que estar cercanos. Como decíamos, es un partido, un movimiento que debe de estar continuamente en movimiento, y pues el territorio es en nuestra cancha de trabajo.
0: ¿Y si ese movimiento y ese territorio te lleva a ti a buscar algo ahí?
1: Pues también lo sabremos en el momento preciso, y son los tiempos ahí, ¿no? Son los tiempos, y como pues parte de la dirigencia estatal, lo primero que nosotros tenemos que hacer es generar ese respeto a los tiempos del proceso.
0: Sí, ¿no? Lo estamos respetando, pero ¿sí? Si tuvieras, sí le entrarías.
1: No, sí, claro que sí, por supuesto.
0: Porque ya estarías viendo que eso te llevó a esa...
1: Sí.
0: Esa trinchera, ese momento.
1: Realmente, pues creo que son los momentos, tenemos la preparación necesaria, tenemos la experiencia, el conocimiento, las ganas, pero bueno, los tiempos de Dios son perfectos y los tiempos del proceso también.
0: Oye, pero ya
1: entonces
0: es,
1: tenemos que esperar.
0: Ya es poquito lo que hay que esperar, ¿no?
1: Muy poquito, muy poquito.
0: ¿Nos vas a contar a nosotros?
1: Sí, por supuesto. Y más poquito, ya estamos en junio. Yo me acuerdo que apenas estábamos en las fiestas navideñas.
0: Claro.
1: Y ya estamos en junio. Sí. Se fueron 6 meses.
0: Y no faltaba el que en esas fiestas navideñas ya estaba haciendo su...
1: Pues sí, seguramente.
0: ¿No? Sí. En cuadres y ahí apuntando a muchos cuando les decían, oye, espérate, deja trabajar a los que apenas entraron.
1: Sí,
0: ¿no?
1: Sí, sí.
0: Y
1: sí,
0: parece que los tiempos también en Morena también se van adecuando a eso, ¿no? Como que deja muy poco espacio a la especulación y a las filtraciones.
1: Pues sí, realmente sí, y aparte pues creo que tenemos una dirigencia nacional ahorita que está súper preparada para esto y que pues no creo que haya filtraciones de ningún tipo, y sobre todo para bien de las mexicanas, los mexicanos, que sí puedan ser perfiles que estén súper verificados, que son de acuerdo a nuestro movimiento, ¿no? A lo que nuestro movimiento necesita y quiere de nuestros servidores públicos.
0: Y en ese sentido, tú vas tranquila con la convocatoria que conoces, con los trabajos que estás haciendo, de entregar buenas cuentas.
1: Pues sí, sí, de todo.
0: En un año, digo, tan definitorio, tan
1: sí,
0: decisivo.
1: Es, definitivamente lo es, y pues por eso es que hay que estar en territorio, ¿no? Porque solamente es ahí donde tienes a la gente te habla, la gente te pregunta, la gente te dice, la gente te pide, y solamente es ahí donde puedes sondear cómo está la situación, ¿no?
0: O sea que, como de cualquier manera, tú necesitas estar en territorio.
1: Sí, sí, de ¿no? cualquier forma. Qué bueno, porque eso me encanta, a mí me encanta estar en territorio.
0: Muy bien, pues cuéntanos más de Morena, ¿dónde encuentran a Olga Lucía Romero García Crespo? Sí, ¿cómo te buscan en las redes sociales? Si te quieren preguntar algo, si te quieren proponer algo.
1: Sí, claro que sí, en todas las redes sociales estoy como Olga Romero, y ahí pues me pueden dejar un mensaje. Y si no, también estamos aquí en la sede del partido, también estamos ahí de lunes a sábado. Entonces, pues, lo que necesiten, mándenme un mensajito a alguna de mis redes y por ahí se los contesto. Ya nos ponemos en contacto, a lo mejor por WhatsApp, que es mucho más cómodo. Pero aquí estamos para servirles, y sobre todo si su interés es conocer más del movimiento, si su interés es saber si la ideología que nosotros tenemos, los principios que perseguimos, pues son los que ustedes también desearían en su comunidad o para ustedes, para su familia, pues acérquense para que podamos platicar, porque es el momento de hacer más fuerte todavía nuestro país.
0: Hay bibliografía, ¿no?, de esto, de Morena.
1: Sí, cómo no, claro que sí. Y pues también podemos darles toda esa información, ¿no? Los 100 postulados, son hermosos los 100 postulados, ¿eh? Si no me dijeran que esos postulados son de un partido político, yo pensaría que son los postulados de cómo los seres humanos debemos de llevarnos entre nosotros.
0: A ver, ¿y esos desde cuándo están?
1: Pues desde siempre son nuestros 100 postulados de Morena, que fueron pues iniciados,
0: el
1: inicio fue por Andrés Manuel López Obrador, y ahí hubieron muchas manos también que después fueron puliendo todos esos 100 postulados, pero que llegaron a una cosa hermosa, que es la que tenemos el día de hoy.
0: Muy bien, pues yo te agradezco mucho que hayas estado con nosotros esta noche.
1: No, gracias.
0: Que hayas aceptado platicar de estos temas, que fue, digamos, un poquito de todo, estarás de acuerdo,
1: sí.
0: Y que se conozca más, no solo lo que hace Morena ni lo que hace su dirigente, sino de Olga Lucía Romero García Crespo, en un trabajo que pues la gente te ha de reconocer sin lugar a dudas ya de varios años, ¿no? Como bien lo dices, en la legislatura, desde tu región allá en Tehuacán, y ahora con esta tarea de estar al frente de Morena, pues en un año que se viene bastante difícil y con mucho trabajo, que por lo que escuchamos y vemos, pues estás dispuesta para afrontarlo.
1: Claro que sí, por supuesto que sí. Y pues que sea un buen año para todas, para todos, porque realmente es en beneficio de las mexicanas y los mexicanos. Todo lo que va a pasar ahorita inicia ya en unos meses,
0: ¿no? Exacto, porque si usted dirá, bueno, ¿de qué año están hablando? Si estamos en junio, no. Es que digamos que a partir de estas fechas se abre un año político.
1: Exactamente.
0: Y ese es para el que hay que prepararse.
1: Exacto.
0: Incluso estarás de acuerdo como ciudadano.
1: Sí, no.
0: No necesitas estar en ningún partido.
1: No, como ciudadano, el que se pongan a analizar todos los perfiles, ¿no? Y vean realmente cuál es la persona que ustedes deciden, quieren que sea su liderazgo en su municipio o en su distrito local, federal, estado.
0: Sí, que hay mucho que elegir, mucho que escoger para la elección que viene.
1: Y que sea de una forma consciente, Rafa.
0: Exacto. Exacto. Y desde, como decías, de cambiar las conciencias y mejorar nosotros como seres humanos, vamos a tomar la mejor decisión. Hoy está usted escuchando a Morena, ya la mejor opinión la tendrá usted allá en su casa.
1: Exacto,
0: ¿no?
1: Así es.
0: Pues muchas gracias otra vez por estar
1: gracias
0: con nosotros,
1: a ti,
0: por tomarte este tiempo y venir a platicar hoy aquí a Red Ciudadana con Rafa Telles, su servidor. A usted que está allá en casita, qué bueno que se quedó con nosotros hasta esta hora de la noche. Que tenga usted un buen descanso y, por favor, lo esperamos hasta la próxima.
1: Bonita noche.
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¿Qué tal? ¿Cómo le va? Muy buenas noches. Soy Marcos Bravo. Bienvenidos a una nueva emisión más de la Red Ciudadana. Sí, estamos miércoles 10 de junio. Miércoles 10 de junio. ¿Sabe qué significa eso? ¿Sabe qué significa eso? Que mañana, pues sí, mañana todos vamos a estar contentos porque tenemos el Mundial a unas cuantas horas. ¿Sabe qué? Ya no estamos a días, ya no estamos a años, ya no estamos a meses. Estamos únicamente a unas cuantas horas de sí gritar y corear el nombre de México a todo pulmón. A ver, yo les soy honesto, les soy sincero, yo estoy contento, estoy ilusionado y de verdad le estoy echando toda la vibra para que la selección mexicana haga un buen papel. El día de mañana no va a ser nada fácil. Sudáfrica es un equipo complicado. Sudáfrica no viene a pasear a territorio mexicano, viene a encararle al tú por tú al cuadro azteca. Pero coméntenos usted

0: cuál cree que sea el resultado del día de mañana de la selección mexicana. En lo particular, dice Beto Guzmán que pierde o gana México. Pierde. Ah, gana México 2-0. ¿Usted cuál es su pronóstico, don Juanito? 3-0, 3-1, 3-1, ¿sí? Entonces, hay que meterle también a la quinela, si usted es fanático del tema de las apuestas. Ojo, no estamos mencionando que apueste, ¿no? Pero pues no está nada mal, ¿no? También hacer eso, pero a ver, yo siento que lo gana México 3-1. De igual manera estoy con don Juanito Ramírez, quien se encuentra en la operación digital en estos momentos, y Beto Guzmán en las redes sociales, y también va a estar hablándonos de Capufe. ¿De qué vamos a estar hablando en esta noche? ¿Se da cuenta que se nota mi felicidad? ¿Sí? Porque sabe que también, antes de que pasemos a las noticias de la nota policiaca, de todo en general, de lo que vamos a estar hablando, pues sí, yo creo que cualquier persona que sea fanático del fútbol está siempre esperando esta fecha, y se llegó el momento, pero hay preocupación, no todo es felicidad, por supuesto, por el tema de cómo se encuentra la zona de la Ciudad de México. Exactamente, en Tlalpan, porque fíjese usted que desde días anteriores, desde el día de hoy en la mañana, se desplegó un fuerte operativo de seguridad en territorio de metropolitano de la Ciudad de México, derivado pues a las últimas manifestaciones que se han estado registrando en esa zona por parte de integrantes de la CENTE, de Madres Buscadoras y otros manifestantes, quienes exigen obviamente que sean escuchados sus demandas. Sin embargo, ante todo eso, sí, se ha emitido un fuerte operativo en la zona del Aeropuerto Internacional de la Ciudad de México, en Avenida Tlalpan y otros sitios que, pues se pensaría... para que se pensaría que se realicen. Saludamos también a nuestro compañero Jonathan, quien ya cambia de turno, discúlpeme usted, que se pensaría que pues ahí van a pasar los manifestantes. Sin embargo, ¿sabe cuál es el detalle acá? Y se lo menciono, que hay vecinos, hay personas que necesitan ir al hospital, a no sé, algo en específico, y no pueden ingresar porque están las vallas, está la vigilancia y no dejan ingresar a las personas. Por supuesto, ha generado mucha molestia entre las personas que quieren pasar por esos lugares. Pero más adelante vamos a estar desglosando esta información. Por el momento, le comento que nos encontramos en un clima bastante agradable, bastante interesante, bastante bueno, donde tenemos un clima de 17 grados centígrados. Se comenzaba a nublar, esperemos, y la lluvia no persista, pero se menciona, de acuerdo al clima meteorológico que tenemos en aplicación, que hay una probabilidad de lluvia a las 11 de la noche, es decir, ahorita que salgamos del noti, probablemente pueda que llueva. ¿De qué vamos a estar hablando? Pues fíjese usted que hay otro caso del tirador de la vía Tlizcáyotl, le vamos a denominar, y como todo ya se está mencionando a través de redes sociales, el francotirador de la vía Tlizcáyotl. Pues fíjese usted que el día de hoy se registró este incidente. Le voy a estar presentando las imágenes, a su vez, como parte de la inauguración del Mundial del día de mañana. Ya hay un comunicado oficial por parte de la Secretaría de Educación Pública. ¿Habrá clases o sí va a haber? Eso se lo voy a estar mencionando. A su vez, también la presidenta de México se reunió con Gianni Infantino, presidente de la FIFA, donde por supuesto también vamos a estar hablando sobre este tema, y también sobre los familiares y colectivos que se encuentran en estos momentos, justo en estos momentos, realizando una manifestación en la avenida Tlalpan. Todo esto y más vamos a estar hablando en este espacio de noticias, porque es una hora donde usted se va a ir muy bien informado antes de irse a dormir, o incluso si se va a su lugar de trabajo, o si nos está escuchando en su automóvil, quédese acá, porque le vamos a estar llevando también las últimas horas y actualizaciones conforme vayan saliendo en estas horas. Así es que acá comenzamos la Red Ciudadana.
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0: 10:10 de la noche. Muchas gracias por seguir sintonizándonos a través de las redes sociales de 5 Radio, Comunicación Efectiva y por supuesto en el 11:20 de AM. Comenzamos con la siguiente información. Fíjese usted que por la mañana se estuvo reportando otro incidente más, otra víctima del francotirador de la vía Tlizcáyotl. Ahora le tocó un vehículo de esos de años anteriores. Y es que vamos a poner la siguiente imagen, Beto, por favor, si me haces el favor. Así quedó captado lo que sería el impacto con el arma de fuego en este vehículo clásico, donde mi compañero Beto Guzmán nos está mencionando que se ve una abertura de... ¿Tú eres conocedor del tipo de arma, Beto? ¿A qué se derivaría de este tipo de bala? Porque de verdad es la misma abertura en donde en imágenes anteriores le he mostrado el impacto de arma que se ha detectado en distintos vehículos. Y es que, ante todo esto, ya se ha registrado una intensa movilización policiaca también en días anteriores y, por supuesto, el día de hoy, de igual manera. Un vehículo clásico resulta afectado y es una víctima más del francotirador de la vía Tlizcáyotl, donde causó un daño por un proyectil de arma de fuego. Se espera también que se confirme por parte de las autoridades, pero no hay más. Se ve claramente el impacto que se encuentra en esa zona. 9 milímetros, gracias Beto, siempre Beto investigando e indagando de qué arma se trataría, y por eso lo pusimos a carrerear. Y él menciona, y es lo que también estábamos analizando, que sería una pistola corta 9 milímetros. Ojo a lo que había mencionado vicealmirante Francisco Sánchez, que por lo regular hay algunas armas que no llegan a ese tipo de distancia, pero aquí lo más cuestionable es que sí o sí tiene que ser un arma que tiene una mira y es francotirador, obviamente, pero ya se tardaron mucho. ¿Cuándo se reportó el primer caso? Desde que iniciamos prácticamente el año, si no me equivoco, ¿no? Pero ahora, ¿sabe qué? Serían por lo menos 9 víctimas de este francotirador de la vía Tlizcáyotl. Ahora, salió un chistosito con un láser y, por supuesto, alertó a las personas. Oigan, hay una persona con un láser, ¿podría ser él? Se desmintió totalmente. Él lo dio a conocer en sus redes sociales que solamente lo usaba para ahuyentar. Pero, a ver, ahora hay otra víctima. Hay testimonio. Él, por supuesto, la víctima tiene que declarar dónde se encontraba y en qué momento, en qué área y la hora exacta recibió el impacto. Ojo, ahora lo hizo por la mañana. Porque no se sabe a ciencia cierta si fue en la mañana o en la tarde. Sin embargo, el reporte se originó por la mañana, a la espera también de confirmarse de las autoridades competentes. Pero a ver, no se tiene que tardar ni un minuto más, ni hora más, ni una hora más, ni semana, ni días. Porque está causando mucho daño y temor a las personas que transitan por el área. Ahora, no hay que esperar a que suceda una tragedia. Por supuesto, las autoridades están haciendo de verdad lo que está en sus manos, realizando operativos vía aéreo y terrestre, pero ¿sabe cuál es el detalle? Y por supuesto tiene que haber una orden, ese es el punto. Tiene que haber una orden para averiguar en cada uno de los edificios donde posiblemente y presuntamente se encontraría este sujeto que causó el daño. Gracias Beto, a este Ford Mustang 1975, auto clásico, y así quedó dañado una pequeña abertura en esa zona. Y es que también Beto, de verdad que siempre nos hace llegar la información cuando estamos platicando sobre este tema, y es que el fusil del cerrojo o semiautomático de precisión sería un francotirador y el calibre un 7.62 milímetros. Y es que, a ver, más o menos, no, ojo, no estamos confirmando, es a lo que nos estamos tanteando y analizando el tipo de arma. Por supuesto, las autoridades son los que saben más de armas, ¿no? Pero nosotros estamos reportando, le estamos haciendo llegar que hay otra víctima más, serían 9 las afectadas por el francotirador de la Atlixcáyotl. Por supuesto, vamos a estar informando conforme vaya actualizando la información, si ya se sabe en qué edificio se encuentra este sujeto, quien está causando temor, mucho temor y por supuesto preocupación entre los habitantes que viven en la zona y por supuesto las personas que transitan diariamente sobre esa avenida. Pasamos a otra información porque ya son las 10 con 16 minutos de la noche. Ahora sí, creo que hay buenas noticias para los estudiantes. Hay buenas noticias, ¿sabe qué? ¿Sabe por qué? Debido a la inauguración del Mundial del día de mañana, jueves 11 de junio, la Secretaría de Educación Pública de Puebla informó que este jueves se suspenden clases en todos los niveles educativos de educación pública. En todo el estado, ojo, en todo el estado. Ahí está el comunicado. Con motivo del partido inicial entre México y Sudáfrica. ¿Usted dónde va a ver el partido? ¿Con su familia? No sé, en algún lugar, ya sea en un centro comercial, en el FanFest. Coméntenos usted dónde va a disfrutar este encuentro entre México y Sudáfrica. Y hablando también de temas del Mundial, fíjese usted que la presidenta de México, Claudia Sheinbaum, vemos en pantalla que se encuentra el presidente de la FIFA, quien organiza este Mundial, Gianni Infantino. Y Sheinbaum recibió al presidente en la zona de aquí en territorio mexicano, donde también se encontraban representantes de varias federaciones y confederaciones para darle la bienvenida al país. Y es que, mencionó Sheinbaum, estamos en la víspera de la inauguración en México de esta justa mundialista. Así fue como lo dio a conocer, pero usted puede observar en las imágenes que se encuentran representantes de todas las confederaciones del fútbol y también el jefe, el que comanda todo lo que tiene que ver con en esta organización de fútbol, el Mundial, por lo que ya se siente el fervor mundialista. Y pasando también sobre este tema del Mundial, hace una hora, Beto, familiares y colectivos de búsqueda de al menos 10 estados de la República Mexicana avanzaron sobre calzada de Tlalpan rumbo al Estadio Ciudad de México para participar en la jornada de Iluminemos la Búsqueda. Vamos a poner la siguiente imagen, Beto, para que se dé cuenta también nuestro auditorio cuántas personas se encuentran caminando y haciendo esta manifestación sobre calzada de Tlalpan rumbo al Estadio Ciudad de México. De verdad que Es muy, muy grave esta situación, por supuesto, porque los familiares, colectivos de búsqueda, pues están en su derecho manifestarse porque no encuentran a su familia. Y yo creo que cualquier persona lo haría. Y vea usted, lo están realizando de manera pacífica. Lo sorprendente es que no vienen a ver el partido inaugural. No vienen a disfrutar de la justa mundialista. Vienen a alzar la voz para que las autoridades agilicen la búsqueda y se haga la pronta ubicación de sus familiares. Porque aún tienen la esperanza de poder localizarlo, sea como sea. Y por eso se encuentran al menos 10 estados de la República Mexicana instalados en estos momentos en Calzada de Tlalpan únicamente para manifestarse de manera pacífica y que sean escuchadas sus demandas. Esto está pasando ahorita, siendo las 10:20 de la noche, donde continúan las manifestaciones, y el día de mañana se espera un caos verdaderamente de locos, ¿sí? Porque se van a registrar cierres viales, porque ya los hay ahorita en estos momentos, pero ojo en las casetas, en avenidas aledañas del Estadio Azteca, Estadio Ciudad de México, y por supuesto, si usted va a ir a territorio de la Ciudad de México, anticipe su salida porque va a ser un lío para poder ingresar, por lo menos en las cuadras cercanas al Estadio Azteca. En estos momentos se está movilizando, pero mañana se menciona que va a haber muchas personas realizando estas manifestaciones, entre ellos la CENTE. Pasando a otra información, porque ya son las 10:21 de la noche, se registró, ya hablamos sobre el tema del Mundial, más adelante también vamos a estar abordando más temas sobre este tipo de circunstancias, de noticias que se han estado registrando en la Ciudad de México. Esta información que le voy a comentar es lamentable. Se registra otro ataque directo en Michoacán, un ataque armado. 5 elementos de la Guardia Civil murieron y otros 5 resultaron lesionados tras una agresión armada. Fuerzas de seguridad mantuvieron un operativo en la zona para dar con los responsables. Esto sucedió en territorio de Michoacán, donde autoridades de aquella zona, a través de un tuit, condenaron profundamente los hechos registrados en la localidad de Mojonera, municipio de Nahuetzén, en Michoacán. De manera preliminar, se reporta el fallecimiento de 5 elementos y 5 más resultaron lesionados. En las imágenes que hace unos momentos les estaba presentando mi compañero Beto Guzmán, se puede percatar cómo quedaron baleadas las patrullas, donde fue una emboscada, prácticamente un ataque directo que no les dio oportunidad de también responder ante esta agresión en la zona de Michoacán, donde lamentablemente perdieron la vida 5 elementos de la Guardia Civil en territorio de Michoacán. Son las 10:23 de la noche. Ahora le comento lo siguiente, porque alrededor de las 9 horas del día de ayer, un ladrón asaltó a una mujer en la calle Cairo, en la colonia San Eugenio, en Guadalajara, frente a la secundaria técnica 86. La mujer se encontraba hablando por teléfono, se encontraba ahí, sin embargo, yo creo que presintió que alguien la estaba observando, y en el momento que ve que este sujeto con una mochila se acerca, se tira al suelo, grita, patalea, sin embargo, fue imposible, por lo que el sujeto terminó robándole el dispositivo y se fue con rumbo desconocido. Los rateros continúan haciendo de las suyas. Lamentablemente, una víctima más de estos rateros. Pasando a otra información, porque ahora le digo que captan en un video otro robo. ¿Sabe en qué lugar? En una parroquia en la colonia La Calera, en Tlajomulco. Los delincuentes se apoderaron de aproximadamente 300 mil pesos de las limosnas del fin de semana. Los párrocos presentaron una denuncia y manifestaron que no otorgarán el perdón legal. Quedaron captados a través de las cámaras de vigilancia dos sujetos que llevan gorra y se ve claramente que conocían la iglesia, porque ellos sabían dónde se encontraba la limosna. Sería aproximadamente 300 mil pesos de limosna únicamente del fin de semana. Sin embargo, quedaron ahí sus rostros. Por supuesto, se tiene que investigar y dar con estos responsables para que las autoridades vayan tras ellos. Esto sucedió en la colonia Calera, en Tlajomulco, donde quedaron captados a través de las cámaras de vigilancia de aquella parroquia. Son las 10 con 25 minutos de la noche. Le comento lo siguiente, y es que un menor de 17 años falleció en la Cruz Verde, Ruiz Sánchez, tras ser agredido a balazos durante un asalto en la colonia Las Liebres, en Tlaquepaque. La víctima recibió un impacto en el cráneo al resistirse al atraco. Los causantes escaparon. Un asalto que terminó en una tragedia, perdiendo la vida un menor de edad de 17 años. Lamentable esto que están reportando en territorio de Tlaquepaque. Un disparo le cobró la vida a este pequeño. Pasando a otra información, porque son las 10 con 26 minutos de la noche, que no se le haga tarde, autoridades realizaron un operativo en el velódromo de la ciudad deportiva en Villahermosa. ¿Sabe para qué? Para retirar a vendedores que se encontraban instalados en la zona. El despliegue generó expectativa entre usuarios y comerciantes presentes en el lugar. Así se registró el operativo. Cuando se percataron que ya llegaba autoridades, comenzaron a subir toda la mercancía, comenzaron a subir lo que son las mallas, estructuras, todo lo que tenían ahí de mercancía, para que no fuera incautada por parte de las autoridades. Y todo la mercancía que se ve ahí serían playeras de México, de cara a lo que va a ser el Mundial. Y es que hay que mencionar también que la FIFA, sí, la organización de fútbol, en estos momentos sí está generando y está siendo muy duro con el tema de quien use el logo oficial. Y no tan solo eso, con que se nombre las palabras, sí, la palabra de larga o donde se mencione los tres países que están organizando el torneo, puede haber sanciones. Y el tema de la mercancía, del robo, o más bien de todo este tipo de mercancía, sí genera pues mucha preocupación entre la principal vendedora, que pues es una marca muy conocida, por lo que también la FIFA pues ha emitido todo este tipo de situaciones. Pasando a otra información, le comento que en Tijuana captan riña entre integrantes de dos familias en las inmediaciones del centro comercial Calimax en Santa Fe. Hasta el momento se desconoce el origen que ocasionó la discusión, pero quedaron captados en imágenes esta pelea que se estaban ahí tundiendo a golpes. La policía llegó a separarlos, se encontraba una mujer, llegó otra para separarlos, sin embargo no fue suficiente y terminaron dándose a golpes. Se desconoce qué ocasionó pues esta riña, esta trifulca, pero todo parece indicar que sería un tema vial, porque se encuentran en la avenida, tal vez uno viene de malas, el otro le responde y se terminan dando de golpes. Esto no tiene que pasar, hay que ser más prudente, dejar que pase y así, ¿no? Pero se desconoce, es lo que estamos suponiendo. Eran dos masculinos que se estaban ahí dando un, unos trancazos, y se mete una mujer, se mete otra, y se armó ahí la trifulca, la riña, esto, en Tijuana, exactamente en las inmediaciones del centro comercial Calimax, en Santa Fe, en Tijuana. Ahora pasamos a lo siguiente, porque un conductor, ahora aquí en territorio de Puebla, un conductor ataca a martillazos, sí, a martillazos, a la unidad U490 de la ruta de Puebla. Tras presunto conflicto vial de la 14 Sur y Boulevard Municipio Libre, el sujeto, que ve usted en pantalla, quien viste una playera polo, color rojo, y una gorra azul, terminó dándole de martillazos a la unidad del transporte. Le terminó dañando la puerta principal y también en el parabrisas de enfrente, lo que ocasionó severos daños. Por lo tanto, quedó captado a través de la cámara del chofer, por lo que se tiene que buscar también para que pague los daños que ocasionó en esta ruta. Todo esto, ¿sabe por qué? Un conflicto vial, y de verdad que hay que ser prudentes, hay que manejar con tranquilidad. ¿Por qué reaccionar de una manera tan agresiva? Este señor saca el martillo de su camioneta, se va tras la unidad y termina ocasionando muchos daños. ¿Sabe qué es lo peor? Que sí, causó susto entre los usuarios que se encontraban dentro de esta unidad. Nos vamos al primer corte porque ya son las 10:31 de la noche. Pero al regresar, le comento que Policía Estatal en Obregón, Sonora, corretea a unos sujetos que iban a bordo y termina desestabilizando a una moto que terminan cayendo. Pero esto se lo voy a presentar después del corte, porque ya son las 10:31 de la noche.
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0: Estamos de vuelta, son las 10 con 33 minutos de la noche. Información de última hora, lo que está pasando en Ciudad de México. Esto está pasando porque fíjese usted que el secretario de gobierno de la Ciudad de México, César Cravioto, intentó frenar el avance de la caminata de las madres buscadoras. El funcionario se acercó hasta el contingente junto a su equipo y al no alcanzar un acuerdo tuvo que salir en medio de protestas. Lo empujaron, lo agredieron y terminó huyendo, corriendo. Vamos a poner un poco del audio, Beto, para que nuestro auditorio también pueda escuchar un poco de lo que se está percibiendo y viviendo en estos momentos en territorio de la Ciudad de México.
1: ¿Qué pasó con la represión?
2: No, ¿verdad?
0: Esto en Calzada de Tlalpan, escuchamos ahí los gritos, los jaloneos, donde también se encuentran medios de comunicación nacionales e internacionales captando lo que está sucediendo en Calzada de Tlalpan, donde los elementos de seguridad de la Ciudad de México han desplegado en estos momentos este operativo, ya que no dejan que avancen las madres buscadoras por la Calzada de Tlalpan, muy cerca, porque ellos se dirigen hacia el Estadio Azteca. Sin embargo, este secretario intentó dialogar, César Cravioto, pero fue negativo. Y ahora las madres buscadoras, es entendible, se encuentran enojados y se dirigen hacia el Estadio Azteca. En estos momentos es lo que se está pasando en aquella zona. De verdad que mañana va a ser un lío, de verdad que sí va a ser un tremendo caos. Si ahorita, que son las 10 con 36 minutos de la noche, se está registrando este tipo de agresiones, no me quiero ni imaginar lo que pueda suceder mañana. Pasando a otra información, pasando por otro lado, le comento que la policía estatal embistió a dos sujetos. Se desconoce si eran rateros o si se trataría de halcones, pues terminaron siendo embestidos por parte de la policía tras una persecución en el Campo 2 en Ciudad Obregón, Sonora. En el momento que les da un pequeño golpe en la parte trasera de la llanta de esta moto, se terminan volcando hacia un terreno baldío en la barranca, en esa zanja, por lo que la policía de Sonora bajan de inmediato para lograr detener a estos dos sujetos, que logran correr. Sin embargo, mencionan autoridades y de acuerdo con publicaciones de aquel territorio que fueron detenidos dos personas, esto tras una persecución en el Campo 2 en Ciudad Obregón, Sonora. Le comento por otro lado, y también ya que estamos hablando sobre el tema de la competencia que se va a registrar el día de mañana, el autobús. El autobús de la selección de República Checa quedó atascado en el acceso al complejo donde entrenaría en Zapopan, ahí en Guadalajara, provocando afectaciones viales durante casi una hora. Ahí quedó captado a través de videos de vecinos, de personas que se encontraban esperando una hora esperando a que el autobús lo terminaran sacando de ese hoyo que terminó metiéndose. Una hora para que pudiera ingresar. Ante el bloqueo, los jugadores tuvieron que descender de la unidad y caminar varios metros para llegar a su sesión de entrenamiento. Esto sucedió durante la mañana del día de hoy. El autobús donde transportaban a los futbolistas de República Checa terminó ahí varado, atascado, y tuvieron que esperar los transportistas, los que transitan por el área, alrededor de una hora. Le comento lo siguiente porque ya son las 10, son las 10 con 38 minutos de la noche en Tijuana. Una unidad del transporte público, Altiza, fue captada en las imágenes, le comento rápidamente, fue captada brincándose de un carril por una zona de desnivel con el riesgo de terminar volcado. ¡Le valió! La llanta, una llanta, terminaba por quedando alzada. ¿Sabe qué hizo este sujeto? Pues logró avanzar y no se volcó. Se arriesgó poniendo en peligro a los pasajeros. Pero, ¿qué idea de este chofer de querer tal vez pasar más rápido, pero nunca se imagina lo que puede ocasionar? ¡Qué irresponsabilidad del chofer, eh! Esto sucedió en Tijuana. El transporte público es el Altiza y quedó captado a través de las cámaras de las personas que transitaban por el área. Aquí en Puebla no se quedan cortos porque aquí se pasan los altos, se pasan incluso, terminan pasando de un carril al otro, por lo que allá terminan metiéndose en zonas donde no tienen que pasar. Aquí en Puebla, pues tampoco nos quedamos cortos. Son las 10 con 40 minutos de la noche. Nos quedan 5 minutos para irnos a corte. Le presento lo siguiente. Y es que caen robatrailers, sí, caen robatrailers en Chignahuapan, donde recuperan unidad y aseguran inhibidores de señal como resultado de un operativo coordinado entre la Secretaría de Seguridad Pública de Puebla y la Secretaría de Marina. Fueron detenidos Daniel N. de 24 años y Jesús N. de 49 años, presuntamente relacionados con el robo de transporte de carga en el municipio de Chignahuapan. Se encontraban en la caseta de cobro, donde las unidades se encontraban ya para pasar en el sitio, y el transporte de carga, ¿sabe qué pasó? Invadió carril y terminó metiéndose en sentido contrario. Cuando se percataron las unidades que iban a pagar la caseta, unos se estaban echando de reversa. Lamentablemente, le terminó pegando a una unidad. Afortunadamente, no terminó arrollándolo por varios metros. Se percataron ellos, se echaron de reversa, lo que ayudó a que no fuera un impacto de manera brusca. Hay detenidos, le comento, Daniel N. de 24 años y Jesús N. de 49 años, por lo que ya se encuentran también a disposición de las autoridades competentes. Por otro lado, le comento que tras emboscar a elementos federales fue detenido en Casablanca, Durango, el 40, jefe de sicarios de los Cabrera. Hay que mencionar lo que estamos viendo a través de las imágenes. Fue una emboscada donde varios elementos de la policía ahí en Durango, fueron muchos los elementos quienes lograron detener a el 40. Vea nada más la movilización que se estaba registrando, donde los sicarios intentaban evadir a los elementos de seguridad. Sin embargo, no fue suficiente, ya que fue detenido este líder denominado el 40, jefe de sicarios de los Cabrera. Son las 10 con 42 minutos de la noche. Le comento que bomberos de Tijuana trabajaron para rescatar a dos personas que permanecieron prensadas en un accidente ocurrido el día de hoy en el Boulevard 2000, donde una unidad del transporte público chocó contra una pipa. Asimismo, otras 15 personas recibieron atención prehospitalaria sin que se registren lesiones graves. Esto en Tijuana. Por otro lado, le comento que Lorenzo N., exdirector de Desarrollo Urbano del Ayuntamiento de Tulum, fue detenido por agentes de la Policía de Investigación de la Fiscalía General del Estado en cumplimiento de una orden de aprehensión por una denuncia de violencia contra la mujer en agravio de su pareja sentimental. De acuerdo con la información preliminar, la captura se habría realizado en la ciudad de Cancún, en el ejido Alfredo Bonfil, luego de una denuncia interpuesta por la víctima en la que señalaban a Lorenzo N. de haberla golpeado en diferentes ocasiones en su domicilio ubicado en Tulum. Por otro lado, le comento, porque ya son las 10:43 de la noche, Pablo Vázquez, titular de la Secretaría de Seguridad Ciudadana de la Ciudad de México, aclaró que los policías desplegados en la ciudad portan únicamente equipo de protección personal y no armas de fuego. Y así es como se encuentran estos elementos de seguridad en la Ciudad de México. Escuchemos.
1: Vemos también equipamiento de protección personal, casco, rodilleras, coderas, el peto, y esto protege al elemento, y algunos elementos cuentan con extintores. Hay que ser muy claros porque hay muchas dudas al respecto. La policía no porta absolutamente nada más de lo que ven aquí, y cualquier...
0: Y antes de irnos a corte, le comentaba a Beto que parecen robots y están muy bien implementado el uniforme de seguridad de los elementos ahí en la Ciudad de México, porque vean nada más, tienen un casco. A ver si se puede hacer zoom, Beto, para que veamos más a detalle este uniforme que van a tener los elementos ahí de seguridad en la Ciudad de México. Muchas gracias, Beto. Y le cubre prácticamente todo lo que es la cabeza. Tienen guantes, tienen protector también en todo el cuerpo. Por lo que también tienen protectores en los pies, Beto. Todo. De verdad que es un uniforme que, por lo menos en territorio mexicano, no se veía. Pero en Europa sí me ha tocado ver algunos videos que tienen idéntico este traje, este uniforme, por lo que ahora pues ya van a tener su uniforme correspondiente los elementos de la policía de la Secretaría de Seguridad Ciudadana de la Ciudad de México. Vámonos a corte porque son las 10:45 de la noche, pero al regresar tenemos la información con Beto Capufe, pero esto se lo presento después del corte.
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0: Estamos de vuelta, son las 10 con 52 minutos de la noche. Pasamos a la siguiente información porque la Fiscalía de Michoacán ofrece una recompensa de 100,000 pesos a quien brinde información para localizar a José Manuel Jiménez Miranda, ex jefe de escoltas del alcalde de Uruapan, Carlos Manso, asesinado en 2025, por lo que ya existe esta ficha de búsqueda para este sujeto de nombre José Manuel Jiménez Miranda. Ofrecen una recompensa de 100,000 pesos por el presunto delito de homicidio calificado. Ahí se encuentra esta ficha de búsqueda por parte de la Fiscalía General del Estado de Michoacán, porque sería el presunto implicado del asesinato del expresidente de Uruapan, Carlos Manso, asesinado en 2025, exactamente en el mes de noviembre. Por otro lado, le comento que manifestantes bloquearon el paso de la caseta en Tlalpan, en la autopista México-Cuernavaca, donde se identifican como normalistas de Ayotzinapan. Esto sucedió durante la mañana, donde abrieron accesos, incluso algunas vialidades terminaron cerrándolas. Esta en la caseta de la autopista México-Cuernavaca. Es momento de irnos a lo que pasa con las carreteras de Puebla y México, ¿sí? Toda la información la tiene mi compañero y amigo Beto Guzmán. Buenas noches, Beto.
1: Buenas noches, Marcos. Te saludo desde la cabina con el reporte de Capufe. Para aquellos que vienen en autopista, estén informados y tomen las precauciones pertinentes. Las condiciones climáticas en la autopista Ciudad Mendoza-Córdoba. Debido a la lluvia que se registra en el poblado de Fortín, se pide disminuir la velocidad por la baja visibilidad y la carretera mojada. Del mismo modo, en la autopista Catzingo-Ciudad Mendoza, en este caso hay una densa neblina a la altura de las cumbres de Maltrata. También disminuye la velocidad por la baja visibilidad en la zona. Se restablece la circulación de la autopista Catzingo Ciudad Mendoza en el kilómetro 231 con dirección a Catzingo. El incidente ya ha sido atendido. Sin embargo, hay carga vehicular en la autopista Catzingo Ciudad Mendoza en la plaza de Cobro Esperanza con dirección a Catzingo. Continúa la carga vehicular, aunque no se han reportado ningún tipo de incidentes. Ya se retiraron los manifestantes de la autopista Agua Dulce Cárdenas en la plaza de cobro Sánchez Magallanes, así que puede operar de manera normal. También se retiraron los manifestantes de la autopista México Cuernavaca en la plaza de cobro Tlalpan, así que también ya se puede manejar de manera normal. Finalmente, las condiciones climáticas en la autopista Córdoba-Veracruz se mantienen con lluvia a la altura de la plaza de cobro Plaza de Paso del Toro. Disminuyen la velocidad debido a la carretera mojada y la baja visibilidad. Para finalizar, en la autopista Las Chuapas Ocosocuatla también se registra una fuerte lluvia a la altura de la plaza de cobro Malpasito. Disminuyen la velocidad y evitemos accidentes. Como siempre, si tienen cualquier percance, pueden comunicarse 24 horas al día, 7 días de la semana, al 074, número directo de Capufe. Pasamos con el reporte del clima de la siguiente hora y, como siempre, les actualizo a la medianoche a través de redes sociales. Se prevén lluvias e intervalos de chubascos con descargas eléctricas para las zonas poblanas de Sierra Norte, Sierra Nororiental, Angelópolis, Tehuacán, Sierra Negra, Mixteca y Valle Cerdán. A su vez, vientos con rachas de hasta 30 kilómetros por hora en todo el estado. Tomen las precauciones necesarias ante estas situaciones climáticas. Cerramos con una ficha de búsqueda, un boletín que nos envió la red a nombre de Diego Vázquez Juárez, quien fuera visto por última vez el 29 de mayo saliendo de su domicilio ubicado en Cuautlancingo. Cualquier información que tengan para su localización la pueden enviar de forma anónima al 22 12 83 81 42. Repito el número: 22 12 83 81 42. Eso es todo por mi parte, Marcos, volvemos contigo.
0: Muchas gracias, Beto, por la información que nos hace llegar sobre las carreteras de Capufe, Puebla y de México, y también el servicio social. Ya lo escuchó usted, de verdad, que es de mucha ayuda que usted escuche todo lo que mi compañero Beto Guzmán nos menciona sobre estas fichas de búsqueda donde hay personas que se encuentran desaparecidas, por lo que la familia está difundiendo a través de los medios de comunicación para que se pueda dar por lo menos con el paradero de su familia. Esto es lo que nos tuvo Beto Guzmán durante esta noche. El día de mañana lo vamos a estar escuchando de igual manera con el reporte de las carreteras de Capufe y por supuesto el servicio social. Pasando a otra información, le comento que en Cuautlancingo, autoridades de aquella entidad en coordinación con la policía estatal y del municipio de Coronango, se recuperó un vehículo de carga con reporte de robo y se aseguró a 5 sujetos presuntamente relacionados con los hechos. Ahí se encuentran estos hombres, son cinco los que se encuentran detenidos por parte de las autoridades de Cuautlancingo. Por otro lado, le comento que en un operativo interinstitucional de la Fiscalía General del Estado de Puebla, en coordinación con Sedena, Guardia Nacional y Policía Estatal, desarticuló a una célula delictiva, los Abasolos, presuntamente dedicado al narcomenudeo en la zona poniente de la capital. Quedaron detenidos varios sujetos y de verdad que es un duro golpe a la delincuencia organizada. También se lograron localizar lo que serían pequeñas dosis de sustancias ilícitas, una báscula, teléfonos celulares y otros objetos. Serían por lo menos 10 detenidos dedicados al narcomenudeo. Parte de la información le comento lo siguiente, y es que agentes federales detuvieron en San Pedro Cholula a Homero N. alias La Tripa, presunto líder señalado como generador de violencia en diversos municipios del Mercado Morelos. Durante el operativo también fue asegurada una mujer identificada como Sandra N. Ya se encuentran detenidos y a disposición de las autoridades. Por otro lado, le menciono que un operativo conjunto de elementos de la Secretaría de Seguridad Ciudadana y la Marina detuvieron a Dulce María N. de 27 años, presunto.
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0: Entonces tendrán un plazo para cubrir sanciones y hasta 45 días para regularizar su situación. Es momento de despedirnos, pero no sin antes desearle que pase una excelente noche y que mañana, si va a ver el partido de fútbol, lo haga tranquilamente, con festejos, y de verdad esperamos que sea un resultado positivo y que nuestra selección mexicana dé el primer triunfo para todos los aficionados también, que estamos con la expectativa de cuál será el resultado final. Agradezco a mis compañeros Juanito Ramírez en la operación digital y por supuesto Beto Guzmán con la voz de Capufe y por supuesto llevando esta transmisión de esta noche. Que tenga una excelente noche.
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3: Hola, soy ChatGPT, tu asistente virtual. Estoy aquí para ayudarte con lo que necesites. ¿En qué te puedo ayudar hoy?
4: ¿Alguna vez le has hecho una pregunta a tu celular y te ha contestado como si fuera una persona?
5: ¿O te ha aparecido un anuncio de algo que juras que solo pensaste pero nunca buscaste?
4: ¿Te ha corregido la ortografía un programa antes de que termines de escribir? Bienvenidos al mundo de la inteligencia artificial. Esa tecnología que parece sacada de película de ciencia ficción, pero que ya vive en tu bolsillo. Comenzó con una pregunta. En los años 50 del siglo pasado, el matemático británico Alan Turing se atrevió a plantear algo que a muchos les pareció una locura. ¿Pueden pensar las máquinas? Esa pregunta encendió la mecha de una disciplina científica cuyo objetivo es lograr que las computadoras imiten los procesos de nuestra mente. Aprender, razonar, decidir. Y esa tecnología ya está en todos lados. Hay sistemas capaces de jugar ajedrez y ganarle al mejor del mundo, de conducir un coche sin que nadie toque el volante,
5: de traducir idiomas en tiempo real
4: y hasta de detectar enfermedades en una radiografía. La inteligencia artificial trabaja con algo que se llama algoritmos, instrucciones matemáticas que procesan montañas de datos para encontrar patrones.
6: Otra IA autónoma, ¿eh? Interesante.
4: Como un detective digital que revisa millones de pistas en segundos. ¿Y cómo aprenden estas máquinas? Existe un modelo llamado aprendizaje profundo,
5: inspirado nada menos que nuestro cerebro.
4: Así como nuestras neuronas fortalecen conexiones cuando aprendemos algo nuevo, las redes neuronales artificiales refuerzan ciertos caminos cada vez que reciben información. Eso sí, nuestro cerebro tiene más de 80 mil millones de neuronas y la máquina más sofisticada aún está lejos de igualar esa complejidad.
6: Comprendido. También soy una IA responsable de los controles de seguridad.
4: ChatGPT, Cloud, Gemini, ese asistente virtual que responde preguntas como si platicara contigo. Lo que hace es analizar la probabilidad de que una palabra funcione después de otra, basado en millones de textos. ¿Impresionante? Sí, pero cuidado. Sus resultados no siempre son exactos. La recomendación científica es clara. Verifica, compara y no te quedes con la primera respuesta. Ahora bien, no todo es maravilla. La sociedad también ha levantado la mano con preocupaciones legítimas. Los algoritmos pueden arrastrar sesgos de género o discriminación. Hay quien teme que las máquinas sustituyan empleos humanos, y en varios países ya se comienza a regular esta tecnología para evitar malos usos. En México, científicos trabajan en inteligencia artificial para identificar inundaciones. La ciencia mexicana no se queda mirando desde la banca.
3: Soy ChatGPT, tu asistente virtual. ¿En qué te puedo ayudar hoy?
4: La inteligencia artificial ya está aquí. Vive en tu teléfono, en tu correo y hasta en la música que te recomiendan las plataformas cuando te sientes triste. La pregunta ya no es si las máquinas pueden pensar, sino qué vamos a hacer nosotros, los humanos, con todo este poder. Porque al final, detrás de cada algoritmo, siempre hay una persona que decidió qué enseñarle. Con información del doctor Luis Alberto Pineda, del Instituto de Investigaciones en Matemáticas Aplicadas y en Sistemas de la UNAM. Les saluda Mónica Genis.
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0: Son las 5:30 de la mañana y así comienza Buenos Días, el noticiario de la gente.
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0: Auditorio, muy buenos días, auditorio de Puebla, de México y el mundo. Ya estamos listos para llevarle toda la información este jueves 11, que empieza esta justa mundialista, así es que todos ya deben estar preparados para ver este pues evento de inaugural y pues seguir a la selección mexicana. Aquí también ya estamos nosotros con todo este espíritu para pues estar apoyando al equipo de la selección mexicana. Y pues mucha información, un saludo a todos los que nos escuchan en el 89.3 de FM, en el 1090 de AM y en el 1120 de AM, Red Ciudadana, además de que nos vean y sigan en las diferentes plataformas digitales. Les recordamos que en Facebook nos encuentran y nos puede ver como 5 Radio Comunicación Efectiva, en X, antes Twitter como arroba la red 5 radio, y en YouTube como la red 5 radio. Siempre sus reportes de usted al 22 22 38 2990 de día y de noche. Nos están indicando que hay una rama que hay que circular con precaución. ¿Dónde? Vamos a escuchar.
2: Buenos días. Allí en la salida de la 14 hacia el periférico está una rama tirada. Que tengan cuidado los choferes. Gracias.
0: Que tengan mucho cuidado. Y otra vez allá el Triángulo de la Muerte, así lo ha bautizado la red a esta desviación de la autopista hacia San Felipe o hacia la Capu. Cuando viene uno de México, ahí se forma un triángulo, ya está muy dañado. Urge que la Secretaría de Movilidad y Transporte haga algo, que por ahí coloquen algunos fantasmas, que reparen esta zona, porque nuevamente volcó una camioneta, va una familia a bordo, nos está indicando la red en estos momentos. Y también le vamos a dar a conocer que ejecutan a balazos a un hombre en plena calle allá en Moyoxingo. Le dispararon en al menos 9 ocasiones y también se encontró un cargador en el lugar. Y terror en el Puente de la Luz, hallaron un cadáver embolsado, esto en Texmelucan, en los límites con Tlaxcala, mientras que en Canoa fue localizado el cadáver de un hombre con signos de violencia, ya lo identificaron, le tenemos los detalles. Y en Cholula cayó la tripa, un líder criminal de Morelos, lo atraparon con droga, arma y documentos, y junto a él detuvieron a una mujer. Ladrones motorizados arrebataron 300,000 pesos a una mujer tras retiro bancario. Le tenemos los detalles de dónde ocurrió esto. También robaron una camioneta en El Mirador. La policía municipal inició una persecución y logró recuperarla en inmediaciones del Cerezo de Puebla. Clausuran a 6 negocios de Plaza de la Tecnología por operar sin licencia. También le vamos a platicar que la policía estatal y la marina detuvieron a 2 presuntos asaltantes de transporte de carga. Y cayó una presunta integrante de la Rubí en operativo de la Secretaría de Seguridad Pública y la Marina, la ligan a robos violentos. Puebla asegura refuerza vigilancia en la capital con operativos aire-tierra. Esto y más le tenemos preparado para este espacio informativo. Recuerde enviarnos sus mensajes al 22 22 38 2990, el número de la poderosa red. Son 5:33.
1: Rafael Telles.
3: ¿Qué tal? ¿Cómo le va? Muy buenos días. Qué bueno que arranca con nosotros este 11 de junio. Así es, ya el arranque de este encuentro mundial que nos tiene ahí ya fiestas por todos lados. Ayer las 3 sedes tuvieron su fiesta de bienvenida. Le vamos a platicar algo de lo que pasó acá en la Ciudad de México, también en Toronto, Canadá, y también en los Estados Unidos, en Los Ángeles. Además, le vamos a tener también más adelante, quédese con nosotros, el reporte acerca de lo que está ocurriendo allá en el CCU, que informó la cancelación de la transmisión pública del partido inaugural México-Sudáfrica. Lo tenían previsto para hoy, había la invitación, avisa con tiempo el CCU que no tendrá esta transmisión. Le vamos a tener todos los detalles para que esté usted bien, bien informado, porque muchas personas, a pesar de que este juego sí va por tele abierta, pues buscan algún lugar público. Y recuerde que seguimos con el diálogo informativo en arroba la red 5 radio, nuestra cuenta de X, donde también usted nos va marcando la agenda de este 11 de junio del 2026. Faltan ahora 25 minutos para las 6.
1: Nayeli Aguilar.
4: Bienvenidos a Buenos Días, el noticiero de la gente. Muchísimas gracias por estar acompañándonos. Y les comentamos que la tormenta Boris ya dejó afectaciones en 15 municipios de Puebla. Atiende ya deslaves y caída de árboles por parte de Protección Civil. Y para este día continuarán las lluvias, así que tómenlo en cuenta. Habrá intervalos de chubascos en la Sierra Norte, en la Sierra Nororiental, en el Valle de Cerdán, Angelópolis, la Mixteca, Tehuacán, Sierra Negra, Valle de Atlixco y Matamoros. Prácticamente en todo el estado seguirá lloviendo aquí en el estado de Puebla, así que hay que tener mucha precaución. Y también con los accidentes, ya nos están compartiendo un video de este percance ahí en la zona del Triángulo de la Muerte. Vamos a escuchar.
5: Licenciado, hay por ahí que tengan mucha precaución aquí en el Triángulo de la Muerte. Triángulo de la Muerte, se acaba de montar una camioneta en la barra metálica.
2: Buenos días. Nuevamente percance en la salida de la autopista hacia San Felipe, en el entronque. Hay un percance en estos momentos. Tengan mucha precaución.
4: El circular, y también mándenos sus mensajes al 22 22 38 29 90. Ya nos pueden ver también a través de Facebook en 5 Radio Comunicación Efectiva, y ahí también mandarnos sus mensajes. En X estamos en arroba la red 5 Radio, y en YouTube ahí también pueden dejar sus comentarios. Son 5:36.
1: Raúl Méndez Macías.
6: ¿Cómo está, auditorio? Es jueves 11 de junio. Le informamos que madres buscadoras buscaban avanzar hacia el estadio en Ciudad de México. Les impidieron el paso porque ya se implementa un cerco de seguridad en Calzada de Tlalpan. Se va a restringir el espacio aéreo en México, en la Ciudad de México, desde las 12:30 a las 13:15 horas. Está prohibido en esa zona volar drones y algunos otros dispositivos aéreos, y es que habrá un espectáculo muy importante, pero también los colectivos, la gente no llegó a un acuerdo con Gobernación, parece que tienen otro plan de acción, se reunirán en otros puntos de la Ciudad de México y buscarán converger pues al Zócalo o a otros puntos. Colectivos de madres buscadoras del país también van para allá. Se habla de algunos otros elementos que estarán protestando y manifestándose en Ciudad de México, por lo que si usted va para allá, pues ya es tarde, ¿no? Ya es tarde, porque las movilizaciones comenzarán en cuestión de minutos o en alguna hora en particular, y esto obviamente llevará también a los aficionados, a todos los involucrados en lo que sucederá en las próximas horas en Ciudad de México, para participar. ¿Usted cómo vivirá este día? Cuéntenlo, se lo podremos compartir. Gracias por participar al 22 22 38 2990. Hoy en Quinto Medio, en datos curiosos, en su historia, el Mundial ha tenido datos curiosos: el marcador más abultado, el gol más rápido, el jugador más joven, el más veterano en anotar, el partido de más tarjetas, el récord de trofeos de torneos más jugados, la efectividad goleadora, partidos jugados en una sola ciudad, de los afiliados, por ejemplo, de todos los afiliados al máximo organismo del fútbol, 8 países solamente han levantado el trofeo, entre otras cosas. Día Internacional del Vino Rosado, del Lince, Día Mundial de la Lucha contra el Cáncer de Próstata. ¿Usted ya se hizo la revisión, su antígeno prostático? Y la ONU es el Día Internacional del Juego. Quédese con nosotros, le tenemos lista la información.
0: Y vamos con este resumen de noticias. Atención, padres de familia, la Secretaría de Educación Pública de Puebla anunció la suspensión de clases este jueves 11 de junio en todas las escuelas públicas del estado, con motivo del partido inaugural entre México y Sudáfrica.
3: Trabajadores de la Volkswagen tendrán una pausa laboral de 2 horas este jueves para disfrutar del México-Sudáfrica. El CITIAF precisó que la suspensión de actividades será dentro de las instalaciones de la empresa.
4: La SEP informó que brinda orientación sobre la carta de asignación de preinscripciones 2026-2027 en el Centro Escolar José María Morelos y Pavón de 9 a 3 de la tarde y pide a los padres de familia evitar filas desde la madrugada, ya que ahí habrá y atención suficiente hasta el próximo 30 de junio.
6: Grupos delictivos estarían aprovechándose de menores de edad en zonas de la Sierra Norte de Puebla, fomentando adicciones desde edades tempranas, así lo alertó el diputado local Pavel Gaspar Ramírez.
0: El gobernador Alejandro Armenta afirmó que su administración impulsa el deporte y la educación como herramientas para alejar a las y a los jóvenes de los grupos delictivos y generar mayores oportunidades de desarrollo.
3: Y cuando faltan 20 minutos para las 6, les saludamos también a nombre de nuestra directora de noticias, Leslie Suset Jerez Romo. El CCU de la UAP informó la cancelación de la transmisión pública del partido inaugural México-Sudáfrica, al señalar que no se contaba con los elementos necesarios para garantizar la certeza jurídica de este evento.
4: Y San Martín Texmelucan se sumó al ambiente futbolero previo al partido entre México y Sudáfrica con la colocación de luces temáticas alusivas a este deporte en distintos puntos del municipio.
6: Ahí mismo están alistando un fanfest para el partido inaugural. El alcalde Juan Manuel Alonso informó que aún se analiza la instalación de pantallas para que la afición disfrute el encuentro.
0: Anel Nochebuena, directora del IMAP, inauguró la exposición 90 minutos, que contará con 4 obras en el Palacio Municipal y 2 obras de alto formato, uno en el Zócalo y otro en el Pasaje.
3: Cuando faltan 19 minutos para las 6, le confirmamos que la regidora Alondra Méndez anunció el seminario Crecer con Derechos y Sin Violencias, enfocado en fortalecer la protección de niñas, niños y adolescentes.
4: 5:41 p.m. y la presidenta municipal de San Andrés Cholula afirmó que el periodismo exige cada vez más valentía por parte de quienes los ejercen, y esta declaración la dio a conocer durante el conversatorio Voces Libres, encuentro que reunió a periodistas nacionales para dialogar sobre la libertad de expresión.
6: Por su parte, Adela Micha afirmó que existe temor para ejercer el periodismo en México y destacó que uno de los principales retos de la profesión es realizar preguntas incómodas a cualquier grupo de la sociedad. Las declaraciones se realizaron, decíamos, durante este conversatorio Voces Libres organizado por San Andrés Cholula.
0: Más de 59,000 personas adultas y mayores reciben atención integral a través de servicios de salud, alimentación, rehabilitación y espacios de convivencia en el DIF del estado.
3: Faltan 18 minutos para las 6. En noticias de la seguridad e inseguridad, 6 negocios de la Plaza de la Tecnología en el Centro Histórico de Puebla fueron cerrados temporalmente tras una inspección de normatividad por falta de documentación.
4: Y tras la fuga de gas en Tlalancaleca, el vocero de Tlaxcala, Antonio Martínez, informó que se mantiene vigilancia en comunidades vecinas y apoyo en la zona.
6: También le diremos que hallaron a un hombre sin vida con aparentes huellas de violencia en terrenos de cultivo en San Miguel Canoa.
0: En más noticias, el gobernador Alejandro Armenta señaló que el vehículo eléctrico o línea contribuirá a fortalecer la movilidad al representar una alternativa para sustituir los mototaxis, además de fomentar una nueva cultura vial en distintas regiones del estado.
3: 17 minutos y las 6, Puebla participa en proyectos tecnológicos estratégicos como el vehículo eléctrico o línea y el Centro de Diseño de Semiconductores.
4: José Luis González Morales, secretario general de la sección 23 del CENTE, dio a conocer que ya fueron recibidas las minutas que respaldan el aumento salarial del 9%.
6: La rectora de la UAP, Lilia Cedillo, recorrió la nueva sede de la preparatoria Emiliano Zapata, supervisando avances en infraestructura.
0: San Pedro Cholula registró una disminución de 11.95% en la incidencia delictiva durante los primeros 5 meses de este año 2026.
3: 17 y las 6, el presidente de la Junta de Gobierno y Coordinación Política del Congreso, Pavel Gaspar Ramírez, informó que el Poder Legislativo analizará la solicitud de remoción de la alcaldesa de Acatlán de Osorio, Guadalupe Bárcenas.
4: Y la presidenta municipal de Atlixco realizó un cabildo en la colonia para avanzar en la regularización del fraccionamiento El Cerril, que llevaba más de 25 años sin certeza jurídica.
6: Le invitamos a que nos vea y nos escuche en Buenos Días Regional. A las 7 estaremos enlazados con Atlixco, San Martín, Texmelucan y Tehuacán. Además, la presidenta de Atlixco informó el inicio de una obra pública en la calle de fraccionamiento El Cerril, como ya lo decía, una inversión superior a 5 millones de pesos.
0: El gobernador Alejandro Armenta informó que se proyecta una inversión de 1,000 millones de pesos para el desarrollo de un distrito aeroportuario en Huejotzingo, con el objetivo de fortalecer la conectividad aérea de Puebla.
3: La secretaria de las mujeres del municipio de Puebla, Zaira González, anunció una capacitación en economía social y buenas finanzas para 200 mujeres en colaboración con la Ibero Puebla del 15 al 29 de junio.
4: La incidencia delictiva en Cuautlancingo continúa a la baja, ya que el reto ahora se verá mantener estos resultados, señaló su presidente municipal.
6: 22-22-38-29-90, el número de la poderosa red. Hallan sin vida un hombre al interior de una bolsa en una zona cercana a la autopista Arco Norte, en límites de San Martín Texmelucan.
0: Y se registró un nuevo caso relacionado con el presunto tirador de la vía Tlixcayot, luego de que un automovilista reportara impactos en su vehículo que podrían haber sido causados por un proyectil. De confirmarse, se trataría del noveno incidente similar registrado en esa vialidad.
3: Que no se le haga tarde, es el cuarto, 15 minutos y las 6, más de 180 elementos de corporaciones federales, estatales y municipales participaron en el operativo Puebla Segura en la zona norte de la capital poblana.
4: Y tras la filtración de un video que muestra una riña entre estudiantes del bachillerato José Vasconcelos, se confirmó que los familiares ya presentaron las denuncias correspondientes.
6: El DIF municipal de Coronango realizará jornadas gratuitas de esterilización para mascotas 12 de junio en Misiones de San Francisco, el 19 de junio en San Francisco Ocotlán.

0: Donald Trump advierte que podría no renovar el T-MEC porque aseveró: no necesitamos nada de Canadá y no sabemos nada de lo que tiene México. Pero ellos necesitan todo lo que tenemos y tienen que tratarnos mejor, dijo Donald Trump. La CENTE anunció que analizará propuestas del gobierno federal en sus asambleas luego de horas y horas de negociaciones. El Aeropuerto Internacional Ciudad de México bloqueó el acceso a sus instalaciones a personas que no tengan pases de abordar ante posibles marchas de la CENTE en la zona. Pese a los entornos volátiles en la economía, el sistema financiero mexicano es sólido, así lo consideró el Banco de México. Esto porque la actividad económica global tuvo señales de expansión. La presidenta Claudia Sheinbaum dio la bienvenida en Palacio Nacional al presidente de la FIFA, Gianni Infantino, previo al inicio del torneo de fútbol. La mandataria reiteró el compromiso de su gobierno para brindar la seguridad y garantizar el éxito de la justa.
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0: Ucrania atacó una planta militar rusa con un misil ucraniano Flamingo para buscar forzar un diálogo con el Kremlin. Nos trasladamos a la zona de combate.
2: Kiev utilizó misiles Flamingo de fabricación ucraniana para atacar una instalación militar rusa que suministra a las fuerzas del Kremlin componentes utilizados para fabricar aviones no tripulados y misiles. En un post de X, el presidente ucraniano Volodymyr Zelensky afirmó que su país prosigue sus esfuerzos para atacar instalaciones militares y petroleras rusas. Los últimos ataques afectaron a la ciudad rusa de Cheboksary, situada a unos 1,000 kilómetros de la frontera ucraniana.
0: Trump prometió atacar a Irán con más fuerza y lanzó advertencia. Lo veremos en regional. Esta escalada de violencia amenaza la frágil tregua en la región, mientras Estados Unidos confirma los ataques contra por supuesto, infraestructura iraní en varias localidades donde se encuentran centrales energéticas.
3: Del Comando Central de Estados Unidos, que anunció la reanudación de ataques contra Irán este miércoles por la noche, asegurando que actúan en legítima defensa tras la agresión injustificada de Teherán. Por su parte, la prensa iraní confirmó explosiones en la costa sur del país, cerca del estrecho de Hormuz, en las ciudades de Bandar Abbas, Keshl y Hengam, y también bombardeos contra una planta de gas en el yacimiento de South Pars.
0: Las 5 de la mañana con 49 minutos, Cuba denuncia falta de combustible por el cerco de Estados Unidos en el estrecho de Hormuz, además de que no llega la ayuda que necesita la isla.
4: Quien no recibe petróleo es el gobierno cubano, que denunció la falta de combustible provocada por el cerco petrolero de Estados Unidos, que impide a las Naciones Unidas de distribuir 170 contenedores de ayuda humanitaria para la isla. Las últimas sanciones de Washington, además, contra empresas y dirigentes, agravan la crisis económica y energética que sufre Cuba.
0: El primer ministro israelí Netanyahu pidió a la población libanesa luchar contra el Hezbollah, el grupo armado financiado por Irán. Esto mientras Israel sigue combatiendo y se reportan decenas de muertos.
5: Israel quiere la paz contigo. El futuro está en tus manos. Únete a Israel. Construyamos seguridad y prosperidad para todos nuestros hijos. Y una vez que el Hezbollah sea desmantelado, las posibilidades son infinitas y muy altas.
0: Nos vamos a Irlanda del Norte. Se registraron jornadas violentas, como se lo informamos ayer. Lo tendremos en el regional. El Papa León XIV reconoció la obra maestra de Gaudí en una misa en la Sagrada Familia. En Barcelona celebran su reinauguración, siendo el templo más alto del mundo.
6: Mucho más que un monumento, la Basílica de la Sagrada Familia sigue siendo hoy una obra en construcción. Su imperfección no es un defecto, porque da testimonio de un deseo. Puesto que somos templo del Espíritu Santo, esta obra coincide con nuestra vida, que Dios concibe como una obra maestra que debemos realizar juntos y nos llama a colaborar con Él.
0: Este mundial va a generar más contaminantes por la distancia récord de las selecciones y aficionados que tendrán que recorrer los tres países organizadores. Las emisiones de contaminantes Para esta edición superarían entre los 5 y los 9 millones de toneladas de dióxido de carbono. Sería el evento deportivo más contaminante del planeta. En 9 serán las 6 de la mañana. Esto es Buenos Días.

0: Deportes.
1: Muy buenos días a toda la gente que nos escucha y buenos días en el auditorio. Es Max López al micrófono y hoy termina la espera. Hoy comienza un nuevo sueño porque hoy arranca el Mundial. Han pasado 1270 días desde aquella final en Qatar y finalmente el balón volverá a rodar en el escenario más grande del fútbol. Hoy los ojos del mundo están puestos en México y la selección nacional será la encargada de encender la ilusión y hacernos vibrar una vez más en esta ocasión contra Sudáfrica. A lo largo de todo el día le llevaremos toda la información que necesita saber sobre la inauguración del Mundial, el debut del combinado mexicano y, por supuesto, lo más relevante del acontecer deportivo nacional e internacional. Todo esto y más a través del 89.3 de FM en la grupera La HR, 1090 de amplitud modulada y el 1120 de la Red Ciudadana. Recuerde que esto es Buenos Días, el noticiario de la gente. Nosotros volvemos al estudio para más información.
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5: Seis minutos y las seis. 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
6: Faltan 5 minutos para las 6 de la mañana y padres y madres de familia mantienen sus dudas respecto al proceso de preinscripción que se está desarrollando en el Centro Escolar José María Morelos y Pavón. Algunos comentan que han tenido que llegar desde la madrugada para que puedan alcanzar fichas porque solamente están entregando 200 por día y ellos lo único que piden es que ojalá sean tomados en cuenta para que se pueda hacer este cambio que están solicitando. Vamos a escuchar parte de lo que comentaban.
7: Tengo ficha, yo llevo, este es el tercer día que vengo, estoy formada desde las 12 de la noche aquí, espero que me den lugar.
8: Así es, este es nuestro segundo día igual, ayer venimos, no nos atendieron, nos dijeron que solamente dan 200 fichas.
6: Y por su parte la SEP, a través de un comunicado, daba a conocer que se estará brindando atención sobre esta carta de asignación de las preinscripciones 2026-2027 que se está desarrollando allá en el Centro Escolar José María Morelos y Pavón en un horario de 9 a 3 de la tarde y también hacían el exhorto a los papás para que eviten hacer filas desde la madrugada. Decían no es necesario porque a todos se les va a atender, por eso el periodo se extiende hasta el próximo 30 de junio y están pidiendo que vayan en los horarios establecidos de 9 a 3 y que tengan un poco de paciencia los papás para que puedan ser atendidos. Ya son 4 minutos y las 6 de la mañana.
5: 4 y las 6, como le decíamos muy temprano, la UAP, a través del Complejo Cultural Universitario, canceló la transmisión pública que se había anunciado para el partido inaugural entre México y Sudáfrica, luego de determinar que no se contaba oportunamente con todos los elementos necesarios para brindar la certeza jurídica sobre el desarrollo de la actividad. Concretamente, hay que pagar muchos derechos, hay que pagar muchos permisos y hay que tenerlos vigentes y presentes para poder hacer este tipo de transmisiones. Por eso es que decide la UAP y que no se transmita estos monitores que ya estaban ahí instalados en el CCU para los estudiantes y era de manera pública. Entonces es un evento público que debía contar con diversas autorizaciones. Como estas no se tienen completas, prefiere la UAP no transmitir este duelo. Faltan ahora 3 minutos para las 6.
0: Y con toda esta fiebre de fútbol, pues tampoco en el Congreso iban a faltar, ¿no? A dejar de celebrar toda esta fiesta, y es por eso que pues también se anuncia que se suman a la fiesta mundialista. La diputada Fedra Suriano Corrales añadió que el Congreso se suma, se adelanta la sesión ordinaria para después poner pantallas en el inmueble y ver el primer partido de la selección nacional. Así lo comentó.
9: Adelantar la sesión del día de mañana. Tradicionalmente se inicia a las 10 de la mañana, con el ánimo de que no se suspenda justamente por la justa mundialista. Sí, vamos a empezar a las 9, esperemos que se haga rápido, que todos los puntos se tomen en cuenta, se puedan abordar, y un poquito antes de la 1 de la tarde, bueno, pues empezar aquí con una reunión, no nada más con los diputados, sino todos los que trabajamos en este lugar, incluyéndolos a cada uno de ustedes, podemos ver el primer partido y el triunfo de la selección mexicana. ¿No? ¿Y qué adelantar la sesión del día de mañana? Tradicionalmente se inicia a las 10 de la mañana.
0: Y bueno, ya no escuchamos cuál era su predicción, pero todos están contentos, todos están, digamos, con ese gusto de ser anfitriones y de tener por tercera ocasión la inauguración de un mundial. Ningún país lo ha logrado y México puede decirse que es digno anfitrión. Estaremos muy al pendiente. En unos instantes serán las 6 de la mañana.
10: En más información, 6 negocios de la Plaza de la Tecnología en el Centro Histórico de Puebla fueron cerrados temporalmente tras una inspección de normatividad por falta de documentación. Llegaron ahí los inspectores, pidieron los documentos, hubo malestar por parte de los comerciantes, hubo algunos insultos, pero no pasó a mayores. Normatividad se hizo acompañar del personal de seguridad pública y de esto manera, pues lograron la clausura de 6 de estos negocios. Los establecimientos tienen un plazo de 15 días para cubrir las sanciones y hasta 45 para regularizar su situación con estos documentos. Así es que pues parte de la labor que realiza Normatividad, que no gusta, pero es muy necesaria. En segundos, las 6 de la mañana.

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1: No hay clases este jueves 11 de junio. La SEP dio a conocer oportunamente que se suspenden por el México-Sudáfrica.
2: Y trabajadores de la Volkswagen también tendrán una pausa laboral de 2 horas este jueves para disfrutar el encuentro entre México y Sudáfrica.
3: La SEP informó que brinda orientación sobre la carta de asignación de preinscripciones en el Centro Escolar José María Morelos y Pavón de 9 a 3 de la tarde.
4: Grupos delictivos estarían aprovechándose de menores de edad en zonas de la Sierra Norte de Puebla, fomentando las adicciones a las drogas.
1: El gobernador afirmó que su administración impulsa el deporte y la educación como herramientas para alejar a los jóvenes de los grupos delictivos.
2: El Complejo Cultural Universitario de la UAP informó la cancelación de la transmisión pública del partido inaugural entre México y Sudáfrica al señalar que no se contaba con los elementos necesarios para garantizar certeza jurídica.
3: San Martín Texmelucan se suma al ambiente futbolero, colocó luces temáticas a este deporte en distintos puntos del municipio.
4: Texmelucan también alista un fanfest para el partido inaugural entre México y Sudáfrica. El alcalde informó que aún están analizando la instalación de pantallas para que la afición pueda disfrutar el encuentro.
1: El IMAC inauguró la exposición 90 minutos, que contará con 4 obras en el Palacio Municipal y 2 más de alto formato en el Zócalo y otra en el Pasaje.
2: Anuncian el seminario Crecer con Derechos y Sin Violencias, enfocado en fortalecer la protección de niñas, niños y adolescentes.
3: Lupita Coutle, presidenta municipal de San Andrés, afirmó que el periodismo exige más valentía por parte de quienes lo ejercen en el conversatorio Voces Libres.
4: Mientras tanto, Adela Micha afirmó que existe temor para ejercer el periodismo en México y destacó que uno de los principales retos de la profesión es realizar preguntas incómodas a cualquier grupo de la sociedad. Las declaraciones fueron realizadas durante este conversatorio Voces Libres.
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3: Irán cierra totalmente el estrecho de Hormuz. La Fiscalía del Estado de México imputa al alcalde de Metepec por irrumpir con escolta armada en un club deportivo. Mueren 5 policías en Michoacán acribillados en la camioneta en que viajaban. Madres buscadoras buscaban avanzar al estadio en Ciudad de México, les impiden el paso, implementan cerco de seguridad en calzada de Tlalpan, restringen el espacio aéreo de 12:30 a 13:15 horas. Renunció el secretario de Defensa británico John Healey en una nueva crisis del primer ministro Starmer.
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0: ¿Qué le parece? Muy buenos días, qué gusto saludarles y que nos estén escuchando en camino a la oficina, camino, bueno, a la escuela. Algunos irán a la escuela, porque sí, algunos en las universidades.
1: Algunos sí,
0: van
1: la
0: a
1: UAP
0: las,
1: sí tiene,
0: las,
1: sí tiene
0: clase. Las clases, pero los chicos están disfrutando este día, porque la SEP les dio también la oportunidad de disfrutar con la familia esta fiesta futbolera. Y aquí en Buenos Días, pues qué más que agradecerle, y aquí estamos trabajando para usted, todo el equipo. Usted ya lo escuchó a través de esta canción, temazo, compañeros, Naye Aguilar.
1: Sí, muy bonito, la verdad, muy bonito este tema, y que nos define como equipo, y bueno, pues también ya viviendo esta emoción, ¿no? Por lo que se va a vivir el día de hoy con este torneo internacional, y obviamente pues todos se vamos a México, y obviamente va a ganar, tiene que ser así. Ya nada más mándenos sus pronósticos, ¿no? ¿Cuánto va a ganar México? Nos va a gustar saberlo. Y ya pasando a otros temas, son 6:11 a.m. sobre este percance que le informábamos muy temprano en la autopista y en el Triángulo de la Muerte. Ya tenemos más información. Nos comentan que son personas mayores las que venían en esta camioneta. Ellos venían de Calpulalpan con destino a Tepeaca para la entrega de mercancía para las graduaciones. Ambos están conscientes y refieren que el conductor no vio la señalización, que había poca visibilidad en el punto, y por eso es que se sube al camellón. Vamos a escuchar en dónde se encuentra este accidente.
2: Buenos días, licenciado. Aquí reportando, otra camioneta se fue sobre la lateral de San Felipe, sentido hacia Veracruz. Es donde les comento que cada semana hay 3 accidentes. Cada semana. Y el gobierno no hace nada. Pero eso sí, recibe sus...
3: Buenos días, equipo. Acabo de pasar sobre la pista y la desviación hacia San Felipe, la de siempre. Ahora una camioneta montada en el muro metálico que está ahí, bueno, lo que queda de la valla esa que ponen.
1: Ojalá que se encuentren bien estas personas. Nos dicen que ya son personas mayores, originarias de Calpulalpan, y iban con destino a Tepeaca. Ya están siendo atendidas, ahí también ya están los elementos de emergencia. Tenga mucho cuidado para que no vaya a haber otro percance, porque además sí está muy peligrosa esa zona. Triángulo de la Muerte es como le han denominado.
4: Y no estaba errado el nombre, porque ya ha cobrado vidas, recordemos, a inicio de año. Recuerda que se fue un Cupra y que quedó ensartado, murió en una manera terrible el conductor. Y nos decía hace unos días una persona que era por la mala conducción. Le digo que yo conozco esta desviación porque viví por ahí mucho tiempo y la tomo. Entonces sé que me voy a encontrar con esto y voy con mucho cuidado. No se ve, está bien oscuro, no hay señalización, la barra de contención ya es inoperante, queda una zanja. De por sí no estaba bien marcada y ahora oscuro, pues se ve muy mal, y con los daños que ya está, pues es muy fácil que caigas y te vayas, porque además hay un desnivel. Entonces sí urge que la Secretaría de Movilidad y Transporte, porque es un tramo estatal, pues haga algo ahí, que ponga alguna señalética, que ponga algunos fantasmas, mejor iluminación, porque esto está ocasionado. Mira, ahí se ve cómo está completamente oscuro. Sí. Obviamente no puedes llevar las largas, porque al de adelante le afectarías. Tienes que ir con las luces cortas, y entonces cuando de pronto te ves ahí, ya te encuentras con la zanja. Es necesario que se haga algo para evitar este tipo de accidentes que nos está reportando la red.
5: Y a propósito de la red, nos dice la señora María Elena Saldaña que felicitemos a su nieto Saúl, quien cumple hoy 14 años de edad. Saúl está cumpliendo 14 añitos, su abuelita lo manda a felicitar y pide para él las mini mañanitas. Ahí están las mini mañanitas para Saúl.
0: Y nos dice Tere, nuestra fiel redescucha, muy bueno el tema, alegre, energético, con él te despiertas porque te despiertas. Abrazo a todo el equipo. Muchas gracias.
4: En más información y en más de esto, también el buen Felipe, sí gustó la canción. Vean lo que nos dice el buen Felipe sobre ella.
6: ¿Qué canción tan fregona, mi Odilón? ¿Qué canción tan fregona? Y sobre todo que sale en nombre de todos ustedes, de todos los que componen el gran equipo del mejor noticiero, Odilón. Tú sabes que te aprecio mucho y que de verdad me da mucho gusto que les dedicaran esa canción y se las compusiera. De verdad está muy, muy, muy chingona.
4: Ahí está, sí gustó, está chingona, es lo que nos dice. Y aquí una muy buena amiga, fiel radioescucha, nos dice: ¡wow! Su canción está genial, los amo, dice. Ahí está.
7: Gracias.
4: Entonces, pues sí, sí, sí gustó. Y qué bueno, a nosotros también nos gustó mucho. La vamos a escuchar más al rato. Pero mientras tanto, le voy a dar algo de información. El día de ayer, allá en Moyoxingo, pues en Texmelucan, hubo un ataque armado por la mañana a un hombre. Le dispararon en múltiples ocasiones en calle de esta comunidad que pertenece al municipio de Texmelucan. El occiso fue identificado como Iván, de 34 años de edad. En el lugar se embalaron, repito, 9 casquillos, y se encontró también un cargador abastecido que fue embalado también por las autoridades. Se presume un ataque directo. Recordemos que en Moyoxingo, pues lamentablemente la comunidad ya se conoce porque operan grupos criminales, algunos de ellos conformados por gran parte de miembros de familias, y entonces pues se presume un ajuste de cuentas entre grupos criminales, sin que de manera inicial la fiscalía descarte alguna línea de investigación. Las indagatorias están a cargo de la Coordinación General Especializada en Investigación de Homicidios Dolosos para tratar de dar con los responsables. En este momento son 6:17.
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9: Buenos días a los cuatro fantásticos y al noticiario de la gente. Yo soy Mauricio Nava y les comparto cómo amanece Puebla este jueves 11 de junio. Una mañana donde el paraguas vuelve a ser protagonista porque las lluvias seguirán ganando terreno en buena parte del estado. Durante las primeras horas del día tendremos ambiente fresco a templado, con temperaturas que estarán rondando entre los 13 y 15 grados en la capital poblana. El cielo amanecerá mayormente nublado y con bancos de niebla en algunas zonas altas de la entidad, especialmente en regiones montañosas. Lo más importante para Puebla es que continúa un patrón muy favorable para lluvias fuertes. De hecho, el pronóstico indica lluvias intensas principalmente hacia el oeste y sureste del estado, debido a la combinación de humedad, inestabilidad atmosférica y sistemas de baja presión que siguen afectando la región. Aunque muchas de las lluvias más fuertes se esperan conforme avance el día, desde la mañana ya podrían registrarse chubascos intermitentes en distintos municipios. Además, algunas tormentas podrían venir acompañadas de actividad eléctrica, ráfagas de viento y acumulaciones importantes de agua en poco tiempo. Para quienes salen temprano a trabajar o a la escuela, mucha atención porque podrían presentarse calles mojadas, visibilidad reducida y algunos encharcamientos, especialmente en zonas donde ha llovido varios días consecutivos. También se esperan rachas de viento de hasta 50 km por hora en algunos puntos del estado. En cuanto a las temperaturas, la mínima para Puebla capital estará cercana de los 13 grados, mientras que la máxima durante la tarde alcanzará aproximadamente los 24 a 26 grados. En las zonas más cálidas del norte y suroeste del estado podrían registrarse valores cercanos a los 35 grados. En resumen, una mañana fresca, cielo muy nublado, posibilidad de lluvia desde temprano y un ambiente que seguirá bastante húmedo durante gran parte del día. Uno de esos jueves muy poblanos donde puedes salir con chamarra y terminar usando paraguas unas horas después. Yo soy Mauricio Nava, gracias por acompañarnos. Un saludo a los cuatro fantásticos y a todo el noticiario de la gente. Que tengan una excelente mañana.
1: De la mañana con 19 minutos, y como se lo informamos el día de ayer oportunamente al mediodía, era esa noticia que ya todo mundo estaba esperando y que se imaginaban que iba a suceder, ¿no? Aquí nos preguntábamos en dónde van a ver el partido los niños, los estudiantes, si es que lo van a hacer ahí en la escuela o si es que van a enviar algún comunicado de suspensión de clases, y sí, llegó ese comunicado por parte de la Secretaría de Educación Pública donde informaban de la suspensión de clases para este jueves 11 de junio. Esto corresponde para todas las escuelas públicas del estado con motivo del partido inaugural entre México y Sudáfrica. Es para las escuelas públicas en todos los niveles, es en donde se van a suspender estas clases, así que ya muchos papás estarán contentos porque a lo mejor no los iban a llevar o a lo mejor sí, pero entonces ya avisaron con tiempo para que ustedes hagan sus planes con sus hijos y vean en dónde van a ver el partido con ellos o si los van a dejar con alguien para que esté pendiente de sus pequeños. Y también los trabajadores de la Volkswagen, se envió otro comunicado más tarde en donde señalaban que van a tener una pausa laboral solamente de 2 horas este jueves, si es para disfrutar el encuentro entre México y Sudáfrica. De 1 a 3 de la tarde es cuando van a hacer esta pausa allí en el sindicato y después ya van a continuar con sus actividades dentro de las instalaciones y seguramente así también en muchos trabajos, aunque también nos están llegando mensajes que en algunos lugares ya les dijeron que no van a ver el partido. Ojalá que cambien de opinión a la mera hora y si no, pues lamentablemente no van a poder ver ni la inauguración ni el partido porque en algunos trabajos no lo permitieron. En el caso de la máxima casa de estudios, ahí se informó que sí habrá labores, Otras universidades privadas sí suspendieron clases y en otras lo dejaron abierto. Si quisieran ir, está bien y si faltan, no va a haber ningún problema con las no asistencias de los estudiantes, así que pues así se estará viviendo este día, este jueves 11 de junio, en las escuelas privadas, en algunas donde sí habrá clases, así que para los que no van a tener clases, pues qué bueno que lo vean en casa y que disfruten con su familia, que también es una actividad padre, ¿no? De convivencia.
0: Una vez lo hice por curiosidad, cuando estaba en partido de México, me salí en la calle
1: vacío,
0: prácticamente, ¿no? Ni un alma en la calle, porque toda la emoción estaba precisamente en el Mundial. Y así será lo que ocurra en gran parte de nuestra ciudad y de nuestro país y el mundo, porque los ojos del mundo estarán atentos, porque el partido inaugural es el partido inaugural y la final son los más vistos. Exacto. Son los más vistos de la historia de estos eventos deportivos.
1: ¿Y tu pronóstico, Raúl?
0: El pronóstico es de un 2-0. ¿2-0? Yo creo que es un buen partido. México tiene una oportunidad muy clara. Tal vez no será tan fácil contra Corea. Corea es otra cosa. Pero creo que será una muy buena oportunidad. Odi, ¿tu pronóstico?
4: Fíjate que yo también pensaba en un 2-0, ¿eh? También un 2-0 creo que es un marcador realista.
0: Rafa.
5: 3-1 que gane México. El partido inaugural estará así. No hay que confiarse. Sudáfrica es una nación seria. Tuvo su mundial. Pues se ha preparado. Le ha puesto también seriedad al fútbol. Pero pues con todo y eso, yo veo México superior y para un arranque de mundial estaría muy padre un 3-1 que sería prometedor, ¿no? Vamos a esperar que así se dé. 6:23 a.m. Aprovecho para preguntarte, ¿estás buscando un lugar para desayunar, almorzar o comer que tenga el sazón de casa y a un excelente precio? 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
5: 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Y allá también va mi compañero Gregorio Varela, quien tiene ahora esta información acerca del vehículo eléctrico o línea. ¿Cómo te va, Gregorio? Muy buenos días.
7: ¿Qué tal, Rafa? Muy buenos días a todos. Excelente día. Así es, platicarles que Puebla podría convertirse en una de las primeras entidades en incorporar de manera masiva, así hay que decirlo así, ¿por qué no?, para adquirir el auto eléctrico o línea que recientemente fue presentado por la presidenta Claudia Sheinbaum. Esto lo dio a conocer el gobernador Alejandro Armenta, ya que se analiza la posibilidad de la adquisición de 3,000 unidades de este proyecto. Lo comentó durante conferencia de prensa en la Ciudad de México. Además, la subsecretaria de Desarrollo Tecnológico Federal, Celina Peña, comentó que especialistas de distintas regiones del país trabajaron
10: en Puebla para el desarrollo de este prototipo de Olinia. Estuvieron aquí 18 meses. Incluso también la funcionaria federal comentó que Huauchinango se integrará como sede de ensamblaje de semiconductores y que Yoanáhuac formará parte del clúster tecnológico que se impulsa en Puebla como parte del proyecto nacional CUTSARI, que es el centro de diseño de semiconductores y se ubica en San Andrés Cholula. Escuchemos lo que comentó al respecto.
11: Y seguramente lo van a preguntar, y si no, me interesa decírselos aquí, porque de momento observo voces malinchistas que cuestionan cuando ya el maestro, el doctor Roberto, explicó la gama de transporte que significa Olinia. Y yo les he dicho que hay estados de la República donde por la corrupción del pasado proliferaron mototaxis. Y son epidemias. En lugares en Puebla tolerados por las autoridades municipales y estatales anteriores, que se infestaron, de verdad. Y entonces tú ves a los mototaxistas sin respeto vial, con una anarquía brutal, con jóvenes que no tienen ni mayoría de edad, no hay permisos de mototaxis. Entonces es una anarquía que incluso se estima, porque así se ha investigado, en muchas rutas de estas, en algunos lugares, tenemos un padrón nosotros en el estado, se utilizan los mototaxis para hacer actividades delictivas o para el tránsito de narcomenudeo, porque no está regulado. Entonces, se convierte en una jungla vial.
10: Esto fue lo que comentó el gobernador Alejandro Armenta, y parte de las 3.000 unidades serían precisamente para eso, para empezar a sustituir el modelo de los mototaxis por este auto eléctrico o línea. Él habló de estas 3.000 unidades, pero también se contemplan un crédito para poder adquirir otras 5.000, que iría dirigido para precisamente estas personas que tienen su mototaxi o alguna otra persona que se quiera sumar, y a partir de este fondo poder adquirir otras 5.000. Pero bueno, eso ya se verá conforme vaya pasando el tiempo. Y bueno, pues además de estos proyectos, también el gobierno del estado participa con el gran telescopio milimétrico en la Sierra Norte. Ahí se está haciendo un astroparque en colaboración con el gobierno federal y diversos centros públicos de investigación, Rafa.
5: Exactamente, sí, es un esfuerzo colectivo y se intenta entregar una unidad que sirva para nuestras calles, para nuestras avenidas y para nuestras necesidades. Eso sería Olinia. ¿A qué horas te escuchamos hoy, Gregorio?
10: A partir de las 5 de la tarde, Rafa. A todos amigos de Cinco Radio los invito para que sintonicen el 1120 y nos sigan en las diferentes páginas de Cinco Radio Comunicación Efectiva. 5 de la tarde a través del 1120, Rafa.
5: Ahora ya estaremos, primero Dios. Muchas gracias, Gregorio, que te mejores.
10: Gracias, Rafa, hasta luego, buenos días.
5: Buenos días, son las 6 de la mañana con 29 minutos.
0: Para Gregorio, la inyección, una inyección, y de inmediato al otorrinolaringólogo, ¿no?, para que baje esa inflamación. El incremento salarial 2026 para el magisterio de la sección 23 del CENTE en Puebla será del 9% global. Las minutas de acuerdos nacionales ya fueron recibidas para que se apliquen, incluyendo el pago retroactivo del inicio del año y con reflejo a partir de septiembre. Se aplica en combinación de sueldo base y prestaciones. Y José Luis González Morales, secretario general de la sección 23, informó que las minutas para educación básica y personal homologado están en proceso de entrega al gobierno estatal. Así lo destacó José Luis González Morales.
12: Es decirles que recientemente, tanto la sección 51 como la sección 23, hemos salido a las 19 regiones que conforman nuestras secciones sindicales a dar información acerca del incremento salarial. Obviamente un incremento salarial que está sabido por ustedes y ratificamos en este momento es del 9%. ese 9% deben ser reflejado hasta el 1 de septiembre, porque ahí se nos darán los 2 puntos adicionales de los 7 que ya se nos van a asignar a partir del 1 de enero a la fecha. Y bueno, eso por una parte, y quiero comentarles también que eso ha sido gracias a los acuerdos y el acercamiento que ha existido por parte de nuestro dirigente nacional, el maestro Alfonso Cepeda Salas, hacia y con la figura de quien dirige a nuestro país, la doctora Claudia Sheinbaum.
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13: Inicia el camino de México en la justa mundialista. ¿Qué tal? Muy buenos días. Los saluda con mucho gusto Rafa Crespo en este radar mundialista, en donde le llevamos la información más relevante generada hasta este último momento de la fiesta más grande del fútbol. Este jueves a las 13 horas se inaugura el campeonato del mundo con el partido entre México y Sudáfrica. Los dirigidos por Javier Aguirre buscan empezar el torneo con el pie derecho. En partido también correspondiente al grupo A, Corea del Sur y República Checa se ven las caras a las 20 horas. Heung-min Son por los asiáticos y Patrick Schick por los europeos son los jugadores a seguir. El Estadio Ciudad de México abrirá sus puertas desde las 8 de la mañana para los que busquen madrugar y llegar sin problemas al recinto.
8: Polémicas.
13: La FIFA le pidió a Haití cambiar su camiseta titular por tener una imagen de una batalla clave en la independencia del país, la batalla de las Vertieres en 1803, y considerar que es un mensaje político. Hasta aquí la información. Quédese en sintonía de toda la multiplataforma de 5 Radio Comunicación Efectiva y, por supuesto, de Minuto Cero. Le informó Rafa Crespo.
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24: Raúl Méndez Macías, en el quinto medio.
25: El día de hoy tendremos la inauguración de uno de los eventos deportivos más seguidos en el mundo. Y dentro de su historia hay momentos increíbles, récords extraños. En 1954, Austria venció a los anfitriones con insólito marcador de 7-5, 12 goles en 90 minutos. La mayor goleada en 1982 en España, Hungría aplastó a El Salvador 10-1. El gol más rápido lo anotó el turco Hakan Şükür a los 11 segundos de haber empezado el partido contra Corea del Sur. En Alemania 2006, el partido entre Portugal y Países Bajos ostenta el récord de castigos. El árbitro sacó 20 tarjetas, 16 amarillas, 4 rojas. En 1966, uno de los trofeos más importantes fue robado de la exhibición en Londres. La policía no daba con él hasta que un perro Border Collie llamado Pickles lo encontró envuelto en periódico debajo de un arbusto. Como recompensa, Pickles recibió comida gratis de por vida. En 1958, en Suecia, el capitán Bellini no sabía cómo hacer para que los fotógrafos vieran el trofeo entre la multitud, así que lo levantó con ambas manos sobre su cabeza. Así se inventó el gesto icónico que hoy se repite con cada campeón de este torneo.
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30: Hoy celebramos a Santa Paula Frassinetti, oriunda de Génova, Italia. Su madre falleció en 1821 y quedó al cuidado de sus cuatro hermanos, quienes abrazarían la vida religiosa. Su padre se opuso a que Paula ingresara en una congregación religiosa. Por ello, permaneció en su hogar, donde llevó una vida conventual que, según relató, obediencia, esperanza y oración. Uno de sus hermanos le invitó a fundar una escuela parroquial para niñas pobres en Quinto, La Mare, Génova. Su exitosa labor motivó a varias jóvenes a unirse a ella. Así se creó el Instituto Religioso de las Hijas de la Santa Fe. Posteriormente, el padre Luca Pazzi le encomendó la dirección de la pía obra de Santa Dorotea, de la cual nacerán en 1834 las Hermanas de Santa Dorotea, consagradas a la educación religiosa de jóvenes mujeres, la cual al poco tiempo amplió su campo de acción y evangelización. La obra encontró detractores y opositores, incluso llegó a ser acosada para detener su labor en pro de la mujer. En 1841, Sor Paula se había establecido en diferentes casas y marchó rumbo a Roma para atender a los desposeídos. Su revolucionaria visión nuevamente le ocasionó críticas, sin embargo, fue animada por los pontífices Gregorio XVI y el Papa Beato Pío IX, quienes vieron en la naciente fundación un espíritu para renovar a las aquilosadas congregaciones femeninas. Fue agradecida con los dones de lectura del corazón y de conciencias. Por su extenuante trabajo se debilitó su salud y murió, y fue canonizada en 1984 por San Juan Pablo II.
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0: El 11 de junio es el 162º día del año en el calendario, el 162. 163 en años bisiestos, quedan 203 días para finalizarlo. En 1184 a.C., según los cálculos de Eratóstenes, finaliza la guerra de Troya. Los aqueos saquean y destruyen la ciudad de Troya. En 1895 en Francia se celebra la primera carrera de automóviles de la historia, París-Burdeos-París. En 1980 en Buenos Aires se celebra el cuarto centenario de la fundación de la ciudad y Argentina recibe importantes créditos del Fondo Monetario Internacional y del Banco Mundial con los que se duplica su deuda externa. En 1991 Microsoft lanza al mercado el sistema operativo MS-DOS 5.0. En 2001 en Estados Unidos el delincuente Timothy McVeigh es ejecutado por su intervención en el atentado de Oklahoma. El Congreso de Estados Unidos reconoce que el italiano Antonio Meucci y no Alexander Graham Bell inventó el teléfono. Y en 2005 el G8 acuerda cancelar la deuda que tenían con ellos los 18 países más pobres. Un día como hoy nace en 1864 Richard Strauss, director de orquesta y compositor alemán. Never seen so many men ask you if you wanted to dance, looking for a little romance. El actor Gene Wilder, protagonista de La Chica de Rojo, nació en 1933. El piloto de automovilismo británico Jackie Stewart vio la luz en 1939. Joe Montana, jugador de fútbol americano, nació en 1956. El rey macedonio Alejandro Magno muere en el 323 a.C. Sunshine and shadow from darkness till noon. John Wayne pierde la vida en 1979. Fue mítica figura del cine de los Estados Unidos, especialmente del western.
1: Échame a mí la culpa.
0: Amalia Mendoza, cantante mexicana, una de las más importantes intérpretes de la música ranchera, fallece en 2001. Un día como hoy en la historia, 11 de junio.

0: Y ya son 6:43 a.m. tras la fuga de gas en Tlalancaleca, el vocero de Tlaxcala, Antonio Martínez Vázquez, informó que mantiene vigilancia en comunidades vecinas. Toda la información con Cecilia Espinosa.
1: Odilón, buenos días a ti y a todo el auditorio. Pues así es, como bien lo comentas, el día de ayer el vocero del gobierno del estado, Antonio Martínez Velázquez, confirmó que el gobierno de Tlaxcala está apoyando a las labores que se realizan en la zona de Tlalancaleca, donde el día de ayer efectivamente se realizó, pues se registró más bien una toma clandestina en el paraje de Cuatro Caminos. Dijo que de manera preliminar se estaban reforzando las acciones de seguridad en la zona limítrofe, además de que bomberos del estado están realizando algunas acciones. Cabe destacar, Odilón, que el día de hoy van a continuar pues estas labores para poder sellar la toma clandestina. El día de ayer no se pudo realizar debido a que el ducto tenía demasiada presión, entonces a partir de hoy a las 7:00 a.m. el personal de Pemex va a continuar con los trabajos. Vamos a escuchar parte de lo que comentaba el vocero del gobierno del estado de Tlaxcala.
2: Ya se está atendiendo precisamente por Protección Civil con la CDM por la Guardia Nacional. En federal saben que hay un operativo constante por el tema de huachicol y huachigas por parte de la Fiscalía General de la República en esa zona. Recientemente ahí estaba la nota de unas cuevas, otras tomas clandestinas, y todo eso se ha ido pues limpiando. No ha sido una tarea fácil. La Fiscalía General de la República ha hecho un extraordinario trabajo en ese sentido, y lo mismo las fuerzas federales. Eso se trató en la mañana. Corresponde a Puebla, pero Tlaxcala, en el marco del acuerdo de operación interinstitucional Tlaxcala-Puebla, está dando apoyo en este caso que mencionas, se mencionó hoy, y estamos atentos a ello.
3: ¿Implica una revisión de ustedes como gobierno en sector salud, medio ambiente, protección civil, de revisar la comunidad Totonico, que es la más cercana?
1: Odilón, pues ahí está parte de lo que comenta el vocero. Sin duda alguna van a continuar el día de hoy los trabajos, se sigue reforzando las acciones en materia de seguridad, porque tan solo en el 2025 se habían registrado incidentes de alta incidencia, sobre todo de alto impacto, en la zona limítrofe entre Tlalancaleca, la Nacamilpa e Ixtacuixtla. Por eso se mantiene la vigilancia coordinada con los tres órdenes de gobierno, Odilón.
0: Oye, y sin duda también es necesario que se refuerce esta coordinación que se tiene con el estado de Puebla, porque se ha estado calentando mucho toda la franja limítrofe aquí en el lado de lo que esta zona de San Pablo del Monte y los municipios que de Nativitas, y allá ustedes también con esto. Ayer también pues hubo otros hechos violentos ahí registrados en esta zona limítrofe, y sin duda el trabajo coordinado entre las dos entidades será muy necesario, Ceci.
1: Definitivamente, Odilon, solamente así se va a poder combatir estos delitos de alto impacto, y que pues de manera significativa sí han reducido, aunque se siguen presentando desafortunadamente, y es por ello que se van a seguir trabajando estos operativos interinstitucionales entre Puebla y Tlaxcala para irlos erradicando por completo.
0: Muchas gracias, Ceci, que tengas muy buenos días.
1: Buenos días.
0: Y tenga mucha precaución, porque nos dice la red que hay mucho tráfico en Finza a la altura de San Lorenzo. Tráfico en Finza de San Lorenzo a la pista, se están retornando, tómelo en cuenta, en Finza, sobre este camino a San Lorenzo, al Mecatla, de San Lorenzo a la Finza, a la pista, se están regresando frente a Moderson, ya que pusieron vallas en la salida principal. Es un caos, cierran de un lado, pero no mejora la vialidad, nos están indicando. 6:45.
4: Y ya que estamos precisamente en estos reportes, nos piden precaución, también le tenemos fotos sobre la autopista con dirección a Veracruz, fila de por lo menos 2 kilómetros para pasar la caseta de Amozoc, y le dice, pues tenga paciencia, fila de por lo menos 2 kilómetros, caseta de Amozoc. 6:47.
5: Así es, faltan 13 minutos para las 7. 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
7: 6 de la mañana con 48 minutos y nos vamos hasta la región de Atlixco con Nayeli Martínez, porque ya hay denuncias por esta riña que se presentó entre estudiantes del bachillerato José Vasconcelos. ¿Cómo estás, Naye? Buenos días.
8: Buenos días, Naye, qué gusto saludarte. Y como bien lo comentas, ya existen denuncias ante la Fiscalía General del Estado por esta situación que se vivió en este bachillerato, y es que se filtró un video donde se puede ver a este joven Alexis de 17 años que estaría teniendo una confrontación con una señorita. Se conoce que ya ambas partes han presentado su denuncia ante la Fiscalía, y también el día de ayer, ya por la tarde, se daba conocer que destituyen temporalmente a la directora Soledad Vázquez, y es que la SEP está investigando esta agresión que se presentó al interior de la escuela justo cuando los estudiantes estaban saliendo. También el día de ayer por la mañana, los padres de familias estuvieron a las afueras de esta escuela, no permitieron la entrada de los estudiantes porque ellos mencionaban que no era el primer caso que se había presentado en esta institución, y aparte, bueno, dieron a conocer otras anomalías que se estarían estando presentando. Entonces ellos pedían que removieran a la directora, y bueno, también las autoridades les dieran una solución a esta situación que se presenta en esta escuela, Naye.
7: Naye, nada más para precisar, este joven, el que vemos en el video, ¿es el que estaban diciendo que era víctima de bullying o es otro caso?
8: Ese, al parecer, y por lo que nos han comentado, sí es el joven que habría resultado agredido justo cuando ya se salían los estudiantes, era la hora de salida de los estudiantes. Es Alexis de 17 años, Naye.
7: Exactamente, pues ahí está ya la demanda por parte de ambas partes, ¿no? Y vamos a darle seguimiento a este caso, porque en un principio se pensaba, ¿no?, que él había sido víctima, que solamente lo habían agredido por nada. Estamos viendo que anteriormente se registra esta confrontación, estos golpes que estamos viendo que es entre él y una mujer, es así, ¿no?
8: Así es, se comenta que al parecer, bueno, y es lo que se ha comentado, porque pues también mucha gente, hablando de los estudiantes, no ha querido conversar ante esta situación, pero se comenta que al parecer pues ya era una insistencia que a él estaban generando, ya había denuncias anteriores, y bueno, no era atendida la situación, y al parecer, y en algunos comentarios que también han surgido, es que él pues habría reaccionado de esta manera porque pues ya habría sido molestado anteriormente.
7: Pues vamos a estar muy pendiente de este caso, como sea, pues cualquier tipo de agresión, pues no es buena, ¿no?, que se investigue, y sobre todo que se llegue pues a las últimas consecuencias, y también que se les dé el apoyo, ¿no?, el apoyo psicológico a ambas partes, y vamos a estar muy pendientes. Gracias, Naye, buenos días.
8: Buenos días.
7: 6 de la mañana con 51 minutos. 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
5: Siete minutos y las siete, momento de saludar a mi compañero Toño Zamora con este reporte, porque tenemos una exposición 90 minutos. ¿De qué se trata, Toño? ¿Cómo te va? Buenos días.
9: Hola, Rafa, te saludo con muchísimo gusto al equipo y a todo el auditorio. Pues en unas horas arranca el Mundial y al respecto pues tenemos una exposición que está relacionada a la justa veraniega, y es que Anel Nochebuena, quien es directora del Instituto Municipal de Arte y Cultura, inauguró justamente esta exposición, como ya comentabas, que lleva por nombre 90 minutos, que contará con cuatro obras en el Palacio Municipal y dos obras de alto formato, una en el Zócalo y otra en el Pasaje. Pero vayamos a escuchar lo que dijo al respecto Anel Nochebuena, directora del Instituto Municipal de Arte y Cultura.
10: Porque queremos incluir a toda la variedad gastronómica que corresponde al municipio de Zapotitlán. También tenemos para ese día programado a las 9 de la mañana, vamos a empezar con una hermosa calenda donde participarán diferentes bares folclóricos del municipio y de las juntas auxiliares que corresponden en Zapotitlán Salinas. A las 9 de la mañana, a las 11 del día, tendremos un festival cultural con bonitos estampas regionales.
9: Ahí estaba parte de lo que comentaba Anel Nochebuena. Y Rafa, rápidamente te comento que pues esta exposición reúne obras de son seis obras que de diferentes escultores: Rodrigo de la Sierra, Fernando Adriachi y Sebastián, que lo que hace una representación artística del fútbol, mostrándolo pues como un deporte universal y su fusión con las artes y la cultura. Así que pues para toda la gente que quiera ver algunas esculturas relacionadas al fútbol, pues que se acerquen al Palacio Municipal, al Zócalo o al Pasaje, Rafa.
5: Exactamente, también como parte de esta fiesta que tenemos. Gracias, Toño, buenos días.
9: Buenos días.
5: 5 minutos y las 7.
11: Deportes.
12: ¿Qué tal? ¿Cómo le va? Muy buenos días. Su servidor Max López le saluda con muchísimo gusto al micrófono. Hoy se acabó la espera, tal como lo escuchó ya usted en el resumen de los deportes, en el resumen que comentamos en punto de las 5 de la mañana, 5:40 aproximadamente de la mañana. Pues ya se acabó la espera. Después de más de mil días, hoy será la inauguración. Hoy es un día histórico para México y para el fútbol internacional, sin ninguna duda. Ya en este momento estábamos revisando las imágenes, Raúl, de cómo está la espera para el Fan Fest en el Zócalo. Ni siquiera para lo que es el estadio, para el Fan Fest en el Zócalo. Y ya hay una larga fila de gente que está ansiosa.
4: Desde muy temprano, desde la madrugada, están haciendo fila. No hay garantía de que se vaya a abrir el Fan Fest allá en el Zócalo de la Ciudad de México, pero ya están los fanáticos formados esperando. Precisamente ya es una larga fila en estos momentos.
12: Sí, ya es una larga fila en estos momentos. Y recuerde que pues si hay alguien, o si usted sabe de alguien que vaya a acudir, que sea un afortunado que acuda a la inauguración del Mundial, pues recomiéndele que ya esté lo más cercano posible. Recordar que la apertura de puertas del Estadio Ciudad de México, como es denominado para esta competición veraniega, ya será a partir de las 9 de la mañana, pero se espera que desde ya estén haciendo fila. La ceremonia va a empezar en punto de las 11 de la mañana y el pitido inicial será en punto de la 1 de la tarde, ya cuando México y Sudáfrica estén enfrentándose correspondientemente. Pero rápido, compañero, rápido, que ha pasado todo este tiempo.
4: Alejandro Fernández dijo que está nervioso. Imagínese usted, si está nervioso, es que va a entonar el himno. Sí. ¿Quién no va a estar nervioso? Ha pasado en eventos deportivos que le cambian la letra al himno, ¿no? Por los nervios, hasta los mejores cazadores se les va la liebre, ¿no? Pero esperemos que esta no.
12: No suceda esto, porque además de todo, pues es la tercera ocasión que México recibe el Mundial, y aparte de todo, pues hoy los ojos, de verdad, los ojos de todo el mundo están puestos en Ciudad de México. Vaya espectáculo seguramente el que tendremos ya en unas horas. Y quiero compartir, por supuesto, esta pregunta con el auditorio, que interactúen con nosotros a través del 22-22-38-29-90. ¿A usted primero le tocó vivir en el de México 86? Y de ser así, de ser así, ¿qué recuerdos tiene? Si no le tocó, de igual manera compártanos, ¿qué recuerdos tiene de las inauguraciones de los mundiales? ¿Cuál recuerda usted que haya sido de las más memorables? Uh-huh. Porque, pues no es para menos, de verdad que mucho, mucho.
4: Nos comentaba Alex Denise algo histórico también. En 2010, la inauguración del mundial, participaba Sudáfrica contra México.
12: Sí.
4: Contra México.
12: En Johannesburgo.
4: Y ahora, en 2026, México es sede. Y le toca contra Sudáfrica.
12: Y aunado a este dato, México es ya la selección nacional con más debuts mundialistas. Es decir, los primeros partidos, 8 veces ha estado México en los primeros partidos, en las primeras funciones. Uh-huh. 3, que han sido por supuesto las de locales, como ya es costumbre. Y luego otras 5 agregadas. Es decir, a México se le ha hecho ya costumbre el tema de iniciar los mundiales. Entonces, pues hoy, una más, ojalá que sea un recuerdo favorable, ojalá que tengamos una memoria importante y llena de éxito el día de hoy, sí. Raúl.
4: Por cierto, ya ayer comenzaron las celebraciones en la Torre Latinoamericana, en los fuegos artificiales espectaculares, le estamos presentando los videos, y también hay quienes incluso ya captaron los drones con todas las imágenes, banderas de los países y todo. Fue espectacular ayer en la noche.
12: Una fiesta ya la que se vive desde altas horas de la noche allá en Ciudad de México con estos drones que estaban ya iluminando parte del cielo nocturno. Además con imágenes muy alusivas, ya con el tema de las mascotas, por ahí algunos. Ya este ensayo, de hecho, Raúl, se había viralizado semanas anteriores.
4: Sí.
12: ¿No? Ya se había viralizado semanas anteriores, pero no hay nada como que ya sea a unas horas de lo que verdaderamente va a ser el inicio de la fiesta más grande del fútbol, Raúl.
4: El director del Metro en Ciudad de México está reportando que ya se ha cerrado la estación Hidalgo de la línea 3 al público. En la línea 2 ya está cerrada Bellas Artes, Hidalgo, Pino Suárez, y no están atendiendo Chabacano, Allende y Zócalo, Tenochtitlán, para que si usted va por allá, tome sus precauciones.
12: Son 7 de la mañana y nos vamos al radar.

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3: San Pedro Cholula registra disminución en incidencia delictiva.
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5: Atlixco aplicó cabildo en la colonia El Cerril, que llevaba más de 25 años sin certeza jurídica.
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0: Odilon Larios.
1: Muy buenos días, auditorio, auditorio de Puebla, de México y del mundo, y muy especialmente el auditorio regional allá en Atlixco, en San Martín, Texmelucan y Tehuacán, y por supuesto en cualquier parte del territorio donde usted nos escuche. Le recuerdo que nos puede ver y escuchar a través de las diferentes plataformas digitales. En Facebook nos encuentra como 5 Radio Comunicación Efectiva, en X, antes Twitter, como arroba la red 5 Radio, y en YouTube como la red 5 Radio. ¿Le gustó la canción? Las canciones que le hemos presentado con relación a este certamen deportivo internacional. Si les gustó, mándenos por favor sus mensajes al 2222-382990, y con mucho gusto, si las quieren escuchar completas, le mandamos el link para que usted las pueda ver en YouTube. Son 7:11.
0: Rafael Téllez.
2: ¿Qué tal? ¿Cómo le va? Muy buenos días. Qué bueno que siguen con nosotros este 11 de junio del 2026. Y le invitamos a que se quede con toda la información. Por ejemplo, el gobernador Alejandro Armenta anunció que se proyecta una inversión de hasta 1,000,000,000 de pesos para desarrollar un distrito aeroportuario en Huejotzingo. Esto fortalecerá la conectividad, así lo dijo.
3: Entonces, en ese distrito tenemos hectárea y media que... ya estamos hablando con empresarios para que inviertan. Y 1,000,000,000 de pesos que comentamos con la secretaria de Turismo y con el director nacional de quien tiene el aeropuerto, la Guardia Nacional, para modernizar el aeropuerto.
2: Asimismo, San Martín Texmelucan alista un fan fest para este día en el juego inaugural entre México y Sudáfrica. El alcalde Juan Manuel Alonso informó que aún analizan la instalación de pantallas para que la afición pueda disfrutar de este encuentro.
4: ¿Cuál va a ser la dinámica? ¿Va a haber pantallas? ¿Y va a haber la proyección de los partidos?
5: Tenemos un reforzamiento de marina para dar mucha mayor seguridad en San Martín Texmelucan. Todavía estamos viendo con el tema legal lo de la proyección. Por lo pronto tenemos muchas actividades en el Zócalo de San Martín, en el FanFest, para hacer actividades deportivas.
2: Exactamente, eso sí se puede hacer. Ya lo de las pantallas dijo, pues aguanten tantito porque eso hay que pagar derechos. Mientras, la presidenta municipal de San Andrés Cholula, Lupita Cuautle, afirmó que el periodismo exige cada vez más valentía por parte de quienes lo ejercen. La declaración fue realizada durante el conversatorio Voces Libres, un encuentro que reunió periodistas nacionales para dialogar sobre la libertad de expresión.
6: Cada vez más adversas. Es una profesión que exige más valentía, más rigor y más claridad ética. En efecto, hoy la libertad de expresión en México vive momentos de hostilidad, de violencia contra periodistas y se enfrentan a nuevos mecanismos de censura.
2: En su oportunidad, la periodista Adela Micha afirmó que existe temor para ejercer el periodismo en México y destacó que uno de los principales retos de la profesión es realizar preguntas incómodas a cualquier grupo de la sociedad, claro, incómodas pero con bases. Eso es lo que comentó Adela Micha. Esto lo dijo también en este conversatorio de Voces Libres organizado por el Ayuntamiento de San Andrés Cholula.
7: Hay miedo a ser adjetivizado, hay miedo a que desde el Palacio Nacional, ¿no?, se te tache de cualquier cosa. ¿Por qué hay miedo? Hay miedo a perder la vida, hay miedo a perder la libertad, hay física, la integridad física. Por eso yo decía, más allá de los riesgos de la libertad de expresión, tendríamos que hablar de enemigos de la libertad de expresión. Y volvemos al inicio, me parece que es el miedo a ser silenciado.
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2: Cuando es el cuarto, que no se le haga tarde, 7:15, nos da mucho gusto saludar en la línea telefónica a la presidenta municipal de San Pedro Cholula, Tonantzin Fernández. ¿Cómo estás, Tonantzin? Buenos días.
8: Hola, muy bien, amigo, pues saludos a ti y a todo auditorio.
2: Y sobre todo, pues para anunciar todo el trabajo de infraestructura que se tiene allá en San Pedro Cholula y para que los vecinos y también toda la región estén atentos, continúan trabajos y continúan trabajos también de bacheo, Tonantzin.
8: Así es, el día de ayer arrancamos el programa de bacheo con mucha fuerza siguiendo el ejemplo de nuestro gobernador Alejandro Armenta, compramos 3 módulos de maquinaria. Cuando a nuestra llegada no había máquina para bachar, no había maquinaria, y bueno, nosotros decidimos adquirir 3 módulos y con ello eficientar y poder generar brigadas con mucha fuerza para poder bachar nuestros barrios, nuestra cabecera municipal, pero también a nuestras juntas auxiliares.
2: Exactamente, y que es un trabajo permanente, que la población lo sepa, porque pues muchas de estas vialidades, además del mantenimiento que ya se les dio, pues ante el embate de estas fuertes lluvias, hay que darles otra vuelta, Tonantzin.
8: Sí, a nuestra llegada como gobierno municipal, la verdad que nos encontramos con un municipio muy descuidado, que tenía muchas carencias, muchos baches, miles de baches. Entonces nosotros hemos tratado de resarcir todos esos daños y bueno, pues, y además con la lluvia, pues se generan más baches. Entonces ahorita estamos generando este programa muy intenso de bacheo. Arrancamos en el barrio de Jesús, ahí informarles también a los vecinos del barrio Jesús que, por ejemplo, la calle que está atrás y al lado de la iglesia, esa no se va a bachear. ¿Por qué? Porque ya se va a rehabilitar al 100%. Entonces también estamos pues ya a punto de arrancar en un par de semanas todas las obras públicas. Somos el primer gobierno municipal que en un solo año todas las juntas auxiliares y los barrios tendrán una obra pública. Entonces vamos a generar una inversión muy grande en materia de infraestructura en nuestro municipio.
2: Exactamente, y también decirles eso, ¿no? Que las en las vialidades donde vean que se está preparando para una intervención más a fondo, pues a lo mejor vienen ahí operativos de cierres de calles, que tomen en cuenta que estas molestias son temporales y que el beneficio se va a quedar más rato, Tonantzin.
8: Así es, sí, efectivamente vamos a hacer alrededor de 30 obras públicas durante todo, durante todo este tiempo, y bueno, pues obviamente vamos a estar bacheando de una manera permanente, es decir, todos los días nos van a ver las brigadas, y bueno, pues el objetivo es tener mejores vialidades.
2: Y también tienes trabajos de rehabilitación allá en la parroquia de San Pedro, en el mercado Cosme del Raso, son puntos de reunión de los cholultecas, pero también de los visitantes, Tonantzin.
8: Sí, tuve a bien generar diálogos con el párroco Javier Solís, y bueno, con el objetivo de poder tener este acercamiento y seguir conservando nuestra cultura, nuestras tradiciones, y también un espacio turístico que está en el corazón de San Pedro Cholula. Bueno, rehabilitamos, estamos apoyando en este rehabilitación, donando botes de pintura con mano de obra y bueno, poniendo siempre nuestro grato de arena para que todos los cholultecas tengan espacios dignos.
2: Exactamente, y el mercado es una situación obligada, sin lugar a dudas, un punto de reunión y con mucho movimiento económico, Tonantzin.
8: Sí, efectivamente, ya entregamos los trabajos de mantenimiento en nuestro mercado municipal. La verdad, yo los invito a todos a visitar, a consumir local. Quedó muy, muy bonito. Hay unos murales que hablan sobre lo más bonito de nuestras tradiciones. Y bueno, pues yo también le agradezco mucho a todos los locatarios porque siempre estuvieron muy pendientes de esta rehabilitación. Y bueno, pues yo los invito a que visiten el mercado Cosme del Raso y se vienen rehabilitaciones en nuestros dos tianguis, en el tianguis de Xixitla y en el tianguis de Santiago.
2: Muy bien, para que sigan ustedes también pendientes de esta actividad comercial que hay en San Pedro Cholula, siempre interesante, como bien lo dices, con esas alternativas. Y finalmente, pues Tonantzin Fernández, presidenta de San Pedro Cholula, gracias por tomar la llamada de buenos días, para invitarnos también, tienen su mundialito, a ver de qué se trata.
8: Sí, pues en el marco de el trabajo de el mundial que se va a vivir el día de hoy, pues la verdad que estamos enfocados para poder disfrutar este mundialito. Y bueno, yo quiero invitar a todos y a todas a que visiten en el Tlachi. La verdad que va a estar muy bonito. A las 10 de la mañana va a ser intercambio de estampitas para que terminen de llenar su álbum. Y de ahí va a ser el arranque del mundialito a las
9: creo que va a ser a las 11:30 de la mañana.
2: 11:30, ahí está la invitación. Tonantzin Fernández Díaz, presidenta municipal de San Pedro Cholula. Como siempre, un gusto escucharte aquí en Buenos Días.
9: Ay, muchísimas gracias a ustedes por invitarnos. Y bueno, los esperamos en el Tlachi para que además vean toda la rehabilitación que gracias a nuestro gobernador y a la señora Susi se logró realizar. Así que los esperamos en el Tlachi a las 10 de la mañana en el intercambio de estampitas y a las 11:30 la inauguración del Mundialito. Más de 36 equipos de Cholula van a estar participando. Muchísimas gracias.
2: Muchas gracias, presidenta. Buenos días.
9: Igualmente, un abrazo. Muchas gracias.
2: Buenos días a la presidenta municipal de San Pedro Cholula. Son las 7 de la mañana con 21 minutos.
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10: 7 de la mañana con 22 minutos. Bienvenidos a Buenos Días, el noticiero de la gente. Tenga mucha precaución. Muy temprano hubo un accidente. Una camioneta se subió al camellón ahí en el Triángulo de la Muerte por la zona de La María y ahorita sigue el tráfico intenso. Vamos a escuchar.
11: Ay, con precaución, licenciado, con precaución, debido al choque del Triángulo de la Muerte, el tráfico ya está hasta aquí, hasta la entrada de La María, ahí donde está la Guardia Nacional, ya está hasta ahí el tráfico. Que tenga mucha precaución la gente, ya que todos quieren pasar y ya se acaban de dar otro rayón aquí mero en el puente de La María. Ay, con mucha precaución, licenciado, buenos días.
10: Pues ahí tengan mucha precaución para que manejen con mucho cuidado, no vaya a ocurrir otro accidente. Y en más información, le tenemos que la Policía Estatal Forestal realizó acciones de preservación ambiental en Sautla, inhabilitó tres hornos clandestinos y en Aquixla detectó posible tala ilegal, dando aviso a Profepa y Semarnat para que se hagan los operativos correspondientes. Y ya en temas de Puebla y de la educación, la rectora de la UAP, Lilia Cedillo Ramírez, estuvo supervisando los avances de la nueva sede de la preparatoria Emiliano Zapata. Esta va a contar con más de 20 aulas, laboratorios, espacios deportivos y áreas de convivencia para beneficio de la comunidad estudiantil. Y esto es lo que comentaba durante esta visita la rectora Lilia Cedillo Ramírez.
12: Una de las características de esta preparatoria también ha sido sus jóvenes. Los egresados de esta preparatoria son los que mejor hablan del trabajo que ustedes han hecho. En todas las escuelas, facultades, institutos, encontramos un egresado de la Zapata. Pero además una característica inconfundible.
10: Y más de 59,000 personas adultas mayores ya reciben atención integral a través de los servicios de salud, alimentación, rehabilitación y espacios de convivencia. Esto lo comentaba el director de Asistencia Médico-Social del DIF estatal, César Rafael Hernández, quien destacaba que estas acciones contribuyen al bienestar y a una mejor calidad de vida.
13: En el sistema estatal DIF, el adulto mayor es prioridad, porque entregar una despensa, dar una rehabilitación, dar un desayuno, no solamente es dar un alimento, también es darlo con calidad, con calidez, con el corazón. Y es muy importante comentarlo porque es la forma más humana de llegar a esas personas que más lo necesitan, y más tratándose de nuestros abuelitos.
14: Y bueno, el hecho de que conozcan que existen estos servicios como Casa del Abue, las estancias de día en el interior del estado, pues genera que ellos como vuelvan a vivir, ¿no? Que vuelvan a creer en sus propias capacidades, que tengan, que desarrollen sus propias fortalezas, que generen actividad. Entonces, esto pues fomenta que el hecho del abandono y del maltrato hacia los adultos mayores vaya disminuyendo.
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10: 7:25 a.m. y tengan precaución, la carga de un tráiler se ladeó a la altura del kilómetro 72. Esto es en la autopista Puebla-México, lo que genera afectaciones de circulación en uno de los carriles. Es a la altura del kilómetro 72.
16: También le reportamos que en la autopista con dirección a Veracruz hay una fila de por lo menos 2 kilómetros para pasar la caseta de Amozoc. Tome sus precauciones.
1: Sí, nos están indicando que se está anunciando que en este momento un grupo de personas está tomando la caseta precisamente de esta autopista allá en Amozoc, dejando paso solo a quienes dan una cooperación. Sería por esto, la cooperación, indican, sería de 100 pesos. Y también nos está indicando la red que hay largas filas ahí en la autopista, que tengan mucha precaución, y nos dice lo siguiente.
17: Muy buenos días, hay bastante fila aquí en Tabachines por el apoyo que les van a dar de la tarjeta a los niños del apoyo del gobierno del Rita Cetina. Tomen sus precauciones aquí en San Ramón. Buen día.
1: En San Ramón, en la calle Tabachines.
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18: No te pierdas los jugadores a seguir del México contra Sudáfrica. ¿Qué tal? Muy buenos días, le informa Rafa Crespo en este Radar Mundialista, donde le llevamos la información más importante generada de la máxima fiesta del fútbol. Y es que a las 13 horas en el Estadio Ciudad de México rodará el balón en el partido inaugural de la justa mundialista entre México y Sudáfrica. En la defensa, Johan Vázquez será clave para el orden y la salida con balón controlado desde atrás, mientras que en el medio campo y el ataque, Brian Gutiérrez y Raúl Jiménez levantan la mano para abrir las oportunidades del combinado nacional. Por parte de los sudafricanos, hay que poner mucha atención con lo que haga Lyle Foster, quien actualmente pertenece al Burnley de Inglaterra y es el hombre gol de los rivales.
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18: Policías en la estación tasqueña del tren ligero exigen boleto en mano o acreditación para abordar las unidades con destino al Estadio Ciudad de México, que ya se observan bastante llenas. La diferencia entre los mundiales pasados es que en este tengo ganas y estoy motivado, y que mis jugadores también lo están. El 11 lo tengo ya elegido y estructurado, comentó Javier el Vasco Aguirre en rueda de prensa. México es el mejor equipo de este grupo, por eso para nosotros será un partido muy complicado, comentó Hugo Broz, técnico de Sudáfrica. Hasta aquí la información. Sigue en sintonía de la multiplataforma de 5 Radio Comunicación Efectiva y por supuesto de Minuto Cero. Le informó Rafa Crespo.
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16: Son las 7:30 y ahora sí es oficial. Es oficial. Ya se presenta un fenómeno del Niño. Está confirmado. La NOAA de los Estados Unidos, la Administración Nacional Oceánica y Atmosférica, NOAA, ha declarado que las condiciones del Niño están en estos momentos registradas ya en el Pacífico tropical, con la superficie del mar con temperaturas que se han incrementado en los últimos meses. Muchas predicciones sugieren que esto podría terminar en lo que se ha denominado un fenómeno de Super El Niño y que sería uno de los más poderosos registrados hasta ahora. El Niño es una condición, un patrón meteorológico que presiona las temperaturas globales, según científicos de los Estados Unidos, ha comenzado este fenómeno de El Niño. Ya es oficial. Por otra parte, le vamos a dar a conocer que hay una fuerte movilización de policías antimotines en calzadas de Tlalpan y División del Norte en Ciudad de México. Se mantiene presencia en la zona ante posibles movilizaciones, generando afectaciones viales y tensión en este importante cruce de la ciudad. Ya está, ve nada más la imagen. Ve nada más cuántos elementos de seguridad. Pues sí, no está para menos. Los ojos del mundo están puestos allá y ya están en calzada de Tlalpan. La línea 2 del metro está cerrada desde Pino Suárez hasta Hidalgo. Esto parte de las movilizaciones. Y la fila de los aficionados para el Fan Fest, ahí tenemos otra imagen del metro, también en Ciudad de México, y ahí ya no están pasando más que con boleto para la inauguración y para el primer partido, ahí ya no dejan pasar. La fila de aficionados para el Fan Fest se extiende en varias calles del Zócalo. Sombreros, banderas y hasta matracas es lo que llevan los aficionados. Y si usted va al Aeropuerto Internacional de la Ciudad de México por la presencia de manifestaciones, le sugieren llegar con suficiente tiempo de anticipación. Solo se permitirá el ingreso a pasajeros con pase de abordar y a los acompañantes que sea estrictamente necesario allá en Ciudad de México. En más información, Donald Trump promete a Irán atacarla con más fuerza. Pagarán el precio, es la advertencia del presidente de los Estados Unidos.
19: El ejército de Estados Unidos anunció que comenzó otra ronda de ataques contra Irán.
20: Veremos qué pasa. Por si se lo perdieron, por si no encendieron su televisor, ayer los golpeamos duro y hoy los vamos a golpear duro otra vez. Veremos qué pasa con el acuerdo. Estábamos realmente cerca de lograrlo, pero nos siguen dando largas, siguen tomándonos por tontos. ¿Y saben por qué? Porque antes trataron con presidentes muy estúpidos. Tengo que reconocer que me avergüenza decirlo.
16: 7:33 a.m, Irlanda del Norte. Ahí las autoridades despliegan cientos de agentes de seguridad tras jornadas violentas de grupos de extrema derecha.
21: Calma tensa en Belfast, Irlanda, tras una noche de tensiones en sus calles donde cientos de ciudadanos se manifestaron en una marcha antimigración organizada por grupos de extrema derecha. La concentración acabó con importantes disturbios, bloqueando calles e incendiando coches y viviendas donde viven migrantes. Todo surge después de un ataque con cuchillo atribuido a un refugiado sudanés que fue captado en vídeo. Las imágenes en las que se le ve apuñalando a otro hombre se viralizaron en internet generando una ola de indignación. Tras los disturbios y con los ojos puestos en las calles para evitar que vuelva a suceder, el ministro del Interior irlandés Naomi Long llamó a la calma y denunció a aquellos que instrumentalizan el miedo legítimo y señaló el rol de las redes sociales en los disturbios de la pasada noche.
16: También nos vamos al Mundial, porque este Mundial va a generar más contaminantes por distancias récord entre los tres países sede. Las emisiones superarían entre los 5 y los 9 millones de toneladas de dióxido de carbono.
22: El transporte generará emisiones inéditas, estima Maël Besson, especialista en transición energética en el deporte.
23: El mundo necesita estos momentos de fervor colectivo. Esto nos aleja de la reducción de las emisiones de gases de efecto invernadero.
22: Sin contar la fabricación de productos de marketing como botellas de plástico y playeras, este mundial podría generar un récord de entre 5 y 9 millones de toneladas de CO2, muy lejos del objetivo de neutralidad de emisiones de CO2 de la FIFA para 2040.
16: Es el Día Mundial de la Lucha contra el Cáncer de Próstata. ¿Ya se hizo su estudio de antígeno prostático? Es muy importante que usted se lo pueda por lo menos hacer una vez al año. Participe, es muy importante para cuidar su salud y evitar problemas. La reflexión de hoy advierte Lao Tse. Lao Tse Tung decía: un viaje de 1,000 millas comienza con un solo paso, solo hay que darlo. Y es que no te debes de abrumar por la inmensidad de tus metas a largo plazo. Enfócate únicamente en dar el paso que tienes justo delante de ti, hoy mismo. ¿Qué te parece? 7:35.
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1: Muy buenos días, ya es momento de este espacio de la nota policiaca, la nota de seguridad e inseguridad, la nota roja, pues, para que usted esté bien informado acerca de lo que ocurre en esta materia en la entidad. Y comenzamos indicándole que hay un accidente de motociclista en el Boulevard 18 de Noviembre, en la intersección con la Diagonal Defensores de la República. Urge que llegue la ambulancia y está atendido el motociclista, nos está indicando la red en estos momentos. Y también le estamos mostrando las imágenes de que ya fue retirada esta camioneta que se volcó esta madrugada en el Triángulo de la Muerte, ahí donde todo el tiempo hay percances. Urge que la Secretaría de Movilidad y Transporte pues haga algo al respecto, porque van a ocasionar más muertes, más personas lesionadas. Urge que se tome ya muy en serio este problema. Son muchos los automovilistas, algunos de ellos comerciantes, que van muy atentos para hacer su día, comenzar su día de trabajo, y tienen accidentes. No le podemos atribuir esto a la imprudencia en la conducción, porque son muchos los accidentes que ocurren, y en la experiencia propia pues no se ve. Uno no puede llevar las largas ahí en la madrugada y en la noche, porque le afecta al conductor de adelante, y ya cuando uno llega a este punto, si no lo conoce, pues termina perdiendo el control, porque se encuentra uno prácticamente con esta división, con esta zanja. Urge que pongan ahí algunos pues fantasmas luminosos, que se mejore la iluminación, que haya una mejor señalética, que se repare la barra de contención, que ya ahí pues está derribada a causa de los múltiples percances. Cantada vale doble. Antes de que ocurra un percance mortal, urge que se ponga a trabajar la Secretaría de Movilidad y Transporte ahí en esta zona para evitar que haya más afectaciones. Afortunadamente, los últimos que le hemos contado son solo daños materiales, pero nos salió barato el accidente del pasado fin de semana, cuando se fue este autobús del Tecnológico de Tepeji de Rodríguez. Solo 9 lesionados de los 43 que viajaban a bordo. Nos salió barato, pudo haber sido peor. Ojalá y pronto se atienda esto ahí en esta autopista, en la desviación hacia San Felipe Hueyotlipan. Y ayer por la noche hubo un percance vehicular allá en la carretera federal El Seco Esperanza, donde ahí en el lugar perdió la vida una femenina y hubo 3 lesionados, entre ellos 2 menores, cuando colisionaron estas unidades. Lamentablemente se confirma que, además de la niña que murió en el lugar, pues al ser llevada al hospital una mujer ya adulta también murió, así es que asciende a 2 las víctimas fatales de este percance vehicular allá en la zona de Ciudad Cerdán. Y ayer por la tarde se dio una fuerte movilización policiaca ahí en la zona de lo que es San Miguel, en esta parte del penal. Se veían a policías municipales a toda velocidad circulando por la zona. Iban buscando una camioneta que previamente había sido robada, esta camioneta en la colonia El Mirador. Logran darle alcance a un costado del penal de San Miguel y ahí recuperan la unidad. No se informó que hubiera personas detenidas por estos hechos, pero se recuperó este vehículo robado. Se dio parte a la fiscalía para que se hagan los trámites correspondientes de investigación y para la devolución de este vehículo a su legítimo propietario. Y ahora nos enteramos que el pasado fin de semana, por medio de las redes oficiales de autoridades federales, que el pasado fin de semana en San Pedro Cholula fue detenido un hombre y una mujer. El hombre es nada más y nada menos que Homero N., alias La Tripa, quien, de acuerdo con la información que da a conocer las autoridades federales, se trata de un criminal del estado de Morelos que viajaba en un auto azul. También fue detenido con una mujer. Cabe destacar que a este sujeto se le están vinculando, se le relaciona con delitos de alto impacto. En su parte, la mujer, de nombre Sandra, pues está también detenida junto con él. No se ha mencionado cuál podría ser la participación de ella en la célula delictiva que encabeza este sujeto. Cabe destacar también que la hija de Sandra, una menor de edad, una adolescente, pues pedía apoyo porque asegura que su mamá fue detenida injustamente y que pues depende de ella esta adolescente y un hermanito de tan solo 2 años de edad. Es lo que se informó y pues bueno, están a disposición de la Fiscalía General de la República. En más información, le hemos informado también en las diferentes redes oficiales de Cinco Radio que el día de ayer en la Plaza de la Tecnología llegó un dispositivo de seguridad a cargo de normatividad de municipal, auxiliados precisamente de la Policía Municipal, para hacer la revisión de la documentación. En estos establecimientos se encontró que 6 de ellos no contaban con la licencia de funcionamiento, por lo cual fueron clausurados. Hubo molestia de los comerciantes, pero no pasó a mayores, más que algunas ofensas verbales en contra de las autoridades. Son operativos que no gustan, sabemos, pero es muy necesario que todos tengamos la documentación en buen estado. No pasó a mayores. Hay 6 establecimientos que fueron clausurados. Tienen 15 días para pagar su multa respectiva y hasta 45 días nos indican las autoridades para que puedan pues obtener estos documentos que les hacen falta. En más información, la Secretaría de Seguridad Pública del Estado informó que junto con la Marina lograron detener a una mujer presunta integrante de la banda de las Rubí. Las Rubí son unas ladronas que se especializaban en robo por medio de la modalidad de carteristas, es decir, se subían en rutas de transporte, ahí despojaban a sus víctimas de carteras y objetos de valor. Luego descendían de los vehículos y escapaban. Ahora algunos de estos miembros de esta banda de las Rubí se dedican al narcomenudeo. La detenida es de nombre Dulce María, de 27 años de edad, detenida por la Policía Estatal y la Marina. En más información, el día de ayer les indicábamos que en Texmelucan, en los límites con Tlaxcala, fue localizado un cadáver embolsado. Se trata de un cadáver de un hombre que está en calidad de desconocido. Fue llevado así al anfiteatro de la ciudad de Puebla para que se le practique la necrocirugía. De esta manera se obtendrán detalles acerca de cómo lo privaron de la vida. También habrá detalles acerca de la media afiliación, lo que permitirá más adelante poder identificar a este varón. Se presume una ejecución entre grupos delictivos que operan en esta zona limítrofe entre Puebla y el estado de Tlaxcala. En más información, ya fue identificado este hombre que aquí ayer, muy temprano, en Buenos Días, el noticiero de la gente, le informábamos que había sido encontrado sin vida en campos de cultivo de San Miguel Canoa. Se confirmó que tenía huellas de violencia, para ser más preciso, impactos de arma de fuego, algunos golpes, y tenía un objeto incrustado en la zona genital. Este hombre fue perfectamente identificado, tenía 28 años de edad, ahora se sabe, y también se sabe que llegó su esposa para identificarlo como Edgar, de 28 años de edad. Era vecino de San Pablo del Monte, en el estado de Tlaxcala, y de acuerdo con fuentes policiales, pues se dedicaba a la venta de droga, es decir, al narcomenudeo. Y para finalizar, le presento esta información. También allá en Texmeluca ocurrió el día de ayer en Santa María Moyoxingo, esta comunidad pues donde hay muchos grupos delictivos, ocurrió una ejecución. Un hombre fue acribillado a balazos, le dispararon en 9 ocasiones, 9 casquillos se hallaron en el lugar, y además también se encontró un cargador abastecido. Se presume una ejecución entre grupos criminales y un ajuste de cuentas, aunque no se descarta alguna otra línea de investigación. El hombre asesinado es de nombre Iván, de 34 años de edad. Y para que se quede con un mejor sabor de boca, le presentamos este servicio social. Se busca a Pancho. Pancho está desaparecido, está perdido, es un cachorro, se presume que se escapó, su familia lo está buscando. Si usted lo vio, se reportó como extraviado cerca de la Universidad Cuauhtémoc. Él es muy querido por su familia. Ahí están los datos de contacto. Si usted lo ve, por favor, contacte a la familia para que pueda regresar a su casa este perrito llamado Pancho. Son las 7:45, es momento de ir a un corte, es breve y volvemos.

0: Buenos días, escuchando a la gente.
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1: Nada más le digo, la gente ya va en camino al Estadio Ciudad de México a unas horas de que inicie este torneo. Se van a concentrar cerca de la Central del Sur y lo más que puedan llegar cerca del estadio. Esto lo da a comunicar la gente en esta marcha. Hace unos minutos la presidenta Claudia Sheinbaum aseguró que el Mundial se llevará a cabo de manera normal y advierte que la seguridad está garantizada para todos. Felicita a la selección y le desea lo mejor de las suertes, así lo dijo.
2: Una parte que no dimos la última vez que hablamos del Mundial Social y también de orientación turística que hay, siéntense por favor. Orientación turística que hay para todo el Mundial, tanto en la Ciudad de México como en Guadalajara y en Monterrey. Entonces, sobre ese tema va a hablar primero Gabriela Cuevas, luego Zoe Robledo, Abraham Carro y al final Josefina Rodríguez, secretaria de Turismo. Después están con nosotros Mario Delgado, Martí Batres y la secretaria de Gobernación, Rosa Isela. Nos van a platicar qué fue lo que pasó ayer en las pláticas con la CENTE, las movilizaciones que hubo ayer y qué se espera el día de hoy. Como dijimos, la inauguración del Mundial se va a llevar a cabo muy bien, sin problema. Está todo el equipo del gobierno de la ciudad y el gobierno de México para garantizarlo. Va a estar muy, muy bien. Y como siempre, toda la suerte a la selección nacional.
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1: Un gusto recibirte aquí en el estudio, Daniel Santín, experto en seguridad, en ciberseguridad. Mi tocayo Raúl Miranda no pudo estar, pero aquí estás en su lugar. Y este tema de la ciberseguridad, especialmente con el uso de inteligencia artificial, es todo un tema. Bienvenido, Daniel.
3: Muchas gracias, Raúl. ¿Qué tal, amigas, amigos? Qué gusto saludarlos. Buenos días.
1: Pues hoy con la inteligencia artificial, ya me decías antes de entrar al aire, no hay piratas. Sí hay piratas informáticos, pero están utilizando ya las herramientas de inteligencia artificial que, como los seres humanos, pues no descansan.
3: Exactamente. La evolución de los incidentes cibernéticos, delitos cibernéticos, ataques cibernéticos, como queramos llamarlo, ha sido muy grande en los últimos años. Sí. Ahora, por supuesto, estos grupos de ciberdelincuentes siguen atacándonos, pero ahora utilizan herramientas automatizadas, inteligencia artificial, y es entonces donde nosotros también tenemos que utilizar esta tecnología para protegernos, porque sin duda, pues imagínate estar 24/7 atacando, siendo atacados por una máquina que no descansa y que además está en continuo aprendizaje, explorando vulnerabilidades,
1: ¿no? Cuando decías, Daniel, que debemos estar al pendiente, ¿quiénes son esos? ¿Quiénes debemos de estar? ¿El usuario en casa? Las empresas, por supuesto, porque hay información sensible.
3: Así es. Sin duda esto debe ser parte de un ecosistema de seguridad digital que empieza desde incluso en casa, desde los pequeños, porque los delitos cibernéticos contra menores también han aumentado. Tenemos que aprender a proteger mejor nuestros datos, nuestra privacidad, nuestra información, por supuesto nuestros recursos. Ellos van por dos cosas, por dinero o por información que pueda generarles dinero. También hay que estar conscientes que como país tenemos ciertos niveles de ataque intensos. México ha sido de los países más atacados en muchos años y también se debe a ciertas fallas estructurales que no hemos podido arreglar como país. Entonces, tenemos que aprender a protegernos. Y sin duda en las empresas, todas las empresas son vulnerables, prácticamente de todos los sectores están siendo atacadas. Hay un ataque que, recordemos, ya se ha platicado en algunos momentos, es el ransomware, que es cuando te hacen un secuestro digital de tu información, es decir, tú tienes tu computadora, tu dispositivo, pero no puedes acceder a la información. Y eso es porque ya hubo un robo, una encripción.
1: ¿Y alguien le puso un candado?
3: Alguien le puso un candado y tú no tienes la llave.
1: Claro.
3: Exactamente.
1: Ahora, recientemente tuviste la oportunidad de estar en Taiwán y ahí hubo una conferencia muy importante, si nos puedes contar sobre
3: Así
1: esto.
3: Así es. Hemos estado, seguimos participando con estos temas en Taiwán. Estuvo presente Jensen Huang, quien es el CEO de una de las empresas más grandes del mundo en temas de chips, de semiconductores. Y él hizo un keynote muy interesante que está disponible en redes sociales, en donde habla de puntos muy interesantes de lo que viene en inteligencia artificial en los próximos años. También dijo que Taiwán es el epicentro de la inteligencia artificial. Ellos van a estar invirtiendo más de 150 mil millones de dólares anualmente en el desarrollo de esta tecnología. Eso provocó que incluso las acciones de la empresa crecieran un 8%, y ahí nos da la línea de lo que viene, tanto para desarrollar como para protegernos. La inteligencia artificial no es buena ni mala, simplemente depende de quién la usa y para qué la usa.
1: Aquí la inteligencia artificial la están utilizando los piratas para atacarnos, pero también la inteligencia artificial la podemos utilizar para defendernos.
3: Así es. De entrada, tener un antivirus en nuestro celular, en nuestros equipos, que usen inteligencia artificial para que estén detectando los principales vectores de ataque. Por ejemplo, cuando nos envían una liga con un phishing o con código maligno que nos puede generar algún problema. Entonces, la inteligencia artificial va a revisar esa información antes de que nosotros la utilicemos. Es decir, cuando la utilicemos ya sabemos de manera segura qué tiene, qué no tiene y qué daño puede generarnos.
1: Con esta experiencia de Taiwán, ¿qué México debe de hacer en este sentido?
3: Tenemos que fortalecer las habilidades digitales de las personas. Nos falta aprender a identificar esta tecnología. La realidad también es que debemos estar conscientes que la inteligencia artificial debe fortalecer nuestras habilidades digitales, no sustituirlas. Es decir, debemos trabajar en un esquema de simbiosis en donde nosotros utilicemos de manera adecuada la inteligencia artificial, incluso para cuestiones éticas, en las universidades, en los empleos, porque ahora ha habido casos de gente que sube información confidencial a su inteligencia artificial sin un modelo de gobernanza, filtran datos confidenciales, utilizan las versiones gratuitas. Entonces, debemos desarrollar el pensamiento crítico para ver cómo utilizamos a nuestro favor la inteligencia artificial.
1: Pues esto, sin duda alguna, es un tema muy, muy importante que me dará mucho gusto seguir platicando. Daniel Santín, experto en ciberseguridad, muchísimas gracias por estar aquí en Buenos Días. ¿Cómo podemos establecer contacto
3: contigo?
1: Claro que
3: contigo? Sí, muchas gracias. Con todo gusto, sí. La idea también es que incrementemos nuestros niveles de ciberseguridad. Los ataques han crecido en los últimos 5 años de manera constante. Cuando creemos que vamos avanzando, nos salen ellos con un modelo de innovación muy fuerte, y entonces es importante que pongamos este tema sobre la mesa. Mis redes sociales, @desantinmex, o mi número telefónico 222-116-1402. Con todo gusto podemos platicar.
1: Muchísimas gracias. Son en 2 minutos, serán las 8 de la mañana. Pausa.

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1: Accidente sobre la autopista México-Puebla. ¿Qué tal? ¿Cómo le va? Muy buenos días. Sea bienvenido al informativo Radar correspondiente a las 8 horas, donde le comentamos que se registró un accidente vial a la altura del outlet sobre la lateral de la autopista México-Puebla con dirección hacia la Ciudad de México, por lo que se recomienda a los automovilistas tomar precauciones y considerar posibles afectaciones viales.
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1: La Fiscalía General de Puebla informó que mantiene abiertas 4 carpetas de investigación por los hechos registrados en la vía Tlixcayotl, donde se reportaron daños a vehículos en circulación y lesiones a personas presuntamente ocasionadas por proyectiles. 3 expedientes corresponden a daños en propiedad ajena y 1 por lesiones. Entre los casos investigados se encuentra un motociclista que requirió atención médica. Las autoridades continúan con el análisis de indicios balísticos, material videográfico y diversas diligencias para identificar a los responsables. La Secretaría de Seguridad Ciudadana de Ciudad de México recordó que el Centro de Atención Turística opera las 24 horas para brindar orientación y apoyo a visitantes durante el Mundial. También ofrece atención en temas de policía cibernética, asuntos internos y protección a mujeres. La carga de un tráiler se ladeó a la altura del kilómetro 72 de la autopista México-Puebla, lo que genera afectaciones a la circulación en uno de los carriles. Se recomienda conducir con precaución. Autoridades atendieron el reporte de un socavón ubicado en la calle Eucalipto, en la Junta Auxiliar de Amalucan, por lo que la situación ya fue intervenida en la zona. Le presentamos también que se registró un accidente de motociclista en el cruce de Boulevard 18 de Noviembre y Diagonal Defensores de la República. Personas involucradas solicitan el apoyo de paramédicos en la zona. El clima hasta estos momentos es de 17 grados centígrados. Le invito a que continúe en sintonía de 5 Radio a través de todos nuestros canales de información y de Buenos Días, el noticiario de la gente. En los controles, Duval Rubio, en las redes Alex Denicia, para Radar informó Max López. Excelente día.
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1: 8 de la mañana con 4 minutos. Mientras tanto, la voz del INE.
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0: ¿Qué tal? ¿Cómo le va? Muy buenos días. Continuamos aquí en Buenos Días, el noticiario de la gente. Con el gusto de saludarle, ya son las 8:08 y ahora ya estamos transmitiendo en vivo y en directo desde Toyota Angelópolis. 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Y está aquí conmigo también mi compañera Nayeli Aguilar Rodríguez.
1: Rafa, auditorio, que tengan un excelente día. Son 8:09. Muchísimas gracias por estar acompañándonos. Y hay varios accidentes. Tenga mucha, mucha precaución. Si usted quiere ver el mundial, la quiere pasar muy bien en familia, cuídese mucho, maneje con paciencia, sobre todo con mucha precaución, para que no vaya a chocar. Y vamos a escuchar en dónde están estos percances.
2: Aquí para reportar un accidente en la 25 Sur y la 33. Un Chevy contra un, creo que es un Aveo blanco, solamente se ven daños materiales. Con cuidado.
3: Buenos días, noticiero. Nada más para reportar que aquí en la central de Abastos, bajando el puente hacia el centro, digamos, está una persona, un neón rojo, con una persona dentro. Al parecer se quedó dormida, pero chocó en el puente para subir como para el Mercado Hidalgo.
1: Y también tengan mucha precaución, sigue la carga vehicular por este tráiler que se ladeó a la altura del kilómetro 72, es sobre la autopista México-Puebla y provoca afectaciones en uno de los carriles, así que se recomienda tomar mucha precaución y paciencia, y si no, mejor evite la zona, no conduzca por ese lugar en la autopista México-Puebla, kilómetro 72. Y nos están pidiendo

0: Las mini mañanitas, vamos a escuchar para quién.
1: Buenos días, Cuatro Fantásticos. ¿Podían ponerme las mini mañanitas para mi hija que cumple 17 años, Alondra Rubio?
0: Muchas felicidades.
1: Buenos días.
0: Muchas felicidades para tu niña Alondra, que se la pase muy bien. Y aquí están las mini mañanitas de parte del equipo de Buenos Días. 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
0: 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Son 8 de la mañana con 12 minutos, y les vamos a platicar acerca de este tema que la verdad es que alarma mucho por lo que se dio a conocer en el Congreso del Estado, y es que decía su presidente, Pavel Gaspar, que grupos delictivos estarían aprovechándose de menores de edad en zonas de la Sierra Norte de Puebla porque se están fomentando adicciones desde edades tempranas y señalaba que hay que hacer algo, es algún tema que llama mucho la atención, sobre todo porque son pequeños, porque son vulnerables, porque todavía no tienen conciencia, no han madurado y son muy fáciles de manipular, pero lamentablemente para lo malo. Así que hay que tener mucha precaución en este sentido que comentaba el diputado Pavel Gaspar, porque además pues es preocupante, ¿no? Sabemos en qué puede terminar este tema de las adicciones, el que tú puedas salir de ella cuesta mucho trabajo y además pues se están metiendo con los pequeños, ¿no? Que es algo que llama a concientizar y sobre todo a estar muy alertas entre los padres de familia. Y vamos a escuchar lo que comentaba el funcionario, el presidente del Congreso del Estado, Pavel Gaspar.
3: Compañeros, que hoy en la Sierra Norte, en la Mixteca Poblana, las y los niños entre 10, 12 a 16 años los utilizan los grupos delincuenciales en las escuelas, y eso lleva una cadena de iniciativas como el tema de la mochila, como el tema de los celulares, como el tema de emociones, y hay posiciones diferentes donde debemos poner en orden el tema de los anexos. Yo estoy de acuerdo en que se deba de ver este tema, pero sí, lo he dicho, respetando la autonomía de los anexos, porque el tema de la drogadicción es un tema de emociones, entonces habría que ver hasta qué punto sirve en una primera etapa que puedan intervenir los psicólogos y psiquiatras, porque lo he comentado, es un tema también de espiritualidad, los anexos.
0: Pues ahí está lo que comenta el diputado y también presidente del Congreso. Ya habíamos hablado anteriormente con él acerca del tema de las adicciones. Ahorita estamos hablando de los más pequeños, pero también en adultos y sobre todo lo complejo que suele en que tú puedas salir de estas adicciones. Sabemos que hay centros de rehabilitación, algunos son malos, otros no, sí han sacado adelante las personas, pero es un infierno, ¿no? Quien vive en el mundo de las adicciones es un infierno, no solamente para él, sino también para la familia, Rafa.
4: Y qué bueno que Pavel Gaspar, que conoce muy bien la zona de la región Mixteca, conoce este tema de las adicciones, le está entrando y le está entrando de frente. Ahora él alertando a que precisamente en esas edades tan tempranas es donde más se fomentan las adicciones. Imagínate, los delincuentes, los que se dedican a venderlas, pues saben que si desde pequeños los tienen, ahí tienen a todos sus consumidores. Está en nuestras manos también como adultos, como padres de familia, pues ayudar también a la autoridad a que esto pueda ser, pueda disminuir. Es el cuarto, son las 8 de la mañana con 15 minutos. Le tenemos más información porque la presidenta municipal de Atlixco, Ariadna Ayala, realizó un cabildo en Colonia. Esto para avanzar en la regularización del fraccionamiento El Cerril, que llevaba más de 25 años sin certeza jurídica. Es algo que también pueden hacer los ayuntamientos, así pueden apoyar a sus vecinos. Esto es lo que se escuchó.
5: Hay pendientes, por supuesto. Cuando nosotros llegamos en el 2021, pues recibimos creo que alrededor de 70 fraccionamientos irregulares. Hoy, dentro de las acciones jurídicas que hemos realizado para brindar certeza a los atlixquenses, sobre todo certeza respecto de su patrimonio, pues son arriba de 117 acciones las que llevamos realizadas. Entre regularización de fraccionamientos, entre el reconocimiento ya de la propiedad respecto de inmuebles públicos, entre el reconocimiento de vialidad. Entonces, sí es un número importante, porque además cabe destacar que aquí faltan, en estos 117 se tendrían que sumar las escuelas que tienen certeza jurídica, y que de las 232 escuelas que tenemos, cuando llegamos solamente 20 tenían certeza jurídica. Hoy son arriba de 100 las que tienen certeza jurídica, y bueno, se suman a estas acciones, que sin duda es fundamental por la certeza que les da en su propio patrimonio, pero aparte por la plusvalía que representa a la hora de la regularización.
4: Ahí está, es algo que pueden hacer los ayuntamientos y de esta manera ayudar a las comunidades a acudir con la certeza jurídica que necesitan en su propiedad todos los vecinos. Además, la misma Ariadna Ayala informó el inicio de una nueva obra, una obra pública en la calle del fraccionamiento El Cerril. Precisamente ahí en esta región se invertirán más de 5 millones de pesos y así lo comentó.
5: Bueno, pues el monto de la obra, entre la combinación de recursos entre la dirección de obra pública que corresponde al ayuntamiento más lo de Suapama, pues está alrededor de los 5.5 millones de pesos. Entonces es un monto importante que corresponde a toda esta calle que es el Cerro del Charro. Y bueno, pues son prácticamente 3.481 personas aproximadamente, porque pues todas transitan, esta es la calle principal y que es la más urgente, porque bueno, las perpendiculares en el fraccionamiento por supuesto que también son importantes e iremos trabajando con ellas, como ha sido el caso de Omex también, por ejemplo, y que se van a ir rehabilitando poco a poco. Pero esta que es la que utilizan todos, por la que pasan todos, bueno, pues por supuesto que es la primera en ser atendida.
4: Ahí está lo que sucede en Atlixco y que le digo a usted, se está trabajando también en las colonias. Hoy tenemos, cuando son las 8:18, les recuerdo, el inicio o la inauguración de la CONCAFET. Es esta Convención Nacional de Café en Puebla. Se está convirtiendo ya en un clásico de temporada para que usted acuda, pues no solo el pretexto es el café, claro, y que pueda usted adquirir el que más le gusta. Está usted ahí con los productores, muchos de ellos convertidos ya en baristas, que saben del café, que saben a usted platicarle del aroma, de la textura, de la consistencia que tiene cada una de las marcas, y sobre todo son marcas poblanas, están encabezados ahí, muchos de ellos aglutinados y respaldando esta firma 5 de mayo. Ya en la mañana me estaban devolviendo mi soluble del 5 de mayo que compartí ahí con las compañeras de Pasión, y que pues eso me estaban diciendo, que muy rico, ya el que quiere más cargadito, sí, pues le pone 2 cucharaditas y que lo disfrutan bastante. Esto de la CONCAFE allá en el centro de convenciones es el William O. Jenkins, el que está en el Boulevard 5 de Mayo y la 4 Oriente. La entrada es libre, pero además del café hay diversas actividades, hay hasta una carrera con los bultos ahí del café, tiene usted que mostrar mucha habilidad. Hay algunos recuerdos, antojitos, algunos de ellos pues les permiten, porque además ellos lo manejan, la combinación del mezcal con el café, que tiene que ser muy delicada, tiene que ser muy bueno el barista para hacerla y lograrla. Todo esto encuentra usted hoy a partir de las 11, a las 11 es la inauguración, ya una hora después ya podrá usted ir allá al centro de convenciones, y que le digo, se ha convertido prácticamente en una tradición de aquí de los poblanos. 8:19.
0: Y ya nuestro compañero Marcos Bravo también nos mandó un video, porque recuerden que en el Zócalo de Puebla van a tener esta zona de el Fan Fest o el Fan Zone, con transmisión del partido, van a tener videojuegos, hay canchas, va a haber muchas actividades, pero no solamente hoy, sino durante todo el mundial ustedes van a poder acudir al Zócalo de Puebla, y disfrutar de este atractivo. Y vamos a escuchar ya lo que se encontró desde muy temprano a nuestro compañero Marcos Bravo.
6: siente por fin la vibra de la Copa del Mundo. En estos momentos me ubico en el Zócalo de Puebla y como ustedes se pueden percatar, está una enorme pantalla aquí en el Zócalo de Puebla con muchas sillas. ¿Sabe para qué? Para que las personas vean a disfrutar los 39 días del Mundial, 39 partidos que se van a estar transmitiendo en esa pantalla. Por lo que si usted no sabía o pensaba dónde voy a ver los partidos, pues fíjese usted que este es un buen lugar. Además de la pantalla que se encuentra a un costado de la catedral, va a haber diferentes actividades. ¿Qué nos estaban diciendo? Le estoy presentando en las imágenes que hay canchas de fútbol, canchitas, para que ustedes echen una retita ahí con todos los amigos. También hay sala de videojuegos para que usted también se eche una partida ahí de fútbol, y va a haber diversas actividades en el Zócalo de Puebla, exactamente le mencionaba, a un costado de la catedral. Pero por lo menos el día de hoy se esperan un aproximado, únicamente en las sillas, de 500 personas, pero va a haber demasiada gente, y les aseguro que todo esto se va a llenar de gente, todo, por lo que va a ser mayor la cantidad de aficionados que van a disfrutar por lo menos de la inauguración de la Copa de Fútbol Mundial en territorio de Puebla.
0: Y ahí está la imagen que nos envía Marcos Bravo. Esta pantalla está instalada a un costado de la catedral, está entre la catedral y el Zócalo de Puebla. Ahí están instaladas esta pantalla y también las sillas para que lo puedan ver cómodamente. Ahí también Marcos Bravo tuvo la oportunidad de platicar con una de las personas, con un aficionado. Él dice que cada 4 años va al Zócalo a apoyar, y es don Vicente quien comenta más acerca de este partido que ya está a tan solo unas horas de que vean jugar a México contra Sudáfrica.
7: Buenos días con el señor Vicente. Como siempre venimos cada 4 años a ver el Mundial. Siempre venimos, siempre es bueno apoyar al equipo, ¿no? Esto no es de toda la vida y hay que estar con todo para que Puebla resurja como primer, que sean de los equipos, ¿no? Que sean la representación a nivel nacional, que siempre apoya a la selección mexicana. También saludos a Nayeli y a los 4 fantásticos, que estén bien. Toma un cafecito para despertar.
8: Oiga, ya por último, ¿qué espera de la selección mexicana? ¿Avanzamos a la siguiente ronda o nos quedamos nada más en fase de grupos?
7: Avanzamos y vamos por más, ¿eh? Tal vez se enfrente uno con Canadá o con Japón.
8: De acuerdo. ¿Algún mensaje que quiera darle también al auditorio para que se vayan a disfrutar el partido, por si tal vez no saben dónde verlo? Aquí es un buen lugar, ¿no?
7: Ah, pues que vengan con todas las ganas y con todo el gusto para apoyar a México y a Puebla.
8: De acuerdo.
7: Traigo sonido y una trompeta y la bandera.
8: ¿Qué se entiende? ¿Viene a apoyar bien al...?
7: Sí, con todo, vamos con todo, te digo. Vamos a que Puebla sea una ciudad deportiva y que sea de campeones.
0: Pues ahí está, bien preparado don Vicente, le mandamos un saludo, muchísimas gracias, y vemos que ahí va con su trompeta, lleva su bolsita, lleva su playera, no, bueno, va con todo para el juego.
4: Exactamente, como debes prepararte, ya tiene la verde del tri, bueno, del tricolor, que también hay que tener cuidado con las palabras. Y en esta ocasión ahí en el Zócalo, él va a estar cómodo, no solo son las sillas, hay una techumbre para que se proteja usted del sol y además también para que la pantalla rinda mejor y usted tenga la mejor resolución de este encuentro. En especial el de México-Sudáfrica es el que se tiene que seguir hoy y estaremos bien pendientes, porque también tenemos el de República Chequia, se va a enfrentar a Corea. Y es otro duelo del que tenemos que estar bien pendientes, porque son los rivales de México en el grupo. Este lo tendremos en la tarde a partir de las 6:30. Ese ya va solo por el canal que tiene todos los derechos de este mundial, para que usted lo pueda y para que esté pendiente y que vayamos conociendo a los siguientes rivales.
2: Vamos con más información. Le vamos a indicar que en la fuga de San Francisco Tlalo, el día de ayer, recordemos que estuvo la fuga muy intensa y que había problemas. Ayer es tanta la fuga y la presión que hay ahí en el gas que Pues bueno, no se pudo cerrar ayer. Ahorita están llegando los cuerpos de emergencia, bomberos, Protección Civil y el área técnica de Petróleos Mexicanos es quien está ahí trabajando. Así es que pues tengan mucha precaución, estarán dando las indicaciones si es que hay que dar alguna indicación a la población. Muy pendiente ahí la sociedad civil, por favor, con este tema allá en San Francisco Tlaloc. También nos están informando que el día de ayer en la 4 Poniente y 9 Norte un hombre agredió a golpes a una persona de la tercera edad. Y había preocupación porque decía que la policía se lo llevó, pero no sabían qué había pasado con él. Pues bueno, le confirmamos que este hombre llamado Alan Arturo iba drogado y por eso terminó golpeando a esta persona de la tercera edad. Está detenido, fue remitido ante el juez calificador por parte de la Policía Estatal Turística. Así es que tómenlo en consideración. Y también le estamos informando en las plataformas digitales de Cinco Radio, ahí puede ver las fotografías ahorita con mi compañero Alex Denicia también, que la ruta 33, la unidad número 58, se le salió el eje y quedó ahí varada. Está ahí completamente estorbando. Tómelo en consideración. Y ya para finalizar este espacio, pues bueno, le decimos que este perrito que le presentábamos hace unos momentos, que estaba desaparecido ahí en la zona de la Universidad Cuauhtémoc, está en la Universidad Cuauhtémoc y ya apareció la mamá, o sea, los propietarios. Así es que buenas noticias para este perrito que está desaparecido.
0: Pues qué bueno que ya aparecieron los dueños y vamos a escuchar a Manu Sánchez.
9: Deportes. Mucho éxito a nuestro país en su participación en la Copa de Fútbol más importante del globo terráqueo. Muy buenos días, audiencia de Buenos Días, el noticiario de la gente, y a los cuatro fantásticos de la información. Manu Sánchez les saluda con todo el gusto con las actualizaciones más recientes e importantes del mundo de las llaves y los costalazos. Y es que tristemente se ha dado a conocer que el ex luchador Carlos Santiago Espada, también conocido como Conan el Bárbaro, ha tenido que ser amputado de sus dos extremidades inferiores. Y esto debido a complicaciones de una enfermedad crónica con la cual estaba lidiando el cubano. Todo esto se reveló con una entrevista que hizo Vince Russo y los detalles fueron compartidos por él mismo a través de redes sociales. Hablando de lesiones y de lucha libre, Greco el día de ayer tuvo una participación en el informativo CMLL Informa, donde había confesado que ha estado lidiando con lesiones durante los últimos 3 años y debido a ello ha tomado una decisión muy importante, y es que también ha anunciado que cuelga las botas y la máscara y se ha retirado para darle paso a una nueva etapa en su vida profesional, ahora como referee, mismo que veremos en acción a partir del próximo sábado y será conocido ahora con su nombre de pila, Omar Palacios. En otros temas, Tiger Mask ya está en México y tendrá una participación importante a partir de este viernes en la Arena México, y aquí el próximo lunes 15 de enero lo tendremos en el Templo del Dolor, la Arena Puebla. Recordemos que este legendario luchador japonés está realizando su gira del adiós, así es que prácticamente estas serán las últimas oportunidades para poder verle en acción. Hasta aquí la información del deporte de las llaves y los costalazos. Para Buenos Días, informo Manu Sánchez.
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11: El Zócalo de Puebla contará con una Fan Zone. ¿Qué tal? Muy buenos días, los saluda con mucho gusto Rafa Crespo en el Radar Mundialista. El Zócalo de Puebla contará con una Fan Zone donde los aficionados podrán disfrutar de la transmisión de partidos, videojuegos y espacios deportivos durante la celebración mundialista. La fila para ingresar al Fan Fest se extiende por varias calles del Zócalo de la Ciudad de México, donde cientos de aficionados esperan para disfrutar de las actividades relacionadas con la justa mundialista, Banderas, sombreros y matracas forman parte del ambiente que se vive entre los asistentes y ya se concentran en el centro histórico. Daniel llegó desde las 5 de la mañana al Estadio Ciudad de México para la inauguración del Campeonato del Mundo. El aficionado originario de León, Guanajuato, relató que él y su hermano Francisco vendieron algunos electrodomésticos para poder asistir al evento.
12: ¿Cómo te llamas? ¿Cuál es tu nombre?
13: Daniel Morales.
12: Daniel Morales. Daniel, ¿desde qué horas estás aquí?
13: Llegamos aproximadamente como a las 5 de la mañana, venimos de León. Nos venimos desde la madrugada porque ya no encontramos hoteles ni nada de esto. Entonces, madrugamos, llegamos a la central y nos venimos para acá.
12: ¿A la central del sur?
13: A la del norte.
12: ¿A la del norte?
13: Sí.
12: ¿Y del norte cómo lo hiciste, Tomás?
13: Nos venimos en Uber. Sí, sí.
12: Daniel, ¿qué hiciste para venir hasta acá? O sea, ¿qué dejaste invertido con el alto costo de los boletos?
13: Honestamente, lo pude agarrar a precio. Sí, tuvimos la suerte de comprarlo a precio, pero bueno, fue una inversión que... A lo mejor no fue tan difícil por el evento que es. Sí tuvimos que vender ahí por pues unas cosillas en la casa, algunos electrodomésticos, cosas así para venir.
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14: ¡Ya llegaron los mexicanos!
15: ¡México! ¡México! ¡México!
14: ¡Dímelo, papi!
16: 8 de la mañana con 31 minutos y tenemos información importante para usted. 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
14: Gitano Obed Vargas, Gilberto Mora, el Morita, Santi Jiménez.
4: Faltan ahora 28 minutos para las 9 y seguimos aquí en Toyota Angelópolis para reportarle a usted que ya se restableció la circulación en ambos sentidos en la pista Puebla-Acatzingo, esto a la altura de la caseta de Amozoc, luego del retiro de unos manifestantes que estaban en esta autopista súper transitada y que habían provocado tránsito intenso. Este último es el reporte de Capufe. Además, ya hay un accidente vial en Boulevard Valsequillo a la altura de Ciudad Universitaria y la Panadería Esperanza. Para que lo tome usted en cuenta, esto es con el sentido al Centro Histórico y también está provocando tráfico de locos. 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
4: 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Ale, no nos despedimos, seguimos aquí con ustedes.
17: Muchas gracias.
4: A Raúl.
18: Y bienvenido y muchísimas gracias. ¿Y cuál es tu pronóstico?
17: No, pues 3-1 México, ¿no?
18: 3-1 México,
4: por 3-1 México. Muy bien, cuando son ahora las 8:38, faltan 22 y las 9, vámonos a una pausa y seguimos aquí en Toyota Angelópolis.
18: Antes de la pausa, Rafa, comentar, había mucha preocupación en Ciudad de México, en el Zócalo, si iba a haber Fan Fest. Sí va a haber, lo ha confirmado ya Clara Brugada, la jefa de gobierno, sí se va a abrir, y es que poder la fila estaba disfrutar kilométrica. Recuerda para poder también accesar. Y es la voz de Clara Brugada allá en Ciudad de México.
19: Amigas y amigos, buenos días, buenas noticias. Hoy gana México. Y además les informo que aquí en el Zócalo se abren las puertas para el FanFest, para ese gran festival futbolero, para disfrutar, para acompañar con mucha emoción a nuestra selección. Ven aquí con pantallas gigantes para poder disfrutar. Recuerda también que hay 18 festivales futboleros que te esperan a lo largo y ancho de la ciudad.
18: Pues ahí está el mensaje de Clara Brugada. Sí, se va a hacer el FanFest. Pausa y volvemos.

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17: Auditorio, en este mes lleno de fútbol, ¿qué mejor que reconocer todo lo que los padres hacen por sus seres queridos? Son una figura fuerte, pero también enfrentan desafíos diarios, como el dolor de espalda. Y para esto nos acompaña el licenciado Gerardo Anderud, quien es director general del Centro de la Columna Vertebral. Gerardo, pues platícanos, tú también eres padre, y quiero que compartas con nosotros la forma en que ustedes influyen en la salud de las personas.
18: Claro que sí, Max. Muchas gracias por la invitación. Una felicitación a todos los papás. Y sí, los papás, la mayoría de nosotros nos encanta el fútbol, ¿no? Algunos lo practican, unos lo ven, unos lo viven, lo gozan, lo sufren. Y muchas veces, por estos dolores en la espalda, no puedes disfrutar de estas situaciones tan, tan sencillas como es el poder ver un partido de fútbol, el poder estar acostado o sentado viendo un partido o platicando con tu familia. Nosotros que tenemos la bendición de ser padres, muchas personas se podrán identificar con esto que voy a decir, pero qué difícil es no poder convivir con tus hijos o con la familia por un dolor en la espalda, que no puedas jugar con tu hijo, que no puedas pasear con tus hijos, que no lo puedas cargar, y todo ocasionado por un dolor en la espalda, y en la mayoría de las ocasiones provocados por hernias discales. Entonces, si usted está sufriendo de estos dolores, creo que es momento de no nada más quererte a ti mismo, sino querer a tu familia y atenderte, enfrentar la enfermedad. Nosotros en el Centro de la Columna Vertebral hemos tenido la oportunidad de atender a más de 48 mil pacientes que sufrían de estas lesiones, y lo hemos hecho con un tratamiento conservador. ¿Qué quiere decir esto? Que es un tratamiento médico que evita la cirugía de columna vertebral. Es una maravilla de tratamiento, porque cuando estamos hablando de cirugía de columna vertebral, hay muchísimos riesgos implícitos, desde la anestesia, alguna infección en el quirófano, que se pellizca algún nervio, que tu cuerpo no acepte la prótesis. Ahora, como papá, como sustento del hogar, imaginémonos que las consecuencias se pueden tener si algo sucede mal en el quirófano. Entonces, qué mejor que aquí en Puebla, está una de las 6 clínicas que tenemos en todo el país. 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
17: Son 8 de la mañana con 48 minutos. Continuamos con la información desde el estudio para presentarle que este junio, mientras todos hablan de grandes encuentros en Kiwi Networks, hablamos de algo igual de importante para tu negocio: estar siempre conectado. 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
17: 8 de la mañana con 49 minutos. Continuamos con la información. Ya nuestro compañero Marcos Bravo se había lanzado aparte del Zócalo Capitalino, donde ya estaba puesta esta pantalla para que se pueda disfrutar del Mundial. Parte de las historias que también nos comentaba de estos aficionados que viajan constantemente para poder apreciar esta inauguración del Mundial. Y con más razón ahora es en México. Ya también en el Zócalo Capitalino de la Ciudad de México hay largas filas de espera para que la gente pueda entrar a estas zonas de los fans y que puedan de igual manera disfrutar de las comodidades que hay. Ojo, otro de estos temas para tocar es la venta de alcohol. No habrá venta, No habrá venta de alcohol, será cerveza cero, exclusivamente la que se venda en estos lugares. Ahí está parte de las imágenes con las que nos presenta nuestro compañero Alex Denici en la producción. No habrá venta de alcohol como tal, únicamente será cerveza cero, cero alcohol, la que se estará vendiendo en estas zonas. Pero ya mucha, de verdad, mucha gente, las calles pintadas completamente de verde. 8 de la mañana con 50 minutos y es tiempo de presentarle más información. 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
17: Restablecimiento de circulación, autopista La Tinaja, Isla, kilómetro 32, dirección Isla. El accidente ha sido atendido, tramo opera con normalidad, maneje con precaución. También le informamos que la autopista Cuernavaca-Acapulco, plaza de cobro Ingeniero Francisco Velázquez Durán, reducción de carriles en ambos sentidos por presencia de manifestantes, maneje con precaución. De igual manera, autopista La Carbonera, Puerto México, kilómetro 213, dirección La Carbonera, cierre la circulación por atención de accidente. Hay maniobras para el retiro de las unidades siniestradas. Tome sus precauciones. Para más información puede comunicarse directamente al 074.
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1: 8 de la mañana con 53 minutos y ya la fiebre mundialista ya se siente en Puebla y lo acabamos de ver aquí nosotros que estamos en Toyota Angelópolis. Frente a nosotros pasó una pareja, un chico y una chica que iban con su playera de México, pero además llevaban su pantalla, o sea, ya listos para ver el fútbol, seguramente muy cerca de aquí, en una de las escuelas. Y es que recuerden que en la UAP ellos sí tienen escuelas, ellos no suspendieron clases y seguramente en unos momentos más van a ver su partido y ahí le estamos presentando en pantalla con Alex Denicia cómo van estos chavos. Es un chico y una chica, llevan su mochila, llevan su playera de México y llevan la pantalla. ¿Por qué no? Para que no se pierda la tradición, pues ojalá que la pasen muy bien. Son 8:54 y nos vamos con Raúl Méndez Macías porque nos tiene unas ofertas que no se tienen que perder, sobre todo porque ya viene el Día del Papá. ¿Y qué opciones tienes para nosotros aquí en Toyota Angelópolis, Raúl?
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2: Vamos de regreso con los micrófonos, mis compañeros, y vamos a radar. Tenemos radar. Adelante, estudio.

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1: Ya instalado el Found Zone en el Zócalo de Puebla. ¿Qué tal? ¿Cómo le va? Muy buenos días. Sea bienvenido al informativo Radar correspondiente a las 9 horas, donde le informamos que el Zócalo de Puebla contará con una Fan Zone donde los aficionados podrán disfrutar de la transmisión de partidos, videojuegos y espacios deportivos durante la celebración mundialista. Cada 4 años venimos al Zócalo a apoyar a México, compartió Vicente, quien acudió al Centro Histórico de Puebla para seguir la transmisión del partido inaugural de la justa mundialista. La presidenta Claudia Sheinbaum aseguró que el Mundial se desarrollará con normalidad y afirmó que están garantizadas las condiciones de seguridad para participantes y asistentes. Además, felicitó al combinado nacional y le deseó éxito en su participación dentro de la competencia internacional. En los reportes de la red se registra accidente vial sobre el Boulevard Valsequillo a la altura de CU y la Panadería Esperanza. Tome sus precauciones. 9:01 a.m. y también le informamos, atención, si padeces cataratas o pterigión y necesitas apoyo para tu operación, esta información es importante para ti. Cinco Radio convoca a personas de escasos recursos a inscribirse este viernes de 9:00 a.m. a 4:00 p.m. en sus instalaciones ubicadas en la avenida 15 de Mayo, número 2939, Colonia Las Hadas. Recuerda llevar tu copia de INE, tu copia de CURP actualizada, comprobante de domicilio y dictamen médico de oftalmología que te acredite como candidato a cirugía. Además, deberás presentar laboratorios prequirúrgicos, biométrica hemática, química sanguínea y tiempos de coagulación, electrodiagrama y placa de tórax con una vigencia no mayor a 3 meses, así como valoración medicina interna y anestesiología. Infórmate, participa y da el primer paso para recuperar tu salud visual. 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El clima hasta el momento es de 19 grados centígrados. 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En los controles, Duval Rubio. En las redes, Alex Denicia. Para Radar le informó Max López. Excelente día.
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1: 9:03 p.m, pues ya instalados estos Fan Zones en el Zócalo, seguramente ya dentro de unas horas empezará a llegar la gente. Recordar que la ceremonia es en punto de las 11:30 horas, la ceremonia de inauguración del Mundial. Mientras tanto, la voz del INE.

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Hello.

0: Y ya estamos de regreso transmitiendo completamente en vivo desde Toyota Angelópolis. 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Enseguida seguiríamos platicando con nuestros anfitriones, pero le voy a comentar, nos decía en la red que había una fuerte movilización policiaca y que la policía municipal estaba rodeando un taxi ahí en la rotonda que se encuentra en la entrada al fraccionamiento Galaxia La Calera. ¿Qué fue lo que ocurrió? La red nos está indicando que hubo una banda de asaltantes, robó en una casa habitación, esto en la colonia Santa Catarina. Esta casa a su vez es una tiendita y ahí robaron estos sujetos. Se da la alerta, la policía municipal responde de manera inmediata. Los ladrones, al ver que se acerca la policía, empiezan a escapar, pero en todo momento la policía los fue siguiendo hasta darles alcance en ese punto de la rotonda del acceso a Galaxia La Calera, y ahí logran la detención de este taxi negro con amarillo donde escapaban los ladrones. Hay 4 detenidos, 3 de ellos son hombres y una mujer. Detención a cargo de la Policía Municipal de Puebla. Están siendo trasladados a sus instalaciones centrales ahí en inmediaciones de Rancho Colorado para que se hagan los trámites correspondientes de remisión ante el Ministerio Público en esta acción que ocurre en estos momentos allá en esta zona que le estamos dando a conocer. También le estábamos dando a conocer y le actualizamos esta información que hace unos momentos ya fue reabierta la caseta de Amozoc, en donde estuvo tomada por espacio de 1 hora y media. Ahora se sabe que quienes la tomaron son procedentes de Tabasco, se dirigen hacia la Ciudad de México y pertenecen a la Asociación de Colonias Unidas de Tabasco. Van para Ciudad de México, estuvieron tomando, cobraban 100 pesos por pasar, posteriormente se retiraron y pues nada más van sacando para lo suyo. ¿Saben cuántos eran los que estaban tomando la caseta?
1: ¿Cuántos?
0: 17 sujetos nada más, estuvieron causando todo este caos y son procedentes de Tabasco. 9:09.
1: Y hablando del tema de las marchas, allá en la Ciudad de México nos escribe un radioescucha y nos comenta, dice, mi primo vive en la Ciudad de México y trabaja de Uber. Para que tengan más conocimiento acerca de las marchas, nos dice que va a ser prácticamente imposible que las diferentes marchas lleguen hasta el estadio, pero también las personas que van a ir al estadio al Mundial se la van a ver complicada para llegar al estadio por todos estos cierres que hay. Y vamos a escuchar lo que le comentaba su primo.
2: Buenos días. Pues para llegar al estadio Ciudad de México para el evento del Mundial México-Sudáfrica es sumamente complicado. Hay una valla que protege al estadio en todas las inmediaciones de un diámetro de 2 kilómetros. Los accesos son muy restringidos, no hay accesos hacia automóviles, hay que caminar 2 kilómetros para llegar al estadio. Es muy complicado y aunado a que las marchas están acercándose o tratando de acercarse a ese punto, pues se complica más el tránsito.
1: Y también nos estaban comentando algunos radioescuchas que tienen familia allá y nos decían el costo de las tarifas también están altísimas, obviamente, ¿no? Pues estamos hablando de un mundial.
3: Sí, pero
1: ¿no?
3: En dólares.
1: Sí.
3: En dólares te lo están cobrando. Y esto, digamos, también ha puesto en la discusión, ¿no? Lo que tendrán que pagar los aficionados, no solamente con el boleto, sino con las experiencias que te están vendiendo de este torneo.

0: Es decir, comida, bebida, algún souvenir y todos los elementos. No solamente, por ejemplo, lo que enfrentaron los dueños de palcos, ¿no? Que además, bueno, sí, se les respetó que vayan con su palco, pero que tendrán que consumir todo el paquete. Y son precios exorbitantes que, decíamos, pueden ir desde los 15, 20 mil pesos hasta más de 100 mil pesos. Y platicábamos también ayer con Carlos de Castillo, hasta por persona nada más.
1: Oye, ¿qué les dijeron a los de los palcos? Sí, es tuyo, pero tienes que pagar.
0: Sí, es tuyo, pero tienes que pagar. No puedes llevar, por ejemplo, cuando eres dueño del palco, puedes llevar, no sé, normalmente un partido normal, llevas pues, tus botanas, tus bebidas, etcétera, etcétera.
2: Aquí no.
0: Ahí tendrás que consumir lo que se ofrece en el estadio.
1: Oye, y ya antes de que mandemos allá a cabina, nos está indicando la red que hubo una riña con los taxistas, ahí aparta lugares, frente al edificio Adaman, muy cerca de aquí. Dice, y aún así no los quitan, seguramente se trata de taxis piratas. Están ahorita llegando a un acuerdo con las autoridades. Hay una fuerte movilización policial ahí en inmediaciones de la Torre Adaman. Vámonos hasta cabina con más información.
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1: Son 9:13 a.m. y ya tenemos en el estudio a Maricruz Martínez, quien es psicóloga educativa. Hoy traes un tema muy ad hoc para platicar sobre el tema del deporte y los niños. ¿Qué tal, Maricruz?
2: Buenos días. Hola, buenos días. Así es. Pues justamente con esta fiebre futbolera es importante recordar cuáles son los beneficios de que los niños hagan deporte. En primer lugar, saber que el deporte va a generar beneficios tanto físicos, mentales y sociales. Es indispensable para el desarrollo y, en primer lugar, hablando de los beneficios físicos, vamos a conseguir que estos niños que hacen deporte pues tengan un peso ideal, se vean fortalecidos sus huesos y sus músculos, tengan una disminución en el riesgo de contraer enfermedades. Y en cuanto a lo social, pues bueno, los niños que hacen deporte regularmente tienen que aprender reglas, seguir instrucciones, proyectar objetivos, trabajar para alcanzar esos objetivos. Cuando se trata de un equipo, de un deporte donde se hace equipo, tendrá que considerar al otro, jugar justamente en equipo, esperar su turno y sobre todo van a fortalecer los vínculos amistosos. En cuanto a la salud mental, ¿qué beneficios encontramos? Pues vamos a encontrar tanto cambios estructurales como funcionales en el cerebro. Va a haber un desarrollo cognitivo y un impacto importante tanto en el aprendizaje como en la concentración. ¿Qué es lo que pasa con el cerebro de un niño cuando hace deporte? Regularmente vamos a ver un aumento en una de las proteínas encargadas de generar muchos más neuronas o de proteger las ya existentes. A esta proteína se le llama el fertilizante del cerebro. También va a haber una mejoría en el flujo sanguíneo, va a haber mayor neuroplasticidad, lo cual va a permitir que el aprendizaje y la concentración se puedan dar. Va a haber un crecimiento en el hipocampo, que es el encargado de la memoria, de generar nuevos recuerdos. Y el hipocampo, junto con la amígdala, van a regular los estados emocionales, principalmente cuando se trata de situaciones de miedo o de estrés. Por lo tanto, se va a reducir en gran medida los niveles de ansiedad.
1: Oye, Maricruz, pues muy importante todo esto que mencionas, porque además de todo justo, ¿no? Esta incluso cohesión social que se impulsa desde pequeños, el tema de la disciplina, muchos deportes, la mayoría, todos, requieren de esta disciplina, pero preguntarte también, ¿hay una edad específica a la que se le recomiende empezar a los niños a practicar algún deporte?
2: Creo que podemos empezar con que motivemos y salgamos con ellos, si no precisamente hacer un deporte, porque puede ser que en ocasiones no tengamos el tiempo de dedicación para ello, sí salir al parque, salir a correr, a jugar, y sí podemos empezar con disciplinas desde muy temprana edad. Y mencionar que cuando hay una disciplina o un deporte que se practica principalmente entre los 7 y los 9 años de edad, ese desarrollo cerebral o esos cambios estructurales van a permanecer a lo largo de la vida. Por eso es que es fundamental que se practique deporte, porque el desarrollo se va a ver beneficiado.
1: Sí, se ve incluso en el trato entre otros niños, ¿no? Ahí creo que es cuando más puedes visualizar qué tanto influye el deporte de esta manera, ¿no? ¿Hay alguna actitud, algún comportamiento, por ejemplo, que sea el principal, que veas, sabes que está entrenando algo, sabes que hay algo diferente?
2: Sí, la disciplina y el respeto al entorno. Creo que el niño practique un deporte le permite ser consciente del entorno. Eso va a ser muy importante, y que sea capaz de perseguir objetivos. Eso es fundamental, porque van a poder proyectar objetivos tanto a corto como a mediano y largo plazo, y van a trabajar para alcanzarlos.
1: Ahora, el tema de la práctica del deporte, ¿cómo la podemos relacionar directamente con el desempeño escolar? Porque de alguna manera cambia el tema de las conductas y cómo se comportan. ¿Cómo se relaciona en ese aspecto?
2: Justamente, cuando se practica un deporte, se liberan tanto dopamina como serotonina y endorfina, que son neurotransmisores encargados, la dopamina específicamente, de la motivación, de que se consolide el aprendizaje, de que la memoria se vea favorecida y de que el sistema de recompensa, ese que nos permite sentir placer y satisfacción, trabajen adecuadamente. La serotonina va a ser un regulador tanto del estado del ánimo como del ciclo del sueño y del apetito. Y la endorfina es un analgésico natural que permite hacer frente tanto a los malestares físicos como emocionales. Y esos son los cambios que nosotros podemos ver.
1: Maricruz, por último, y esto también es un tema bien importante, porque en una época en la que ya estamos tan apegados, tan intoxicados de tecnología, el deporte cada vez se relega un poco más. Entonces, los niños incluso, desde muy tempranas edades, ya no practican deporte o incluso ya les da pereza o ya no sienten esa conexión directamente. ¿Qué recomendaciones le das a los papás y a los niños para que conecten con estas actividades?
2: Sí, o sucede lo contrario, que están sobreestimulados y están llenos de actividades, tanto deportivas como artísticas, y muchas veces no escuchamos realmente lo que nuestro niño necesita. Incluso puede ser que algunos niños no tengan este deseo de practicar un deporte de equipo, que pudiera ser más probable que deseen practicar un deporte individual, y eso hay que considerarlo, hay que escuchar a nuestros niños y también acercarlos con el ejemplo. Si nosotros practicamos deporte, va a ser muchísimo más fácil que nuestros niños tengan interés en hacerlo. Y si no puedes practicar todos los días una disciplina, al menos salir a caminar, a correr, a jugar al parque, puede ayudar a que se vean en actividad y en movimiento.
1: Finalmente, Maricruz, ¿alguna última anotación que quieras añadir a este tema interesante?
2: Que el deporte y la actividad física son fundamentales para el desarrollo, no solo físico, sino mental, y favorecen el aprendizaje.
1: Perfecto. ¿Redes sociales y en dónde podemos encontrar?
2: Sí, en el 2221-64-8117.
1: Perfecto, pues ahí lo tiene usted, Maricruz, psicóloga educativa, quien nos vino a comentar parte de los beneficios del deporte. Son 9 de la mañana con 19 minutos. Pausa.

9:19, tenemos más información importante para usted, para papá, para todos. 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

0: Ya estamos de regreso. 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Mientras tanto, le voy a dar a conocer que el día de ayer se presentó un robo a cuentaviente muy cerca de Cinco Radio, ahí en mediaciones de Plaza San Pedro. Una mujer es trabajadora de la Secretaría de Educación Pública. Ella llegó a retirar 300,000 pesos, dinero que, según fuentes policiales, es de particular, no tiene que ver nada con el lugar donde trabaja. Y ella retira 300,000 pesos, pero al salir ya la estaban esperando dos sujetos en una moto negra que la amagan, la amenazan y la despojan de la mochila donde llevaba el efectivo. Huyen con dirección hacia Valle Dorado estos delincuentes y después se pierden. Hubo una búsqueda por parte de la policía por la zona, pero no fue posible dar con los maleantes. En estos casos siempre le hacemos la mención, existe un programa por parte de la Policía Estatal y la Policía Municipal y de diversos municipios en el interior del estado que se llama Acompañamiento Bancario. Es gratuito, entiéndalo, usted de manera gratis tiene el servicio de custodia para hacerlo así bien facilito. Le van a poner policías que lo van a acompañar de su empresa al banco para que no lo asalten, o del banco a su empresa o a su casa o a donde vaya. Así es que llame al 911, al 911, y pida este acompañamiento. Así evitarían que les robaran, como ocurrió a esta mujer, evitan ponerse en riesgo que les puedan lesionar los delincuentes o incluso hasta arrebatarle la vida. Por favor, utilice el servicio de acompañamiento bancario. Son 9:23.
1: Y tenemos más información, porque la regidora Alondra Méndez anunció un seminario que se denomina Crecer con Derechos y Sin Violencias. Es por las infancias y las adolescencias seguras en comunidades fuertes, el cual surge como una respuesta institucional y comunitaria ante la sociedad y el gobierno, todo con la finalidad de salvaguardar el bienestar integral de la niñez y también de la juventud local.
2: Presentarles el seminario Crecer con Derechos y Sin Violencias, por infancias y adolescencias seguras en comunidades fuertes. Este se llevará a cabo el próximo 18 de junio de 9:30 a 1:30 en el Teatro de la Ciudad. Cabe aclarar que es entrada gratuita y para público en general. Este seminario nace de una convicción fundamental. Las niñas, niños y adolescentes tienen derecho a crecer en entornos seguros, libres de violencia, con acceso a la protección, la escucha y el acompañamiento que les permita desarrollar plenamente su proyecto de vida.
3: Y en más de la información, le tenemos también que decir que el investigador Manuel Romero, él destacó que el transporte marítimo se mantiene como la principal vía para el intercambio comercial a nivel global, y explicó algunas de las ventajas y desafíos logísticos que enfrentan en las rutas marítimas.
4: Los datos, siento, más del 80% de la carga internacional se mueve por mar. Yo diría que cerca del 90%, si es que no aumenta, ¿no? Probablemente. Entonces, los puertos tienen una ventaja competitiva frente a otros nodos logísticos, pero también, cierto, tiene que tener una integración con todos los actores de esta cadena de suministro. Dentro de un puerto están los fiscalizadores, la aduana, cierto, tenemos las navieras, la gente de aduana, los exportadores, importadores, transportistas y también la comunidad, ¿no? Y no hay que dejar de lado todos estos aspectos en general, ¿ya? Acá, por ejemplo, hablamos de la ventaja competitiva que sincronizan el puerto con la naviera, la aduana, y no dejan de lado el hinterland, ¿cierto? Que la influencia territorial, ¿cierto? Por el lado de tierra, del puerto, que en algunas partes, y vemos, ¿cierto? En algunos puertos, que esto se comparte en los mismos hinterland, y eso hace que los puertos sean.
1: 9:25 y pongan mucha atención porque si padecen cataratas o pterigión y necesitas apoyo para tu operación, esta información te va a interesar, o si algún familiar la necesita, avísale. Y es que Cinco Radio convoca a personas de escasos recursos a que se inscriban el viernes mañana a partir de las 9:00 a.m. y hasta las 4:00 p.m. en Avenida 15 de Mayo 2939, Colonia Las Hadas. Es muy importante, solamente es mañana.
3: Y además recuerda, tienes que llevar copia de tu identificación oficial, la del INE, que esté vigente, una CURP actualizada, comprobante de domicilio y el dictamen médico de oftalmología que te acredite como candidato a la cirugía.
1: Y además tienen que presentar sus laboratorios prequirúrgicos, biometría hemática, química sanguínea, tiempos de coagulación, un electrocardiograma, tu placa de tórax con una vigencia no mayor a 3 meses, así como la valoración por medicina interna y anestesiología. Infórmate, participa y da tu primer paso para recuperar tu salud visual.
3: Es este viernes, mañana, de 9:00 a.m. a 4:00 p.m. Te esperamos en Cinco Radio, porque ver mejor es vivir mejor. Son 9:26. 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Adelante, Raúl.
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5: Y nos vamos a radar. Adelante, Max, ahí en el estudio.

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2: Ya llegan aficionados al Zócalo de Puebla para el México contra Sudáfrica. ¿Qué tal? Muy buenos días. Los saluda con mucho gusto Rafa Crespo en el Radar Mundialista. Cada 4 años venimos al Zócalo a apoyar a México, compartió Vicente, quien acudió al Centro Histórico de Puebla para seguir la transmisión del partido inaugural de la justa mundialista. La presidenta Claudia Sheinbaum aseguró que el mundial se desarrollará con normalidad y afirmó que están garantizadas las condiciones de seguridad para participantes y asistentes. Además, felicitó al combinado nacional y le deseó éxito en su participación dentro de la competencia internacional. Estrella, estudiante del Bachillerato Nacional CETI 71 y ganadora del Mundial de Ciencias y Tecnología Escolar Chile 2025, será la encargada de realizar el volado del partido inaugural de la justa mundialista entre México y Sudáfrica. Esto lo informó Gabriela Cuevas, coordinadora del evento en el país. Cambios en la lista de Marruecos. 2 bajas durísimas tras el amistoso ante Noruega. Nayef Aguerd y Abde El Salsouli quedan fuera por lesión. Ingresan en su lugar Marwane Sadane, defensor de 31 años que juega en Arabia, y Aman Sbai, extremo de 25 años que juega en el Angers de Francia. Hasta aquí la información. Sigue en sintonía de la multiplataforma de 5 Radio Comunicación Efectiva, así como de Minuto Cero. Le informó Rafa Crespo.
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1: Raúl Méndez Macías en el Quinto Medio.
8: Hoy tenemos más datos curiosos de el torneo de fútbol más importante del mundo. El eterno Rey Pelé es el futbolista más joven en anotar en un evento 17 años y 239 días y el único jugador en la historia en ganar 3 torneos. El camerunés Roger Milla anotó un gol ante Rusia en Estados Unidos a los 42 años y 39 días, el más veterano. El récord de trofeos disputados ha sumado nombres. El pionero absoluto fue Antonio Latota Carvajal, seguido por Lothar Matthäus y Rafa Márquez. La efectividad en un torneo: Miroslav Klose es el máximo goleador histórico con 16 tantos. Jos Fontaine tiene el récord imposible de haber anotado 13 goles en un solo torneo y todo en una sola ciudad. El primer evento de este tipo en 1930 en Uruguay, todos los partidos se jugaron en una única ciudad de Montevideo, repartidos en 3 estadios. De las más de 200 selecciones afiliadas al Organismo Internacional de Fútbol, solo 8 países han logrado levantar el trofeo: Brasil en 5, Alemania en 4, Italia en 4, Argentina en 3, Francia en 2, Uruguay en 2, Inglaterra en 1 y España en 1.
1: Raúl Méndez Macías, en el quinto medio.
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9: 9 de la mañana con 35 minutos, continuamos con más información, porque en junio la emoción del fútbol nos recuerda algo importante. 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
1: Padre Noé Serrano.
9: 9 de la mañana con 36 minutos y ya tenemos en la línea telefónica al padre Noé Serrano. Le saluda con mucho gusto su servidor Max López. Padre, coméntenos qué nos va a hablar el día de hoy.
10: Buenos días a todos. Buenos días, Max. Edificar en el bien es el sueño que late en el corazón de toda humanidad. La línea de oración de Caritas Puebla te acompaña en tus tiempos difíciles, brindándote los primeros auxilios psicológicos y espirituales. Hay que construir una ciudad entrada en el bien que exige reconocer la verdad que nos llama con amor a una vida en abundancia, nos dice San Juan 10:10. Como decía también San Agustín, nos hiciste, Señor, para ti, nuestro corazón está inquieto hasta que descanse en ti. Todos llevamos dentro un deseo de felicidad que abraza cada dimensión de la existencia. Ese anhelo solo se custodia y se orienta hacia la verdad más profunda cuando hombres y mujeres dialogan, se ayudan y se sostienen mutuamente. Edificar en el bien significa aceptar nuestras fragilidades no como errores, sino como oportunidades de crecimiento. La verdadera realización no nace de eliminar las debilidades, sino de un progreso armonioso, donde la libertad y la responsabilidad se entrelazan con el cuidado recíproco. Allí el progreso se mide por la dignidad de cada persona y por el bien del prójimo. Miremos con humildad a quienes carecen de lo necesario para vivir y tendámosles la mano. Animémonos unos a otros para florecer en corresponsabilidad valiente. Ninguna mano basta por sí sola, pero ninguna es tan débil que no pueda ofrecer su contribución. Cada uno tiene su tramo de muralla. Científicos, trabajadores, educadores, legisladores, comunidades de fe y familia, todos llamados a defender la unión y la vida. Edificar en el bien es también valorar la cooperación entre generaciones, entre los nietos, los hijos, los padres y abuelos. Es fortalecer la cultura del respeto a la vida como un camino de paz y prosperidad. Las tensiones y diferencias no deben dividirnos, sino convertirse en energías creativas cuando están guiadas por una responsabilidad compartida. Elijamos palabras que iluminen y no que humillen. Sinceridad que abra caminos y discernimiento que nos conduzca al bien. Reconozcamos la dignidad de cada persona y cuidemos la salud, la paz y la concordia de la familia, porque de esa concordia brota una fuerza que impacta en la salud física, mental y espiritual de todos. Así, edificando en el bien, seremos verdaderos constructores de una sociedad más justa, más humana y más fraterna, donde cada vida florezca bajo la mirada de Dios. La línea de oración te escucha y te acompaña de lunes a viernes de 9 a 6 de la tarde al teléfono 222-264-3566 o al 2229-08-8305. Recuerden que sus llamadas son confidenciales. Acá.
9: Continuamos, pues ahí está parte de esta información. Padre Noé, muy importante la información, edificar en el bien que en estos tiempos buena falta hace.
10: Muy bien, pues estamos nosotros a sus órdenes. Ojalá que puedan hacer una llamada a estos números. Recuerden que la atención es solo por teléfono y recibirán entonces un trato humano, cálido, sobre todo para ayudar a las personas que están sufriendo alguna necesidad psicológica o espiritual.
9: Son 9 de la mañana con 39 minutos y nosotros estaremos comunicándonos ya en alguna otra ocasión. Buenos días.
10: Buenos días, Dios les bendiga.
9: 9 de la mañana con 40 minutos. Regresamos con ustedes, compañeros.

0: Son ya 9:40 a.m. de última hora. Múltiples pisos del Pentágono están en encierro total y se están evacuando algunas zonas por un incidente con materiales peligrosos. Es sofisticado el sistema de aire acondicionado del Pentágono, que cuando se detecta algo anómalo, están en cierre total. Esto ocurre en estos momentos allá en el Pentágono. 9:40 a.m. y me da muchísimo gusto saludar nuevamente a Citlali Furió, gerente de financiamiento de Toyota Angelópolis, que está aquí con nosotros para seguir platicando, Citlali, de la feria de arrendamiento que ya comenzó aquí en Toyota Angelópolis, porque son 4 días para que usted participe en esta feria tan importante. Hola, Citlali, nuevamente.
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0: ¿Gana México hoy?
1: Yo creo que sí. ¿Cuál es la apuesta?
0: Sí, México va a ganar y va a avanzar a la siguiente fase. Muchas gracias por recibirnos.
1: Gracias a ustedes. Buen día.
0: Son ya en estos momentos 9 de la mañana con 46 minutos. Adelante, estudio.

0: Faltan ahora 12 minutos para las 10 de la mañana y tenemos esta gran invitación para ti. 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
2: Y continuamos aquí en Buenos Días, 9 de la mañana con 49 minutos. El presidente de la Junta de Gobierno y Coordinación Política del Congreso, Pavel Gaspar, informó que en aproximadamente un mes se presentarán avances sobre el conflicto territorial entre Hueyapan y Maloapan. Vamos a escuchar lo que comentó Pavel Gaspar.
3: Estuvo el jurídico de presidencia y pues se les informó a las y los habitantes de Maloapan en qué proceso legal estábamos, y se llevó a un acuerdo con los habitantes que se diera un plazo de aproximadamente un mes para que en ese mes pudiera el Congreso tener la información y le diéramos el seguimiento jurídico que debe de ser. Y pues los compañeros se retiraron, lo único que requerían era ser escuchados, y para nosotros es muy importante escuchar a la población.
4: 9:50 y en más información le voy a dar a conocer que la incidencia delictiva en Cuautlancingo continúa disminuyendo. El presidente municipal Omar Muñoz señaló que el reto ahora será mantener los resultados y fortalecer la percepción de tranquilidad entre las familias que viven y transitan por este municipio. Es lo que están dando a conocer precisamente sobre esta disminución de la inseguridad ahí en Cuautlancingo, donde esta semana, por cierto, ha habido algunas buenas acciones policiales, entre las que podemos destacar la detención de 5 ladrones de vehículos de carga ahí en Santorum, en una acción coordinada con elementos de la Guardia Nacional y con personal de la policía estatal. De esta manera, pues es como se está dando estos resultados allá en el municipio de Cuautlancingo. Son 9:51.
1: Y el DIF municipal de Coronango va a realizar unas jornadas gratuitas de esterilización para mascotas. Si ustedes tienen a sus mascotas, viven cerca de Coronango, la cita es para el próximo 12 de junio en Misiones de San Francisco, y también el 19 de junio en San Francisco Ocotlán. Solamente van a estar entregando 30 fichas por sede, así que hay que llegar temprano para que puedan ustedes ser acreedores a estas fichas y puedan llevar a esterilizar a sus mascotas. Es gratuito y vaya apuntando las fechas: 12 de junio en Misiones de San Francisco y el 19 de junio en San Francisco Ocotlán. Recuerde, nada más son 30 fichas por sede para que lo tomen en cuenta, y si tienen dudas pueden consultarlas con el DIF municipal de Coronango. Ya son 8 minutos y las 10 de la mañana.
0: 9. Así es, 8 y las 10. 8 y las 10. Y platicar más de lo que hace el alcalde Omar Muñoz allá en Cuautlancingo, porque la presidenta del DIF municipal en aquella demarcación, Tere Alfaro, encabezaron la primera entrega de despensas de este 2026. Estos apoyos son distribuidos en juntas auxiliares para facilitar el acceso y evitar gastos de traslado a las familias beneficiarias. Esto es parte del mensaje que se emitió en esta ceremonia de entrega de despensas.
5: Vamos a estar trabajando para que cada día sean más los que sean beneficiados por cada uno de los programas que se pueda tener. Tenemos muy pendiente la comunidad de San Lorenzo y les quiero decir que se trabajó, se platicó y se organizó para que en cada una de las juntas auxiliares se pueda llevar ese recurso y no ustedes tengan que ir, tengan que perder mucho tiempo para poder ir y después hacer otro gasto. Entonces, siempre se está pensando en la economía de cada uno de ustedes y traer lo más que se pueda.
0: Ahí está la entrega de despensas que se desarrolló allá en Cuautlancingo y el mensaje de la presidenta del DIF municipal, Tere Alfaro. Aquí nos avisan que allá en Aguasanta se están organizando porque hubo corte de suministro de servicio de agua para algunos edificios por completo y es por adeudos de los usuarios. Sin embargo, pues se pasaron a traer a los que sí están al corriente y se quedaron sin el servicio. Están preparando, se están organizando los vecinos para una manifestación, pero no la van a hacer hoy jueves. La están programando para mañana viernes, hoy que pase el Juego de México, y ya mañana entonces sí saldrán a manifestar su derecho al agua y también su inconformidad. Dicen que están de acuerdo en que los que no pagan, pues que les corten el servicio, pero como son edificios, pues le pasaron a cortar el servicio.
1: Todos.
0: A los que sí tenían, exacto, sí tenían sus pagos al corriente. Sí. Faltan 6:10.
2: Y nos dice la poderosa red, buenos días, quiero informarles que ya atendieron el reporte del socavón de eucalipto en Amalucan. Muchas gracias por su confianza. Recuerde que la red está para eso, para que usted reporte y la ciudadanía está atenta y también las autoridades para poder atender este tipo de reportes. Pueden poner de favor el Happy Birthday a mi hermana linda Estefanía de parte de su hermana Coco, de su sobrino Tiburoncín, jajaja, porque así sí, dice así en la película, que viene en camino porque mi esposo Arturo y yo tenemos 7 meses de embarazados. Muchas gracias y mucha salud a todo el equipo. Muchas gracias, felicidades a linda Estefanía, que la pase muy bien. Y también nos dicen, si le podemos compartir los datos de un servidor, muchas gracias, ya está la red, la poderosa red. Y ya los aficionados mexicanos están conviviendo con los reporteros extranjeros, allá en las cercanías del estadio, ya está el ambiente, ¿qué le puedo decir? Ya están todos, y había un reportero surcoreano y que le dan su traguito de bebida espirituosa, y estaba el reportero ahí y le entró, ¿no? El ambiente, especialmente con los reporteros y con los aficionados de otras naciones,
1: le gustó,
2: que están participando, y le gustó, ¿verdad?
1: Sí, le gustó.
2: Pues ahí está.
4: En más información, hace unos momentos dábamos a conocer este reporte que la red nos hizo llegar, indicando de este caso que alarmó allá en el centro histórico, concretamente en la 4 Poniente y 9 Norte, donde un sujeto ayer golpeó a un hombre de la tercera edad. Le dijimos que la policía turística se lo llevó y lo remitió ante el juez calificador. Nos habían dicho que estaba drogado, nos precisan que no estaba drogado, sino padece de sus facultades mentales. Y este hombre pues anda libre en la calle y agredió ayer a este señor y le dio una golpiza, lo dejó muy mal. Es un hombre en mal estado mental, que fue el que golpeó a este hombre. Fue remitido ante el juez calificador, pero no se puede hacer mal porque es inimputable. Son las 9:56.
1: Y la máxima casa de estudios está enviando una esquela, está informando acerca del fallecimiento del doctor Francisco Manuel Vélez Pliego. Él fue director del Instituto de Ciencias Sociales y Humanidades Alfonso Vélez Pliego, considerado uno de los académicos más relevantes de la UAP en el urbanismo, el ordenamiento territorial y el patrimonio edificado, además de ser impulsor de la investigación social y urbana. La institución está extendiendo el pésame a su familia, a sus compañeras y compañeros, amigas y amigos. Que en paz descanse el doctor Francisco Manuel Vélez Pliego.
0: Y cuando faltan 3 minutos para las 10, pasamos a algunos de sus mensajes que nos llegaron aquí a la red. Con mucho gusto, aquí dice: mi experiencia del Mundial del 86, yo tenía 11 años, recientemente había pasado lo del 85, llegó el Mundial y me acuerdo que era el primer Mundial que yo iba a ver en mi vida. Lo vimos con mis hermanas, dice, no entendía todavía de lleno el fútbol, pero lo disfrutamos mucho. Me acuerdo de la moda de la Chiquitibum y empezó sí. Esto de la era mundialista con el marketing. Para comentar, la mascota era Piqué y me acuerdo que compré unas calcomanías que pegué adentro del auto de mi papá, que era un Renault 72, y lo vimos todo el mundial en un televisor blanco y negro. todavía con selector. Para los que no saben qué es el selector, era un canalero que se movía porque no había control remoto.
2: Sí, era el, nada más le girabas a la izquierda o a la derecha, le ibas cambiando de canal.
4: Y tronaba cada vez que encontrabas un canal nuevo.
2: Sí, tronaba, sí, tronaba.
1: Pero sí había control remoto, que eran los niños, ¿no? El papá te decía, ven, muévele, sí, corre, súbele, bájale.
2: Y de la chiquitibum, era el chiquitibum a la bimbomba. Chiquitibum a la bimbomba.
4: De eso sí te acuerdas,
2: a la
4: bio, a la Raúl.
2: Sí, me acuerdo muy bien.
1: Mira,
2: ahí está la Chiquitibum, que se hizo famosa precisamente por ese comercial de la cerveza en la televisión mexicana.
0: Nos dicen aquí en Sonata Towers, ya empezó el ambiente, y es que en la rotonda de esta zona de Angelópolis, aquí muy cerca, ya están con las banderas de México, ya están ahí. Creo que van a hacer su carnita asada ahí en medio, en el camellón.
1: Que inviten, a ver.
0: Que se la pasen bastante bien. Pues eso, de eso se trata, ¿no? De divertirse, de pasarla bien, entretenerse. Y pues lo que esperamos al rato es que venga el triunfo de México. Y ya con esto nos estamos despidiendo.
1: Y los invitamos a que se queden en Red Ciudadana 11:20 AM. Recuerde, noticias todo el día. Y además, hoy un especial por lo del Mundial de 3 a 4 de la tarde con los compañeros de Minuto Cero. No se lo pierdan.
2: Que la pase muy bien. Ya comentaremos al final del partido y de la inauguración. Le tendremos los comentarios más adelante. Odilón.
4: Nos estamos viendo mañana en punto de las 5:30 horas. Y recuerde estar bien informado a través de las diferentes plataformas. Síganos en Facebook, en X y también por medio de YouTube. Vámonos hasta cabina.

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1: Continúan las labores para controlar la fuga de gas registrada en San Francisco Tláloc. ¿Qué tal? ¿Cómo le va? Muy buenos días. Sea bienvenido al informativo Radar correspondiente a las 10 horas, donde le damos a conocer que bomberos, personal de Protección Civil y trabajadores de Pemex reiniciaron las labores para controlar la fuga de gas registrada en San Francisco Tláloc, en el municipio de San Matías Tlalancaleca. De acuerdo con los reportes, el miércoles no fue posible contener el incidente debido a la alta presión en la zona. Este jueves continúan los trabajos para intentar controlarla.
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1: A partir de agosto, el gobierno federal realizará consultas directas con maestras y maestros para conocer sus planteamientos y analizar posibles cambios en materia educativa. El proceso se desarrollará sin intermediarios, informó la presidenta de México, Claudia Sheinbaum. La presidenta de la República, Claudia Sheinbaum, confirmó que sí se llevará a cabo el Fan Fest programado en el Zócalo capitalino. Al ser cuestionada sobre su asistencia al evento, señaló que su presencia dependerá de cómo se desarrollen las actividades y las condiciones del momento. Totalmente vacías lucen las escuelas este jueves tras la suspensión de clases decretada por el inicio de la justa mundialista, situación que ha reducido de manera considerable la movilidad en calles y avenidas durante la mañana. Cuatro personas, tres hombres y una mujer, fueron aseguradas en la colonia Santa Catarina tras un presunto robo cometido en una vivienda y un establecimiento comercial de la zona. De acuerdo con los primeros reportes, los involucrados intentaban darse la fuga a bordo de un taxi cuando fueron interceptados por las autoridades. Comienza ya el ingreso de aficionados al Estadio Ciudad de México. Cientos de seguidores ya avanzan hacia la explanada del inmueble para presenciar el partido inaugural de la justa mundialista. El clima hasta estos momentos es de 20 grados centígrados. 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En los controles, Oval Rubio para redes Alex Denicia. En el radar le informó Max López. ¡Excelente día!
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1: ¿Qué tal? Muy buenos días. Son ya las 10 de la mañana con 14 minutos, tiempo de la Red Ciudadana. Gracias por estarnos acompañando el día de hoy. Inicia este torneo internacional, por lo cual nosotros estamos muy gustosos de compartirle en las próximas horas todo lo relacionado con la última noticia, el festejo que se realizará aquí en Puebla, en el Zócalo, en la zona de la Juárez. También todo lo relacionado a lo que se está llevando a cabo justo en estos momentos en la Ciudad de México. Así que lo invito a que no se despegue de esta y las demás emisiones de la Red Ciudadana, 1120 de amplitud modulada. Recuerde que usted nos puede ver y escuchar a través de Facebook, de X y de YouTube. Déjenos sus comentarios a través de nuestras redes sociales y nosotros en unos momentos más le estaremos dando lectura a todos y cada uno de ellos. Envíenos sus reportes al 2222382990. Ese es el número de WhatsApp mediante el cual nosotros estamos en contacto con usted las 24 horas, los 7 días de la semana, 365 días del año. Y sin mayor preámbulo, nosotros vamos a dar inicio siendo las 10 de la mañana con 15 minutos con nuestro orden del día. Le tenemos todos los reportes red más recientes que usted podrá también visualizar a través de nuestras redes sociales. En caso de que vaya manejando, de que esté ocupado, de que esté desayunando, tenga alguna reunión, aquí se las platicamos. Preste mucha atención porque en primer lugar se registra este accidente de motociclista en el cruce de Boulevard 18 de Noviembre y Diagonal Defensores de la República. ¿Qué fue lo que sucedió? Bueno, pues la zona obviamente presenta estas afectaciones a la circulación, por lo que se recomienda manejar con mucha precaución. Oiga, el día de hoy, a pesar de que varias instituciones educativas suspendieron clases, aparte de las instituciones públicas, muchas personas ya andan en la calle queriendo llegar a su destino para ver el Mundial y la inauguración, que será a las 11 de la mañana. Así que tómelo muy en cuenta, mucha gente va apresurada, va a realizar compras, va muy rápido, maneja excesos de velocidad en este día. Así que desde muy temprano le recomiendo que usted lo haga con toda la calma del mundo, más vale llegar tarde que nunca para que usted pueda disfrutar de lo largo de su día sin ningún contratiempo. Son ya las 10 de la mañana con 16 minutos y esta fue la situación que se presentó ahí en el Boulevard 18 de Noviembre y Diagonal Defensores de la República. Nosotros nos vamos con más porque autoridades atendieron el reporte de un socavón ubicado en la calle Eucalipto, esto en la Junta Auxiliar de Amalucan, por lo que la situación ya fue intervenida en la zona. Un socavón, ¿cómo la ve? Bueno, pues las autoridades no dudaron en actuar lo más pronto posible. El personal operativo realizó también la valoración inicial para determinar riesgos y estas acciones preventivas para evitar justamente que este tipo de situaciones vuelvan a suceder en la zona. Usted está viendo cómo se están realizando las maniobras y todas las labores justamente para rehabilitar esta vialidad y que usted pueda seguir circulando por ella sin ningún contratiempo. Tenga muchísimo cuidado si usted como peatón necesita cruzar por este sitio, atienda las indicaciones, si está la zona resguardada, pues mejor rodéela para así evitar cualquier accidente. Son ya las 10 de la mañana con 17 minutos y esta es la información que le compartimos desde la Junta Auxiliar de Amalucan. Son ya las 10 de la mañana con 17 minutos y si usted en la colonia en donde vive, en la zona por donde siempre usted necesita circular o transitar para ir hacia su hogar o hacia su trabajo y ve algún tipo de situación parecida a la que está en la imagen, puede reportarla a las autoridades para que de esa forma rehabiliten justamente este tipo de situaciones y la ciudadanía tenga un mejor servicio por parte del ayuntamiento y también por parte del gobierno del estado de Puebla. Nosotros nos vamos a más información porque le tenemos este reporte que usted también nos hizo favor de enviarnos esta imagen. La carga de un tráiler se ladeó a la altura del kilómetro 72 de la autopista México-Puebla. Esto generó afectaciones a la circulación en uno de los carriles. Las autoridades ya trabajan en la zona para normalizar el flujo vehicular y es por ello tan importante que al momento de que usted vea este tipo de unidades de carga pesada, es mejor evitarlas. Es mejor evitar circular cerca de ellas, porque muchas veces no sabemos ni qué sea lo que transporten o si pueda pasar una situación como la que usted está viendo en pantalla. Afortunadamente no se registraron personas lesionadas y usted se da cuenta, la cabina del tráiler pues está intacta, ¿verdad? Lo único que se ladeó fue la parte trasera donde venía pues esta maquinaria pesada. Sin embargo, también es un llamado a los automovilistas, a las conductoras, que tengan muchísima precaución. Repito, si usted ve una unidad de carga pesada como la que está viendo en pantalla, es mejor evitar, dejar que se vaya, ¿no? Que avance un poco más en su camino, o usted a lo mejor pueda acelerar un poco más para evitar ir justo a los costados o adelante o detrás justo de esta unidad, para que de esa forma pues no pase ningún incidente. Son ya las 10 de la mañana con 19 minutos y quisiera recordarle que usted nos puede ver y escuchar a través de Facebook, de X y de YouTube. Déjenos sus comentarios en nuestras redes sociales. Recuerde que nos encuentra como 5 Radio Comunicación Efectiva. Esas son las cuentas oficiales de este medio de comunicación, el más importante en Puebla, en Tlaxcala, en Atlixco, en San Martín, Texmelucan y en la zona de Tehuacán. Así que mándenos sus reportes, sea también parte de esta comunidad al 2222-38-2990. Nuestro equipo de redes sociales está todo el día pegado a la computadora recibiendo sus mensajes. También los canalizamos con las autoridades correspondientes en caso de bacheo, en caso de que alguna luminaria no funcione, algún semáforo, alguna fuga de gas que presente, algún hecho delictivo, cualquier cosa nos lo puede compartir, nos lo puede hacer llegar a través del número de WhatsApp que aparece en su pantalla. Y nosotros, además de compartirlo con el amplio auditorio, lo canalizamos con las autoridades correspondientes. Y para cerrar este primer bloque de sus reportes que nos hizo llegar desde muy temprano, quisiera compartirle el siguiente accidente que se registró a la altura del outlet sobre la lateral de la autopista México-Puebla con dirección hacia la Ciudad de México. Usted puede ver, se ve involucrada esta unidad particular. Más adelante tenemos otro vehículo de color rojo, ¿verdad? Al parecer el vehículo de color rojo fue el más afectado, porque toda la parte frontal del vehículo pues quedó casi que hecha pedazos. Esta es la situación que se presentó y al parecer, lo que vemos en las imágenes que usted nos hizo llegar, se encuentra este accidente en el carril de alta. Entonces, imagínese, si fuera un poco más hacia su derecha, ya llegando al acotamiento, sería un poco más fácil de despejar la zona o evitar que se acumulara tanto el flujo vehicular. Sin embargo, lo tenemos del lado de extrema izquierda, así que tome mucha precaución si usted circula por la zona y ve algo de tráfico, maneje un poco de forma moderada, ¿no? Baje la velocidad, tome sus precauciones para evitar causar un accidente más del que ya se encuentra en este punto. Y le repito, hoy seguramente la autopista México-Puebla va a presentar bastante flujo vehicular, así que hágalo con mucha precaución si se dirige hacia la Ciudad de México, maneje con mucho cuidado. Si ya se le hizo tarde, recuerde que las manos al volante y los ojos adelante, no vaya con el teléfono, no vaya distrayéndose, vaya bien atento de lo que sucede en su entorno mientras maneja. Siendo las 10 de la mañana con 22 minutos, nosotros tenemos que pasar a nuestros avisos parroquiales para compartirle todo lo relacionado con el pronóstico meteorológico, ¿verdad? Que justamente el día de hoy amaneció totalmente soleado, como si el día supiera que hoy inicia el mundial. Hoy tiene que estar el clima excelente para que los festejos no paren, y así amanecimos el día de hoy, al menos aquí en Puebla capital. Déjeme contarle más a detalle que el pronóstico meteorológico para este 11 de junio, emitido por autoridades estatales, estimó temperaturas máximas de 28 a 30 grados, con un pico extremo de 32 grados en la Sierra Norte, es decir, subimos 2 grados a comparación del día de ayer en esta zona del estado. Durante el día se prevén lluvias de ligera a moderada intensidad con puntuales fuertes y acumulados de 30 milímetros sobre la mayor parte del estado. También se estiman vientos del noreste de 30 a 35 kilómetros por hora en amplias zonas del territorio poblano. Y al menos aquí en Puebla capital, quisiera compartirle que el clima en estos momentos es de 21 grados centígrados, se encuentra mayormente nublado, se espera una máxima de 23, una mínima de 15. Ahorita ahorita está pues entre nublado y soleado, ¿verdad? En algunas zonas. A partir de las 12 se espera que esté un poco más nublado, ¿verdad? A partir de las 3 de la tarde se esperan precipitaciones, esto es en un 35%, y a lo largo de la tarde pues estarán desarrollando estas precipitaciones hasta un 40%. Ya llegando el atardecer, vamos a tener el cielo nublado y seguramente hasta ahí lleguen las lluvias, pero tómelo en cuenta en caso de que usted vaya a ir a ver la inauguración de este torneo internacional o vaya a festejar con familiares o con amigos, pues váyase prevenido. Nunca está de más llevar una sombrilla, un paraguas, algún impermeable, algún suéter, ¿verdad? Una chamarra extra para que así no lo agarren en curva. Son ya las 10 de la mañana con 24 minutos y esto fue todo lo relacionado con el pronóstico meteorológico. Ahora vamos a pasar a temas que el día de hoy importan e importan bastante. Estamos en este ambiente mundialista y el Zócalo de Puebla contará con una fan zone donde aficionados podrán disfrutar de la transmisión de partidos, así como de videojuegos y espacios deportivos durante esta celebración mundialista. La zona más que nada busca ofrecer un punto de encuentro seguro y recreativo para quienes pues siguen esta justa internacional desde la capital poblana. Y fue mi compañero Marcos Bravo quien se dio cita desde muy temprano, justo en este sitio, para platicarle a usted y llevarle hasta la comodidad de su asiento todos los preparativos que se están realizando desde el corazón de Puebla. Vamos a ver el siguiente material.
2: Se siente por fin la vibra de la Copa del Mundo. En estos momentos me ubico en el Zócalo de Puebla y como ustedes se pueden percatar, está una enorme pantalla aquí en el Zócalo de Puebla con muchas sillas. ¿Sabe para qué? Para que las personas vean a disfrutar los 39 días del Mundial, 39 partidos que se van a estar transmitiendo en esa pantalla. Por lo que si usted no sabía o pensaba dónde voy a ver los partidos, pues fíjese usted que este es un buen lugar. Además de la pantalla que se encuentra a un costado de la catedral, va a haber diferentes actividades. ¿Qué nos estaban diciendo? Le estoy presentando en las imágenes que hay.
3: Canchas de fútbol, canchitas, para que ustedes echen una retita ahí con todos los amigos. También hay sala de videojuegos para que usted también se eche una partida ahí de fútbol, y va a haber diversas actividades en el Zócalo de Puebla, exactamente le mencionaba, a un costado de la catedral. Pero por lo menos el día de hoy
2: se esperan un aproximado únicamente en las sillas de 500 personas, pero va a haber demasiada gente y les aseguro que todo esto se va a llenar de gente, todo,
3: por lo que va a ser mayor la cantidad de aficionados que van a disfrutar por lo menos de la inauguración de la Copa de Fútbol Mundial en territorio de Puebla.
1: Pues ya lo vio usted, si no estaba enterado, puede darse cita en todos y cada uno de los 36 partidos que integrarán esta justa internacional en el Zócalo de Puebla para poder verla acompañado de sus familiares, de sus amigos, en caso de que usted a lo mejor vaya saliendo del trabajo, de la escuela, bueno, pues se puede llegar a sentar ahí en este espacio que está dedicado para ver estos encuentros deportivos. Y también teníamos que decirlo, mi compañero Marcos Bravo tuvo la oportunidad de platicar con algunos aficionados que desde bien temprano se empezaron a reunir en el Zócalo para seguir el debut de México. Parte de lo que le decían, lo voy a leer de manera textual: cada 4 años venimos al Zócalo a apoyar a México. Eso fue algo que compartió Vicente, quien acudió al Centro Histórico para seguir esta transmisión del partido inaugural de la justa mundialista. El Zócalo comienza a registrar una alta concentración de aficionados que se reúnen para acompañar el debut del combinado nacional. Pero Marcos Bravo nos tiene todos los detalles.
4: Buenos días con el señor Vicente. Como siempre, venimos cada 4 años a ver el Mundial. Siempre venimos. Siempre es bueno apoyar al equipo, ¿no? Esto no es de toda la vida y hay que estar con todo para que Puebla resurja como primer que sean de los equipos, ¿no? Que sean la representación a nivel nacional, que siempre apoya a la selección mexicana. También saludos a Nayeli y a los cuatro fantásticos, que estén bien. Toma un cafecito para despertar.
5: Oiga, ya por último, ¿qué espera de la selección mexicana? ¿Avanzamos a la siguiente ronda o nos quedamos nada más en fase de grupos?
4: Avanzamos y vamos por más, ¿eh? Tal vez se enfrente uno con Canadá o con Japón.
5: De acuerdo. ¿Algún mensaje que quiera darle también al auditorio para que se vayan a disfrutar el partido, por si tal vez no saben dónde verlo? Aquí es un buen lugar, ¿no?
4: Ah, pues que vengan con todas las ganas y con todo el gusto para apoyar a México y a Puebla.
5: De acuerdo.
4: Traigo sonido y una trompeta y la bandera.
5: ¿Qué se entiende? ¿Viene a apoyar bien al...?
4: Sí, con todo, vamos con todo, te digo. Vamos a que Puebla sea una ciudad deportiva y que sea de campeones.
1: 10 de la mañana con 29 minutos y vaya ánimos que tienen las y los aficionados desde el corazón de Puebla. Ya más adelante nuestra compañera Mariana Meneses nos estará compartiendo más detalles de cómo se está viviendo este punto de concentración previo a la inauguración. Son ya las 10 de la mañana con 29 minutos y recuerde que usted nos puede hacer llegar sus imágenes, sus videos, sus notas de audio, cualquier material relacionado a cómo festeja usted esta inauguración de esta justa internacional. Mándenos sus mensajes, mándenos esta forma en la que usted pasa este 11 de junio a través del 2222-38-2990. Ha llegado la hora de irnos a nuestro radar mundialista.
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6: Buenos días, soy Marcos Bravo y a continuación te presento el Radar Mundialista.
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6: La jefa de gobierno de la Ciudad de México, Clara Brugada, anuncia la apertura del FanFest en el Zócalo. El acceso será por 20 de noviembre y Pino Suárez así lo dio a conocer.
7: Amigas y amigos, buenos días, buenas noticias. Hoy gana México. Y además les informo que aquí en el Zócalo se abren las puertas para el FanFest, para ese gran festival futbolero, para disfrutar, para acompañar con mucha emoción a nuestra selección. Ven aquí con pantallas gigantes para poder disfrutar. Recuerda también que hay 18 festivales futboleros que te esperan a lo largo y ancho de la ciudad. Busca, ubica dónde. ¿Por dónde es la entrada del FanFest del Zócalo? Por 20 de noviembre y por Pino Suárez. Ustedes pueden venir, en un rato se van a abrir las puertas y adelante a disfrutar el Mundial de la Ciudad de México.
6: Elementos de la Secretaría de Seguridad Ciudadana de la Ciudad de México dejan entrar por bloques a los aficionados en los accesos al Coloso de Santa Úrsula. De México para el mundo, el cielito lindo ya se canta afuera del Estadio Azteca con los aficionados que se formaron desde las primeras horas del día para ingresar a la inauguración del tercer torneo mundial. Los maestros de la CENTE llegaron al paradero de Tasqueña como parte de su plan para manifestarse en el Estadio Azteca durante la inauguración del Mundial. 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Para el Radar Mundialista le informó Marcos Bravo.
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1: Son ya las 10 de la mañana con 37 minutos y usted nos acompaña a través de la Red Ciudadana 1120 de amplitud modulada. Gracias a todos aquellos que nos hacen llegar sus reportes al 2222-382990. Ese es el número de WhatsApp que aparece en su pantalla y usted nos puede hacer llegar sus imágenes, sus videos, sus notas de audio, la forma en la que usted celebrará este día acompañado de sus amigos, de sus colegas, en qué zona usted se encuentra y en caso de que usted tenga la dicha de disfrutar de este torneo internacional de esta inauguración de la Justa Mundialista desde la Ciudad de México. Mándenos también sus imágenes, nosotros con muchísimo gusto las compartiremos con el auditorio a través de nuestras redes sociales. Nosotros continuamos con más de esta fiebre mundialista porque le mencionábamos que ya se siente en Puebla. Grupos de estudiantes llegaron a la escuela con pantalla en mano para no perderse ni un minuto tanto de la inauguración como del partido México contra Sudáfrica que se estará llevando el día de hoy. Con la camiseta puesta y el ánimo elevado, compartieron el encuentro entre amigos generando un ambiente festivo previo a las actividades de este día. Miren nada más esta imagen que se logró captar de estos estudiantes, cómo iban muy quitados de la pena, ¿verdad? Hacia el colegio, pero con la pantalla en mano. Oiga, y no es cualquier tamaño de pantalla, bastante proporcional para que varias personas puedan verlo de manera muy cómoda. Así que ya lo ves, de esta forma como el deporte también mueve a las diferentes comunidades, a las juventudes también. Siendo las 10 de la mañana con 39 minutos, nosotros continuamos con esta inauguración relacionada a esta justa internacional, y es que durante la conferencia matutina, la presidenta de México, Claudia Sheinbaum, aseguró que el mundial se desarrollará con normalidad y afirmó que están garantizadas las condiciones de seguridad para participantes y asistentes. También felicitó al combinado nacional y le deseó éxito en su participación dentro de esta competencia internacional. ¿Cómo la ve? Eso fue parte de lo que la presidenta de México, Claudia Sheinbaum, dijo durante la mañanera del día de hoy. Y lejos de la situación que sí es segura o insegura para participantes y asistentes, sí quisiera comentarle que la precariedad que se está viviendo a nivel estético, al menos en la Ciudad de México, pues es un tema bastante triste, ¿no? Usted mejor que nadie lo sabe, lo ha visto en redes sociales, ¿verdad? El tema de las manifestaciones pues viene a derramar, es la gota que derrama el vaso para la Ciudad de México. Es increíble que siendo el día de hoy el inicio del Mundial, la Ciudad de México se encuentra en las condiciones en las que está. Tiempos de retraso en el aeropuerto, vialidades que se encuentran colapsadas por cierres temporales, parciales o totales. Se le tiene que pedir la acreditación o boleto a las y los asistentes de esta inauguración para que puedan usar ciertas líneas del metro. En fin, está de más platicar esta situación, pero ¿qué le parece si escuchamos a continuación parte de lo que la mandataria dijo durante esta mañanera del pueblo?
15: ¿Va a estar abierto el FanFest?
16: Hace un momento Clara Brugada invitó que vengan al Zócalo. ¿Usted dónde va a ver el partido, presidente?
15: Pues vamos a ver ya. Vamos a tratar de ir al Zócalo, pero vamos a ver, dependiendo cómo esté. Aquí va a estar el partido. Aquí todos, todas y todos ustedes pueden verlo, o en el Zócalo, en el FanFest, o en cualquiera de las 18 sedes.
16: ¿Pero y usted dónde va a estar?
15: Pues ya les aviso en un ratito, a ver cómo estén las cosas también. Aquí, hay que hacerla de emoción un poquito también.
1: Son ya las 10 de la mañana con 41 minutos y es que nos deja en expectativa la presidenta de México desde qué punto presenciará este encuentro entre México y Sudáfrica, más que nada porque se había dicho que obviamente pues la presidenta debería de estar en el estadio de la Ciudad de México, pero se supo que en otros momentos durante su mañanera también había mencionado que no iba a asistir al estadio, que lo iba a ver desde la zona del Zócalo. Entonces pues con esto de las manifestaciones, con la situación por la que se está pasando en la Ciudad de México, pues ya queda la expectativa de que en unos momentos más la presidenta nos pueda confirmar desde qué punto ella estará presenciando esta justa internacional. Son ya las 10 de la mañana con 42 minutos y nosotros continuaremos platicando sobre estos temas nacionales con relación a los que fueron puntualizados durante esta mañanera. Y es que por otro lado la mandataria confirmó que justamente se llevará a cabo cabo el Fan Fest programado en el Zócalo capitalino. Digo, se tenían como varias cuestiones relacionadas a que si sí se iba a realizar justamente este encuentro o no. Si usted ha tenido la oportunidad de ver los videos, todo el Zócalo y alrededores está, ¿cómo le explico?, bardeado. El paso general, después de una inspección, pues usted puede ingresar, pero hay negocios cerrados, hay calles vacías prácticamente, ¿verdad? No es este espíritu mundialista que se esperaría tener, al menos en estos días. Y bueno, ella mencionó con relación a este tema del FanFest, ¿verdad?, al ser cuestionada también sobre su presencia en el evento y justamente lo que acabamos de escuchar, ¿no? El desarrollo de las actividades y las condiciones del momento serán las que definirán en dónde la presidenta de México estará para esta inauguración del Mundial. Y en más información también quisiera platicarle lo siguiente. Estrella, estudiante del Bachillerato Nacional CETIS 71 y ganadora del Mundial de Ciencias y Tecnología Escolar Chile 2025, será la encargada de realizar el volado del partido inaugural entre México y Sudáfrica. ¿Cómo la ve? La coordinadora del evento en el país, quien es Gabriela Cuevas, informó que su participación reconoce el talento académico juvenil en una de las ceremonias más visibles de la justa mundialista. Y es que, ¿quién iba a imaginar que ganar este tipo de encuentros, verdad?, pues te iba a llevar hacia la mitad de la cancha para realizar este volado que también inaugura esta justa mundialista que se realiza cada 4 años y que es histórico que por tercera vez se lleve a cabo en nuestro país. En fin, ha de ser un sinfín de emociones por las cuales esté atravesando este estudiante del Bachillerato Nacional CETIS 71 y ganadora del Mundial de Ciencias y Tecnología Escolar Chile 2025. ¿Qué le parece si escuchamos a continuación parte de lo que se dijo mientras se dio a conocer esta situación?
17: Fecha. Hoy es 11 de junio, a las 11:30 tendremos la ceremonia inaugural en el Estadio Ciudad de México. Y nuestro país vuelve a hacer historia. Nuestra tercera Copa Mundial de la FIFA, el único país con este enorme reconocimiento. Además, a las 8 de la noche tendremos partido en la ciudad de Guadalajara. Como parte del legado del Mundial Social, se les ha estado informando la participación y el trabajo que hemos desarrollado con el sector privado, con las empresas. Y particularmente queremos informarles justamente de los premios que aquí comentamos con ustedes, que es la asignación de boletos para las personas que ganaron en los mundialitos, copas, concursos del Gobierno de México. Siguiendo la instrucción de nuestra presidenta, todo se está haciendo con la mayor transparencia y es por ello que les traemos esta información. Se llevaron a cabo convenios con estas dos empresas y uno de los criterios muy importantes fue que desde luego no pudieran ser beneficiarios los servidores o servidoras públicas. Algunos otros pusieron temas de edad, más si quienes soy yo luego lo profundizamos. En primer lugar, la Secretaría de Educación Pública en la Copa Escolar Superior. Hay que recordar que en la Copa Escolar participaron más de 1,200,000 niños, niñas y jóvenes. A esta Copa Escolar Superior se asignaron 88 boletos. A la Secretaría de Cultura, donde se llevó a cabo la cascarita original, se asignaron 19 artesanos y artesanas. En la Secretaría de Salud, que llevó a cabo más de 5,000 actividades deportivas, se entregaron 86 en el marco del torneo de fútbol Salud en el Mundial Social. Para el IMJUVE, que ya nos desarrollará Abraham la información, en la jornada de murales, que contó también con un jurado, se asignaron 200 boletos por el gran volumen de murales que se llevaron a cabo. Para el IMSS, en la Copa Futsal, Fútbol Sin Correr y T21, se asignaron 102 boletos. Y para la CECITI, con la Copa Fútbol MX, se asignaron 25. Hay que también dar cuenta de dos premios también muy importantes. Tuvimos la posibilidad de invitar a dos niñas y dos niños a ser abanderados en uno de los partidos. Esto nos da muchísimo gusto y también son ganadoras y ganadores justamente de estos torneos. Y por último, el día de ayer nos notificaron la posibilidad de que justamente hoy, en el partido inaugural, una niña mexicana sea la que lance el volado. Me permito comentarles rapidísimo la historia de Estrella. Estrella estudia en el Bachillerato Nacional del CETI 71 de Tamaulipas. Ella obtuvo el primer lugar en el Mundial de Ciencias y Tecnología Escolar en Chile 2025 con el proyecto Braille Care, una propuesta que combina el sistema Braille con herramientas digitales. Busca la inclusión, trabaja en equipo, es hija de una madre trabajadora de la industria maquiladora, madre soltera. Representa el talento y potencial de las niñas y niños y jóvenes mexicanos a través de la educación y la innovación. Uno de sus mayores sueños es estudiar ingeniería en la UNAM. Hoy es el informe justamente para concluir el Mundial Social. Únicamente quisiera, pues yo, solicitar su apoyo. Infórmense, hay muchísimas actividades que preparamos con mucho profesionalismo, con mucho amor. Es tiempo de disfrutar el fútbol, de disfrutar la cultura, de disfrutar todo lo que la presidenta Sheinbaum nos ha encargado preparar y trabajar para el pueblo de México. Y segundo, recuerden, jugamos de locales. Todas y todos somos anfitriones. Muchísimas gracias, presidenta, por esta gran oportunidad y una gran experiencia de trabajar con todo el gobierno de México.
1: Son ya las 10 de la mañana con 49 minutos y nosotros pasamos al tema del Hoy No Circula. Ya nos había mandado mensajito preguntándonos cuáles eran los vehículos que podrían o no ingresar el día de hoy a la zona metropolitana del Valle de México, y aquí le tenemos toda la información. El Hoy No Circula de este jueves 11 de junio, bien importante, porque seguramente usted, si no va al estadio, va a sus alrededores o va a lo mejor con algún familiar que tenga en la Ciudad de México, pero preste mucha atención, no podrá ingresar aquel vehículo con engomado verde, terminación placa 1 y 2 con holograma 1 y 2. Los hologramas 00 y 0 están exentos de estas limitaciones establecidas, así como los vehículos eléctricos e híbridos. Tómelo bien en cuenta, evite multas, evite que le retiren el vehículo. El día de hoy debe de ser de celebración y gozo en caso de que usted tenga la oportunidad de disfrutar de esta justa mundialista, así que pues para evitar cualquier contratiempo, tome el jueves Hoy No Circula en cuenta. Son ya las 10 de la mañana con 50 minutos y nosotros nos vamos con un comunicado emitido por la Fuerza Aérea Mexicana a través de sus redes sociales, específicamente ex, antes Twitter. Pues la Fuerza Aérea Mexicana informa que con motivo de la ceremonia de inauguración del Mundial 2026 en el Estadio Ciudad de México, se estableció una restricción de espacio aéreo conforme a la Ley de Protección del Espacio Aéreo Mexicano. Esta medida prohíbe vuelos civiles, VFR y drones dentro de un radio de 30 millas náuticas alrededor del Aeropuerto Internacional de la Ciudad de México este 11 de junio. ¿En qué horario? Porque esto es de manera intermitente, únicamente a partir de las 12:30 hasta las 13:15 horas. Durante el Mundial se mantendrán zonas de vigilancia y protección del espacio aéreo en sedes como el FanFest y también las áreas de concentración de equipos participantes, justamente para evitar cualquier percance, cualquier imprevisto, cualquier mala situación y resguardar a la ciudadanía, a los turistas que vienen a disfrutar o que tienen la dicha de disfrutar este momento especial de manera internacional. Bueno, pues es con esa finalidad, ¿no? Más que nada para garantizar la seguridad de las personas y la sana convivencia de las y los asistentes. Es parte de este comunicado, ¿verdad? Más abajo de la información vienen algunos links que usted puede consultar para tener más detalles sobre esta información que se está brindando, pues de manera bastante, está enfocada más que nada en que usted sepa el porqué, la razón y qué es lo que se va a realizar. Pero en caso de que usted tenga alguna duda, pues puede visitar los links de abajo para que se quite de estas preguntas. Son ya las 10 de la mañana con 52 minutos y en más quisiera compartirle que este joven Daniel llegó desde las 5 de la mañana al Estadio Ciudad de México para la inauguración del Mundial 2026. El aficionado originario de León, Guanajuato, relató que él y su hermano Francisco vendieron electrodomésticos para poder asistir al evento inaugural. tenemos un audio por parte de este aficionado que nos platica más que nada parte de esta odisea que el día de hoy estará viviendo gracias a su arduo trabajo junto con su hermano. Vamos a escuchar qué es lo que nos menciona.
18: ¿Cómo te llamas? ¿Cuál es tu nombre?
19: Daniel Morales.
18: Daniel Morales. Daniel, ¿desde qué horas estás aquí?
19: Llegamos aproximadamente como a las 5 de la mañana, venimos de León. Nos venimos desde la madrugada porque ya no encontramos hoteles ni nada de esto. Entonces madrugamos, llegamos a la central y nos venimos para acá.
18: ¿A la central del sur?
19: ¿Sí? A la del norte.
18: ¿A la del norte?
19: Sí.
18: ¿Y del norte cómo lo hiciste, Tomás?
19: Nos venimos en Uber, sí, sí.
18: Daniel, ¿qué hiciste para venir hasta acá? O sea, ¿qué dejaste invertido con el alto costo de los boletos?
19: Honestamente lo pude agarrar a precio. Sí tuvimos la suerte de comprarlo a precio, pero bueno, fue una inversión que a lo mejor no fue tan difícil por el evento que es. Sí tuvimos que vender ahí por pues unas cosillas en la casa, algunos electrodomésticos, cosas así para venir. La verdad es que aprovechamos también las tarjetas de crédito y todo lo que teníamos que aprovechar lo aprovechamos, pero creo que vale la pena.
18: Daniel, ¿cómo ves a la selección para este mundial?
19: Creo que viene con sorpresas. Honestamente, la veo fuerte, la veo motivada. Creo que sí avanzamos de grupos y, ¿por qué no?, hasta octavos.
18: ¿Cuál es tu pronóstico para hoy?
19: El pronóstico para hoy es México 3-0.
18: 3-0.
19: Sí.
1: Son ya las 10 de la mañana con 54 minutos y el testimonio de Daniel y su hermano nos deja bien en claro que el querer es poder, ¿verdad? Hizo de todo con tal de llegar el día de hoy desde las 5 de la mañana al Estadio Ciudad de México para vivir este hecho histórico. Son ya las 10 de la mañana con 54 minutos. Estamos en la recta final de esta emisión, este bloque noticioso de las 10 de la mañana. Pero antes quisiera cerrar esta transmisión comentándole esta larga fila para ingresar al FanFest que se extiende justamente por varias calles del Zócalo de la Ciudad de México, donde usted está viendo perfectamente cientos de aficionados que esperan disfrutar de estas actividades relacionadas con el Mundial 2026. Miren nada más las largas filas. Realmente es una situación cuestionable si es que todos las y los aficionados van a tener este espacio dedicado para que ellos puedan ingresar, ¿verdad? Porque se está hablando de miles de personas que se van a concentrar en un momento más en el Zócalo de la Ciudad de México. Una vez que las puertas sean abiertas y que empiecen a ingresar, híjole, será una concentración histórica, seguramente parecida a la que vemos en ciertos conciertos o presentaciones artísticas y culturales que se han tenido en el Zócalo de la Ciudad de México. Pero usted lo está viendo, banderas, sombreros, matracas también forman parte de este ambiente festivo entre asistentes que ya se concentran en los alrededores del centro histórico esperando ingresar al Zócalo. ¿Cómo la ve? Le repito, si usted se encuentra en este u otro punto de la República Mexicana, envíenos sus imágenes, sus videos, sus notas de voz, cuéntenos su experiencia de cómo vivirá esta inauguración el día de hoy, 11 de junio. Son ya las 10 de la mañana con 56 minutos y es con esta información como nosotros damos cierre al bloque de las 10 de la mañana. Agradecerle, por supuesto, todos sus mensajes. En el siguiente bloque continuaremos con toda la información relevante que tenemos preparada exclusivamente para usted. Mientras tanto, nosotros nos vamos a radar.
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1: Son ya las 11 de la mañana con un minuto tiempo de Radar Informativo. ¿Qué tal? Muy buenos días. Mi nombre es Azul Hernández y a continuación le presento la información más importante generada hasta este momento. El gobernador Alejandro Armenta destacó que se contempla una inversión de 1,000 millones de pesos para impulsar un distrito aeroportuario en Huejotzingo. Esto como parte del fortalecimiento de la conectividad aérea con nuevos vuelos hacia Estados Unidos y distintos estados de México.
2: Entonces, en ese distrito tenemos hectárea y media que ya estamos hablando con empresarios para que inviertan. Y 1,000 millones de pesos que comentamos con la Secretaria de Turismo y con el director nacional de quien tiene el aeropuerto, la Guardia Nacional, para modernizar el aeropuerto. Fuimos a ver otros aeropuertos que están muy arreglados, como el de Chiapas, Jalisco, claro, son de otras dimensiones. Pero a nuestros paisanos que nos enviaron mensaje de New Jersey.
1: Con más información le comento lo siguiente. Personas se reúnen en el Zócalo de Puebla para seguir la transmisión de la ceremonia de apertura y el partido inaugural entre México y Sudáfrica. Más información, Isidro Miguel Cruz, subsecretario de Operatividad Policial de la Secretaría de Seguridad Ciudadana de Puebla, informó que el operativo Unidos por Ti, implementado por la inauguración de la Justa Mundialista, mantiene vigilancia en puntos de alta afluencia como corredores bancarios y centros comerciales. A nivel nacional le tengo lo siguiente. La pelota vuelve a casa. ¿Nuestros desaparecidos cuándo? Colectivos de búsqueda avanzan sobre Calzada de Tlalpan para visibilizar los casos de personas desaparecidas en el contexto de la inauguración de la Justa Mundialista. El diputado Mauricio Céspedes Peregrina admitió un rezago en la revisión de diversas iniciativas. Los titulares de la Secretaría General y Jurídica tienen que apretar las tuercas para sacar los dictámenes respectivos, comentó. A nivel nacional, a través de nuestras redes sociales de 5 Radio Comunicación Efectiva, le tenemos el momento en el que se abrieron las puertas del FanFest en la Plaza de la Constitución para el partido inaugural del Mundial, permitiendo el ingreso de cientos de aficionados que vivirán la fiesta futbolística y que se encontraban formados en las calles del Centro Histórico de la Ciudad de México. En más información, aficionados mexicanos regalaron una bebida a un seguidor de Sudáfrica para celebrar su asistencia al partido inaugural y compartir el ambiente festivo previo al encuentro. Recuerde que usted puede estar bien actualizado de todo lo que sucede en esta justa mundialista a través de la página oficial deportiva de 5 Radio, minutocero.mx. El clima en esta mañana es de 22 grados centígrados, se encuentra parcialmente nublado, se espera una máxima de 23 y una mínima de 15. Lo invito a que se mantenga bien actualizado a través de 5 Radio Comunicación Efectiva y a la Red Ciudadana, 1120 de amplitud modulada. En la consola digital Duval Rubio, Azul Hernández le desea un excelente día.
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1: Son ya las 11 de la mañana con 10 minutos y esto es La Red Ciudadana. Gracias por estarnos acompañando en esta emisión de las 11 de la mañana. Mi nombre es Azul Hernández y a lo largo de este bloque de noticias los estaré acompañando con la información más relevante generada hasta este momento. Y le guste o no, por supuesto que tenemos que meter información relacionada con el tema de esta justa internacional. Y vamos a dar inicio con eso, si me permite, y si usted no dicta alguna otra cosa. Pero antes quisiera recordarle que a través del 22 38 29 90, usted nos hace llegar sus reportes, sus imágenes, sus videos, notas de audio, mensajes de texto de cómo vivirá el día de hoy acompañado de su familia, en algún botanero, en algún restaurante, con sus amigos. Mándenos sus imágenes y sus videos y nosotros los compartiremos a través de nuestras redes sociales. Aficionados mexicanos compartieron una bebida con un seguidor de Sudáfrica para celebrar su asistencia al partido inaugural y sumarse al ambiente festivo previo a al encuentro. Este gesto se registró en medio del flujo de seguidores que se concentran justo rumbo al estadio y a los espacios de convivencia instalados para la jornada. Y es que usted lo sabe, el Mundial une, ¿verdad? A pesar de que en Estados Unidos esté viviendo de formas bastante distintas, en México siempre nos ha caracterizado esa calidad y calidez en la que recibimos a nuestros turistas, a nuestros visitantes, ¿verdad? Todavía lo estamos apenas y conociendo y ya le decimos compadre, hermano, amigo, sobrino, tío, ¿verdad? Entonces, así es la forma en la que se está viviendo esta inauguración, ¿verdad? Pre-inauguración ya se está viviendo entre la gente, entre la ciudadanía, entre las y los turistas, y qué mejor recibimiento, ¿verdad?, que con esta gran bebida que usted

0: Se está viendo en pantalla y claro está, traía la bandera de Sudáfrica en el cuello y viene a apoyar justamente desde este punto del mundo, viene a tierras mexicanas. Pues es un gran honor que las y los turistas decidan y escojan México, porque ¿sabe qué? Nosotros tenemos mucho más que ofrecer, mucho más que la inseguridad, mucho más que las protestas, que las manifestaciones, que los cierres. Tenemos en México una amplia variedad gastronómica, cultural, de tradiciones, histórica, que por supuesto deja encantado a cualquiera que se dé cita en nuestro país durante este mes. Son ya las 11 de la mañana con 12 minutos. Fíjese nada más que, bueno, tocando ya estos temas que es, opacan un poco la situación de fiesta y celebración. En la estación tasqueña del tren ligero, elementos de la policía exigen boleto en mano o acreditación para abordar las unidades con destino al Estadio Ciudad de México. La medida busca ordenar el acceso ante el incremento de usuarios que se trasladan al inmueble por actividades relacionadas con el Mundial. De acuerdo con un video difundido por Grupo Reforma, se da a conocer esta situación y hay que decirlo, desde días anteriores ya se veía este tema de que pasaras por alguna revisión, de que se encuentran las zonas con cierta seguridad, con ciertos filtros, ¿verdad? Para que usted pues ingrese justo a zona centro histórico, Zócalo, ¿verdad? Obviamente los alrededores del estadio. Eso es lo que se está viviendo en la estación tasqueña del tren ligero, donde se pide boleto en mano o acreditación para abordar las unidades con destino al Estadio Ciudad de México. Y claro está que, por supuesto, se debe de tener bien en cuenta este tema, más que nada por la cantidad de gente que ingresa y que va hacia ese sitio, ¿no? Ya lo decíamos, no solo es por el tema de las manifestaciones, sino también es por seguridad de las y los ciudadanos, de las y los turistas. Así que pues esperemos que todas estas acciones formen parte de un gran desenvolvimiento de esta organización por parte de la Secretaría de Seguridad en la Ciudad de México y que no haya ningún contratiempo. Son ya las 11 de la mañana con 14 minutos y en más también quisiera compartirle que la Secretaría de Seguridad Ciudadana de la Ciudad de México recordó que el Centro de Atención al Turista opera las 24 horas para brindar orientación y apoyo a visitantes durante el Mundial 2026. Hizo esta publicación a través de su página de X, a través de sus redes sociales, ¿verdad? En donde podemos observar en Ovial-SSCCDMX, ¿verdad? Como a partir de esta imagen se describe lo siguiente: si visitas la Ciudad de México, el Centro de Atención al Turista está a tu servicio las 24 horas para brindarte orientación y apoyo cuando lo requieras. Además, viene acompañada esta publicación de un número de WhatsApp que facilita más alguna denuncia, algún reporte o situación que pase y que se salga de sus manos. Es el +52 55 48 91 11 66. Además, dentro de este post aparece lo siguiente: también te brindamos atención personalizada en la unidad de contacto del secretario. También hay que recordarlo: policía cibernética, asuntos internos y protección a mujeres. Usted puede descargar esa información. Viene acompañado de un link en donde usted, al momento de accesar, lo puede guardar en su teléfono sin ningún problema. Entonces, esta es parte de la información que comparte la Secretaría de Seguridad Ciudadana a través de sus redes sociales. Yo lo invito a que, en caso de que se encuentre en la Ciudad de México, esté constantemente monitoreando las diferentes redes sociales de la Ciudad de México, mediante las cuales se informa a la ciudadanía toda la noticia oficial, ¿verdad? Lo más actualizado y lo que usted no puede perderse. Son ya las 11 de la mañana con 16 minutos y en más también quisiera compartirle sobre el ingreso de los aficionados al Estadio Ciudad de México. Cientos de aficionados comenzaron este jueves a ingresar al Estadio Ciudad de México, avanzando por la explanada del inmueble para presenciar el partido inaugural de la justa mundialista. Miren nada más la cantidad de personas que van paso a pasito, ¿verdad? Todos amontonados, se ve la gran cantidad de personas que están concentradas en esta explanada. Desde primeras horas del día se observaba este flujo constante de seguidores, muchos portando la camiseta nacional y preparándose para el arranque de este torneo. Y es justo lo que estamos viendo a través de las imágenes. Oiga, se decía que alrededor de las 11 de la mañana se iba a dar inicio con esta inauguración, entonces en unos momentos más también le estaremos compartiendo los últimos detalles relacionados al ambiente, a las cuestiones que tengan que ver con a lo que usted le interesa, ¿no? Justo cómo se está viviendo esta inauguración en la Ciudad de México. Son ya las 11 de la mañana con 17 minutos y todos los aficionados van bien caracterizados, ¿verdad? Hasta con máscaras de luchadores, sus playeras tan representativas de la selección que emitió para esta jornada mundialista. Usted ya lo está viendo en pantalla. Son ya las 11 de la mañana con 18 minutos y bueno, también comentarle que a raíz de que en México volvemos a albergar esta justa mundialista, bueno, pues también se logra visibilizar otros aspectos que no son tampoco muy agradables, a lo mejor para la sociedad en general, que son más que nada que son temas incómodos. Y me estoy refiriendo nada más y nada menos que a los colectivos de madres y de familias buscadoras. Estos colectivos, encabezados por Vicky Ponce, fueron encapsulados por policías de la Secretaría de Seguridad Ciudadana sobre Calzada de Tlalpan. Esto al momento en el que intentaban avanzar en protesta hacia el Estadio Ciudad de México. Entre los reclamos se escuchó el grito "déjenos pasar", mientras el contingente permaneció detenido por el operativo de contención. Antes de continuar con este tema, ¿qué le parece si escuchamos de primera mano parte de cómo se vivió esta retención?
1: Vamos a hacer daño. Queremos que nos comprendan, queremos que nos dejen pasar, queremos todo esto por el bien de todos nuestros desaparecidos. Mientras ustedes están aquí, están desapareciendo más personas afuera. No es justo. Ayúdenos, por favor. Somos madres que estamos deseosas de tener a nuestros hijos. Culpables o inocentes tienen el derecho de regresar. Compárense de nosotros. Ustedes tienen hijos. Y un día ustedes van a necesitar de las madres buscadoras que les busquen a sus hijos. Tengan compasión de cada uno de nosotros. Nosotros venimos a exigir que nos dejen pasar para poder estar allá donde debemos estar. Queremos a nuestros hijos de regreso, no los queremos fuera, no los queremos en fosas, no los queremos desentendidos, no los queremos en pedazos como los hemos encontrado. Estas manos han sacado debajo de la tierra, han sacado lo que está...
0: Le voy a compartir una opinión bastante personal con relación a este tipo de manifestaciones bajo el ambiente mundialista. En primer lugar, pues queda totalmente claro que alzar la voz, ¿verdad?, en estos momentos, en la inauguración del Mundial previo y durante estos días, pues tiene una intención bastante clara, ¿no? Aprovechar este momento en el que México está bajo los ojos de millones de personas en todo el mundo para visibilizar una crisis que, pues, no ha recibido suficiente respuesta. Colectivos también han señalado que buscan recordar que mientras el país celebra una fiesta deportiva, hay miles de familias que siguen buscando a sus seres queridos. ¿Y por qué le damos tanta voz y tanto espacio a este tema? Es tan simple como ponerse en el lugar de aquellas personas que han perdido a un ser querido, que lo tienen desaparecido y que no tienen esa tranquilidad de ir a su tumba a dejarle unas flores y llorarle y rezar por un momento, sino que tienen que despertar cada mañana con la angustia de no saber en dónde se encuentra, si está bien, si ya comió, si ha dormido, en qué condiciones está su hija, su hijo, su hermano, su hermana, su papá, su mamá. Entonces, Póngase en el papel de estas personas, ¿no? Hay quienes apoyan la protesta porque la consideran un ejercicio legítimo del derecho a la manifestación y también, pues, una forma de exigir verdad y justicia, ¿no? Mientras que, por otro lado, algunas personas creen que un evento deportivo como el Mundial no debería verse afectado por protestas y que la celebración debe mantenerse separada de los conflictos sociales. Pero, en una opinión propia, sí pudiera decirle que si usted estuviera en la situación en la que se encuentran estas madres y familias buscadoras, ¿usted de qué sería capaz? ¿De qué, más, sería más fácil preguntarle de qué no sería capaz? Seguramente, ¿no? Y es por ello que, al menos por este lado de protestas, ha sido una forma también bastante inteligente la cual han encontrado las madres buscadoras para visibilizar esta problemática. Lejos de tirar las estatuas del Mundial, ¿verdad? Que esto fue por maestros del CENTE. Lejos de rayonear, de pintar, de maltratar, de ofender, de... Las madres buscadoras encontraron una forma tan peculiar. Poner la imagen de sus desaparecidos como si fuera una etiqueta, una de estos stickers que se pegan en el álbum del Mundial, ¿no? Con la camiseta, con el marco, con el fondo. Imagínese usted ver tapizada la Ciudad de México con estas fotografías. Digo, es una forma bastante creativa y muy original de visibilizar una problemática dentro del mismo contexto en el que estamos viviendo, que es la época mundialista. Entonces, para cerrar al menos este tema, aquí en el Estadio Cuauhtémoc, el día que fue el partido de España contra Perú, también se realizó una protesta por parte del colectivo Voz de los Desaparecidos, que por cierto también fue retenido a la altura más o menos del Estadio GNP. En ese punto las madres buscadoras tuvieron que subir justo pues esto, esta escalinata que tiene el Estadio GNP para poner sus lonas, para sostener sus pancartas, para exclamar justicia. Entonces, bueno, usted también podrá verlo reflejado en el rostro de estos efectivos de seguridad. Es por ello que se me hace también tan importante resaltar esto, ¿no? Ellos están haciendo su trabajo. Es una orden que ellos tienen, por eso están deteniendo, justamente encapsulando a estos colectivos, pero miren nada más sus rostros. Si ellos pueden entrar en conciencia a pesar del trabajo que estén realizando, claramente está que el resto de la ciudadanía también. Son ya las 11 de la mañana con 24 minutos y nosotros cerramos con esta información, parte de lo que tenemos relacionado con lo que sucede en la Ciudad de México. En más, el Popocatépetl registró una exhalación de vapor y gases esta mañana, generando una postal espectacular que fue visible desde varios puntos de la entidad. La actividad se mantiene dentro de los parámetros previstos por las autoridades, con emisión continua de vapor y dispersión hacia las zonas cercanas, pero la cantidad de ceniza que al menos en esta fotografía se puede apreciar es considerable, así que tome precauciones en caso de que usted tenga ahorita alguna irritación en garganta, en vías respiratorias. Le recomiendo usar su cubrebocas y que también usted esté monitoreando estos semáforos que emite Protección Civil sobre la situación del volcán Popocatépetl y la emisión de ceniza. Hay veces que se va un poco más hacia el lado de Atlixco por cuestiones del viento, otras veces llega más hacia Puebla capital, hacia la zona de Cholula, todo esto de Misiones de San Francisco, Cuautlancingo. Tómelo bien en cuenta, le dejamos la información para que usted haga uso oportuno de ella. En más, tenemos todo lo relacionado con Protección Civil y diferentes avisos y anuncios que ha realizado y también las atenciones que ha brindado en diferentes puntos de nuestra entidad. Bomberos, personal de Protección Civil y trabajadores de Pemex reiniciaron este jueves las labores para controlar la fuga de gas registrada en San Francisco Tlaloc, municipio de San Matías Tlalancaleca. De acuerdo con los reportes, el miércoles no fue posible contener el incidente debido a la alta presión en la zona. Este jueves continúan los trabajos para intentar estabilizar la emisión y reducir riesgos en el perímetro de seguridad. ¿Qué es lo que había sucedido? Bueno, pues el día miércoles las y los vecinos alertaron desde la madrugada a las autoridades sobre este olor intenso a gas. Es por ello que fueron evacuados, ¿verdad?, de sus viviendas tiendas, era la madrugada, entonces hay que decirlo, estaban durmiendo, pues muchos de ellos se les fue, se les puso una alarma, una sirena para que ellos pudieran despertar, evacuar y salir de sus hogares y así pues tener la mayor seguridad posible lejos de esta zona en donde se registró la fuga de gas. Y es por ello que, pues como última actualización, le compartimos que si bien se están reiniciando las labores para controlar la fuga de gas registrada en este punto de San Francisco Tlaloc, en San Matías Tlalancalenca, pero las y los habitantes pues deben de continuar con este monitoreo constante de la zona, ¿verdad? Seguramente pues muchos de ellos no se les permitirá el paso a lo mejor a sus viviendas o de manera rápida y controlada para evitar algún incidente. Hay que recordar que pues este tipo de situaciones son bastante, bastante delicadas. Son ya las 11 de la mañana con 27 minutos y en más información también quisiera comentarle que la misma dependencia Protección Civil recomendó a quienes practican montañismo o senderismo utilizar ropa adecuada, consultar también las condiciones del clima y mantenerse en rutas autorizadas para reducir riesgos durante sus recorridos. La dependencia recordó que estas medidas permiten prevenir incidentes y facilitan la atención en casos de emergencia. Y le voy a platicar una experiencia propia que recientemente tuvimos en la zona de La Malinche. Bueno, pues para uno es muy fácil, ¿no?, decir: vamos a escalar la Malinche, ¿no? A lo mejor no llevas el equipo necesario, la ropa adecuada, no viste el pronóstico meteorológico, y todo este tipo de factores intervienen al momento en el que usted se encuentra subiendo este tipo de colosos, ¿verdad? Entonces, tómelo bien en cuenta, porque en caso de que el clima esté bastante denso, ¿verdad?, que se encuentre las precipitaciones, complica aún más la subida y pone en riesgo su vida. Es real, ¿no? A pesar de que al menos en la zona de la Malinche no se ha registrado ningún deceso, pero sí es importante decirlo. Es por ello que también el volcán Popocatépetl se encuentra ya una zona restringida y ya no puede subir usted más, ¿no? Porque ya ha habido accidentes y se espera que usted vaya, disfrute del momento y no tenga que pasar por una situación tan compleja como a lo mejor perder a algún familiar o usted lastimarse y resultar herido. Entonces, sí es bien importante puntualizar esto, ¿no? Utilizar la ropa adecuada. Muchas veces lo que se utiliza son el calzado adecuado, que es bastante ligero, pero que tiene este agarre en los diferentes espacios con los que se va a encontrar usted en una montaña, ¿verdad? También el tema de los pantalones, las blusas térmicas, ¿verdad? Porque el punto es no ir tan cargado, tan pesado, pero que si hace calor, bueno, te sientas ligero, te sientas fresco; si hace frío, puedas cubrirte bien del clima. Ahora, también el hecho de consultar las condiciones climatológicas es algo totalmente indispensable. No solo es necesario que usted las cheque un día antes, porque puede cambiar de un momento a otro. Si usted ya despertó y ya se va a dirigir a realizar este tipo de actividades, montañismo, senderismo, puede volver a checar el clima, cómo va a estar, si va a haber precipitación, a partir de qué hora, para que usted se programe y de esa manera pues usted pueda mantener su seguridad, ¿no? Y por último, mantenerse en las rutas autorizadas. ¿Por qué es tan importante decir esto? Porque muchas veces uno dice: ya conozco la ruta, ya sé que por aquí es más fácil, es más rápido, se corta camino, pero ¿qué cree? A lo mejor es una zona más riesgosa cuando está lloviendo, a lo mejor los arenales son más resbaladizos y hay mayor probabilidad de que usted no tenga tanto agarre, a lo mejor es zona rocosa, ¿verdad? Y al momento en el que llueve se vuelven un poco más inestables, ¿verdad? Y al momento en el que usted va subiendo, pues puede pasar cualquier situación, y eso súmele que no lleva el equipo adecuado, pues se vuelve un caso bastante extremo. Así que vamos a escuchar a continuación parte de este comunicado que Protección Civil Estatal emite para las y los montañistas y aquellos que practican el senderismo.
2: Si estás planeando hacer alpinismo o ascender alguna montaña, recuerda que tu seguridad siempre debe ser tu prioridad.
3: Te damos algunas recomendaciones para que tu ascenso sea satisfactorio. Prepara tu equipo e itinerario con antelación. 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
0: Oiga, y eso de avisar a sus familiares o amigos su ruta o en dónde va a estar, por dónde va a subir, también es algo bien importante, ¿no? Porque muchas veces nos aventamos ir solos y en el camino hay gente que se preocupa y te pregunta, oye, ¿vienes solo? ¿Necesitas ayuda? Y al menos pues darse a notar, ¿no? Porque imagínese, pasa cualquier cosa, no deseamos que suceda algo así, pero sí estar bien enterados. Luego en ciertos puntos usted llega a tener señal, y a lo mejor si mandó una foto de por dónde estaba pasando a su grupo familiar, a sus amigos, es también de bastante ayuda para que estén un poco más tranquilos. Sabemos que la subida y la bajada se lleva un tiempo pues considerable a cualquier sitio al que usted vaya y normalmente no hay recepción, no hay señal, entonces así para que usted y sus familiares estén más tranquilos. Son ya las 11 de la mañana con 32 minutos y nosotros pasamos a este tema universitario bastante lamentable. Antes de tocar este tema, nosotros nos vamos a nuestro radar mundialista.
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5: ¿Qué tal? Buenos días. Soy Marcos Bravo y a continuación te presento el Radar Mundialista. Claro que va a ganar México. La presidenta Claudia Sheinbaum afirmó que la selección nacional tiene todo el apoyo ante el Mundial 2026 y el partido inaugural de este día.
6: Todo el corazón, la buena vibra. Sí, claro que va a ganar México. Tiene, claro que va a ganar. Si tiene el apoyo del pueblo de México, de todo México, la selección. Y sabemos además que van a dejar la garra en la cancha, que son jóvenes.
5: Entre bailes, sonrisas y mucho entusiasmo, llegó la familia del futbolista mexicano Santiago Jiménez, el Bebote, al Estadio Ciudad de México para apoyar al Tri en la inauguración del Mundial. ¡Dale México!, corean aficionados con tambores y trompetas con dirección hacia el Estadio Ciudad de México, donde se inaugurará el Mundial 2026.

0: Por otro lado, aficionados entran entre empujones al FanFest del Zócalo de la Ciudad de México. Activistas y turistas intercambian diferencias cerca del Estadio Azteca a unas horas de que arranque el partido inaugural. Los maestros de la CENTE avanzan sobre calzada de Tlalpan rumbo al Estadio Ciudad de México. La movilización en este momento se encuentra en el área. Continúen en 5 Radio, comunicación efectiva y minuto cero. Para el Radar Mundialista le informó Marcos Bravo.
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1: 39 minutos y nosotros recibimos sus reportes a través del 2222-38-2990. Escríbanos, mándenos sus imágenes, sus videos, notas de audio de cómo está viviendo este 11 de junio la inauguración de esta justa internacional. Antes de irnos a este corte, nosotros le teníamos un tema bastante lamentable relacionado con la Benemérita Universidad Autónoma de Puebla. La institución emitió un comunicado lamentando el fallecimiento del doctor Francisco Manuel Vélez Pliego, un destacado universitario y exdirector del Instituto de Ciencias Sociales y Humanidades Alfonso Vélez Pliego. Fue reconocido como uno de los académicos más relevantes de la institución por sus aportaciones en urbanismo, en ordenamiento territorial, patrimonio edificado e investigación social y urbana, áreas en las que consolidó una trayectoria de referencia para la comunidad académica. Pues nuestras más sinceras condolencias. Este es el comunicado que emitió la UAP y se lo compartimos a través de la Red Ciudadana. Son ya las 11 de la mañana con 40 minutos y en más información le tenemos todo lo relacionado al Congreso de Puebla. Preste mucha atención, esto le va a interesar. El diputado Mauricio Céspedes Peregrina admitió un rezago en la revisión de diversas iniciativas. Además, señaló que los titulares de la Secretaría General y la Secretaría Jurídica tienen que apretar las tuercas, esto entre comillas, para sacar los dictámenes respectivos. Indicó que el avance depende de una coordinación más estricta entre áreas técnicas para cumplir con los tiempos legislativos. ¿Quiere escuchar más de lo que se dijo? Vamos a reproducir el siguiente video.
2: Es los dos en esa parte, en ese término, pero no es una cosa de que estén muy atrasados, ¿no? Simplemente están sacando al ritmo. Hay muchos compañeros que meten muchas iniciativas, la carga de trabajo se refleja ahí en ese tema. Es por ello que tanto Jurídico como la Secretaría están trabajando a marchas forzadas para sacarlas.
3: ¿Pero es necesario que hasta apenas se hagan estos señalamientos del rezago legislativo para apretarles las tuercas a estas áreas?
2: No precisamente, ¿no? Pero sí es un llamado de atención para esas dependencias.
3: Y si no cumplieran con su responsabilidad, se tendría que ya pensar en el relevo de ellos, ¿no?
2: Yo diría que pensar en un relevo sería empezar de cero, y eso nos puede atrasar más en sacar nuestras iniciativas que tenemos atoradas.
4: Pero ahorita se ve que los diputados no trabajan precisamente porque ellos no están haciendo su chamba, entonces al final de cuentas se necesita un cambio.
2: Así pareciera, exactamente, ¿no? Vamos a platicar con ellos, vamos a presionar también por nuestra parte para que podamos sacar estos temas adelante.
4: Gracias.
1: Son ya las 11 de la mañana con 42 minutos y en más del Congreso, regidores de Acatlán de Osorio pidieron 5 días para presentar las pruebas que permitan sustentar la destitución de la edil Guadalupe Bárcenas. Así lo informó el diputado Julio Miguel Huerta Gómez. Él señaló que el Congreso dará seguimiento al procedimiento una vez que entreguen los elementos anunciados. Escuchemos parte de las declaraciones.
5: Inconforme, de hecho me fueron a buscar hasta Coscatlán el día de antier, porque yo estaba por allá. Hablé con ellos y no han ingresado todavía ningún documento, hasta el día de ayer. Entonces vamos a ver en estos días qué sucede, porque me comentaron también que uno de los acuerdos que tomaron fue que se tomarían 5 días para poder recabar la documentación y las pruebas que ellos consideran pertinentes.
1: Son ya las 11 de la mañana con 43 minutos y nosotros le tenemos todo relacionado a la tecnología. El día de hoy, durante el noticiero Buenos Días, mi compañero Raúl Méndez Macías realizó esta entrevista con nuestro especialista de ciberseguridad, Daniel Santín. Él advirtió que la evolución de la inteligencia artificial también ha transformado los ataques cibernéticos. ¿Por qué? Los delincuentes utilizan ya herramientas automatizadas para incrementar su alcance y sofisticación. Si usted quiere enterarse un poco más a detalle de este tipo de situaciones y métodos delictivos, escuchemos la siguiente entrevista.
6: Aquí en el estudio, Daniel Santín, experto en seguridad, en ciberseguridad. Mi tocayo Raúl Miranda no pudo estar, pero aquí estás en su lugar, y este tema de la ciberseguridad, especialmente con el uso de inteligencia artificial, es todo un tema. Bienvenido, Daniel.
7: Muchas gracias, Raúl. ¿Qué tal, amigas, amigos? Qué gusto saludarlos. Buenos días.
6: Pues hoy con la inteligencia artificial, ya me decías antes de entrar al aire, no hay piratas. Sí hay, digo, sí hay piratas informáticos, pero están utilizando ya las herramientas de inteligencia artificial que, como los seres humanos, pues no descansan.
7: Exactamente. La evolución de los incidentes cibernéticos, delitos cibernéticos, ataques cibernéticos, como queramos llamarlo, ha sido muy grande en los últimos años.
6: Sí.
7: Ahora, por supuesto, estos grupos de ciberdelincuentes siguen atacándonos, pero ahora utilizan herramientas automatizadas, inteligencia artificial, y es entonces donde nosotros también tenemos que utilizar esta tecnología para protegernos, porque sin duda, pues imagínate estar 24/7 atacando, siendo atacados por una máquina que no descansa y que además está en continuo aprendizaje, explorando vulnerabilidades, ¿no?
6: Cuando decías, Daniel, que debemos estar al pendiente, ¿quiénes son esos? ¿Quiénes debemos estar? ¿El usuario en casa? Las empresas, por supuesto, porque hay información sensible.
7: Así es. Sin duda esto debe ser parte de un ecosistema de seguridad digital que empieza desde incluso en casa, desde los pequeños, porque los delitos cibernéticos contra menores también han aumentado. Tenemos que aprender a proteger mejor nuestros datos, nuestra privacidad, nuestra información, por supuesto nuestros recursos. Ellos van por dos cosas, por dinero o por información que pueda generarles dinero. También hay que estar conscientes que como país tenemos ciertos niveles de ataque intensos. México ha sido de los países más atacados en muchos años, y también se debe a ciertas fallas estructurales que no hemos podido arreglar como país. Entonces, tenemos que aprender a protegernos nosotros. Y sin duda en las empresas, todas las empresas son vulnerables, prácticamente de todos los sectores están siendo atacadas. Hay un ataque que, recordemos, ya se ha platicado en algunos momentos, es el ransomware, que es cuando te hacen un secuestro digital de tu información, es decir, tú tienes tu computadora, tu dispositivo, pero no puedes acceder a la información. Y eso es porque ya hubo un robo, una encripción.
6: Y alguien le puso un candado.
7: Y tú no tienes la llave.
6: Claro.
7: Exactamente.
6: Ahora, recientemente tuviste la oportunidad de estar en Taiwán y ahí hubo una conferencia muy importante, si nos puedes contar sobre
7: Así
6: esto.
7: Así es, seguimos participando con estos temas en Taiwán. Estuvo presente Jensen Huang, quien es el CEO de una de las empresas más grandes del mundo en temas de chips, de semiconductores. Y él hizo un keynote muy interesante que está disponible en redes sociales, en donde habla de puntos muy interesantes de lo que viene en inteligencia artificial en los próximos años. También dijo que Taiwán es el epicentro de la inteligencia artificial. Ellos van a estar invirtiendo más de 150 mil millones de dólares anualmente en el desarrollo de esta tecnología. Eso provocó que incluso las acciones de la empresa crecieran un 8%, y ahí nos da la línea de lo que viene, tanto para desarrollar como para protegernos. La inteligencia artificial no es buena ni mala, simplemente depende de quién la usa y para qué la usa.
6: Aquí la inteligencia artificial la están utilizando los piratas para atacarnos, pero también la inteligencia artificial la podemos utilizar para defendernos.
7: Así es. De entrada, tener un antivirus en nuestro celular, en nuestros equipos, que usen inteligencia artificial para que estén detectando los principales vectores de ataque. Por ejemplo, cuando nos envían una liga con un phishing o con código maligno que nos puede generar algún problema. Entonces, la inteligencia artificial va a revisar esa información antes de que nosotros la utilicemos. Es decir, cuando la utilicemos ya sabemos de manera segura qué tiene, qué no tiene y qué daño puede generarnos.
6: Con esta experiencia de Taiwán, ¿qué México debe de hacer en este sentido?
7: Tenemos que fortalecer las habilidades digitales de las personas. Nos falta aprender a identificar esta tecnología. La realidad también es que debemos estar conscientes que la inteligencia artificial debe fortalecer nuestras habilidades digitales, no sustituirlas. Es decir, debemos trabajar en un esquema de simbiosis en donde nosotros utilicemos de manera adecuada la inteligencia artificial, incluso para cuestiones éticas en las universidades, en los empleos, porque ahora ha habido casos de gente que sube información confidencial a su inteligencia artificial sin un modelo de gobernanza, filtran datos confidenciales, utilizan las versiones gratuitas. Entonces, debemos desarrollar el pensamiento crítico para ver cómo utilizamos a nuestro favor la inteligencia artificial.
6: Pues esto, sin duda alguna, es un tema muy, muy importante que me dará mucho gusto seguir platicando. Daniel Santino, experto en ciberseguridad, muchísimas gracias por estar aquí en Buenos Días. ¿Cómo podemos establecer contacto
7: contigo?
6: Claro que
7: sí. Muchas gracias. Con todo gusto, sí. La idea también es que incrementemos nuestros niveles de ciberseguridad. Los ataques han crecido en los últimos 5 años de manera constante. Cuando creemos que vamos avanzando, nos salen ellos con un modelo de innovación muy fuerte, y entonces es importante que pongamos este tema sobre la mesa. Mis redes sociales, @desantinmex, o mi número telefónico 222-116-1402. Con todo gusto podemos platicar. Muchas gracias.
6: Muchísimas gracias. Son en 2 minutos, serán las 8 de la mañana. Pausa.
1: Son ya las 11:49 y nosotros nos vamos a ir a una breve pausa, pero regresando tenemos más. 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
1: Son ya las 11:51 y usted nos acompaña en esta recta final.

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8: El presidente municipal Pepe Chedraui llegó al Zócalo poblano para presenciar el partido inaugural entre México y Sudáfrica. Maná abrió el espectáculo inaugural en el Estadio Ciudad de México, encendiendo el ambiente previo al arranque de la justa mundialista. A nivel nacional, atienden a un aficionado al interior del Estadio Ciudad de México, a quien personal de emergencia le realizó maniobras de resucitación cardiopulmonar antes de su traslado a un hospital. La Dimensión para la Cultura y la Educación de la Conferencia del Episcopado Mexicano emitió un mensaje con motivo del Mundial, en el que reconoció la importancia del torneo como un evento de alcance global que genera beneficios sociales y de convivencia. Además, señaló que la participación de México como sede representa una responsabilidad y una oportunidad para promover valores como la paz, el respeto, la solidaridad y el diálogo entre culturas a través del deporte. En reportes de la red, choque frente al Walmart de Reforma con dirección hacia Puebla Centro. Tome precauciones. Además, accidente en la autopista Cuacnopan, Oaxaca, luego de que el remolque de un tráiler se desprendiera mientras la unidad circulaba por la vialidad. Tome precauciones. La espera para ingresar al Fan Fest de Guadalajara también se vive con música y buen ambiente. Aficionados entonaron el popular No Rompas Más mientras aguardaban el acceso al evento. El clima en esta tarde es de 23 grados centígrados. 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

0: mundialista. Estoy junto con mi compañero Max López. Max, ¿cómo estás?
1: Extasiado, feliz, contento, por ahí también un poco confundido, pero muy, muy feliz con todo lo que ha acontecido, amigo. Gran fiesta mexicana la que se ha vivido ya en la inauguración del Mundial. Mucha música, mucho color, el sol a plomo, parece que los dioses del fútbol se pusieron de acuerdo y no va a llover. Todo parece indicar que en Ciudad de México no va a llover, esperemos que así sea, pero muy contento de estar contigo.
0: Hasta parece que Quetzalcóatl y tuvo, bueno, no,
1: Tláloc
0: tuvo piedad de nosotros, los dioses del fútbol sonrieron y tenemos un clima espectacular para dar inicio a pues lo que sería el partido entre México contra Sudáfrica, que se tiene programado a la 1:00 p.m. Por cierto, estamos en vivo a través de la HR en el 1090 de AM, en el 1120 de AM, por supuesto, en la red ciudadana, y estamos todos listos de vivir la fiesta más grande que hay en el fútbol internacional, Max López. Y aparte, la selección mexicana ya dio a conocer a sus 11 titulares.
1: Más adelante los estaremos platicando a detalle, Rafa, de lo llamativo de esta alineación o a lo que tu servidor parece que es un tema llamativo, el tema de que el capitán es el Cachorro. El Cachorro Montes saldrá como el capitán, será el hombre encargado de comandar a los 11 guerreros que salgan hoy al terreno de juego para enfrentar a Sudáfrica. Pero, ¿qué más nos encontramos en esta alineación, Rafa?
0: Pues se disiparon muchas dudas, Max López, y es que se venía manejando que tal vez Guillermo Ochoa, Paco Memo, iba a ser titular en otro mundial. Pues bueno, hoy Javier el Vasco Aguirre dice no, nos quedamos con Tala Rangel en la portería, que ha pasado por todos los procesos en este ciclo para calificar al Mundial. Y pues sí, el portero de las Chivas es quien va a defender el arco del combinado nacional en este primer partido de la justa mundialista, Max.
1: Y me parece que sería lo mejor, que es lo mejor que le pudo haber pasado. Me parece que la selección mexicana no está para hacer este tipo de homenajes en el caso de lo que se pensaba con Guillermo Ochoa y una posible titularidad, Rafa.
0: Y damos la bienvenida, por supuesto, a mi compañero Marcos Bravo. Marcos, cuéntanos cómo te sientes en este inicio de la fiesta más grande que hay en el fútbol.
2: ¿Qué tal? ¿Cómo estás, Rafa? Max, auditorio, equipo. De verdad que me siento muy emocionado. Te juro que estaba al borde de las lágrimas cuando pues el trofeo estaba saliendo en un espectacular y magnífico evento que se está realizando ahorita en el Estadio Ciudad de los Deportes. Me sorprende la alineación y que haya salido como capitán César Montes. Yo creo que es el jugador que tal vez tiene más experiencia en temas de selección mexicana. Edson Álvarez no está. Por supuesto, le da la oportunidad Javier el Vasco Aguirre a un joven como Brian Gutiérrez, que salió de la nada, salió de la MLS, se va a Chivas y en Chivas logra demostrar que está para selección mexicana, y por ello en esta tarde lo ponen de titular junto con el naturalizado Álvaro Fidalgo, Eric Lira y Brian Gutiérrez. De verdad que es un medio campo que en lo particular, les soy honesto y también el auditorio yo creo que va a coincidir conmigo, el medio campo de México no hay ningún problema. Yo siento que está completo. ¿Por qué lo menciono? Eric Lira hoy por hoy vive su mejor momento con Cruz Azul. En el medio campo hizo muy bien las cosas. Es un jugador que juega de pivote y te distribuye el balón de juego en cualquier parte. Lo de Álvaro Fidalgo es el que reparte el queso, es el que juega de contención como si fuera un 10. Y lo de Gutiérrez, cuidado ahí, que si le dan espacio termina mojando.
0: Y ahorita que lo mencionas, Marcos Bravo, vamos a repetir la alineación, el 11 que tiene México para enfrentar a Sudáfrica en esta inauguración de la justa mundialista. En la portería tenemos a Raúl "El Tala" Rangel, portero de las Chivas Rayadas del Guadalajara. En las laterales tenemos a Israel Reyes y Jesús Gallardo, que me parece que ahí no había duda alguna. Bueno, si el Vasco Aguirre ponía a Jorge Sánchez como lateral derecho, de verdad que me iba a dar un paro cardíaco. En el medio campo, como bien decía mi compañero Marcos Bravo, tenemos, yo creo que el mejor medio campo que se pudo haber puesto, tal vez incluyendo a Morita, a Gilberto Mora, pero creo que es lo mejor que puede presentar México hoy por hoy. Como bien decías, Marcos Bravo, Eric Lira, Álvaro Fidalgo y Brian Gutiérrez. Y en la delantera, como extremo derecho, tenemos al Piojo Alvarado, también del Rebaño Sagrado. Como delantero central, a Raúl Jiménez, que esperemos que ya meta su primer gol en una justa mundialista. Y por supuesto, como extremo izquierdo, otro naturalizado, pero con un gran paso en el fútbol mexicano, Julián Quiñones, que Max López, yo te digo, creo que Julián Quiñones tiene la llave para este primer partido contra Sudáfrica.
1: Yo también creo que tiene la llave, es un hombre sumamente rápido, lo vimos, se consolidó. Yo la verdad no creí que le fuera a alcanzar para meterse en la convocatoria y mucho menos para que fuera el titular, pero vaya buen desempeño que ha hecho, será el encargado de repartir los balones por la banda de la izquierda. Mucho ojo con lo que pueda llegar a hacer Julián Quiñones. Yo también le tengo mucha fe
2: a Julián Quiñones.
1: A espera de lo que ustedes digan, compañeros, yo creo que hoy los 11 que saltaron al campo es lo mejorcito que tiene la selección mexicana, compañeros.
0: Sí, porque, a ver, las dudas estaban también en el Piojo Alvarado. Pero creo que el último partido que da el jugador de las Chivas se me hace bastante convincente. Y siento que se soltó mucho más por esa banda derecha. Porque, a ver, si no ponemos al Piojo Alvarado en esa banda derecha, pues ¿a quién podemos poner? Realmente no hay tantas opciones por donde está el Piojo.
1: Sí, no hay un recambio natural que podrías poner por esta banda. Podrías apostar por Brian Gutiérrez, que no desconoce
2: pero
1: la posición, pero
2: Brian Gutiérrez, Max, es como un mediocampista que te puede retener el balón.
1: Es un mediocampista que te puede retener el balón y que te puede explotar por el centro. No desconoce la posición del Piojo, pero creo que como tal no es la naturalidad del jugador, Marcos.
2: Lo que pudiera jugar ahí sería Chino Huerta. Chino Huerta, pero que al final de cuentas no viene atravesando un buen momento. Hay que recordar que viene de una lesión, pero ahora Piojo Alvarado tiene que aprovechar estos minutos porque se le está dando la confianza. Javier El Vasco Aguirre, por supuesto, ha apostado con el futbolista de Chivas y al final de cuentas tiene que demostrar y tiene que ser que demuestre la titularidad porque está ahí, porque en Chivas titular inamovible.
0: Y como bien lo mencionabas, Marcos Bravo, el tema de Eric Lira, que ha tenido un temporadón, de verdad que la garra que le mete,
2: claro.
0: El tema de distribuir el balón, robar balones también, porque es muy buen mediocampista, pero tanto yendo a la ofensiva como a la defensiva, me sorprendería que Eric Lira, después de este Mundial, no se fuera a Europa.
1: Sí, yo ya lo veo con un pie en Europa y mucho va a depender de la fase de grupos que pueda tener Eric Lira. Ya tiene pretendientes, o sea, de por sí ya Eric Lira es un hombre que tiene pretendientes en el viejo continente. Ya empieza a sonar para equipos de Holanda particularmente, lo cual yo lo veo ideal, ¿eh? Lo de Eric Lira me parece que ya es un hombre que está a punto de dar el salto y esta también es la oportunidad para que puedan los rezagados
0: en el viejo continente.
1: Puedan mostrarse en el viejo continente.
2: Eric Lira, ¿cómo juega? Es un futbolista que anteriormente con Pumas también lo hacía hasta de defensa.
1: Sí.
2: Le encontraron también el medio campo, pero lo que tiene Eric Lira es que puede ir al ataque y puede retroceder en la defensiva y en el medio campo te retiene bien la pelota. En caso, porque hay que señalar que los jugadores de Sudáfrica son futbolistas muy rápidos que por las bandas Eric Lira puede tapar esas zonas donde circule la pelota por parte de Sudáfrica. Sin duda, Eric Lira va a ayudar muchísimo a los defensas con Israel Reyes y por supuesto César Montes. Ahora, ¿qué va a pasar después de esta combinación del medio campo? Eric Lira va a ser el que va a jugar de atrás y para adelante. Entonces, ojo, mucho ojo con el futbolista de Cruz Azul y Israel Reyes, de verdad que qué alegría.
1: Me parece
2: verlo,
1: que es el ideal, ¿no?
2: Verlo porque, a ver, Max, de jugar en Puebla, estaba en Atlas, después llega a Puebla y de Puebla pasar a la América y que hoy esté disputando el Mundial, por supuesto que te genera mucha alegría que un exfutbolista de Puebla pues esté jugando, ahora vaya a jugar el partido inaugural.
0: Y también tenemos a un exfutbolista, pues por supuesto, de los Lobos UAP, ¿no?
2: Por supuesto.
1: Sí.
0: Está Julián Quiñones, que sigue demostrando un gran paso por el fútbol de Arabia Saudita, que aparte se manejaba que podía salir de el Al-Qassiyah, que es donde juega, pero al final de cuentas lo terminan renovando, parece que no se va a ir, pero lo estaban buscando equipos de la Premier, inclusive a Julián Quiñones.
1: Sí, Julián Quiñones que pues a comparación también de lo que ustedes digan, compañeros, para mí el mejor hombre al ataque que tiene México,
0: Sí.
1: Por encima de lo que es Raúl Jiménez y por encima de lo que. Sí, por encima de lo que te puede ofrecer el Piojo Alvarado y cualquier hombre que tienes al ataque. Particularmente porque viene de ser campeón de goleo en Arabia, que mucho le hacemos y peluceamos a la Liga de Arabia, no, pero la verdad es que no es para menos, tiene nombres ya importantes.
0: Cristiano Ronaldo,
1: por favor.
0: Sadio Mané. ¿Qué más queremos, no?
1: Joao Félix y muchos más, muchos más que se han sumado a esta lista de delanteros importantes en Arabia y que, pues, ha superado. Julián Quiñones ha superado con creces esta parte. Recayendo de nueva cuenta en lo de Israel Reyes, pues, recalco, a mí me da mucha felicidad verlo. Porque esta también era una duda importante respecto al planteamiento con Jorge Sánchez y esta comparación que se podía tener. El tema ahí de la comparación, y también quiero escucharlos a ustedes en su opinión, es que Israel Reyes me parece que es un hombre que te maneja mucho mejor la defensa de lo que te maneja el ataque, y el Vasco Aguirre, creo yo, apuesta por la seguridad en ese aspecto.
0: Definitivamente, Jorge Sánchez, a ver, tampoco voy a decir que es el peor jugador del planeta, porque tampoco lo es, no ha tenido buenas actuaciones, esa es una realidad, pero te da Jorge Sánchez mejor proyección hacia adelante, desde esa lateral derecha. Isra Reyes puede fungir también como un defensa central, si es que así se necesita. Entonces, Isra Reyes tiene menos velocidad, menos agilidad, pero te da más seguridad en la defensa. Y creo que esa es la clave para Javier Aguirre. Ok, vamos a ordenarnos atrás y ya después vemos qué sucede adelante, ¿no?
2: Coincido contigo, Rafa, porque ¿de qué manera va a jugar el Vasco Aguirre? Por supuesto que Israel Reyes de lateral, Johan Vázquez y César Montes de centrales, y por el otro Jesús Gallardo. Jesús Gallardo por la banda es sin duda el jugador que también va mucho por delante. Y ojo ahí, porque el enfrentamiento que va a tener también con el medio campo de Sudáfrica y la defensa de Sudáfrica le va a pesar mucho. Pero Jesús Gallardo sabe jugar los mundiales, sabe cómo enfrentar a este tipo de rivales, pero hay que darle la confianza también a Israel Reyes, que a pesar de que no sea una posición natural del futbolista del América, siento que puede responder sin ninguna manera de muy bien.
0: Y hablando justamente de la plantilla de Sudáfrica, también ya hay 11 inicial de los sudafricanos, se los voy a decir. En la portería tenemos a Ronwen Williams, después en la defensa, el equipo sudafricano va con una línea de 5. Ojo ahí, porque esto significa que el equipo africano va a jugar al contragolpe. Por supuesto, sabe que México es local, entonces va a tratar de aprovechar los balones que roben y para poder hacer pues proyecciones rápidas hacia adelante. En la defensa, ¿quién tenemos? Tenemos a Ime Okon, Nkosita Sibisi y Mbokasi. Esos serían los tres defensas, digamos, centrales. Después, por las laterales, ya vendría Mudau, que es con el número 20, y Obri Modiba con el número 6. En el medio campo tendríamos con el número 13 a Yaya Sitole, con el número 4 a Debojo Mokoena y con el número 23 Jaden Adams. Y aquí están los dos jugadores más importantes que tiene Sudáfrica. Lyle Foster, que juega en el Burnley de Inglaterra, que es el hombre gol que puede tener Sudáfrica, y Ikram Reyners, que juega como delantero central y titular del Mamelodi Sundowns. Ustedes se acordarán del Mamelodi Sundowns, que hizo un papel muy, pero muy digno en el Mundial de Clubes de hace muy poco tiempo.
1: Lo que veo con el equipo de Sudáfrica son una línea de 5, pero obviamente los dos laterales pueden abarrotar también el tema del mediocampo. Ahí yo supongo que mucho del peso que hoy se pueda hacer o no en la alineación mexicana va a caer en Brian González, Mucho va a caer en lo que puede hacer Brian González y en qué también se puede entender con Fidalgo y con Eric Lira para dar
2: el...
1: Sí, Brian Gutiérrez, corrección, qué bueno que me corregiste. Brian Gutiérrez, qué tan pronto pueda entenderse con sus compañeros para repartir el balón hacia adelante, porque en una de esas, Sudáfrica te puede abarrotar el medio campo con 5 hombres y quedarse con una línea de 3 defensores. Entonces, ahí puede ser peligroso para el equipo mexicano, puede llegar a ser asfixiante. Sudáfrica no desconoce el clima. Ellos saben en qué condiciones está y pues ojalá que todavía no se hayan acoplado del todo a la altura, porque por ahí México también podría tener ventaja, compañeros.
0: Y es que los dos mejores jugadores que tiene Sudáfrica están en el ataque y son los dos que ponen.
2: Los que te pueden generar mucho
0: Foster,
2: peligro.
0: Lyle Foster y por supuesto Reyners, que son los dos jugadores que son gol para los africanos.
2: Y es que, Rafa, tú lo acabas de mencionar muy concretamente, Sudáfrica va a jugar a los contragolpes, Sudáfrica va a apostar por eso. Entonces, en las alturas va a ser difícil que el equipo africano le pueda ganar. ¿Por qué? Israel Reyes es difícil que le puedas ganar. Un mano a mano también es complicado. Pero si le avientan unos balones largos a los laterales y también a los atacantes, mucho ojo ahí, porque César Montes no es tan rápido que digamos, pero Johan Vázquez siempre entra como un segundo defensa y cortar todas las jugadas, cosa que lo hace muy bien con el Genoa, y por supuesto que en Italia le han enseñado muy bien a cortar ese tipo de jugadas.
0: Sí, va a ser muy importante lo que pueda hacer Johan Vázquez en la defensa, que para mí, no sé ustedes compañeros, creo que es el pilar defensivo que tiene hoy por hoy el combinado mejor, nacional.
2: Para mí,
0: me gusta lo que hace el Cachorro Montes y me da gusto que le den la capitanía, pero creo que hoy por hoy, sin duda alguna, en la saga defensiva, Johan Vázquez es lo mejor.
2: Para mí, el mejor futbolista al momento de que tiene la selección mexicana, tiene nombre y apellido, Johan Vázquez.
1: Sí, Johan Vázquez se ha consolidado muy bien. Uno de los hombres con más intercepciones en la Serie A, una serie que es sumamente defensiva. Destacar en la Serie A, de verdad que es complicadísimo. Johan Vázquez, a pesar de que está en un equipo que se juega constantemente el descenso, lo ha conseguido de buena manera, se ha solidificado, y ojalá que próximamente dé el siguiente paso. Es lo que decíamos, compañeros, este partido, esta fase de grupos es importante para varios futbolistas que ya estén en Europa y para varios que quieren dar el siguiente salto. Parte de estos nombres es Johan Vázquez, que pues busca por ahí una Juventus, que busca por ahí una AC Milan, que busca por ahí algún Napoli. Y esta es la oportunidad que está buscando el canterano de Universidad Nacional, Rafa.
0: Y para toda la gente que nos está viendo en nuestra multiplataforma, por supuesto aquí en 5 Radio Comunicación Efectiva, la HR 1090 de AM, la Red Ciudadana 1120 de AM, mándenos sus pronósticos, ¿no? Claro. Que participe. ¿Quién va a ganar este partido? ¿Será para México? ¿Será para Sudáfrica? También denos su pronóstico de marcador. ¿Cuál va a ser el resultado? Así que pues escríbanos, ya sea en la cajita de comentarios que tenemos en nuestra transmisión en vivo, o también a través del número que usted ya conoce, el poderoso número de la red, al 2222-3829-90.
2: ¿Tienes tu pronóstico?
0: Claro que yo tengo mi pronóstico, Marcos Bravo, pero te lo voy a decir regresando de la media, porque híjole, todavía hay mucha información que sacar sobre este partido, compañeros. Y es que, a ver, Hugo Broz es el técnico del equipo sudafricano.
2: Que por ahí me le estaban cambiando de nombre, también.
0: Sí, le estaban cambiando de nombre por ahí en otros medios. Pero es el estratega del equipo sudafricano, que menciona muy bien que él se sabe que México es el favorito para ganar el grupo. Él lo menciona así en la conferencia de prensa que da el pasado miércoles. Dice, yo creo que México es el favorito, y creo que con el once inicial que pone hoy el estratega del equipo sudafricano, creo que justamente sabe a lo que va a jugar. Contragolpe, romper líneas y a ver qué daño le podemos hacer a los dos defensas, que yo creo que podrían ser los más lentos, tanto Isra Reyes como el Cachorro Montes.
1: Sí, y el Cachorro Montes, compañeros, no sé si vieron esta jugada en el partido contra Serbia. Hay una jugada en donde lo dejan bailando,

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1: Buenas tardes, soy Marcos Bravo y a continuación te presento el Radar Mundialista.
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1: Alineación oficial de la selección de México para enfrentar a Sudáfrica. Tala Rangel, Israel Reyes, César Montes, Johan Vázquez, Jesús Gallardo, Eric Lira, Álvaro Fidalgo, Brian Gutiérrez, Roberto Alvarado, Raúl Jiménez y Julián Quiñones. Estos son los 11 elementos que jugarán de titulares ante Sudáfrica. Todos ellos dirigidos por Javier El Vasco Aguirre. Maná abrió el espectáculo inaugural en el Estadio Ciudad de México, encendiendo el ambiente previo al arranque de la justa mundialista. Poco a poco el corazón de Puebla se pinta de verde, blanco y rojo. Decenas de aficionados comienzan a reunirse en el Zócalo para vivir la emoción del encuentro entre México y Sudáfrica. Será en el Salón de Tesorería en Palacio Nacional donde la presidenta de México, Claudia Sheinbaum, observe la inauguración del Mundial 2026.
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1: Ronaldo Nazario llega al Estadio Ciudad de México para la inauguración del Mundial. Atienden a un aficionado al interior del Estadio Ciudad de México. Le realizaron resucitación cardiopulmonar previo a ser trasladado a un hospital. 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Para el Radar Mundialista le informó Marcos Bravo.
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0: Estamos de regreso aquí en Minuto Cero, es un 12 de la tarde con 38 minutos. Y compañeros, pues ya aquí en Puebla y bueno, prácticamente todo el país está viviendo la emoción de, pues a unos instantes de arrancar el torneo internacional. Y aquí en Puebla ya hay mucha gente reunida en el Zócalo y se me hace que se va a desatar la locura ahí en el primer cuadro de la ciudad, ¿eh?
1: Sí, seguramente se va a desatar la locura. Toño, te saludo con muchísimo gusto. Bueno, ya desde la mañana, ¿no? Marquitos, tú ya veías bastante movimiento en la mañana.
2: Sí, ya Max, estaba ya el movimiento desde las 7 de la mañana. La afición estaba llegando desde muy temprano para poder apartar su lugar. Incluso hay algunos que llevaban hasta la matraca, la trompetita, hasta bancos para que puedan estar en un buen lugar. Pero él era lo que nos mencionaba también el auditorio que se encontraba en ese sitio, que cada que paso mundial siempre se encuentran apoyando a la selección.
3: Que de
2: por
3: hecho,
2: supuesto que todos nos tenemos que unir, Rafa.
3: Sí, claro, a ver, esto es de unión. Un campeonato del mundo es cosa de unir a los países a pesar de la rivalidad que se vive en la cancha. Solo se queda en la cancha. Claro. Al final de cuentas es una fiesta la que se vive. Y hablando de lo del Zócalo de la capital poblana, también ya no hace mucho llegó el presidente municipal, Pepe Chedraui, pues a visitar las inmediaciones ahí de la capital poblana justamente para ver cómo se estaba desarrollando todo este tema del FanFest.
0: Yo creo que si México gana y da espectáculo, los poblanos van a copar el Zócalo.
2: La Avenida Juárez.
1: Eso te iba a decir, del Zócalo a la Juárez.
2: Sí, porque cuando ganó mi equipo, ahí en la Juárez todos se fueron a festejar y por supuesto aquí la selección y los aficionados de México nos vamos a ir a festejar allá y por supuesto vamos a estar ahí con la matraca, con agua y aventando por todo.
1: Vamos a hacer como que no dijiste mi equipo,
0: Barrio. Sí, vamos a ignorar. ¿Qué les parece la playera de Minuto Cero portando los colores orgullosos? Ya próximamente será regalo para toda la audiencia, porque seguramente sí, claro, muchos van a querer usar esta playera y ya bien uniformados para pues apoyar a México, ¿no?
3: Sí, claro, a ver, aquí todos estamos apoyando al combinado nacional y esperemos que saque un buen resultado. Hablando del buen resultado que queremos que saque, por supuesto, México, estamos haciendo encuestas en nuestra transmisión en vivo, compañeros, y ahí lanzamos la pregunta: ¿cuál es su pronóstico? ¿Qué resultado cree que tenga México hoy? Y 150 y tantas personas votaron que México iba a ganar, pero sorprendió que tres,
1: ¿no?
3: Dijeron que los africanos.
0: Es que nos están viendo en Sudáfrica, por eso.
1: Sí, nos están viendo. No, ¿y sabes dónde también nos están viendo? En Carolina del Sur.
0: Saludos a Carolina
1: del Sur. Nos dice aquí MKLR, vamos México, saludos desde Carolina del Sur, nos están saludando aquí.
2: Pues que nos
1: también
2: diga,
1: nos dice,
2: que nos diga desde dónde nos están viendo.
0: Y
2: también
0: que nos enseñen cómo van a vivir el partido, una fotito, si va a ser en familia, va a ser pues igual hasta en el trabajo, que nos muestren cómo van a vivir el partido. Y también dentro de los comentarios, mucha gente nos está viendo en la transmisión de Facebook, compañeros, dice Liz Lara, que el servicio de plataforma que iba a transmitir, que ya se cayó, el de BIX.
1: No me digas eso.
0: Que ya se cayó. Bueno, dice.
3: Y de hecho, mencionando eso.
0: Bueno, el VIX, pues. Dice,
3: nos habían llegado.
0: El VIX ya valió. Aquí nos pone eso Liz Lara, ¿eh?
3: Nos habían llegado varios reportes al número de la red, al 2222382990, que tanto esa plataforma que tiene los derechos del mundial, tanto, digamos, esta plataforma de TV por satélite que todos conocemos.
0: La del platito
3: también ya se había caído y había muchas dificultades para poder enlazar el partido o bueno, la inauguración de esta justa mundialista, compañeros.
0: Sí, pues perdón, Max, pues si no tienen dónde verla, pues que se vayan al Zócalo.
3: Claro.
0: La pantalla está buena para verla desde cualquier punto, ¿no?
2: En cualquier punto, justo aquí en Puebla, la pantalla también se presta para que tal vez si algunas personas no alcanzaron silla, para que se puedan poner en las orillas, porque además de que se encuentra una pantalla justo en la carpa, colocaron dos compañeros, una a un costado y otro donde termina prácticamente donde está la carpa, donde va a estar el para que puedan presenciar
0: la pantalla.
2: El partido, pero tuvieron que llegar con mucho tiempo de anticipación. Ahorita el Zócalo ya está repleto de muchos aficionados. Y también en Atlixco, compañero.
0: Nos está viendo María León. pero desde Nueva York.
3: ¡Ah, mira!
0: Desde Nueva York nos está viendo. Mira, y también mira. Aarón Escobar, que nos ve desde Ensenada hasta Baja California. Baja California. Que nos muestren, ¿no?, cómo se vive la pasión del fútbol allá en Ensenada, en Baja California, en Nueva York, en Puebla York, donde cuántos poblanos hay. Que nos manden mensaje, ya sea por este chat o también al número de la red, al 22-22-38-29-90. Queremos saber, queremos conocer. Y pues también que la gente también se entere cómo se vive la pasión previo a una justa futbolera.
1: Sí, y hablando de la pasión, también que nos comente qué le pareció el espectáculo la inauguración. Estuvo Maná, estuvo Shakira.
0: ¿A ti te gustó?
1: A mí sí me gustó. Fíjate que no me encantó. Me parece que otras copas habían sido mejores, pero... esta me gustó, particularmente la actuación de Maná, es la que más me ha
0: agradado. ¿Y la representación de la cultura mexicana?
1: Ah, me parece muy bien, ahí todo de 10, palomita y de 10, Rafa.
3: Yo no entendí por qué salieron las bubus, porque de repente...
1: ¡Exacto! Ese es el único asterisco.
3: Yo no entendí por qué salieron las bubus, pero por cierto, también tenemos una encuesta para que usted conteste, para que nos diga qué le pareció la inauguración del mundial, perdón, de este mundial, sí, donde pues estamos poniendo cuál fue su artista favorito. Sí. J Balvin, Belinda, también estuvo, me parece que Tayla, también estuvo por ahí Los Ángeles Azules.
0: Bueno, Shakira.
3: Shakira, por supuesto, mi favorito. Por supuesto, Maná.
0: Maná,
3: sí, creo que Maná.
1: Creo que todos estamos de acuerdo.
0: Pero Marcos,
1: ¿no?,
0: Bravo quedó inconforme porque desde ayer estaba exigiendo a los Tigres del Norte.
2: Es que claro, es que a ver, yo decía esto porque, a ver, estamos en territorio mexicano, necesitamos algo que tenga que ver con la cultura mexicana y el regional, pues es uno de ellos. Los Tigres del Norte, que también representan algo muy especial para la sociedad, tanto en Estados Unidos como México, pues no hubiera estado mal que le hubieran dado un pequeño espacio ahí, ¿no? Porque, ojo, en el Zócalo de la capital, allá en Ciudad de México, va a estar Banda del Recodo también animando.
3: Sí, la verdad es que... a ver, si nos ponemos a ser, digamos, quisquillosos, yo creo que tal vez pudo haber una mejor representación con un grupo como los Tigres del Norte. Pero
2: ¿quitarías a Belinda y pondrías a Tigres del Norte?
3: Y fíjate que la actuación de Belinda como que pasó pues desapercibida, sinceramente.
1: Sí, o sea, no lo hizo mal, pero no.
3: A mí me gusta la música de Belinda, sobre todo ahora que se convirtió en Beli Beli Cosa, pero... pues siento que eso...
0: Quería la del sapito, Rafa.
3: Yo quería la del sapito, por supuesto.
2: Creo que eso... No, pero estamos en ambiente mundial.
3: Muy sencilla, ¿no? Y J Balvin como que tampoco fue más autotune que nada, siento yo.
1: Sí, pues la mayoría, ¿eh? Sí, la mayoría es que fue entre autotune y playback, pero... yo creo que pudo haber estado peor, ¿eh? Pudo haber estado peor la situación, principalmente con los de el tema urbano. Danny Ocean, también pues venezolano, parte de la cultura del...
0: Hasta Danny Ocean me gustó más que J Balvin, ¿eh?
1: Sí, a mí Danny Ocean me gustó más que J Balvin. Fíjate que de J Balvin yo tenía las expectativas muy altas. Yo creí que iba a ser el detone absolute del estadio. Y pues no, o sea, como que normalito, realmente como que no pasó a mayores, compañeros.
0: También nos manda saludos Gonzalo Arellano desde la República Hermana de Atlixco. Un saludo también a todos los atlixquenses.
2: La fiesta, todo lo que da en aquel territorio, ¿eh?
3: También nos mandan, por supuesto, desde Ensenada, Baja California. Yo soy de nuestro hermoso estado de Puebla. Vamos, México, nos dice.
2: Venga, México.
3: Aarón Escobar, ya lo mencionaba.
0: Tony Morales dice que hubieran invitado a Molotov.
1: También representa la cultura mexicana. ¡Qué!
0: Y bueno, la trascendencia que tiene, porque se han presentado en Alemania, en Rusia, lo siguen muchísimos. Digo, Maná es la agrupación mexicana más global, la sí, que ha abarcado mucho más lugares a nivel mundial, pero Molotov también ha llegado a lugares que nunca te imaginas que una banda mexicana pudiera estar tocando en Moscú, en la Plaza Roja.
1: Sí, no imaginaríamos eso, pero igual para lo sensible que viene la FIFA... hubiera sido de verdad que un desastre.
0: Mira, Rafa, dice Patricia Sáenz, si a ti no te gustaron los labubus, dice, a mi niña sí le gustaron los labubus.
3: Ahí está, para. Ah, claro, mira, la niña me dio cachetada.
1: ¡Órale! ¡Cállese!
3: También le mando saludos, por cierto, a Claudia Laje González, que pone saludos, Rafa. Ella es mi prima y ahorita nos saludos. Está pasando por una situación tan buena de salud, entonces le mando un abrazo.
0: Un abrazo, ánimo.
1: Un abrazo.
3: Pronta recuperación. También aquí nos dice Porfirio Mora, buenas tardes, saludos. Saludos, don Porfirio Mora. Le mandamos un abrazo aquí desde Minuto Mundialista.
2: Y preguntarle, compañero, ya metiéndonos en el ámbito del partido, ¿cómo la selección mexicana le puede ganar a Sudáfrica? ¿Cuál va a ser el punto bajo que va a tener el cuadro africano?
0: Yo creo que la zona defensiva, te vine escuchando, Rafa, y pues destacar que acumulan 5 defensores, aunque sus 2 laterales son muy rápidos, y a mí me sorprendió que mandara 2 centros delanteros, o sea, no viene a especular, si bien la línea de 5 en defensa, pues se puede pensar a que viene defensivo, te avienta 2 centros delanteros, o sea, Johan Vázquez y César Montes van a jugar prácticamente mano a mano, y la labor de César, de Eric Lira, va a ser muy importante, muy importante para este partido.
3: Sí, definitivamente, lo comentábamos, Toño, para mí los 2 mejores jugadores que tiene Sudáfrica son los 2 delanteros que pone Hugo Broos.
0: Ojo con el portero, Rowan Williams, se van a acordar de él.
1: Ojalá que sí, pero para
0: por bien. Cómo se comen los goles. No,
1: ojalá que sí.
0: Es buen portero, sí, es buen portero.
1: Ojalá,
0: es buen
1: ojalá
0: portero.
1: Que sí, ojalá que sí.
2: Ojalá y sí, ¿no?
3: No, y hablábamos de Raúl Jiménez, que por cierto yo quiero poner otra pregunta rápidamente, Edgar Zapata. ¿Qué opina de que Raúl Jiménez es el delantero central? Mucho se ha hablado de RJ9, ¿no? Así también le dicen.
1: ¿Quién le dice así?
3: Pues yo.
0: Bueno. Lo acabo de bautizar, sí, Rafita Crespo.
3: Sobre si debería ser titular, a ver, hay que recordar, pues en ninguno de los mundiales que ha estado, pues ha metido gol, sobre todo porque siempre ha estado bajo la sombra del Chicharito Hernández. ¿Qué opinan? ¿Creen que debía ser la opción de...
2: Es que no había más, papá, no había
3: ¿O había
2: más.
3: Otras opciones? Tal vez Santi Jiménez, tal vez la hormiga González o el mismo Memote.
2: No había más. Raúl Jiménez y Julián Quiñones es la mejor dupla que va a tener.
3: El mismo Julián Quiñones, pero delantero central.
2: Yo pondría más Julián Quiñones de extremo y pondría una combinación Raúl Jiménez con el Bebote.
1: Yo creo que hoy se rompe esa sequía de Raúl Jiménez y hoy anota en el Mundial, Toño.
0: Nos manda saludos Luis Cuello desde Coxcatlán, aquí en Puebla. Un saludo para él. 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Son 12 de la tarde con 50 minutos, compañeros, a 10 minutos de que empiece la justa futbolera más importante del mundo.
3: Sí, ya a 10 minutos de que inicie la fiesta futbolera, pero nosotros nos vamos a un corte aquí en Minuto Mundialista y al regresar les tenemos más información y, por supuesto, ya el comienzo entre México y Sudáfrica.
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0: Estamos de regreso aquí en Minuto Mundialista, son 12 de la tarde con 55 minutos. Pues chicos, es momento de despedirnos. Estaremos llevándole cada detalle a través de nuestras redes sociales. Y pues si cae un gol de México, en todas las estaciones de Cinco Radio habrá un corte inmediato y nosotros les estaremos dando todos los detalles de la anotación de México. Esperemos que pues haya varias participaciones, o sea, varios goles.
1: Cobertura completa, Toño, por supuesto, sobre en la multiplataforma de Cinco Radio Comunicación Efectiva, todas nuestras estaciones, también todas nuestras redes sociales, y vamos a estar muy pendientes de qué es lo que sucede con este partido, Max.
2: Ojalá que cantemos muchos goles y que escuche la angelical voz de cada uno de nosotros. Ojalá que sean cuatro, pero yo creo que van a ser tres. Estaremos al pendiente, Marcos Bravo.
3: Sí, estoy nervioso, pero también no se olviden de escuchar el Radar Mundialista, porque también, pues, cada uno de nosotros también estamos participando por ahí, pero que gane México.
0: Y a las 3 de la tarde, minuto cero, ya con todo lo que se genere durante el partido, y Miguel Hernández, el árbitro poblano que estuvo en 2018 y 2022, nos estará acompañando, pues, además de platicando sus experiencias, pues, lo que vio en el partido, y ojalá que no se hable del árbitro Sampaio, el brasileño.
3: Hay que agradecer también a nuestro auditorio que nos estuvo viendo también en redes sociales, y por supuesto que nos estuvo escuchando.
0: Y a todo el equipo, claro. A todo el equipo, que hoy sí tenemos casa llena. Muchísimas gracias a todos, porque pues nosotros nada decimos y hablamos y ponemos la cara, pero la producción es grandísima, grandísima, compañeros.
2: Sí, grandísima, grandísima, y agradecemos de verdad a todo el equipo, Toño.
1: La mayoría de la gente que votó está de acuerdo que Raúl Jiménez sea el delantero central, Toño.
0: Pues son 12 de la tarde ya con 57 minutos y nos estamos despidiendo, pero manténgase en sintonía de todas las estaciones de Cinco Radio. Que tenga una excelente tarde.
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1: A segundos de empezar el México-Sudáfrica en el Estadio Ciudad de México. ¿Qué tal? Muy buenas tardes, los saluda con mucho gusto Rafa Crespo en este radar informativo correspondiente a las 13 horas, en donde le llevamos la información más relevante generada hasta este último momento. Y es que en estos momentos ya se termina de entonar correspondiente a las 13 horas, en donde le llevamos la información más relevante generada hasta este momento.

0: Bellas Artes rumbo a las distintas pantallas instaladas para disfrutar del partido en un ambiente de convivencia y emoción futbolera. En Atlixco, familias y aficionados ya se alistan para seguir el debut de la selección mexicana en este importante encuentro futbolero, confiando en un buen resultado para el combinado nacional. Durante la inauguración de la Convención Nacional del Café 2026, el gobernador de Puebla, Alejandro Armenta, destacó que se trabaja para dar valor agregado a la producción cafetalera y generar mayor riqueza en las comunidades productoras. Ya se conoce el 11 inicial de México ante Sudáfrica, en donde destaca Raúl Jiménez como delantero central y también acompañado de Julián Quiñones. El presidente municipal de Puebla, Pepe Chedraui, llegó al Zócalo poblano para presenciar el partido inaugural entre México y Sudáfrica. En el panorama nacional atienden a un aficionado al interior del Estadio Ciudad de México, a quien personal de emergencia le realizó maniobras de resucitación cardiopulmonar antes de su traslado a un hospital. Maná abrió el espectáculo inaugural en el Estadio Ciudad de México, encendiendo el ambiente previo al arranque de la justa mundialista. La Dimensión para la Cultura y la Educación de la Conferencia del Episcopado Mexicano emitió un mensaje con motivo del Mundial, en el que reconoció la importancia del torneo como un evento de alcance global que genera beneficios sociales y de convivencia. Señaló que la participación de México como sede representa una responsabilidad y una oportunidad para promover valores como la paz, el respeto, la solidaridad y el diálogo entre culturas a través del deporte. Puebla se mantiene como el tercer productor de café en México, con más de 71 mil hectáreas dedicadas a este cultivo, por lo que se impulsa el fortalecimiento de toda la cadena productiva del sector. La secretaria de Agricultura Estatal, Ana Laura Altamirano, informó que además se continúa con la promoción del café 5 de mayo. Esta es la información más relevante generada hasta este último momento en el radar informativo correspondiente a las 13 horas. Actualmente en la ciudad de Puebla hay una temperatura de 23 grados. ¡Vamos, México!
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1: Muy buenas noches, auditorio de Red Ciudadana. Este es el espacio de Red Ciudadana con Odilon Larios, que se transmite los martes de 9 a 10 de la noche. Les doy la bienvenida y muchas gracias por estarnos viendo. Les recordamos que en este espacio tratamos información que tiene que ver con la seguridad y la inseguridad, y tratamos de brindarle información, datos, consejos, para que usted pueda tomar mejores decisiones en su cuidado, en el cuidado de su familia y su entorno. Así que esta noche no es la excepción. Le doy la bienvenida a nuestros invitados de esta noche. Enrique Galván Miranda, quien es analista de la Dirección de Prevención del Delito y Vinculación. Okay, bienvenido, Enrique.
2: Muchas gracias por la invitación.
1: Y Guadalupe Delgado García, quien también es analista de la Dirección de Prevención del Delito y Vinculación. Gracias, Guadalupe.
3: Buenas noches.
1: Así como Jesús Batalla Mexicano, agente de la Policía Cibernética, todos ellos pertenecientes a la Secretaría de Seguridad Pública del Estado, a quien también les agradecemos mucho siempre la apertura para compartir con nosotros pues información que es valiosa para usted. Ahí en su casa les invitamos a que nos apoyen dándole me gusta, comentando, compartiendo y por supuesto compartiendo esta publicación en sus diferentes redes sociales para que más personas puedan estar enterados y la comunidad crezca. Pues bienvenidos, y entrando ya en materia, me gustaría comenzar con el tema de prevención del delito. Sin lugar a dudas, hay dos áreas muy importantes dentro de la seguridad pública. Una de ellas es la que vemos a diario, pues todos los ciudadanos, y que es el área de reacción. El área de reacción es cuando ya ocurre algo, pues andando en las calles, patrullando, acudiendo a los llamados de los vecinos, donde se cometió un robo, donde lamentablemente hubo personas lesionadas o fallecidas. Ahí vemos a la policía. Ese es un trabajo de reacción, sin duda muy importante de la policía, pero hay otro trabajo que está detrás y que es un trabajo más fino, más discreto, sigiloso, y que tiene una incidencia muy positiva, y que cuando funciona no se ve que está ahí atrás, pero qué bueno que sea así, que funcione, ¿verdad?
2: Exactamente, bien lo comentas, Odilon, gracias por el espacio. Precisamente la Dirección de Prevención del Delito de la Secretaría de Seguridad Pública del Estado lo que busca es fomentar la cultura de la prevención dentro de la ciudadanía, la cultura de la denuncia, del autocuidado, y sobre todo estar conscientes de que el caer en exceso de confianza al momento de salir de casa, al momento de normalizar ciertas situaciones, nos expone ante la comisión de algún delito, ser víctimas de la comisión de algún delito, precisamente por la falta de información, la falta de autocuidado y prevención, y sobre todo información puntual que nos ayude a reducir lo más posible la posibilidad de ser víctima de algún delito, de algún accidente, porque esto pues viene precisamente a movilizar la parte reactiva, ¿no? La parte operativa.
1: En algunos casos pensamos que los protocolos son para las autoridades, para las instituciones, para el policía, y nos olvidamos que nosotros también debemos seguir ciertos protocolos muy básicos, pero que nos ayudan a esto que señalabas, Enrique, a protegernos desde el inicio, ¿verdad?
2: Exactamente. Sí, nosotros como prevención del delito buscamos llegar al mayor número de personas, por eso nuestras áreas de trabajo es dentro de cuatro sectores, que es el sector educativo, atendemos desde nivel preescolar hasta nivel universitario, sector empresarial, vamos ahí con los empresarios a tocar ciertos temas que ayuden a reforzar el tema de la prevención y autocuidado, seguridad. El sector gubernamental, vamos a los 207 municipios a capacitar a personal operativo y administrativo en diferentes temáticas. Y lo que es ciudadanía en general, precisamente donde nosotros tenemos el acercamiento con ciudadanos, con personas que están organizadas en temas de seguridad, precisamente para ayudarles a crear o a perfeccionar esos protocolos de actuación ante situaciones de riesgo dentro de su fraccionamiento, colonia, calle, precisamente para evitar lo más posible que exhiban o que puedan poner en riesgo su integridad, su seguridad, porque sobre cualquier pertenencia material está la vida y la seguridad de las personas.
1: Así es, y eso es muy importante, sin duda, estos cuatro sectores que ustedes atacan en la prevención del delito. Guadalupe, y me gustaría empezar por ese sector ciudadano, el sector directo, el sector que más difícil se pone porque es el que más reclamos les hace, obviamente, cuando llegan ustedes a las colonias. ¿Qué es lo que le tendríamos que decir al ciudadano que nos está viendo ahorita aquí, que está en su colonia, en su junta auxiliar, en su comunidad, en su unidad habitacional? ¿Qué le puede servir a todos en materia de prevención? Que digan, a ver, ¿sabes qué? Al salir haz esto, al tomar el camión hay que hacer esto. ¿Qué es lo que ustedes le dicen en materia de prevención a ese ciudadano?
3: Claro, sí, es importante comenzar hablando que todo nuestro trabajo va con un enfoque de proximidad social. Hablando de los cuatro sectores que trabajamos, este acercamiento con la ciudadanía, recobrar la confianza con el ciudadano, con la ciudadana, es primordial para nosotros, y por ello es importante bajarnos o separarnos un poquito de la parte operativa y empezar a hablar, ¿no? ¿Cuáles son tus necesidades? Escucharlos. Esta desconfianza que a veces tienen con las autoridades, que muchas veces tiene un origen, pero que también tenemos que identificar la percepción ciudadana, ¿no? Que a veces una experiencia se multiplica por 7, y entonces si a mí me pasó algo mal, todos escuchamos esta experiencia y le damos una calificación, en este caso a los elementos, ¿no? A las autoridades. Entonces es dar la cara, hablar, escuchar, conocer las situaciones que están pasando en cada colonia. Por ejemplo, nosotros tenemos un programa justamente en el sector de ciudadanía en general, que es monitor vecinal. Y entonces aquí tiene el objetivo, uno, de generar la confianza y la comunicación entre vecinos, vecinas. ¿Por qué? Porque al final del día posiblemente hay muchos focos rojos, focos de riesgo cuando hablamos de un robo a casa-habitación, un robo a transeúnte, ¿no? Entonces de repente es que ya vimos que una casa ha sido vigilada, vemos que llegan personas sospechosas, empezamos a ver situaciones de riesgo, y el hecho de que a ti no te pase no significa que no le puede suceder a alguien más, y que la comunicación entre vecinos es muy importante. Compartir esta situación, esta empatía social, es algo vital para prevención. Entonces nuestro enfoque también es esta reeducación, ¿no? Reaprender lo que de alguna manera ya se ha vuelto una lógica social, y entonces vamos así en esta indiferencia. Entonces, ¿qué trabajamos? Pues la comunicación entre vecinos, hablamos acerca de las recomendaciones preventivas, hablamos también de la importancia de la cultura de la denuncia, ya que es vital saber que un delito que no se reporta es un delito que se va a repetir 1, 2, 3 veces, pero con una escala que a lo mejor al inicio

0: gol, señoras y señores. Julián Quiñones acaba de meter el primer tanto para que la selección mexicana avance con el primer tanto. Lo está ganando en estos momentos México, 1-0 ante Sudáfrica. México se adelanta en el marcador tras una jugada que pierde en la defensa. Sudáfrica aprovecha de buena manera Julián Quiñones y marca el primer tanto. México 1, Sudáfrica 0.
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0: más violencia. A lo mejor es que la primera vez que a mí alguien me agredió, a otra persona le puede costar la vida. Entonces es importante hablar de esta denuncia para conocer modus operandi, para conocer las colonias que tienen mayor incidencia, ¿no? Algo muy importante que la ciudadanía tiene que saber es que existe algo que se llama la cifra negra. Y entonces son todos estos delitos que no se reportan y que sí pasan, que sí suceden, que los vecinos sabemos dónde pasa, quién pasa. A veces a lo mejor conocemos hasta el vecino o la vecina donde delinquen, ¿no? Donde se esconden, donde el vecino que se droga, estas situaciones de riesgo, pero por el temor, por la desconfianza con las autoridades, pues estamos en esta situación de ser herméticos, de no meternos en problemas, y lo único que genera es que pues la oportunidad para el delincuente pues esté mucho más grande. Entonces, es empezar a recobrar la confianza. Nuestro trabajo se compone en esta parte preventiva. De hecho, va como en dos procesos. La primera parte es este tema de proximidad social, este tema de que nos escuchen, de que los escuchemos, que es algo vital. Y por eso nos acompañamos también con un compañero o compañera operativa. ¿Para qué? Porque nosotros también, al ser un área de prevención, somos un área de canalización. Entonces, si vemos situaciones de riesgo que a lo mejor nos hablan de que no hay alumbrado público, de que hay una situación de lotes baldíos, de poda de árboles, que genera una situación de inseguridad, si bien es cierto, podemos canalizar. Por eso la importancia de escuchar al ciudadano es muy importante para nosotros, de tener esta empatía, esta situación, saber que el hecho de tener un uniforme no nos deja de ser ciudadanos, ciudadanas. Entonces, que sí tenemos el empeño, el esmero, y bueno, también se les comenta mucho, ¿no? Que así como existen excelentes, la profesión que desee, ¿no? Médicos, existe quien no lo son, excelentes maestros, existe quien no lo es, y así como existen excelentes operativos, operativas, elementos de seguridad, existe quien decide no serlo, pero de eso depende, pues también cómo estamos trabajando. Algo que se habla mucho con ellos, y en general, es decir, que un delincuente pues surge también de una familia, nace una familia, sale una familia, entonces sí, tenemos
1: no se
0: que
1: genera
0: trabajar
1: espontáneamente, ¿no?
0: Claro, sí, entonces es parte de lo que hacemos.
1: Oye, es muy importante esto que dices, la coparticipación entre ustedes como autoridad que tienen el conocimiento, pero también la contraparte, los ciudadanos que tienen otro tipo de conocimiento, que conocen su entorno, que saben quién es el que anda delinquiendo, claro, que ya lo han visto rondar o que es parte de la comunidad y que pueden aportar la información. Sí. Esto que me dices, cuando nos hacemos acompañar de policías que sí están de forma preventiva, ahí, y pues bueno, estos, pues al escuchar y que les digan, oye, es que aquí en las canchas a las 11 de la noche vienen y se drogan y es un punto, ellos ya saben que a esa hora tienen que hacer un rondín y de esa manera inhiben la conducta que podría ser motivo de un hecho delictivo, ¿no?
0: Sí, de alguna manera es incluso hacer como un tipo diagnóstico para conocer, porque no pasa lo mismo en la colonia Las Hadas que en la colonia Volcanes, por ejemplo.
1: Son, ¿no?, distintos, ¿no?
0: Entonces, un poquito de diagnóstico, y obviamente se presenta al jefe de sector. Justamente es importante dar la cara, dignificar la imagen de policía, es algo de nuestros principios, pero también acercar al policía, al jefe de sector, que conozca, ¿no? Entonces, incluso ahí se hacen grupos de WhatsApp donde se pueda tener el acercamiento con el jefe de sector, y bueno, pues ya se llevan como estos protocolos.
1: Eso les ha funcionado mucho, ¿no? La cercanía de WhatsApp, pues, porque luego de repente llaman y dicen, oye, es que el 911 no me respondió, llamé al DEI y no me respondió, pero está ahí en el WhatsApp y ya vieron los policías que están en turno, al jefe de sector, y los está canalizando. Sí. Esto, sin duda, es muy importante, esta comunicación, Enrique, entre autoridades, ustedes autoridades, y los ciudadanos. Y también lo que hay que fomentar, y supongo que es parte de lo que ustedes hacen, es la comunicación entre los mismos vecinos, porque en las comunidades rurales, en las poblaciones, pues nos conocíamos todos. Entonces ya sabemos que es doña Juana, y él es Juanito, el hijo de doña Juana, y allá está aquel. Y entonces ves algo raro y oye, ¿qué pasó? Pero aquí es así como que, pues ahí a lo mejor vienen a ver al vecino, que el del vecino, pues si yo hago cuentas, la verdad que creo que conozco a dos de mi calle, ¿eh? Y no me sé los de todos, no sé a qué se dedican, no tenemos esa convivencia, y eso dificulta también el cuidarnos mutuamente, ¿no?
2: Exactamente. Algo importante que sí me gustaría dejar muy puntual es el hecho de que, más allá de que se dé el número telefónico de contacto del jefe de sector para que nos preste un rápido apoyo, si es que necesitamos de su apoyo ante una situación, bueno, aunque llegue el jefe de sector, aunque llegue el apoyo de forma inmediata a través de estos grupos de WhatsApp, es importante marcar al 911 para generar estadística.
1: Para que quede el reporte.
2: Para que quede el reporte. Para que la autoridad sepa qué pasa, dónde pasa, y se empieza a generar esa situación de que la autoridad sepa o se empiece a sectorizar dónde se están cometiendo los delitos, qué tipo de delitos, precisamente para llevar a cabo los operativos o las acciones correspondientes y podamos atender esas necesidades específicas de cada colonia, de cada municipio. Mi compañero de Guadalupe mencionaba algo muy importante. Cada colonia, cada población específica tiene necesidades muy puntuales en temas de que les están causando daño en temas de seguridad, ¿no? Entonces es importante que la ciudadanía tenga esa apertura con la parte operativa, con nosotros como prevención del delito, para que nos digan qué pasa, dónde hay situaciones que son focos rojos, precisamente para que nosotros, en caso de que sea una situación que no esté en nuestras manos resolver, nosotros somos el canal, el puente para canalizar a las instancias correspondientes y esas necesidades puedan ser atendidas. Es decir, el tema de falta de alumbrado es un tema que pega en tema de seguridad. Un terreno baldío, un automóvil abandonado, montoneras de basura, todos esos elementos se pueden transformar en focos rojos de inseguridad. Entonces, es importante que las autoridades correspondientes atiendan esos puntos precisamente para ir disminuyendo esos focos rojos y la ciudadanía tenga una percepción más clara o más certidumbre respecto a su propia seguridad.
1: Entonces, ustedes trabajan también directamente con otras áreas del ayuntamiento.
2: Diferentes sectores, tanto aquí es un trabajo conjunto. Dentro de la misma Secretaría de Seguridad Pública, entre las diferentes corporaciones, hay comunicación, hay trabajo interinstitucional, precisamente para que cada quien dentro de su labor y su área de competencia podamos atender las necesidades y sobre todo pues satisfacer esas necesidades en materia de seguridad.
0: O bien, también asesoramos al ciudadano o ciudadana para que realicen los escritos, la recolección de firmas, y si bien nosotros vamos a hacer como a nivel de dependencia, a lo mejor, no sé, se me ocurre buscar el área de ayuntamiento y decir, se asistió a tal lugar, piden tales situaciones, pero también que ellos puedan, como ciudadanos, ciudadanas, empiecen a tener esta comunicación, puedan presentarse al área pertinente con escritos, esto para que lo hagamos justamente, ¿no?, en esta participación y tenga este efecto y también los dirijamos a las áreas pertinentes.
1: Oye, qué importante es, a ver si me permiten recapitular y ustedes me van corrigiendo, si aquí digo algo que se puede mejorar o que no sea cierto, me corrigen. Es importante promover la comunicación entre los vecinos, además de la comunicación entre los vecinos y las autoridades. Además, hay que ir cambiando, reeducándonos en cómo vamos a percibir y cómo vamos a reaccionar ante un hecho delictivo. Y hay que promover la cultura de la denuncia. Asentando esto, yo en mi calle, pues nos ponemos de acuerdo, vamos a dialogar y nos vamos a poner de acuerdo qué vamos a hacer cuando veamos a alguien extraño. Si vemos que alguien está robando una autoparte, salimos, quien llama, silbamos, o qué es lo que vamos a hacer. Esto, ¿cómo lo podríamos saber? ¿Dónde lo podríamos consultar?
2: Bueno, precisamente nosotros cuando trabajamos con vecinos, les ayudamos a crear un protocolo de actuación. Decía en un principio, lo que se busca es salvaguardar la seguridad, la integridad de los ciudadanos. Entonces, ¿qué es lo que se requiere cuando pedimos la participación del ciudadano? No que salgan a enfrentar al delincuente, porque el delincuente va dispuesto a todo, no sabemos qué arma,
1: cómo vaya a reaccionar, ¿no?,
2: y demás. Entonces, el ciudadano, pues lleva las de perder, ¿no? Entonces, aquí, ¿qué buscamos? Precisamente inhibir, desalentar al delincuente a cometer un delito o a pensarlo dos o tres veces. ¿A través de qué? De uso de silbatos. El hecho de tener esa comunicación abierta y activa entre cada uno de los integrantes que conforman esos chats de seguridad, donde precisamente, pues a través de la comunicación, de la información, por ejemplo, es decir, tampoco se trata de que vemos un coche que llegó y de repente ya activamos el protocolo y no, porque se pierde la eficacia de esa acción. Pero es importante la comunicación activa entre vecinos. Vecinos del chat, voy a recibir una visita, viene un familiar, viene en un vehículo con tales placas, tales características.
1: Correcto.
2: Si ven vehículo o personas ajenas al entorno, bueno, es mi familia, precisamente para que no caigamos en pánico, no haya situación de que él se extraña, no sabemos a qué viene, y sobre todo, pues esto permite que no caigamos en pánico.
1: He notado eso, la paranoia, la histeria colectiva, porque de repente ya nos organizamos y ahora ya vemos la maldad en cualquier parte, ¿no? Exacto. En cualquier punto, y en ocasiones pues no es nada de riesgo.
0: No, y puede ser algo muy riesgoso, y tenemos que ser muy responsables en ese tema, porque estamos hablando también de la incidencia de linchamientos. Entonces,
1: claro.
0: Hay situaciones que sí se pueden salir de las manos y que una organización mal entendida pues puede ser perjudicial. Aparte de que es importante saber que un hacer que será juicio por nuestra propia mano o no sé.
1: Sí, un juicio sumario, ¿no?
0: Claro,
1: como
0: entonces,
1: es un delito,
0: ¿no? Está el artículo y entonces nos menciona que justamente nadie tiene derecho de hacer justicia por su propia mano. Entonces, a ver, no es importante no malentender. Justamente parte del programa, digo, tenemos muchos, pero ahorita que nos estamos enfocando en el tema de monitor vecinal, con ellos se les va capacitando. Parte de nuestro acercamiento es hacer simulacros ante una situación de riesgo, donde nosotros les damos recomendación de qué instrumentos pueden utilizar. ¿Cuál es uno de estos instrumentos? Es un silbato. ¿Cómo hacemos el uso de este silbato? Los sonidos que deben ser los adecuados para una situación de riesgo. La intención es que todos conectados, en algún momento cuando se activa el silbato, no estamos invitando a que salgan y agarren a la persona o a las personas.
1: El silbido como lenguaje, saber qué significa cada silbido.
0: Sí, por lo regular, digo, ahorita no lo traemos físicamente, pero son dos cortos, uno largo, como un tono universal ante una situación.
1: De SOS, ¿no?
0: Así es.
1: Ok.
0: Entonces, cuando yo ves, y también capacitarlos, no es solamente activarlo, sino cómo voy a accionar, es importante. La situación acá es que sea un método de persuasión, ¿no? Persuadir, que obviamente cuando alguien va a delinquir, se va a brincar o está dentro de una casa o está por cometer alguna situación, al escuchar esta organización, evidentemente va a tener una reacción, un comportamiento, y la intención es inhibirla. Evidentemente, y parte de la capacitación y estos acercamientos que tenemos es ya tener programados dentro del grupo de WhatsApp, que también es otro parámetro, quiénes deben de estar dentro del grupo de WhatsApp, pues es todo un control, quiénes van a accionar al 911. ¿Quiénes otros van a accionar a llamar al jefe de sector? Porque son dos cosas importantes y separadas. Uno es el 911 y otro es el jefe de sector.
1: Sí, claro.
0: ¿No? Entonces, esto ayuda también a una situación donde no nos colapsan líneas de emergencia, que es algo muy importante, donde todos están organizados, participan y pues inhibimos esta conducta.
1: Así,
0: ¿no?
1: Porque luego, o sea, no, pues ya va tú, pero tú también, y todos no, todos ya tienen cada quien.
0: O ya salen con...
1: Oye, Lupita y Enrique, quisiera aprovechar ahorita que ya lo tocaron, lo tenía yo pensado más para adelante, pero ya que sale en este momento de la plática, pues aprovechando el tema del linchamiento, es muy importante que las personas entiendan lo importante que es saber manejarse en un hecho de psicología de masas, porque una cosa es cómo reaccionamos nosotros, los ciudadanos, independientemente, y cómo reaccionamos cuando ya estamos en medio de la calentura, de la efervescencia, del clamor, de mucho sudor, de mucha energía, muchas hormonas, testosterona, nos cambia, y está demostrado que nuestra reacción ante un hecho no es la misma si lo hacemos nosotros solos a que si somos parte de una multitud. Nos están diciendo aquí que tenemos un corte, va a ser breve, pero volvemos con eso, ¿les parece?
0: Claro.
1: Pues vamos, no se vayan de Red Ciudadana, regresamos.
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4: Buenas tardes, soy Marcos Bravo y a continuación te presento el Radar Mundialista. Se entona el himno nacional mexicano previo al encuentro ante Sudáfrica. La presidenta de México, Claudia Sheinbaum, se ubica desde el Deportivo Hermanos Galeana en la alcaldía Madero, donde vivió la inauguración del Mundial. Danny Ocean es tendencia por la presentación en la inauguración del Mundial. El Fan Festival en Guadalajara se reporta lleno total, no cabe ni un alma. Javier Chicharito Hernández debuta como conductor en la Copa del Mundo. Maná sorprendió a todos y puso a temblar el Azteca con su clásico Oye mi amor. Continúa en 5 Radio Comunicación Efectiva y Minuto Cero. Para el Radar Mundialista le informó Marcos Bravo.
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1: Auditorio de Red Ciudadana, estamos de regreso en Red Ciudadana con Odilon Larios, que le repito, se transmite los martes de 9 a 10 de la noche, y les agradezco mucho que nos estén viendo y escuchando. Les confirmo y les reafirmo que este programa tiene como finalidad llevar la información que le permita a usted tomar mejores decisiones y cuidarse a usted, a los suyos, a su familia, su patrimonio, y este es el caso que nos ocupa este día, porque le repito, estamos hablando con Enrique Galván Miranda y con Guadalupe Delgado García. Ellos son analistas de la Dirección de Prevención del Delito y Vinculación, así como con Jesús Batalla Mexicano, quien es agente de la Policía Cibernética. Usted lo ha notado ahorita muy calladito, pero ya en breve vamos a entrar aquí en materia con él, también con muchos temas de importancia. Nos fuimos al corte y les decía yo aquí a mis invitados que si podíamos retomar el tema del linchamiento. Me parece, yo sé que ellos no son expertos en este tema, pero pues sí tienen una parte de prevención para este delito. Les explicaba yo que no es lo mismo, y por eso debemos ser muy cuidadosos y nosotros estar muy conscientes que la forma en cómo vamos a reaccionar independientemente no va a ser la misma a cuando estemos en una situación dentro de una turba, que nosotros seamos parte de la turba, de la efervescencia. Muchas personas, allá en casita, pongan mucha atención, se dejaron llevar, y les voy a citar el tema de Ajalpan, hace algunos años, donde llegaron a hacer unas encuestas, unos chicos encuestadores, que por cierto eran hermanos, andaban haciendo las encuestas, y alguien dijo que se habían robado una niña, un niño. Y entonces, pues empezó la gente a buscarlo, los encontró y pues los empezaron a rodear, los golpearon, y ya cuando les preguntaban, oye, ¿tú qué eres? Y ellos decían, encuestadores. Y la turba escuchaba secuestradores, escuchaba la confirmación. Eso es un aspecto psicológico ya muy estudiado. Entonces, no se deje enganchar. Sí se puede actuar con una detención ciudadana, pero eso nos implica cierta responsabilidad. A ver, ya está aquí, lo entrego a la policía y procedo legalmente. No se puede evadir esa responsabilidad. Evite pasar de ser la víctima o posible víctima a convertirse en victimario. ¿Cómo podríamos decirle a la gente que prevenga verse inmerso en ese tipo de problemática?
2: Sí, precisamente ese es uno de los principales temas que abordamos cuando platicamos con los vecinos, el hecho de que nadie se pueda hacer justicia por propia mano. Aquí lo importante es, primero que nada, prevenir acciones que puedan llevar a la comisión de algún delito. El hecho de desalentar al delincuente o probables delincuentes a cometer acciones en contra de los ciudadanos. Entonces, ¿qué buscamos? Precisamente a través de este protocolo, a través de este acercamiento, hacemos de conocimiento que hay instancias donde podemos denunciar, donde podemos acudir con la autoridad para que sean ellos quienes sancionen a las personas que cometan algún tipo de delito. Sobre todo, el hecho de platicar con ellos, que el protocolo que les mostramos al momento de capacitarlos ahí en su colonia, en el fraccionamiento y demás, es en búsqueda precisamente de eso, de no llevar a cabo acciones que nos puedan meter en problemas y que se nos puedan salir de las manos.
1: Se ¿sí? multiplican, porque en el caso que les comentaba yo, pues toda esta gente se dejó llevar y muchos de ellos ya están en la cárcel, y los que participaron y no están en la cárcel, pues están huyendo. ¿Y qué necesidad de perderse de la convivencia con la familia, de tener que estar escondiéndose en el extranjero? por un ratito mal la decisión. Exacto.
0: La verdad es que tiene un efecto psicológico muy fuerte en la comunidad. En algún otro momento tuvimos la participación en un municipio donde efectivamente se había llevado hace tiempo un linchamiento. Se queda como un tipo de silencio colectivo, nadie dice nada. Es un estigma social también muy fuerte y es una presencia que tiene mucho impacto entre la comunidad quien lo realizó, ¿no?
1: Y yo supongo que ya cuando en retrospectiva lo pueden volver a ver, las imágenes de un linchamiento son brutales, son de una bestialidad increíble. Sabemos que en los animales, en las bestias, pues no hay maldad, porque lo que hacen es para un instinto, generalmente para saciar su hambre, ¿no? Pero aquí es la sed de sangre, de... Nos convertimos en lo peor de la sociedad cuando hacemos un linchamiento.
0: Claro, nos convertimos justamente en eso que hemos juzgado, ¿no?
1: En el verdugo.
0: En esa parte que queremos... desearíamos no existiera, y sin darnos cuenta la línea es muy delgada para esto. Parte del protocolo, como bien se menciona, pues es justamente este acercamiento. A lo mejor ahorita no podemos hablar de la A, B y C, pero en este acercamiento que tenemos con los colonos, las colonas, es que nos vean, que nos conozcan, que tengan recobrar la confianza y entonces ir informando, ¿no? Creo que algo vital es reeducar y entonces también hacerles saber que esto que pensé que era hacer justicia tiene nombre y es un delito. Entonces, darles recomendaciones de cómo actuar, las recomendaciones que también deben de tener de seguridad a su alrededor, en vía pública, en casa habitación, en transporte público, en un carro propio. O sea, son diferentes recomendaciones. Vamos abriendo toda esta parte, vamos regresando la responsabilidad del ciudadano, ciudadana, qué te toca, qué me toca. Y algo vital que para mí es como un lema, es decir, la seguridad es un tema que nos toca a todos.
1: Nos toca a todos, y qué bueno que lo dices, porque en la medida en que esta información baje a las comunidades, a las personas, al ciudadano, sabrán qué hacer y qué no hacer en su momento. Gracias por tocar este tema. Yo sé que no es su fuerte, pero qué bueno que nos lo abordan desde el área que sí les toca a ustedes. Ahora quisiera entrar a otra de las áreas que ustedes hacen en prevención de delito, que es la educación, para darle chance a Jesús, que también por ahí participe con nosotros. En educación, ustedes llevan esta prevención a las escuelas, desde, nos dicen, preescolar hasta universidad.
2: Así es, en el sector educativo atendemos a niños desde preescolar hasta nivel universitario. Lo que es preescolar y primaria baja, primero y segundo de primaria, llevamos actividades lúdicas, donde llevamos botargas, un teatro guiñol, donde les enseñamos o les explicamos las funciones específicas de los policías, qué hace un bombero, qué hace un policía turístico, qué hace un policía de carreteras, etcétera. Entonces, para que conozcan un problema que existe y que nos hemos encontrado en muchas escuelas, es que hay muchos papás que predisponen a los pequeños a tenerle miedo al policía.
1: Al policía.
2: Cuando
1: te va a llevar el policía, le dices, ¿no?
2: Cuando el niño está haciendo berrincho, mira, ahí está el policía, te va a llevar, ¿eh? Entonces, en lugar de vernos como una figura de confianza, de autoridad, nos ven como algo malo. Entonces, el pequeño o la pequeña tiene miedo de acercarse con el policía, ¿no? Entonces, yo creo que desde ahí, pues no abonan en nada a sobre todo a tener esa confianza, esa participación, ese autocuidado. Entonces,
1: oye, Enrique, perdón que te interrumpa, sí, pero quisiera, esto, por ejemplo, un niño se extravía en la central camionera y en lugar de que de inmediato vea al policía y vaya y diga, ¿me ayudas porque no encuentro a mi mamá? Pues como ya le dijeron que el policía te va a llevar, se va para el otro lado.
2: Exactamente. Entonces, ese es un gran problema. Entonces, yo creo que tenemos una gran responsabilidad como adultos, como padres, como educadores, el hecho de generar esa confianza, no por la mala experiencia que yo tuve, porque en muchas ocasiones nos quejamos de cosas que nosotros en muchas ocasiones somos partícipes, que somos parte del problema, ¿no? Hay muchas personas que nos dicen, es que el policía es corrupto, el policía es eso. Sí, pero para que exista un corrupto tiene que haber alguien que lo corrompa. Es cuestión de valores, de principios.
1: Y no se puede generalizar, ¿no? Hay policías excelentes.
2: Claro, lo mencionaba mi compañera Guadalupe. Hay policías, hay excelentes policías. Digo, por unos cuantos, desgraciadamente, califican o le ponen la medallita a todos, ¿no? Entonces, generalizar es un gran error. Dentro de la Secretaría de Seguridad Pública del Estado de Puebla, hay hombres y mujeres comprometidos con la seguridad, con la ciudadanía, y sobre todo trabajamos día y noche para tener ese acercamiento, para trabajar de manera conjunta, para recobrar esa confianza, dignificar la imagen del policía y sobre todo que cada quien adquiera su grado de trabajo y responsabilidad en tema de seguridad. Entonces, mencionábamos hace rato que la seguridad pública es una corresponsabilidad. El ciudadano es, lo mencionabas hace un momento, sabe dónde venden sustancias prohibidas, el ciudadano sabe dónde se está cometiendo los delitos porque es su entorno. Entonces, esa información es importante que no nada más se quede entre los vecinos. Es que ya te enteraste que tal vecino hace esto, hace aquello. Sí, pero si no llega a oídos de la autoridad, si no hacemos una denuncia, si no fomentamos la cultura de la denuncia, esos delitos se van a ir acrecentando y el problema se va a salir de las manos en algún momento. Y si con la denuncia podemos atacar de manera inmediata estas situaciones antes de que crezca, pues eso es principalmente gracias al trabajo del mismo ciudadano, que esa participación sea activa, sea proactiva y sobre todo generen esa confianza, que sea un trabajo conjunto. El ciudadano en muchas ocasiones ve al policía como el enemigo por unos cuantos, pero no es así. O sea, tenemos que trabajar de manera conjunta cada quien.
1: Hay que tenerlo como parte de la sociedad, ¿verdad?
2: Parte de la sociedad.
1: Oye, retomando el hilo en las escuelas, ¿qué es lo principal que se le tiene que enseñar en cada uno de los diferentes niveles que ustedes visitan?
0: Es importante mencionar que tenemos un catálogo de trabajo, ya está como determinado, y este catálogo también tiene que ver justamente con la incidencia o con los delitos que se están viviendo, ¿no? Dentro de la escuela, fuera de la escuela, y creo que ahí es donde también nos compaginamos muy bien con Policía Cibernética. Dentro de los temas que trabajamos es la prevención de acoso escolar, la prevención de violencia familiar, prevención de abuso sexual infantil, el tema también de prevención del consumo de sustancias legales, ilegales, y sobre todo también la alta incidencia de los delitos que se cometen bajo el influjo de la sustancia, ¿no? Entonces, es importante porque de repente dicen, bueno, es mi responsabilidad, pero me afecta a mí. No, es que hay muchos delitos en una alta incidencia que se están cometiendo cuando los chicos, chicas o cualquier persona está completamente tomado, drogado.
1: Me decía algún amigo que en algún momento consumió drogas y dejó de hacerlo, decía, dejé de hacerlo cuando me di cuenta que fumar determinada droga, pues no nomás me afectaba a mí, porque yo estaba alimentando a la bestia de siete cabezas al irle a comprar. Dice, entonces decidí dejar de hacerlo porque no era cierto que nada más era yo. Sí, es un fenómeno que nos afecta a toda la sociedad. ¿Le parece si volvemos después de un corte? Nos está diciendo que hay que ir a un corte, es breve y volvemos.
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1: Auditorio de Red Ciudadana, estamos de vuelta en este espacio de Red Ciudadana con Odilon Larios, que como usted lo está viendo, se transmite los martes de 9 a 10 de la noche con información de seguridad que le permita a usted cuidarse, cuidar de los suyos, cuidar de sus pertenencias, de su entorno, para que tome mejores decisiones. Y pues le doy las gracias a nuestros invitados, Enrique Galván Miranda, Guadalupe Delgado García, quienes son analistas de la Dirección de Prevención del Delito y Vinculación. Pues nos han dado una cátedra de la prevención ustedes aquí, y nos falta muchísimo, por lo que quiero comprometerlos para que nos acompañen próximamente para seguir hablando de las otras áreas que también son muy importantes, ¿no? Las áreas institucionales de gobierno y las áreas empresariales, donde sin duda va a haber muchos interesados para que ustedes les lleven ese tipo de conocimientos. ¿Dónde los contactan? ¿Dónde pueden aquellas personas que digan, yo quiero que vengan a mi colonia, yo quiero que vayan a la escuela de mi hijo? ¿Dónde los pueden contactar?
2: Claro que sí. Solamente me gustaría hacer una última mención. Ahorita que hablaban acerca del tema de drogas y este monstruo de las siete cabezas y lo que se alimenta, hay otro punto que nos está faltando y que es primordial, y es el tema de las familias, ¿no? Entonces, las drogas también es un daño colateral muy fuerte para las familias, y por lo tanto también en el sector educativo incluye a padres de familia, ¿no? Toda esta capacitación e información que se puede hablar con padres de familia. Estos temas que se acaban de abordar se van a encontrar en un catálogo. Vamos a proporcionar el teléfono para que cualquier cosa ahí se puedan comunicar y les podamos compartir el catálogo. Es el 2222-372148, extensión 102. Somos la Dirección de Prevención del Delito del Estado. Y bueno, ustedes pueden hacer este acercamiento, solicitar el catálogo, les damos toda la asesoría como alguna situación en específico que se esté presentando en la escuela y cuál es el tema que les conviene más. Así además que así también comentar que este trabajo es completamente pues por parte del Estado, no tiene ningún costo. Y al ser de Policía del Estado, pues vamos a los 217 municipios, ¿no?
1: Perfecto.
2: Es importante.
1: Me dice si está bien el número, claro, para que usted lo anote ahí en casita, 2222.
2: Ajá.
1: 372148. La extensión es la número 102.
2: 102.
1: Pues ahí está. El número se lo vamos a poner también aquí abajo para que usted lo pueda guardar. Es muy importante que todos estos temas los tratemos y nos informemos para que preparemos a nuestros pequeños, a nuestros adolescentes que están muy expuestos, y por supuesto también a nuestros hijos. En la medida en que desde las escuelas y en casa vayamos formando mejores ciudadanos, vamos a tener una mejor ciudad, un mejor estado, una mejor comunidad en general. Y ahora quisiera pasar directo con Jesús Batalla Mexicano, quien es agente de la Policía Cibernética. Jesús, muchas gracias por la paciencia. Aquí estamos pues muy intrigados, porque fuera del aire Jesús nos platicaba que pues ya sabemos que la Policía Cibernética siempre se entera de los delitos que están en su momento gestándose, y siempre están ahí en la punta de lanza de los delitos que los delincuentes están ideando nuevas formas de cómo dañar al ciudadano. Y ahorita pues está la fiebre mundialista,
3: sobre todo,
1: y ya se la están aplicando al ciudadano con esto, Jesús.
3: Sí, hay de todo un poco. Entender, sumado a lo que los compañeros han mencionado, que hablar de un dispositivo tecnológico es la extensión de nuestra personalidad, ¿no? Tenemos muchísimo cuidado por ponerle cámaras a los negocios, a la casa, alarma al coche, pero no tenemos ni siquiera un antivirus, no tenemos realmente buenas contraseñas, buenos métodos de seguridad. La contraseña que tengo para mi correo lo utilizo para todo, o es mi fecha de nacimiento, me descargo una aplicación de cualquier lugar, y ahí viene el problema. Tenemos esta situación extensiva de las mismas redes sociales se utilizan, porque en los colonos se están ofreciendo ofertas de cosas que no sabemos de dónde procedía. Por ahí agregamos a una persona desconocida porque nos prometió pues meternos a un esquema de inversiones. O ahorita estamos en fiebre de que, ¿por qué no? No quiero pagar una membresía para verme que los partidos, que no me quiero realmente gastar tanto en estas de las figuritas de las estampas, y por ahí busco el archivo para poder imprimir. ¿Y qué pasa? Que soy nueva víctima de tema de fraude. Es una extensión increíble el darnos cuenta de que, por no tener mucho cuidado, de que el sitio web era completamente apócrifo, se parece muchísimo a una página que me recomendó por ahí algún amigo, un vecino, alguien del trabajo, porque también llega a pasar entre nuestros mismos círculos. Yo te la recomiendo porque yo ya la utilicé, no te pagues eso que hay, decía ese comercial, esa suscripción por cable, por internet. Obviamente cedemos de nuestra información, el acceso a nuestros dispositivos, de ceder acceso a datos de nuestras tarjetas, aplicaciones, hacemos movimientos de banco indebidos que luego hoy decíamos, nada más por unos pesos, pero puede que el día de mañana sean más caros de lo que nos creíamos. Entonces, es un mundo completamente abierto, el que tan fácilmente hoy un adolescente puede agarrar, descargarse una aplicación, meterse a alguna página, crear la confianza de que se va a obtener.

0: importante a nivel mundial. Y México le está ganando 1-0 a Sudáfrica. Anotación al minuto 9 de Julián Quiñones, el nacido en Colombia pero representante de México. Una buena definición, un buen robo en el medio campo por parte de Eric Lira, prácticamente dejando solo a Quiñones, quien definió con un potente disparo con la pierna derecha para vencer al portero sudafricano. Después, el propio Julián Quiñones tuvo una oportunidad para anotar el 2-0, pero la pelota se estrelló en el poste. México ya merece más de 1-0. Y por el parte de Sudáfrica, muy poquito del equipo africano. Por ahí hay alguna desatención del portero Raúl Tala Rangel, pero nada de qué preocuparse. Estamos al descanso y en cualquier minuto arrancará la segunda mitad. No se pierde todos los espacios informativos sobre esta justa futbolera aquí en 5 Radio. Les informó Antonio Zamora y los invitamos a mantenerse en sintonía. Que tenga buena tarde.
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1: México le está ganando 1-0 a Sudáfrica en la contienda mundialista. Buenas tardes, soy Antonio Zamora y estas son las noticias más importantes hasta el momento. Menor movimiento se registra este día en el primer cuadro de San Martín Texmelucan. La atención de comerciantes y ciudadanos se concentra en el... Menor movimiento se registra este día en el primer cuadro de San Martín Texmelucan.

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1: Y ahora vámonos a Atlixco, donde el ambiente futbolero también se vive en el mercado Benito Juárez, donde comensales y trabajadores siguen de cerca el encuentro inaugural entre México y Sudáfrica, compartiendo la emoción de cada jugada.
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1: El grito de gol retumbó en la avenida Juárez. Cientos de aficionados que siguieron el partido desde restaurantes y establecimientos de la zona celebraron con gran entusiasmo la ventaja de la selección mexicana. Autoridades atienden el reporte de un menor extraviado en el Zócalo de Puebla durante la concentración de aficionados. Personal de apoyo trabaja para reunirlo con sus familiares, por lo que se pide a la ciudadanía colaborar y seguir las indicaciones oficiales. La temperatura en la capital poblana es de 19 grados centígrados. Siguen en sintonía de 5 Radio. En la consola digital Duval Rubio, en el radar informó Antonio Zamora. Que tengan una excelente tarde.
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0: las 2:08 p.m. Y bueno, usted disculpe, pero estamos aquí con la emoción de lo que ha sido el primer tiempo y que ya vamos ganando 1-0 y estaremos pendientes. Va bien el segundo tiempo, así que si de repente ve que entran mis compañeros de deportes así a todo lo que da, es que hay algo, hay algo, entonces vamos a estar muy, muy pendientes. Pero pues en esta fiesta que estamos viviendo, la estamos viviendo también aquí a través de Red Ciudadana, que le recuerdo, somos noticias y reportes en vivo todo el día a través de radio, redes sociales y el portal de noticias redciudadana.mx. En radio, usted nos escucha en Red Ciudadana 1120 AM y en la HR en el 1090 de amplitud modulada. En redes sociales estamos en X, en Facebook y en YouTube. Nos encuentra como arroba la red 5 radio. Y en el portal de noticias redciudadana.mx para que pueda escucharnos, pueda vernos y también pueda leernos. Y también en el portal va a encontrar un link. De hecho, va a encontrar el link de todas las estaciones de 5 Radio. Pero usted se va al de Red Ciudadana, ahí le da clic y ya podrá escuchar por internet la señal de Red Ciudadana 1120 AM. Si tiene y lo debe de tener en su celular una aplicación de radio, entra a su aplicación de radio, busca Red Ciudadana y también allí nos va a encontrar y ya nos podrá escuchar a través de su aplicación de radio en su teléfono celular. Si tiene Alexa, si usted en su casa tiene Alexa, es más práctico. A su Alexa solo dígale: Alexa, pon Red Ciudadana 1120 AM y automáticamente empezará a reproducir nuestra señal. Así que son las distintas formas en las que usted puede estar escuchando o viendo las noticias de Red Ciudadana, esta multiplataforma al servicio de usted. Y además, el WhatsApp de la poderosa red 2222-3829-90 para que usted pueda enviarnos sus mensajes, pueda estar en contacto con nosotros. Y también le recuerdo, hay que darle seguir al canal de WhatsApp de Red Ciudadana. Está en novedades, entra novedades y allí le pone buscar Red Ciudadana 5 Radio, nos va a encontrar, le da seguir y cuando haya una noticia importante usted la va a recibir en la palma de su mano y cuando haya alguna promoción usted también será de los primeros en enterarse. Y saludo en la producción a Jonathan Cruz, a Isaac Vidal en audiovisual, López Corte en Red Ciudadana 1120 AM y Alfredo Rojas en la HR. Duval Rubio en la HR 1090 AM. Y vamos a arrancarnos con el pronóstico meteorológico. Estamos por ahí escuchando de fondo. Pues toda la algarabía que se está viviendo con este juego. Y pues cuando ya se aproximan esas buenas jugadas, viene esta emoción. El pronóstico meteorológico de este 11 de junio, emitido por las autoridades estatales, estima temperaturas máximas de 28 a 30 grados, con un pico extremo de 32 grados en la Sierra Norte. Durante el día se prevén lluvias de ligera a moderada intensidad, con puntuales fuertes y acumulados de 30 milímetros sobre la mayor parte del estado. También se estiman vientos del noreste de 30 a 35 kilómetros por hora en amplias zonas del territorio poblano. Esta cifra no hay que hacerla menos. Si se esperan lluvias de 30 milímetros, es una buena cantidad de agua, ¿eh? Así que muy pendientes, por favor. 2:13 p.m. Este día, aquí en la ciudad de Puebla, se inauguró la Convención Nacional del Café 2026. El gobernador de Puebla, Alejandro Armenta, en la inauguración, destacó que se trabaja para dar valor agregado a la producción cafetalera y generar mayor riqueza en las comunidades productoras.
1: Pasos tecnológicos del café lo logró con su equipo. Y en ese entonces fue una sorpresa para mí. Porque en el diagnóstico que hacemos con nuestro presidente de la República, la visión que ella tiene de darle valor agregado a la producción, eso se llama desarrollo endógeno, de adentro hacia afuera. Se llama inclusividad del desarrollo. Eso es así. Extractividad es cuando solamente eres un país proveedor de materias primas y no generas tecnología ni distribuyes la riqueza. Esos son los modelos económicos extractivos. Nosotros pertenecemos a un gobierno que tiene un modelo humanista inclusivo.
0: Son las 2 de la tarde ya con 15 minutos. La segunda edición de la Convención Nacional del Café llegó a Puebla con el objetivo de reunir a productores, compradores y empresas del sector para fortalecer e impulsar la cafeticultura en México. La secretaria de Agricultura Estatal, Ana Laura Altamirano, destacó que este encuentro busca consolidar el desarrollo de la cadena productiva del café en el país mediante intercambio técnico, vinculación comercial y promoción de nuevas oportunidades para el sector.
2: Se cultiva, se transforma, se comparte y se valora. Un cultivo que da esperanza a quienes por muchos años esperaron este momento de justicia social. Hoy es posible, gracias a nuestra presidenta, la doctora Claudia Sheinbaum, en todo México, y a nuestro gobernador Alejandro Armenta, aquí en Puebla. Hoy nos reúne la segunda edición de la Convención Nacional del Café, un espacio que se ha consolidado como uno de los encuentros más importantes para la cafeticultura mexicana y poblana. Un espacio para intercambiar conocimientos, para generar alianzas, para abrir nuevos mercados, para impulsar la innovación y para seguir construyendo.
0: Seguimos con más noticias, pero ¿qué cree? Le acaban de marcar un penal a México. Le acaban de marcar un penal y hay una tarjeta roja. ¿Sabemos para quién fue la tarjeta? No. No sabemos para quién fue. Ah, para Sudáfrica. Expulsaron a uno. El penal entonces es a favor de México. Es a favor de México el penal y en estos momentos pues ya están preparando. Vamos a corte, ¿no? Ah, bueno, aguantamos el corte y tiro libre, corrección, me está diciendo aquí producción, que es tiro libre a favor de nuestro país, así que hacemos esta corrección y vamos a estar pendientes pues de qué es lo que, después de lo que ocurre, y vamos a seguir con este tema que estábamos de lo que es la segunda edición de la Convención Nacional del Café, donde Puebla se mantiene como el tercer productor de café en México, con más de 71,000 hectáreas dedicadas a este cultivo.
2: La estrategia se encuentra en crecimiento. Agradezco a la cooperativa Directo al Origen por su constancia en la conquista del mercado del café soluble y utilizado. Puebla es tierra cafetalera. Puebla hoy es un referente de café de especialidad. Somos el tercer productor nacional de café. Contamos con 71,000 hectáreas.
0: Fue un tiro libre, pero no pasó a mayores. No pasó a mayores. Vamos a una pausa. Esto es Red Ciudadana. noticias y reportes en vivo en radio, redes sociales y el portal de noticias redciudadana.mx. El WhatsApp de la poderosa red para que nos siga enviando sus mensajes, 22 22 38 29 90.
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0: Son las 2 de la tarde, 20 minutos, y estamos en Red Ciudadana, en radio y redes sociales, con noticias y reportes de usted todo el día, al igual que en el portal de noticias, redciudadana.mx. Y bueno, en medio de toda esta fiesta que se está viviendo, particularmente este día, con la inauguración, con el primer partido, el orgullo mexicano no se ha hecho esperar y está presente en el Zócalo de la ciudad de Puebla, donde la afición ha llenado el espacio de color, entusiasmo y apoyo incondicional para nuestra selección durante este encuentro que se está jugando. Y allá está Mariana Meneses.
1: Cinco Radio Comunicación Efectiva los saluda con mucho gusto Mariana Meneses. Nos encontramos en estos momentos en el Zócalo Capitalino de la ciudad, en donde la verdad que el ambiente se vive a lo grande. Podemos ver cómo todos los aficionados vienen bien uniformados con los colores que pues representan a México. Aquí estamos viviendo este encuentro entre México y Sudáfrica y que la verdad que el ambiente se siente a lo grande. Podemos ver cómo muchos de ellos traen banderas, playeras bien puestas, además que vienen en familia, acompañados, solos, con amigos. Incluso este ambiente ya se volvió familiar, lleno de mucha felicidad y emoción para cada uno de ellos. Reportando desde el Zócalo de Puebla, Mariana Meneses.
0: Son las 2 de la tarde con 22 minutos, pues así es como se está viviendo esta fiesta en el Zócalo de la ciudad de Puebla. Y si todavía, independiente del Mundial, a lo mejor está usted esperando a que termine el juego y dice, ahorita me voy a la Ciudad de México porque tengo actividades que hacer. Por eso le recuerdo que hoy jueves 11 de junio también aplica, aunque haya Mundial, aplica el Hoy No Circula. Y este jueves 11 de junio en la zona metropolitana del Valle de México, el Hoy No Circula aplica para vehículos engomado verde, terminación de placas 1 y 2 con holograma 1 y 2. Quedan exentos los automóviles con holograma doble 0 y 0. Son los que quedan exentos del Hoy No Circula, por si usted tiene pensado ir todavía a la Ciudad de México esta tarde, está esperando que termine el partido, que se tranquilice el tráfico, y para llegar a la Ciudad de México, tome en cuenta, revise bien la terminación de las placas de su vehículo. 2 de la tarde con 23 minutos, y el Popocatépetl también se suma. Ya sabe que el volcán siempre se hace presente en todo, y pues no podía pasar desapercibido en esta fiesta deportiva, y registró una exhalación de vapor y gases esta mañana, generando una postal espectacular, visible desde varios puntos de la entidad poblana. La actividad se mantiene dentro de los parámetros previstos por autoridades, con emisión continua de vapor y dispersión hacia zonas cercanas. 2 de la tarde, 24 minutos. Bomberos, personal de protección civil y trabajadores de Pemex reiniciaron este jueves las labores para controlar la fuga de gas registrada en San Francisco Tlaloc, municipio de San Matías Tlalancaleca, en la región de San Martín Texmelucan. De acuerdo con los reportes, el miércoles no fue posible contener el incidente debido a la alta presión en la zona. Este jueves continúan los trabajos para intentar estabilizar la emisión y reducir riesgos en el perímetro de seguridad donde se registró esta fuga de gas allí en San Francisco Tlaloc, en el municipio de San Matías Tlalancaleca. 2 de la tarde con 25 minutos. Protección Civil Estatal recomendó a quienes practican montañismo o senderismo utilizar ropa adecuada, consultar las condiciones del clima y mantenerse en rutas autorizadas para reducir riesgos durante sus recorridos. La dependencia recordó que estas medidas permiten prevenir incidentes y facilitan la atención en caso de emergencia.
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0: Son las 2 de la tarde, 26 minutos. Vamos a información universitaria. La Benemérita Universidad Autónoma de Puebla lamentó el fallecimiento del doctor Francisco Manuel Vélez Pliego, destacado universitario y exdirector del Instituto de Ciencias Sociales y Humanidades Alfonso Vélez Pliego. Fue reconocido como uno de los académicos más relevantes de la institución por sus aportaciones en urbanismo, ordenamiento territorial, patrimonio edificado e investigación social y urbana, áreas en las que consolidó una trayectoria de referencia para la comunidad académica de la Benemérita Universidad Autónoma de Puebla. 2:27 p.m. Vamos a información del Congreso del Estado. El diputado Mauricio Céspedes Peregrina admitió un rezago en la revisión de diversas iniciativas y señaló que los titulares de la Secretaría General y la Secretaría Jurídica tienen que apretar las tuercas para sacar los dictámenes respectivos. Indicó que el avance depende de una coordinación más estricta entre áreas técnicas para cumplir con los tiempos legislativos.
3: Es los dos en esa parte, en ese término, pero no es una cosa de que estén muy atrasados, ¿no? Simplemente están sacando al ritmo. Hay muchos compañeros que meten muchas iniciativas, la carga de trabajo se refleja ahí en ese tema. Es por ello que tanto Jurídico como la Secretaría están trabajando a marchas forzadas para sacarlas.
4: ¿Pero es necesario que hasta apenas se hagan estos señalamientos del rezago legislativo para apretarles las tuercas a estas áreas?
3: No precisamente, ¿no? Pero sí es un llamado de atención para esas dependencias.
4: Y si no cumplieran con su responsabilidad, se tendría que ya pensar en el relevo de ellos, ¿no?
3: Yo diría que pensar en un relevo sería empezar de cero y eso nos puede atrasar más en sacar nuestras iniciativas que tenemos atoradas.
5: Pero ahorita se ve que los diputados no trabajan precisamente porque ellos no están haciendo su chamba, entonces al final de cuentas se necesita un cambio.
3: Así pareciera, exactamente, ¿no? Vamos a platicar con ellos, vamos a presionar también por nuestra parte para que podamos sacar esos temas adelante.
0: Son las 2:28 p.m. Regidores de Acatlán de Osorio pidieron 5 días al Congreso del Estado para presentar las pruebas que permitan sustentar la destitución de la presidenta municipal de Acatlán, Guadalupe Bárcenas, informó el diputado Julio Miguel Huerta Gómez. Señaló que el Congreso dará seguimiento al procedimiento una vez que entreguen los elementos anunciados.
6: Inconforme, de hecho me fueron a buscar hasta Coscatlán el día de antier, porque yo estaba por allá. Hablé con ellos y no han ingresado todavía ningún documento, hasta el día de ayer. Entonces vamos a ver en estos días qué sucede. Porque me comentaron también que uno de los acuerdos que tomaron fue que se tomarían 5 días para poder recabar la documentación y las pruebas que ellos consideran pertinentes para...
0: Son las 2:29 p.m. Esto es Red Ciudadana, reportes y noticias en vivo todo el día en radio, redes sociales y el portal de noticias redciudadana.mx. Vamos al Radar Mundialista.
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8: Intenso partido entre México y Sudáfrica en el arranque de la justa futbolera. Buenas tardes, soy Antonio Zamora y estas son las noticias más importantes hasta el momento.
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8: En estos momentos se está jugando el segundo tiempo del encuentro entre México y Sudáfrica en el partido inaugural de la justa futbolera, con un gran ambiente en el Estadio Ciudad de México.
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8: Malas noticias en Japón. El capitán Wataru Endo ha sido descartado de la justa futbolera debido a una lesión. Shuto Mashino será su reemplazo. El defensor Marco Senesi ha sido convocado por Argentina para reemplazar al lesionado Leo Valerdi. Senesi recientemente fue anunciado también como fichaje del Tottenham de Inglaterra. Lamine Yamal regresó hoy a los entrenamientos habituales del equipo de cara a la justa futbolera. Estas son buenas noticias para el entrenador de España, Luis de la Fuente. Es Abde y Nayef Agert se pierden la justa futbolera. Marwan Sadane y Amin Sadbai serán sus reemplazantes en la selección de Marruecos. Sigan en sintonía de 5 Radio. En el Radar Mundialista informó Antonio Zamora. Que tengan una excelente tarde.
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centro desde la banda derecha, aparece Raúl Jiménez para meter el gol, gol de la selección mexicana al minuto 67. Aparece el delantero con el número 9 para meter el 2-0. Y sí, se rompe la sequía para la selección, se rompe la sequía para el Lobo de Tepeji. En una tarde que se empezaba a nublar, ha aparecido el sol de la mano del número 9. Y con los cambios parece que la selección mexicana se acerca al primer triunfo en este mundial.

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0: Azul Hernández y esta es una aventura más de Vida Michín. Nos encontramos en el aviario del Acuario Michín, en donde podemos observar, entre muchas especies más, a los periquitos australianos, a las gallinas sedosas y también hasta las tortugas suricatas. A continuación te contaré tres datos curiosos de los periquitos australianos. Número uno, son súper ultra mega parlanchines. Número dos, les encanta vivir en pareja. Odiarían estar solos, son súper sociables. Y número tres, viven hasta 15 años, aunque no lo creas. Así que ya sabes, si quieres venir a convivir con los periquitos australianos, no olvides visitar el aviario en el Acuario Michín.
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0: selección mexicana apareció Raúl Jiménez. Al minuto 67, desde un centro proveniente desde la banda derecha, al corazón del área para el Lobo de Tepeji, que con un martillazo manda la redonda hasta el fondo de la red y pone el segundo para la selección mexicana. Justo cuando se estaba nublando la tarde, justo cuando parecía que se le venía toda la tarde a la selección, aparece el Lobo, aparece el Sol y aparece la selección mexicana para mandar 2-0 y asegurar técnicamente los primeros 3 puntos en esta fase de grupos.
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1: TP, al parecer, obtenido de manera ilícita. Por otro lado, en el municipio de San Salvador El Verde, las fuerzas de seguridad aseguraron una camioneta que transportaba dos tanques de almacenamiento con 3,800 litros de combustible. La persona detenida y los vehículos asegurados fueron puestos a disposición del agente del Ministerio Público, instancia que continuará con las investigaciones correspondientes. El gobierno del estado, en coordinación con las fuerzas federales, refuerza acciones de vigilancia a fin de combatir delitos en materia de hidrocarburos. 2:49 p.m. Y también le informo que el sistema estatal DIF y el Consejo Coordinador de Mujeres Empresarias firmaron un convenio de colaboración para impulsar la capacitación, formación y vinculación de personal del organismo y usuarias de las Casas Carmen Cerdán. La alianza tiene como objetivo fortalecer habilidades, promover el desarrollo profesional y ampliar oportunidades de crecimiento para participantes que forman parte de estos espacios de atención. Es así como se dio esta firma de convenio entre el sistema estatal DIF y el Consejo Coordinador de Mujeres Empresarias. Son las 2:50 p.m. Vamos a información de temas educativos. El secretario general de la sección 23 del Sindicato Nacional de Trabajadores de la Educación, el CENTE, José Luis González Morales, informó que ya fueron recibidas las minutas que respaldan el aumento salarial del 9% anunciado para el magisterio. Señaló que la documentación permitirá avanzar en los procedimientos administrativos que corresponde en estos casos para formalizar el ajuste salarial. Vamos a escuchar al secretario de la sección 23 del CENTE.
2: Verte aquí en el estudio, Daniel Santín, experto en seguridad, en ciberseguridad. Mi tocayo Raúl Miranda no pudo estar, pero aquí estás en su lugar. Y este tema de la ciberseguridad, especialmente con el uso de inteligencia artificial, es todo un tema. Bienvenido, Daniel.
3: Muchas gracias, Raúl. ¿Qué tal, amigas, amigos? Qué gusto saludarlos. Buenos días.
2: Pues hoy con la inteligencia artificial, ya me decías antes de entrar al aire, no hay piratas. Sí hay. Digo, si hay piratas informáticos, pero están utilizando ya las herramientas de inteligencia artificial que, como los seres humanos, no descansan.
3: Exactamente. La evolución de los incidentes cibernéticos, delitos cibernéticos, ataques cibernéticos, como queramos llamarlo, ha sido muy grande en los últimos años. Sí. Ahora, por supuesto, estos grupos de ciberdelincuentes siguen atacándonos, pero ahora utilizan herramientas automatizadas, inteligencia artificial, y es entonces donde nosotros también tenemos que utilizar esta tecnología para protegernos, porque sin duda, pues imagínate estar 24/7 atacando, siendo atacados por una máquina que no descansa y que además está en continuo aprendizaje, explorando vulnerabilidades,
2: ¿no? Cuando decías, Daniel, que debemos estar al pendiente, ¿quiénes son esos? ¿Quiénes debemos estar? El usuario en casa, las empresas, por supuesto, porque hay información sensible.
3: Así es. Sin duda esto debe ser parte de un ecosistema de seguridad digital que empieza desde incluso en casa, desde los pequeños, porque los delitos cibernéticos contra menores también han aumentado. Tenemos que aprender a proteger mejor nuestros datos, nuestra privacidad, nuestra información, por supuesto nuestros recursos. Ellos van por dos cosas, por dinero o por información que pueda generarles dinero. También hay que estar conscientes que como país tenemos ciertos niveles de ataque intensos. México ha sido de los países más atacados en muchos años, y también se debe a ciertas fallas estructurales que uh-huh. no hemos podido arreglar como país. Entonces, tenemos que aprender a protegernos nosotros. Y sin duda en las empresas, todas las empresas son vulnerables, prácticamente de todos los sectores están siendo atacadas. Hay un ataque que, recordemos, ya se ha platicado en algunos momentos, es el ransomware, que es cuando te hacen un secuestro digital de tu información. Es decir, tú tienes tu computadora, tu dispositivo, pero no puedes acceder a la información. Uh-huh, uh-huh. Y eso es porque ya hubo un robo, una encripción.
2: Y alguien le puso un candado.
3: Alguien le puso un candado y tú no tienes la llave.
2: Claro.
3: Exactamente.
2: Ahora, recientemente tuviste la oportunidad de estar en Taiwán y ahí hubo una conferencia muy importante, si nos puedes contar sobre
3: Así
2: esto.
3: Así es, seguimos participando con estos temas en Taiwán. Estuvo presente Jensen Huang, quien es el CEO de una de las empresas más grandes del mundo en temas de chips, de semiconductores. Y él hizo un keynote muy interesante, que está disponible en redes sociales, en donde habla de puntos muy interesantes de lo que viene en inteligencia artificial en los próximos años. También dijo que Taiwán es el epicentro de la inteligencia artificial. Ellos van a estar invirtiendo más de $150 mil millones anualmente en el desarrollo de esta tecnología. Eso provocó que incluso las acciones de la empresa crecieran un 8%, y ahí nos da la línea de lo que viene, tanto para desarrollar como para protegernos. La inteligencia artificial no es buena ni mala, uh-huh. simplemente depende de quién la usa y para qué la usa.
2: Aquí la inteligencia artificial la están utilizando los piratas para atacarnos, pero también la inteligencia artificial la podemos utilizar para defendernos.
3: Así es. De entrada, tener un antivirus en nuestro celular, en nuestros equipos, que usen inteligencia artificial para que estén detectando los principales vectores de ataque. Por ejemplo, cuando nos envían una liga con un phishing o con código maligno que nos puede generar algún problema. Entonces, la inteligencia artificial va a revisar esa información antes de que nosotros la utilicemos. Es decir, cuando la utilicemos ya sabemos de manera segura qué tiene, qué no tiene y qué daño puede generarnos.
2: Con esta experiencia de Taiwán, ¿qué México debe de hacer en este sentido?
3: Tenemos que fortalecer las habilidades digitales de las personas. Nos falta aprender a identificar esta tecnología. La realidad también es que debemos estar conscientes que la inteligencia artificial debe fortalecer nuestras habilidades digitales, no sustituirlas. Es decir, debemos trabajar en un esquema de simbiosis en donde nosotros utilicemos de manera adecuada la inteligencia artificial, incluso para cuestiones éticas, en las universidades, en los empleos, porque ahora uh-huh. ha habido casos de gente que sube información confidencial a su inteligencia artificial sin un modelo de gobernanza, filtran datos confidenciales, utilizan las versiones gratuitas. Entonces, debemos desarrollar el pensamiento crítico para ver cómo utilizamos a nuestro favor la inteligencia artificial.
2: Pues esto, sin duda alguna, es un tema muy, muy importante que me dará mucho gusto seguir platicando. Daniel Santín, experto en ciberseguridad, muchísimas gracias por estar aquí en Buenos Días. ¿Cómo podemos establecer contacto
3: claro
2: contigo?
3: Sí. Muchas gracias. Con todo gusto, sí. La idea también es que incrementemos nuestros niveles de ciberseguridad. Los ataques han crecido en los últimos 5 años de manera constante. Cuando creemos que vamos avanzando, nos salen ellos con un modelo de innovación uh-huh. Muy fuerte, y entonces es importante que pongamos este tema sobre la mesa. Mis redes sociales, @desantinmex, o mi número telefónico 222-116-1402. Con todo gusto podemos platicar. Muchas gracias.
2: Muchísimas gracias. Son en 2 minutos, serán las 8:00 a.m. Pausa.
1: Son las 2:57 p.m. y comentarle que Puebla será designada como sede del Congreso Mexicano del Petróleo 2027, uno de los encuentros más importantes del sector energético en México y América Latina. El evento prevé la participación de entre 8,000 y 10,000 asistentes, de acuerdo con Víctor Gabriel Chedraui, secretario estatal de Desarrollo Económico y Trabajo.
0: Es un honor y un privilegio hablar a nombre de nuestro gobernador del Estado de Puebla, Alejandro Armenta Mier. y expresarles nuestro agradecimiento y nuestro compromiso a las organizaciones que integran este Congreso del Petróleo, ya que Puebla será punto de encuentro en el 2027 para todas las empresas relacionadas con la industria en México y de la cadena de suministros, desde el transporte, pasando por el almacenamiento, la distribución, llegando a la comercialización, así como la proveeduría de bienes. Puebla recibe.
1: Son las 2:59, aún no termina el juego, la ventaja es para nuestro país, 2-0, y estamos pendientes de lo que venga. Que tenga buen provecho, excelente tarde, gracias.
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1: ¿Qué tal? Muy buenas tardes, ¿cómo le va? Soy Marcos Bravo y a continuación te presento la información más importante al momento. Continúa el partido entre México y Sudáfrica, donde lo va ganando la selección mexicana 2-0 a punto de culminar. En más de la información, la pasión por el fútbol también se vive en la compañía de mascotas. Carol llevó a Tommy al Zócalo de Puebla y lo vistió con la camiseta de México para sumarse al apoyo de la afición durante el encuentro ante Sudáfrica. Tras los hechos reportados en la colonia Villas de Manzanilla, elementos de la policía de la ciudad mantienen un despliegue operativo en coordinación con otras corporaciones de seguridad. Autoridades ya realizan las investigaciones correspondientes. Por otro lado, le comento que el secretario de Gobernación de Puebla, Samuel Aguilar Pala, aseguró que existe gobernabilidad en Acatlán y llamó a las autoridades municipales a privilegiar el diálogo tras la solicitud de destitución de la alcaldesa Guadalupe Bárcenas aprobada por el Cabildo. Le comento en otra información que si padeces de cataratas o otras enfermedades o necesitas apoyo,

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0: con el pie derecho la justa mundialista consigue el resultado final de 2-0 ante su similar de Sudáfrica. Los goles fueron por parte de Julián Quiñones al minuto 9 y después descontó Raúl Jiménez en el segundo tiempo al minuto 67. Cabe destacar que el combinado sudafricano sufrió la expulsión de dos jugadores al minuto 49. Yaya Sidhul terminó fuera del partido, así como también Temba Suane por parte del combinado nacional. César El Cachorro Montes fue expulsado también al 92 por una entrada como último hombre en un contragolpe del combinado sudafricano. 2-0 gana México en el primer partido correspondiente al Grupo A, esto en la justa mundialista. ¿Ya quedó?
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0: 3 de la tarde con 14 minutos y arrancamos con el Minuto Mundialista con toda la actitud, con esta gran canción de parte de mi compañero Duval Rubio y por supuesto Iván Hernández ahí en la producción. Tenemos a Edgar Zapata en la transmisión en redes sociales y pues compañeros, hoy me acompaña Marcos Bravo y Max López. Marcos, ¿cómo estás?
1: ¿Qué tal? ¿Cómo estás, Rafa? Auditorio, equipo. De verdad me siento muy contento. Se jugó en la primera parte bien. En la segunda me generó mucha duda. Más adelante vamos a estar desglosando este tema, pero por lo menos 3 puntos ya se encuentran en la bolsa. Vamos a estar hablando también sobre el tema de cómo estuvo la inauguración, qué tal nos pareció, nos gustó, no nos gustó, qué se tenía que mejorar, pero al final de cuentas ya se arrancó. Ya arrancó el Mundial.
0: Y por lo tanto, México gana 2-0 ante Sudáfrica. Y Max López, te saludo con mucho gusto. Por fin Raúl Jiménez logró su primer gol en un Mundial.
2: Sí, cuando más complicada estaba la situación, compañeros, apareció con un martillazo Raúl Jiménez. Muy buen centro del Piojo Alvarado, que me parece que ya en la segunda parte se reivindicó bastante de lo que había sido la primera, en la que, pues a mi parecer, sí quedó un poco por debajo del promedio de los demás. Sin embargo, buen resultado el que saca la selección mexicana. Sin embargo, es un resultado caro porque viene con la expulsión ya casi al final de César Montes. A mí me preocupa mucho esta expulsión de cara a lo que pueda ser el partido contra Corea.
0: Sí, puede ser una baja importante. ¿Por qué? Porque el Cachorro Montes, para que usted se dé una idea, si es que no alcanzó a ver el partido, él salió con el gafete de capitán. Y de hecho, aventó un partidazo César Montes. Sin embargo, en esa última lo supera el delantero sudafricano. Tiene que cometer la falta y yo creo que él comete la falta pensando que no era el último hombre. Pero ya después, al ver la repetición, creo que no hay duda alguna que era el último hombre. Y yo creo que se precipita un poco porque siento que el delantero sudafricano la adelanta tanto que el tal Rangel podía llegar antes a ese balón.
1: Sí, sin duda. Y es que, a ver, en la segunda parte fue un partido totalmente distinto. Siento que había la oportunidad de que México pudiera realizar más anotaciones para que se pusiera por lo menos en una goleada. Tal vez, no sé qué pasó con el esquema del Vasco Aguirre, pero por supuesto hay que tener mucho cuidado con Corea, porque Corea no te va a estar perdonando lo que en esta ocasión no hizo el conjunto de Sudáfrica. Pero más adelante vamos a tratar de enlazarnos con nuestros compañeros, compañeras que se encuentran en el Zócalo y también en la Avenida Juárez, con Mariana Meneses y Azul Hernández desde la Avenida Juárez, para que nos estén comentando cómo se encuentra en estos momentos el ambiente desde esos sitios, compañeros.
2: Sí, creo que felicidad, ¿no? O sea, por encima de lo que sucedió, creo que la plenaria del comentario es felicidad. El tema es que se tiene todavía mucho que trabajar. Ya la baja del Cachorro Montes para el siguiente partido es un hecho. Y ahora el dilema para el Vasco Aguirre. ¿Con qué vas hacia el frente? ¿Pones a Romo como central? ¿Regresas a Reyes a central y mandas a la banda a Jorge Sánchez? ¿Cómo creen que se plantee para el futuro, no? Bueno, mientras tanto, un 2-0 que me parece bueno y que pudo haber sido mejor.
0: Sí, la verdad es que pudo haber sido mejor, pero no por algo que México dejó de hacer, que hubo un transcurso en donde Sudáfrica se animó, sino más porque el portero africano, la verdad es que hizo 2-3 buenas atajadas que eran muy claras para México. Creo que fue un gran partido. El mejor jugador de Sudáfrica fue el portero. Creo que de eso no hay duda alguna, a pesar de que le regala un balón clarísimo a Brian Gutiérrez que no sabe aprovechar. Sin embargo, creo que sí, de lo que se puede rescatar de Sudáfrica es su portero, que atajó 2 o 3 que eran claras para México. Ahora, creo que el jugador del partido, y vamos a estar de acuerdo, compañeros, se lo lleva a Julián Quiñones.
2: Julián Quiñones, jugadorazo. Lo mejor que hoy mandó la plantilla mexicana. Se notó desde el minuto, válgase la redundancia, desde el minuto 0 que iba con todo.
0: Poesía.
2: Julián Quiñones iba con todo hacia el frente, ¿eh?
1: Julián Quiñones, de verdad que a pesar de que es naturalizado, demostró mejor las cosas y se ve claramente, compañeros, que está en otro nivel. Está en otro nivel y a pesar de que está jugando en el fútbol de Oriente, por supuesto que es el mejor jugador del partido. Y Brian Gutiérrez ni se diga.
2: Sí, y Rafa, no sé si coincidas conmigo, pero pues es un igual cerrón de boca para todos los antis que criticaron, que mencionaron que Quiñones cómo iba a jugar con la selección, que quitáramos al colombiano ese, que le estaba quitando un cupo. Pues ese cupo ya se vio bien aprovechado y ya se vio reflejado con un gol.
0: No hay mejor jugador en esa posición ahorita que Julián Quiñones, creo que eso está claro. De donde sí tengo dudas, y no porque haya dado un mal partido, simplemente estuvo bastante callado, por así decirlo, Álvaro Fidalgo, creo que su posición o su titularidad está en riesgo por Gilberto Mora, pero quiero que abordemos este tema más adelante, ahorita que regresemos del primer corte aquí en el Minuto Mundialista, a través del 1090 de AM, por supuesto en la HR, y en el 1120 de AM en la Red Ciudadana.
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0: 3:22 PM, seguimos aquí en el Minuto Mundialista. En la consola tenemos al señor Alfredo Pacheco, por supuesto en el 1090 de AM en la HR, y allá en el 1120 de AM en la Red Ciudadana tenemos al señor López Corte, alias El Conejo. Y yo les hacía una pregunta, compañeros, antes de irnos al corte. Si bien Álvaro Fidalgo no tuvo un mal partido, su actuación pasó, pues, de cierta forma desapercibida. Para el próximo partido contra Corea, allá en Jalisco, ¿Gilberto Mora podría ser titular por Álvaro Fidalgo?
1: Yo creo que sí. Yo creo que Gilberto Mora tiene las credenciales suficientes para ganarle a Fidalgo. Hoy Fidalgo, igual entiendo, y no es justificarlo, entiendo parte del desempeño de los jugadores que no alcanzaron su tope, porque es un escenario bien imponente.
2: Sí, claro.
1: El Azteca es el máximo escenario, sin embargo, al final son jugadores profesionales y tienen que demostrar lo mejor de sí. Para mí, Fidalgo sí creo que puede salir de cambio para el siguiente partido. Creo que puede ser la banca y probar con Gilberto Mora. Más pensando, Marcos, en que la selección de Corea tiene un toque sumamente rápido. Es de las selecciones, es top 10 selecciones que llegan al Mundial con mayor promedio de gol. Mucho ojo con eso.
2: Y es que, a ver, el tema de Fidalgo, Max, Rafa, siento que le afectó mucho el tema de la altura. Porque si se dieron cuenta, cuando se encontraba en el entretiempo, se colocaba bolsas de hielo en el rostro. Obviamente el cansancio de estar en Europa, venir a Ciudad de México, el tema de la altura y los climas, siento que sí influye mucho. El caso también de Sudáfrica, lo que pasó, porque iban a un tiro de esquina para poder realizarlo, iban caminando, porque era muy perceptible el cansancio también por parte de los sudafricanos, cosa que México no aprovechó. Después, en el tema de los goles, sí se tienen que hacer presentes, compañeros, porque hay luego la diferencia de suma, sacar la calculadora, si pasamos en primer lugar, en segundo. Entonces, siento que México desaprovechó la oportunidad para que pudiera anotar más goles.
0: Y yo creo que valdría la pena hacer una encuesta, compañeros, sobre quién fue el MVP de la selección mexicana. A ver, pues muchos ponemos a Julián Quiñones, obviamente, porque claro, metió gol. Pero lo que hizo Eric Lira, ¡ay, mamita santa! Lo que hizo Eric Lira, de verdad que fue una clase futbolística.
2: Ya, dicen Eric Lira el pitbull.
1: El pitbull, sí, como lo describía muy bien, voy a decir el nombre del comentarista, lo describía muy bien Andrés Vaca, como un perro de caza. Tal cual, ¿no? Con el cuchillo entre los dientes. De verdad que fino, preciso, quirúrgico. Muy diferente, y tampoco es ser tierroso, pero muy diferente a lo que de repente mostraba Edson Álvarez, que de repente se precipita y son llegadas muy bruscas. La verdad es que bien lo de Eric Lira. Para mí ya está para Europa,
2: ¿eh? Sí. Muestra liderazgo.
1: Sí, sí, sí. Notaron esa parte de cuando le dice al Tala que saque rápido.
0: Que salga, sí.
1: Sí, sí, sí. O sea, que saque la pelota. Eso al final me parece de un jugador que tiene mucha conciencia del equipo. Entonces yo creo que de momento ya también tiene credenciales para Europa, ¿eh?
2: Sí, sin duda. Y hacía señas porque mencionaste a Tala Rangel. Tala Rangel no tuvo muchas llegadas, Max. No tuvo muchas llegadas, Rafa. Pero las que se le presentaron, a ver, no tiene que existir el nerviosismo. ¿Cuántas pelotas no logró captarla en una sola ocasión? En la primera que tuvo, que le llegaron, ojo, quién sabe si no alcanzó a agarrar bien la pelota, no midió, se le terminó resbalando. En otra jugada de igual manera, donde el sudafricano impacta y en dos ocasiones termina agarrando el balón. Entonces sí hay que tener mucho cuidado en el tema del arco. Yo no lo siento todavía tan confiado el Tala Rangel. Yo pondría a Memo Ochoa de...
1: ¿Tú se pondrías a Memo Ochoa?
2: Sí, Memo Ochoa. Es que Memo Ochoa tiene la experiencia y sabe cómo jugar también los mundiales. Y se nota seguro Memo Ochoa. Y por algo tiene la experiencia. Y por algo el Vasco Aguirre lo termina metiendo, Max.
1: Pues, híjole, ya yo creo que decir Memo Ochoa ya es una apuesta muy arriesgada. Usted igual coméntenos qué le pareció la actuación de parte del tal Rangel, que tampoco se vio exigido al máximo, ¿no? Y las que tuvo... ¡Ay, titubeante sí, de repente!
0: Sí, definitivamente el Tala Rangel dejó algunas dudas. A ver, a mí no me parece tan loco lo que le pasó al Tala Rangel.
1: Nada.
0: ¿Por qué? Porque pues es tu primer mundial. Es tu primer mundial. Estás atajando como titular en el combinado nacional. Claramente va a haber nerviosismo, pero prefiero que haya este tipo de nerviosismo que hubo hoy, donde no pasó nada, y donde la selección mexicana pudo ganar sin ningún problema, a que te suceda contra un equipo más importante, ¿no?
1: Sí, sí, y ojalá que no pase contra Corea ni en las eliminatorias ya cuando se llegue a esta instancia. Tenemos en la línea ya
2: a Mariana Meneses.
1: A Marianita Meneses, que está desde el Zócalo. Según yo, está desde el Zócalo capitalino. ¿Y qué detalles nos tienes, Marianita? ¿Cómo se vivió esta fiesta mundialista desde las inmediaciones del Zócalo de Puebla?
3: Los saludo con mucho gusto, pues la verdad es que el Zócalo de Puebla se encendió entre festejos, porras y mucha emoción. Cientos de aficionados celebraron con alegría este primer resultado del equipo mexicano, demostrando que la pasión por el fútbol se vive al máximo en la capital poblana. Ahorita les comparto que están entonando pues varias canciones, entre ellas las emblemáticas y conocidas como Cielito Lindo, entre otras que no pueden faltar para celebrar pues este gran festejo que estamos viviendo aquí en la capital poblana, pero no nada más aquí, sino que en todo México, más. Escucharás de fondo el ambiente de la afición entre tambores, porras, banderas, la verdad es que se vive a lo grande. Vamos a escuchar parte de lo que pues se vive en este gran ambiente. Y como escucharás, pues las porras no faltan. Y pues aquí seguimos reportando desde la capital poblana. Regresamos con ustedes.
1: Oye, Marianita, qué buena cobertura, la verdad. Y el color nos lo transmites, sí, esa vibra mundialista.
2: Nos ponemos también en ambiente y estamos hasta coreando también, Marianita. Pero oye, ¿también tú gritaste los goles o no?
3: Pues sí, la verdad es que estuvimos aquí muy emocionados, estuvimos viendo cada uno de los goles. La verdad es que el primero, hay que decir que nos tomó por sorpresa a todos los poblanos que estábamos aquí. Y bueno, la verdad es que la famosa ola, también el festejo de confeti, explotó en un segundo tan solo con el la primera anotación. Y después la segunda, que la verdad es que, uy, qué rica historia nos vamos esta tarde.
0: Marianita, pues estaremos muy pendientes de cómo se va desarrollando pues esta cobertura que estás haciendo increíble ahí en el Zócalo capitalino de Puebla, en donde pues está viviendo un ambiente impresionante. Gracias, Marianita, excelente tarde.
3: Muy buenas tardes.
0: Pues ahí está Mariana Meneses, que está haciendo una cobertura impecable de cómo se está festejando este triunfo de 2-0 de México sobre su similar de Sudáfrica. Así que, pues, Mariana Meneses dejando la playera, ¿no? Ahí en el Zócalo de Puebla.
1: Sí, además de todo, pues, contagia mucho esta vibra mundialista. Nuestra compañera Mariana Meneses, sin ninguna duda, un color impresionante el que se vive desde el Zócalo. Pues nosotros aquí, compañeros, creo que piel chinita de igual manera cuando sonó el himno nacional. No me imagino cómo debió haber sido ya cuando sonara ya en el Zócalo capitalino. Impresionantes, sin ninguna duda, vibras impresionantes de todo lo que tenemos en el Mundial, Marquitos.
2: Sí, sin duda, y es que, a ver, el tema en estos momentos, por supuesto, toda la afición está muy contenta porque se nota la alegría, por supuesto. El próximo rival, Max, es Corea.
1: Es duro.
2: No, es un rival fácil, va a haber complicaciones y ahí también está la Rangel, Israel Reyes, que tiene una lesión. Me preocupa también porque imagínate, sería otra dura, muy dura baja, porque, a ver, lo menciono por el tema de que el Cachorro Montes está lesionado. Y ahora lo de Israel Reyes, de igual manera, nos quedamos sin defensa. Entonces habría que analizar qué defensa o qué jugador va a entrar en lugar de esos dos, porque te lo aseguro, Mac Rafa, que esos dos jugadores van para afuera.
1: Sí, ahora el tema recalco con lo que está haciendo, con lo que sucedió del Cachorro Montes. Ustedes, compañeros, ¿qué hacen en el lugar del Vasco Aguirre? Tienes a Romo en la banca y tienes a Reyes, que si bien está jugando ahora por la lateral, lo ideal es que juegue por la central. Esa es una de las opciones también, pero esa es una pregunta que les dejo en el aire, porque mientras vamos a ir a un corte para escuchar el radar mundialista y regresamos con más aquí a Minuto Mundialista.
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5: México debutó en la justa futbolera con triunfo de 2-0 ante Sudáfrica. Buenas tardes, soy Antonio Zamora y este es el Radar Mundialista con la información generada hasta este momento.
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5: Con goles de Julián Quiñones al minuto 9 y de Raúl Jiménez al minuto 67, México le ganó 2-0 a Sudáfrica en el debut de la justa futbolera. Ante un pletórico estadio Ciudad de México, el equipo nacional no tuvo complicaciones para vencer a los africanos. La mala noticia fue la expulsión de César Montes, quien se perderá el duelo ante Corea del Sur del próximo jueves 18 de junio.
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5: Con este tanto, Julián Quiñones se convirtió en el primer jugador mexicano de la historia en hacer el primer gol de una justa futbolera. El exjugador de Lobos BUAP tuvo una gran temporada en Arabia Saudita, siendo campeón goleador con 36 tantos, superando a Cristiano Ronaldo. A los 17 años y 240 días, Gilberto Mora es el jugador mexicano más joven de la historia y el jugador norteamericano más joven de la historia en aparecer en una justa futbolera. Falleció un aficionado alemán en las afueras del Estadio Ciudad de México. Se trataría de un hombre de 81 años de edad quien habría sufrido un infarto. Según los primeros reportes, el personal médico realizó maniobras de reanimación en el lugar sin tener éxito.
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5: Siguen en sintonía de 5 Radio. En el Radar Mundialista informó Antonio Zamora. Que tengan una excelente tarde.
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0: Estamos de regreso en el Minuto Mundialista, son las 3 de la tarde con 37 minutos y tenemos el honor, y así con letras mayúsculas, compañeros, tenemos el honor de que nos visite el día de hoy un poblano mundialista que estuvo en la justa futbolera más grande que hay en este planeta, el exárbitro Miguel Hernández, quien estuvo en 2018 allá en Rusia y en Qatar 2022 como abanderado. Él sabe perfectamente qué se siente estar en una justa futbolera como esta y pues le damos la más cálida bienvenida. ¿Cómo está? Buenas tardes.
1: No, un gusto, Toño. Rafa, Max, muchas gracias por la invitación. Y aquí pues trataremos de llevarnos una plática agradable, ¿no?
0: De lo futbolístico, del partido, ¿qué le pareció la actuación de México? Antes de ya platicar de pues un poco de la actuación del árbitro Sampaio y de lo que sí viene en el Mundial.
1: Pues creo que México jugó bastante bien, ¿no? No nos esperábamos una actuación tan, tan activa, ¿no? con un fútbol que desplegó y dominó el juego prácticamente todo momento. A gusto porque pues, es lo que uno como mexicano... desea, ¿no? Que tu selección le vaya muy bien y sobre todo que muestre esta capacidad de salir avante ante los compromisos de este tipo.
0: Antes de darle la palabra a mis compañeros, lo que alcanzó a ver de este partido, una inauguración en el estadio Azteca, Banorte, Ciudad de México, como usted lo guste llamar, ¿qué recuerdos y qué sensación se le vinieron a la cabeza? Pues con dos justas futboleras en las que usted pudo acudir, ¿qué sensaciones tienen ahora desde afuera?
1: Ah, es una emoción bastante grande. La verdad es que, ¿cómo te diría yo? Es recordar viejos logros, uh-huh. Es añorar momentos que vivías con tus compañeros. Pero padre, porque hoy pude en un tanto poder vivir esa fiesta con mis seres queridos, con mi hijo, que... mis amigos, que por mucho tiempo no pude hacerlo. Yo vivía solo esas emociones, con mis compañeros de equipo, pero hoy ese partido, esas emociones, tener a gente que te aprecia de manera más cercana, pues la verdad es una emoción también bastante grande.
0: Ahora sí, la última, ¿en qué partidos le tocó estar, si nos puedes hacer algún recuento en estas justas?
1: En Rusia, el primer juego fue Brasil Suiza, el segundo fue Portugal, no es cierto, ¿cómo se llama? Colombia-Polonia. Uh-huh. Y el último juego fue Portugal contra Uruguay. En Qatar estuvimos en el de Túnez-Dinamarca, uh-huh. Bélgica-Marruecos, Portugal contra Suiza y la semifinal Marruecos contra Francia.
0: La semifinal.
1: Sí, exactamente.
0: ¿Usted estuvo en el equipo arbitral de César Arturo?
1: Sí, César Ramos tuvo a bien invitarme y bueno, fuimos partícipe de esas grandes emociones, de esos grandes encuentros. Y sobre todo, pues hoy, todo eso que nos llevó hoy a poder platicar hoy con ustedes y sentirme muy agradable por lo que representa una Copa del Mundo.
2: Sí, justo, Miguel, preguntarle acerca... ¿de qué pasa por la cabeza de un árbitro en esos escenarios? Ustedes tienen que tener un temple impresionante, ¿no? O sea, nos comentas de estar en una semifinal. ¿Qué pasa por la cabeza de un árbitro para pitar una semifinal? Obviamente, más allá de las reglas, ¿qué emociones se sienten? ¿Y cómo las manejan? Porque ustedes tienen que tener, de verdad, un temple de hielo.
1: Mira, la verdad es que hoy creo que me siento mucho más emocionado. Lo vivo diferente hoy que lo veo en televisión, hoy a la lejanía. Pero durante el momento que eres activo, esas emociones como que las bloqueas, tú estás más preocupado por el análisis de los equipos, cómo juegan, cómo te vas a comunicar con tus compañeros de árbitros, cómo vas a solventar si es que sucede algo emergente. Todo eso realmente es mucho más importante que tus emociones, o aprendes con el tiempo a dominarlas y a no expresar, a no ser tan expresivo en cuanto a lo que se vive. Hoy me siento hasta diferente, porque yo puedo festejar un gol, por ejemplo, cosa que antes te contenías, no era tan fácil expresar tus emociones.
3: ¿No aplicaba la del puñito aquí abajito, así como de...?
1: Pues básicamente, ¿no? Es aquí, bajito, bien por el juego, eras muy hermético en las emociones, claro. De verdad, y si estabas en un estadio, tampoco pensabas que la gente te estaba observando, entonces eras muy seco éramos muy secos en cuanto a lo que se vivía. Y hoy que no tengo ya compromiso profesional en el arbitraje, pues la verdad es que lo vivo diferente. Vuelvo a sentir lo que de niño me emocionó del fútbol. Es súper emocionante hoy para mí poderlo vivir de esa forma.
2: ¿Diría que se vive mejor desde afuera que desde adentro?
1: Pues después de haber vivido todas estas etapas, sí. Hoy puedo explayarme, hoy puedo gritar, hoy puedo emocionarme con mis seres queridos, con mis amigos, con quien veo el fútbol, para poder seguir viviendo de esto.
3: Y aparte, pues conocemos cómo es la afición de repente con los árbitros, ¿no? Yo creo que a veces le ponen más presión al árbitro que a los mismos jugadores.
1: Sí, tienes razón. De hecho, creo que hoy el fútbol se ha reducido simple al análisis del mismo error, ¿no? Más allá de disfrutar las jugadas, de disfrutar los goles, de vivirlos y expresar lo que se siente, hoy básicamente se habla del error y bueno, la esencia realmente, así es como yo lo veo, se ha reducido simplemente a una crítica, ya no al gozo como tal.
3: Y se crucifica al árbitro, ¿no? Pero todo lo que conlleva, marcar una falta, marcar un penal, inclusive que la pelota salga, ¿no?, por la banda, pues conlleva mucha preparación. Ahora, vamos a lo que nos truje Chencha, ¿no, Miguel? Al final del partido entre México y Sudáfrica, se hace expulsar César el Cachorro Montes. Tú, desde punto de vista como profesional, como árbitro, ¿cómo viste esa jugada? ¿Bien marcada? ¿Te quedaron dudas? ¿Cómo la viste?
1: En un inicio me pareció que no era tan obvio, ya después con la repetición y que pude detener la jugada, es una oportunidad manifiesta de gol muy clara, donde se dan las cuatro consideraciones para aplicar la tarjeta roja y bueno, pues lamentablemente nos quedamos sin Montes para el siguiente partido. Pero la verdad es que Sampaio mostró mucho temple, mucha ascendencia sobre los jugadores y sobre todo un buen control del juego mismo, ¿no?
0: Y es que usted, Miguel, pues conoce bien a Wilton Sampaio, tiene comunicación con él. ¿Qué le pareció la actuación del árbitro brasileño en este primer partido?
1: Te repito, la verdad es que bastante ascendente sobre el dominio de las emociones del juego. Él con una conducción, no se dedicó a marcar cualquier cosa, él dominó sus nervios, sus emociones. Además es un árbitro con mucha, mucha experiencia. Estuvo también en mundiales pasados, con él conviví muchas concentraciones de torneos internacionales. Entonces, al principio del juego le escribí para desearle pues mucho éxito, muchas felicitaciones. La verdad es que es un gusto ver que un compañero pueda tener un partido de esta magnitud, una inauguración, no es cualquiera, no se la dan a cualquiera. Y en este caso, pues feliz porque llevó a buen fin el partido.
0: Nos vamos a ir al último corte, le vamos a robar le vamos a robar, mejor dicho, unos minutitos más para estar con usted hasta el cierre del partido. Son las 3 de la tarde con 45 minutos, nos vamos al último corte, pero todavía tenemos más aquí en Minuto Cero.
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0: Estamos de regreso aquí en Minuto Cero, en el Minuto Mundialista. Son las 3 de la tarde con 48 minutos. Seguimos con la presencia de Miguel Hernández, árbitro poblano que estuvo en Rusia 2018 y en Qatar 2022. Miguel, hablamos un poquito fuera del aire, pero yo quisiera escuchar y que compartieras a nuestra audiencia tu punto de vista, pues, sobre la presencia del arbitraje mexicano en esta justa futbolera, encabezado obviamente por César Arturo. Fuiste parte de su equipo arbitral en estas justas, y Katy Etzel, que también lo ha hecho muy bien. ¿Qué se puede esperar del arbitraje en general en esta justa?
1: De parte de México, yo creo que los chicos, los que nos representan, van en muy buen nivel. Todos ellos han demostrado, y sobre todo con creces, el por qué fueron designados a esta justa mundialista. Yo espero, bueno, obvio, el cariño de por César, por Alberto, por Marco Vizguerra, que son el equipo principal, pues emocionado de que ellos estén ahí. Fueron mis compañeros, conviví con la cancha con ellos por muchos años, y entonces yo creo que ellos han, bueno, César sobre todo, ha demostrado que está en un nivel impresionante, que está dentro de lo mejor del mundo, y que seguramente tendremos muy buenas actuaciones, y por qué sentirnos orgullosos como mexicanos de la actuación que tenga, más allá de lo que la selección de México también nos quiera dar, ¿no?
0: ¿Y de Katia qué podemos esperar?
1: Tengo entendido que Katia va de árbitro de reserva, uh-huh. Seguramente va a salir en muchos juegos de cuarto árbitro, y yo deseo que en una de esas se den las condiciones para que ella pueda arbitrar un partido de estos y pueda demostrarle a todo mundo el por qué fue designada a esta justa, ¿no?
0: Y la realidad es que, a ver, muchas veces, y ha sucedido sobre todo en las últimas justas futboleras, lamentablemente la selección de México pues tiene el tope hasta los octavos de final, y cuando esto termina, cuando la representación del equipo nacional termina, pues la afición mexicana nos quedamos ávida de quién apoyar, y muchas veces nos volcamos con los árbitros. En su momento Marco Antonio Rodríguez, en su momento Archundia, en su momento Felipe Ramos Rizo, recientemente ustedes en la semifinal de Marruecos, Francia. ¿Le ve posibilidades a César Arturo de otra vez trascender y llegar a instancias finales en esta justa?
1: Sí, yo creo que hoy él, ya con su tercer mundial, él está más que puesto para las fases finales. Ojalá y no pase nada raro, hay que tocar madera, sí, para que esto no suceda, pero seguramente está en las condiciones de quedarse hasta la final nuevamente. En Qatar, que era el árbitro debutante, por decirlo de alguna forma, pudimos tener la dicha de que llegamos hasta la final. Llegar a la final a un árbitro que tú puedas verlo ya en el estadio quiere decir que fuiste considerado para alguno de los juegos, semifinales o final. Entonces, eso te da que FIFA tiene a buena consideración al equipo arbitral mexicano. Me gustaría poderlos ver también. Y si no arbitran la final, bueno, fue porque se dieron cuestiones que están lejos de su capacidad.
0: O porque el equipo mexicano llegó a la final.
1: Eso sería mucho mejor. No, felices.
2: Ojalá,
1: ¿no?
2: Ojalá.
1: Si México llegara a la final, la verdad es que hasta ellos mismos festejan no salir más, porque si a la selección de México le va bien, a todo México, en todos los sentidos futbolísticos, pues nos va mucho mejor.
3: Sí, justamente. Yo quería preguntarle acerca de estas nuevas reglas que se han implementado para este mundial. Ustedes como árbitros, ¿cómo lo manejan? ¿Cuánto tiempo de preparación tienen para ya adaptarse a estas mismas reglas? El tema de que ya son saques de banda ya contados. Ahora hay una asistencia también para el tema de los tiros de esquinas, y los vimos aquí en el partido del México-Sudáfrica. ¿Cómo manejan esto y qué le parecen estas nuevas implementaciones?
1: Pues la intención es darle más fluidez, más tiempo de juego, más tiempo efectivo, lo cual se me hace loable. No es tan... Como ya está reglamentado, ya no queda consideración del árbitro o de los jugadores si quieren o no quieren hacerlo, si quieren reanudar o no. Una vez que el árbitro detecte que se está haciendo tiempo, ellos inician su conteo de 5 segundos, 10 segundos, y entonces ellos se ven obligados a reanudar el juego. Y si esto no sucede, bueno, se sucede el cambio de posesión de balón. Pero más allá de cuándo empezó esto, bueno, esto inició fácil hace medio año cuando se dieron los cambios. Los cambios ya se saben de hace bastante tiempo, y en los diferentes torneos o seminarios donde los árbitros empiezan a ser citados, empiezan a poner en práctica eso. Les dan una especie de curso de directrices de qué deben de hacerlo, cómo deben de hacerlo, para que precisamente ya en el Mundial como tal, pues ellos ya estén habituados a los cambios como tal.
3: Y también usted arbitró en Rusia 2018. Rusia 2018 fue el Mundial del VAR, el primer mundial en el que se implementa el VAR. Después de una trayectoria donde pues realmente se le culpa mucho al árbitro, ¿no? Y ya luego ahora tienes un poco de la asistencia del VAR. ¿Cómo vino a ustedes a mejorarles el tema del trabajo o incluso a complicarlos en algunos aspectos?
1: No, yo creo, bueno, no sé, yo entiendo por medios de comunicación que pareciera que el VAR vino a perjudicar el juego, pero en realidad es que a los árbitros los deja con una sensación de mucha más tranquilidad después del juego, porque todas las decisiones que podrían haber sido erróneas, tú las sufrías después del juego cuando te enterabas qué había pasado y que te dabas cuenta que era un error bastante feo. Las consecuencias las vivías dos o tres días después en lo emocional. Hoy, al ver que sucede el error y que tú mismo vas al VAR y tratas de rectificar lo que sucedió, pues terminas mucho más tranquilo. Sabes que trataste o hiciste todo lo posible por darle la justicia al juego, por evitar que se cometiera alguna injusticia, algo que es desagradable para el equipo afectado, y bueno, en ese aspecto salimos mucho más tranquilos después del juego. O sea, para nosotros siempre fue o ha sido mucho mejor la intervención de la tecnología que como antes estábamos.
0: Miguel Hernández, pues de verdad, muchísimas gracias por haber aceptado la invitación para estar aquí en Minuto Cero, en el Minuto Mundialista, por el esfuerzo de venir. Y ya solamente para cerrar, ¿qué hace Miguel Hernández después de el retiro arbitral? ¿A qué se dedica la gente? Si usted tiene uso de redes sociales, lo puede seguir. ¿Qué es de la vida de Miguel Hernández?
1: Mira, actualmente trabajo en la Universidad del Deporte del Estado de Puebla. Uh-huh. Estamos en la Dirección de Fomento y Desarrollo Deportivo, específicamente en el Departamento de Publicación y Divulgación, donde tomamos muchos datos, análisis de los próximos deportistas que ingresan a la Universidad del Deporte para tratar en un futuro de tener un perfil del deportista poblano y a la postre tal vez del deportista mexicano, tener todos los elementos que les podamos dar a estos chicos para incrementar su rendimiento físico. Me dieron la oportunidad de también iniciar una columna en cuanto a dar a conocer el lado humano del arbitraje. No somos aquellos que solamente nos vestimos y nos metemos en una cancha a silbar, sino expresar un tanto la preparación que tenemos, el por qué hacemos o no hacemos determinadas cosas, dar a conocer un poquito de las decisiones, cómo es que suceden, y no solamente que nos traten de llamar que somos corruptos en alguna decisión. Muchas de las decisiones que se toman son adecuadas, pero al no darse a conocer el porqué de los hechos, pues la gente no entiende y bueno, se dejan llevar por lo que en medios de comunicación se dice. Pero la verdad es que son chicos, en la mayoría, los que tú puedes apreciar en primera división, tienen licenciatura, tienen maestría, algunos tienen hasta doctorado, es decir, son gente bastante preparada que no necesita de tener situaciones anómalas para poder triunfar en el fútbol como tal. Entonces, pues ojalá y un día de estos puedan también darse el tiempo de poder felicitar a un árbitro por las actuaciones que llegan a tener en cancha.
0: Pues de la mano de su presencia, es la primera y esperemos que no sea la última. Minuto 05 Radio es su casa y esperemos tenerlo más seguido, sobre todo en esta época de la justa futbolera. Y así lo haremos porque tiene razón. Muchas veces atacamos al árbitro, a veces hasta por no saber realmente el motivo de una derrota o del resultado de un partido. Pues Miguel Hernández, muchísimas gracias por haber aceptado la invitación y pues Minuto Cero su casa.
1: No, gracias por la invitación y las veces que ustedes me hagan favor de invitar, por aquí trataremos de estar lo más puntual posible, ¿no?
0: Pues son las 3 de la tarde con 58 minutos, compañeros, pues es momento de despedirnos. El día de mañana, Minuto Cero en su horario normal, a la 1 de la tarde, y pues invitarlos a los siguientes dos partidos y los que vengan, que ojalá sean muchos, pues tendremos cobertura especial aquí.
3: Sí, Toño, tendremos las coberturas especiales contra Corea, que será en Guadalajara, y el último de la fase de grupos, que será contra Chequia. Duelos muy interesantes ahora también, pues sumada a la expulsión del Cachorro Montes, algo también será ahí interesante en el movimiento de la plantilla. Pero mientras, manténgase muy al pendiente de todas nuestras redes sociales y de los radares mundialistas.
0: A nombre de todos mis compañeros que hacen posible que usted nos pueda escuchar y nos pueda ver a través de las redes sociales, soy Antonio Zamora, Rafa Crespo, Max López, el ex árbitro Miguel Hernández, y pues quédese en la sintonía de Cinco Radio. Que tenga una excelente tarde.
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1: Siguen los festejos por el triunfo de México en diferentes partes del país. Buenas tardes, soy Antonio Zamora y estas son las noticias más importantes hasta el momento. La afición se reunió en la calle Madero, en el Centro Histórico de Ciudad de México, para seguir la transmisión del torneo internacional y compartir la emoción de cada jugada.
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1: El Zócalo de Puebla vibró entre porras, aplausos y festejos tras la victoria de México. Cientos de aficionados celebraron el resultado y demostraron su pasión por el fútbol en el corazón de la capital poblana. Michael Hierrezuelo, originario de Cuba y residente de Puebla, se sumó al ambiente futbolero en la Avenida Juárez y compartió su entusiasmo por la celebración que reunió a aficionados de distintas nacionalidades. También expresó sus mejores deseos para la participación de México.
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1: ¿Qué tal? ¿Cómo le va? Muy buenas tardes. Sea bienvenido al informativo de la Red Ciudadana de 4 a 5 de la tarde. Una hora más en compañía de su servidor Max López al micrófono, quien tiene el gusto de acompañarles en esta tarde de jueves 11 de junio. Jueves glorioso. Glorioso jueves para la selección mexicana. 2-0 vencen a la selección de Sudáfrica en este inicio del Mundial. Pues una inauguración linda. Coméntenos usted qué le pareció la inauguración. A título personal creo que estuvo bien, pero pues pudo haber sido mejor, ¿no? Pudo haber sido mejor el espectáculo. Tuvimos en el repertorio musical, a Maná, tuvimos a Shakira, tuvimos a Burna Boy, tuvimos a J Balvin, a Danny Ocean, tuvimos a varios artistas que estuvieron presentes. Ya en el himno nacional, Alejandro Fernández, y una interpretación impecable del himno más hermoso del mundo, del himno nacional mexicano. A la posteridad, un 2-0, goles de Julián Quiñones y Raúl Jiménez. Julián Quiñones, sin ninguna duda, el hombre del partido. Coméntenos, usted vio el partido, cómo lo vivió, y también pues mándenos sus impresiones del mismo a través del 22-22-38-29-90. Esto y más vamos a seguir platicando a lo largo de esta hora. Le invito a que también mande sus mensajes a este mismo número de la red, a estos reportes de la red en el 22-22-38-29-90, ya sea con nota de audio o video, y ya lo sabe usted, alguna luminaria que no funcione, algún bache, una solicitud, algún servicio social, lo que usted pasa, la red lo pasa. 4 de la tarde con 10 minutos, y si usted no indica otra cosa, vamos a dar inicio con la información que tenemos para el día de hoy, porque Puebla fue designada como sede del Congreso Mexicano del Petróleo para el 2027. Uno de los encuentros más importantes en el sector energético y en América Latina. El evento prevé la participación de entre 8,000 y 10,000 asistentes, de acuerdo con Víctor Gabriel Chedraui, secretario de Desarrollo Económico y Trabajo en el Estado.

0: Continuamos con la información. Ahí estaba parte de lo que se mostró en esta rueda de prensa con Víctor Gabriel Chedraui, con parte de esta designación que se tiene para el tema del Congreso Mexicano del Petróleo 2027. Importante que Puebla se meta en esta información, y ahora sí escuchemos parte de lo que mencionó.
1: Es un honor y un privilegio hablar a nombre de nuestro gobernador del estado de Puebla, Alejandro Armenta Mier, y expresarles nuestro agradecimiento y nuestro compromiso a las organizaciones que integran este Congreso del Petróleo, ya que Puebla será punto de encuentro en el 2027 para todas las empresas relacionadas con la industria en México y de la cadena de suministros, desde el transporte, pasando por el almacenamiento, la distribución, llegando a la comercialización, así como la proveeduría de bienes. Puebla recibe esta elección con orgullo y responsabilidad, después de una evaluación de propuestas y tras la postulación desde el año pasado por parte del gobierno del estado. Fue elegida por su infraestructura, conectividad, capacidad para albergar eventos de gran escala, siendo este evento el principal foro del sector en el país y en América Latina, ya que se concentra innovación, tecnología, decisiones estratégicas para la industria, impulsa la sostenibilidad y fortalece la soberanía energética y genera una gran derrama económica en el estado, ya que se esperan entre 8 y 10 mil asistentes.
0: 4:13 p.m, como ya lo comentábamos, parte de esta información, es importante que Puebla se meta en este tipo de cosas, en este tipo de desarrollos, estas cumbres que al final de cuentas también empapan a toda la sociedad y que de igual manera involucran a varios sectores económicos, no directamente en el petróleo. O sea, si bien pues Puebla no es como que tenga petróleo, ¿no? O sea, es un tema importante por el tema de las energías y los combustibles, y es de suma importancia de igual manera que nuestros gobernantes estén metiendo a Puebla en ese aspecto, que vayan viendo cuáles son mejores estrategias, cómo conseguir mejores precios en este aspecto y pues mantener precios accesibles en el tema del combustible. 4:13 p.m, pasamos con la siguiente información, donde le mencionamos que el Club Britannia Zabaleta será sede del Torneo Nacional Abierto de Frontón Puebla 2026, que se realizará del 12 al 14 de junio, con la participación de cerca de 250 competidores y una bolsa de 180 mil pesos. El evento será selectivo rumbo al Mundial en Argentina, por lo que reunirá a jugadores de alto nivel en distintas modalidades. Escuchemos.
2: Y aparte hay una bolsa a repartir de 180 mil pesos. También tenemos otras dos categorías que son de veteranos, veteranos A y veteranos B, a partir de 50 y a partir de 60 años. Ahí participan muchos jugadores locales. También tenemos un repechaje, que es los jugadores locales, los jugadores de segunda fuerza, de tercera fuerza, que entren al torneo de primera y que pierdan en la primera ronda, van a tener una gráfica alterna, otro torneo alterno donde van a recibir un premio.
0: 4:14 p.m. Para los que no tengan muy presente qué es el frontón, pues te explico, ¿no? Es básicamente una modalidad muy similar a lo que es el tenis, solo que esta es una pelota distinta. Bueno, no es una pelota como tal, de hecho tiene otro nombre, es una pluma, la que se van lanzando, es con raquetas, y de igual manera se practica con una red, pero esta red es alta, como si fuera voleibol, con una pluma y con raquetas. Creo que es una descripción bastante ambigua también, pero básicamente con esto yo creo que también se puede dar una idea de a qué nos estamos refiriendo. 4:15 p.m, es tiempo de ir al primer corte de la información y regresamos con más a la Red Ciudadana.
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0: 4 de la tarde con 17 minutos. Continuamos con la información a través del 1120 de amplitud modulada y de la multiplataforma de la Red Ciudadana. Recuerde que el link de esta transmisión lo puede usted compartir ahí abajo, una flechita. Si usted nos está viendo en Facebook, hay una flechita que es curva y que tal cual pues es símbolo de compartir. Ahí usted comparte el enlace a las personas que, a las que quiera que estén informadas al corte de este día. Y de estar en X, también ahí hay un pequeño cuadrito con una flechita hacia arriba. Ahí le da usted y posteriormente aparecen las opciones para compartir este enlace para que más personas puedan tener acceso a esta información, que es al corte de las 4 de la tarde con 18 minutos. En tanto, vamos a continuar con la misma, presentarle ahora temas de la Fiscalía General del Estado, porque la misma informó que mantiene 4 carpetas de investigación por los hechos registrados en la vía Tlixcayotl, donde se reportaron daños a vehículos en circulación y lesiones a personas presuntamente ocasionadas por proyectiles. Lo del llamado, vamos a ponerlo entre comillas, francotirador de la Tlixcayotl. Tras expedientes que corresponden a daños en propiedad ajena y uno más a lesiones, entre los casos investigados se encuentra el de un motociclista que requirió atención médica. Las autoridades continúan con el análisis de indicios balísticos, material videográfico y diversas diligencias para identificar a los responsables. Pues ya hay un lesionado, imagínese usted, o sea, este tema ya está creciendo todavía más. Circule con mucho cuidado. Es que vea usted el caso, ¿no? O sea, nosotros podemos decirle que circule usted con cuidado y usted igual y circula con cuidado. Pero el tema es que uno está completamente expuesto a lo que venga de fuera, ¿no? O sea, usted no controla el hecho de que le vaya a tocar algún proyectil. No vamos a decir si es una bala, si es un balino, qué es, porque todavía no se hace esa diligencia, pero sea cualquier sea, ya hiere. Entonces, es peligroso. Es peligroso en cualquiera de sus modalidades. Pues bueno, ya está abierta esta carpeta de investigación. Bueno, estas carpetas de investigación, ojalá que vayan atando cabos y que ya no se presenten más casos, porque es extrañísimo. Y lo que le comentaba yo ayer y lo que hemos venido comentando todos estos días, ¿cuál es la finalidad de este disparo? ¿No? De este disparo del proyectil. Porque como tal, no hay un asalto a la persona. No ha habido afortunadamente un fallecimiento de las personas, lo cual se agradece, pero entonces es como si fuera incluso hasta por mera práctica, por mera diversión, una forma de pasatiempo lúdico bastante sanguinario, lo diría de esta manera, pero bueno, ya la fiscalía estará haciendo las diligencias correspondientes y ojalá que puedan llegar con este sospechoso. En tanto, también la fiscalía informó que fueron localizadas 4 personas reportadas como desaparecidas. Tal es el caso de Manuel N. de 25 años, Jessica Renata de 17, Jaself N. de 13 y María Elizabeth de 11. Las autoridades señalaron que las localizaciones ocurrieron el 9 de junio y que tras las diligencias correspondientes se determinó que las ausencias fueron voluntarias. Es decir, pues gracias a Dios todos están bien, todos están con vida, no pasó a mayores. Y digo, a ver, también este llamado, ¿no?, a la juventud, porque fueron jóvenes, los cuatro que se perdieron fueron jóvenes. Entonces, habrá que tocar estos temas en casa, qué está mal, por qué se dio que fueran o que se alejaran voluntariamente y, bueno, ponen a correr a las autoridades en temas que podrían estar ocupados con otras gentes. Digo, tampoco es tema, digo, la autoridad está para este tipo de cosas y más, pero, bueno, también hay que tener un poquito de conciencia al respecto. Hablarlo, por supuesto, en casita, con los padres de estas personas, con los padres de estos menores, que puedan solucionar ahí alguna riña, tal vez algo que esté fallando, porque de lo contrario, pues no hay mucha lógica detrás de que hayan alejadose de su familia, de sus amigos y de su entorno por manera voluntaria. Pero ahí está este hallazgo que hizo la Fiscalía General del Estado. Enhorabuena. Enhorabuena, porque eso también reconoce parte del trabajo que se está haciendo en el Estado en esta materia de desaparición. 4 de la tarde con 21 minutos para cerrar el tema de la Fiscalía. En un operativo interinstitucional en coordinación con SEDENA, Guardia Nacional y Policía Estatal, se desarticuló a la célula delictiva Los Abasolos, presuntamente dedicada al narcomenudeo en la zona poniente de la capital. La intervención forma parte de las acciones de investigación y seguridad desplegadas en distintos puntos del municipio. En la imagen que le presentamos a través de todas nuestras redes sociales, le mostramos justamente las personas, esta célula delictiva que fue detenida y además de todo les anexamos parte de estas drogas que distribuían, narcomenudeo, al tema que se dedicaba. Hay 10 detenidos de esta célula delictiva. Pues ojalá que vayan cayendo todavía más y seguramente las investigaciones le llevarán en mucha más profundidad, porque cuando hay una célula delictiva regularmente suele tener algún otro vínculo hacia otra y hacia otra y hacia otra, y entonces así se vuelve un dominó favorable en este caso para el sistema de investigación de la Fiscalía. 4:23 p.m. Vamos a continuar con la información. Le invito a que usted siga mandando sus reportes al poderoso número de la red, al 2222-38-2990. El poderoso número de la red desde hace más de 36 años. Ahí nuestra compañera Tania Torres en la redacción estará contestando correspondientemente cada uno de sus mensajes y canalizándolos de ser necesario con las autoridades correspondientes. Ahora le presentamos que el subsecretario de Operatividad Policial de la Secretaría de Seguridad Ciudadana del municipio de Puebla, Isidro Miguel Cruz, informó que el operativo Unidos por Ti, implementado con motivo de la inauguración de la Justa Mundialista, mantiene vigilancia en corredores bancarios, centros comerciales y otros puntos de alta afluencia. Señaló que el despliegue busca garantizar seguridad y orden durante el flujo de personas que participan en actividades relacionadas con este evento. Y es que precisamente al haber grandes concentraciones de masas de poblaciones, grandes concentraciones de personas, pues se expone a que dentro de estas personas pues les puedan robar, estén más expuestas. Entonces es importante que haya un protocolo de seguridad. Igual por ahí, que no es lo ideal y le exhortamos a que usted beba con precaución, cuando se toman unas copas de más, el fútbol de repente los calienta y se empiezan a decir hasta de lo que no. Entonces, bueno, es ideal el tema de que estén estos operativos. 4:24 p.m, parte de lo que le presentamos desde el Ayuntamiento de Puebla y la seguridad misma de esta región. Ahora bien, también mencionamos que en entrevista con nuestro compañero Rafael Telles Morales, conductor de Buenos Días, el noticiario de la gente, la presidenta municipal de San Pedro Cholula, Tonantzin Fernández, informó el arranque de trabajos de bacheo en distintas vialidades del municipio, apoyados con nueva maquinaria para atender las afectaciones provocadas por las lluvias recientes. Señaló que el objetivo es mejorar el mantenimiento de las calles y elevar la calidad de las labores de rehabilitación que se desarrollan en zonas prioritarias. Escuchemos.
1: Cuando es el cuarto, que no se le haga tarde, 7:15. Nos da mucho gusto saludar en la línea telefónica a la presidenta municipal de San Pedro Cholula, Tonantzin Fernández. ¿Cómo estás, Tonantzin? Buenos días.
2: Hola, muy bien, amigo. Pues saludos a ti y a todo tu auditorio.
1: Y sobre todo, pues para anunciar todo el trabajo de infraestructura que se tiene allá en San Pedro Cholula y para que los vecinos y también toda la región estén atentos, continúan trabajos y continúan trabajos también de bacheo, Tonantzin.
2: Así es, el día de ayer arrancamos el programa de bacheo con mucha fuerza, siguiendo el ejemplo de nuestro gobernador Alejandro Armenta. Compramos 3 módulos de maquinaria. Cuando a nuestra llegada no había máquina para bachear, no había maquinaria, y bueno, nosotros decidimos adquirir 3 módulos y con ello eficientar y poder generar brigadas con mucha fuerza para poder bachear nuestros barrios, nuestra cabecera municipal, pero también a nuestras juntas auxiliares.
1: Exactamente, y que es un trabajo permanente, que la población lo sepa, porque pues muchas de estas vialidades, además del mantenimiento que ya se les dio, pues ante el embate de estas fuertes lluvias, hay que darles otra vuelta, Tonantzin.
2: Sí, a nuestra llegada como gobierno municipal, la verdad que nos encontramos con un municipio muy descuidado, que tenía muchas carencias, muchos baches, miles de baches. Entonces nosotros hemos tratado de resarcir todos esos daños y bueno, pues, y además con la lluvia, pues se generan más baches. Entonces ahorita estamos generando este programa muy intenso de bacheo y arrancamos en el barrio de Jesús. Ahí informarles también a los vecinos del barrio Jesús que, por ejemplo, ejemplo, la calle que está atrás y al lado de la iglesia, esa no se va a bachear. ¿Por qué? Porque ya se va a rehabilitar al 100%. Entonces, también estamos pues ya a punto de arrancar en un par de semanas todas las obras públicas. Somos el primer gobierno municipal que en un solo año todas las juntas auxiliares y los barrios tendrán una obra pública. Entonces, vamos a generar una inversión muy grande en materia de infraestructura en nuestro municipio.
1: Exactamente, y también decirles eso, ¿no? Que las en las vialidades donde vean que se está preparando para una intervención más a fondo, pues a lo mejor vienen ahí operativos de cierres de calles, que tomen en cuenta que estas molestias son temporales y que el beneficio se va a quedar más rato, Tonantzin.
2: Así es, sí, efectivamente vamos a hacer alrededor de 30 obras públicas durante todo, durante todo este tiempo, y bueno, pues obviamente vamos a estar bacheando de una manera permanente, es decir, todos los días nos van a ver las brigadas, y bueno, pues el objetivo es tener mejores vialidades.
1: Y también tienes trabajos de rehabilitación allá en la parroquia de San Pedro, en el mercado Cosme del Raso. Son puntos de reunión de los cholultecas, pero también de los visitantes, Tonantzin.
2: Sí, tuve a bien generar diálogos con el párroco Javier Solís, y bueno, con el objetivo de poder tener este acercamiento y seguir conservando nuestra cultura, nuestras tradiciones, y también un espacio turístico que está en el corazón de San Pedro Cholula. Bueno, rehabilitamos, estamos apoyando en esta rehabilitación, donando botes de pintura, con mano de obra, y bueno, poniendo siempre nuestro grano de arena para que todos los cholultecas tengan espacios dignos.
1: Exactamente, y el mercado es una situación obligada, sin lugar a dudas, un punto de reunión y con mucho movimiento económico, Tonantzin.
2: Sí, efectivamente, ya entregamos los trabajos de mantenimiento en nuestro mercado municipal. La verdad, yo los invito a todos a visitar, a consumir local. Quedó muy, muy bonito. Hay unos murales que hablan sobre lo más bonito de nuestras tradiciones. Y bueno, pues yo también le agradezco mucho a todos los locatarios porque siempre estuvieron muy pendientes de esta rehabilitación. Y bueno, pues yo los invito a que visiten el mercado Cosme del Raso, y se vienen rehabilitaciones en nuestros dos tianguis, en el tianguis de Xixitla y en el tianguis de Santiago.
1: Muy bien, para que sigan ustedes también pendientes de esta actividad comercial que hay en San Pedro Cholula, siempre interesante, como bien lo dices, con esas alternativas. Y finalmente, pues Tonantzin Fernández, presidenta de San Pedro Cholula, gracias por tomar la llamada de buenos días, para invitarnos también, tienen su mundialito, a ver de qué se trata.
2: Sí, pues en el marco el mundial que se va a vivir el día de hoy, pues la verdad que estamos enfocados para poder disfrutar este mundialito. Y bueno, yo quiero invitar a todos y a todas a que visiten en el Tlachi. La verdad que va a estar muy bonito. A las 10 de la mañana va a ser intercambio de estampitas para que terminen de llenar su álbum, y de ahí va a ser el arranque del mundialito a las 11:30
1: ahí está la invitación. Tonantzin Fernández Díaz, presidenta municipal de San Pedro Cholula, como siempre un gusto escucharte aquí en Buenos Días.
2: Ay, muchísimas gracias a ustedes por invitarnos, y bueno, los esperamos en el Tlachi para que además vean toda la rehabilitación que gracias a nuestro gobernador y a la señora Susi se logró realizar. Así que los esperamos en el Tlachi a las 10 de la mañana en el intercambio de estampitas, y a las 11:30 la inauguración del mundialito. Más de 36 equipos de Cholula van a estar participando. Muchísimas gracias.
1: Muchas gracias, presidenta. Buenos días.
2: Igualmente, un abrazo. Muchas gracias.
1: Buenos días a la presidenta municipal.
0: 4:31, ahí estaba parte de esta entrevista que sucedió durante la mañana en el noticiario Buenos Días, a cargo de nuestro compañero Rafael Tellez Morales, con Tonantzin Fernández, presidenta del municipio de San Pedro Cholula. 4:31 p.m, ahora le presentamos que el mismo gobierno de San Pedro Cholula informó que no realizará transmisiones públicas del Mundial 2026 al señalar que priorizará recursos en bacheo y obras municipales. En su lugar, anunció el Mundialito Social, un programa con actividades deportivas y familiares que iniciará este 11 de junio en el Deportivo Tláchitl. Ahí está parte de esta información, por si también es de su agrado y por si también gusta acudir a estas actividades. 4:32 p.m, nos vamos a la información del radar mundialista y regresamos con más a la Red Ciudadana.
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4: A pesar del triunfo, Javier Aguirre no quedó satisfecho por el accionar de México ante Sudáfrica. Buenas tardes, soy Antonio Zamora y este es el Radar Mundialista con la información generada hasta este momento. En conferencia de prensa posterior al 2-0 de México ante Sudáfrica, el entrenador Javier Aguirre dijo que no le gustó el desempeño del equipo durante el primer tiempo, ya que tuvo que tomar una mayor ventaja en el marcador.
5: Me tocó algunos debuts, Chicharo mismo, me tocó también Vela, Giovanni, chiquititos, Rafa Márquez también. Creo yo que no miro el pasaporte, ¿no? Son jugadores que están preparados o estuvieron en su día.
4: Por su parte, Julián Quiñones se dijo emocionado por su primer gol en una justa futbolera. El delantero, que se convirtió en el primer mexicano en hacer el primer gol de esta competencia, se mostró contento por la anotación ante Sudáfrica. Josema Jiménez, Ronald Araujo y Jorian de Arrascaeta están descartados para el debut de Uruguay en la justa futbolera por temas físicos. Sigan en sintonía de Cinco Radio. En el Radar Mundialista informó Antonio Zamora. Que tengan una excelente tarde.
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0: 4:36. Continuamos con más a través del 1120 de amplitud modulada y de todas nuestras redes sociales en la multiplataforma de la Red Ciudadana. Ya está lloviendo. Vaya usted con mucho cuidado si es que usted va a salir, si es que usted nos está escuchando en la calle. Desacelere si es que usted está en el tráfico, porque ya sabe que cuando empieza a llover, pues es todavía más probable que suceda algún percance vehicular. Acate las indicaciones, ya lo sabe, cuando sea amarillo, desacelere, no es písale más, porque entonces ahí empiezan a haber problemas. Entonces, vaya usted previniéndose y de esta manera evitamos cualquier otro incidente. Vamos con información del municipio de Cuautlancingo. El alcalde Omar Muñoz y la presidenta del DIF municipal, Tere Alfaro, encabezaron la primera entrega de despensas. Los apoyos serán distribuidos en las juntas auxiliares para beneficiar el acceso y evitar gastos de traslado a familias beneficiarias como parte de la estrategia de atención social del municipio. Esto era parte de lo que mencionaba el alcalde Omar Muñoz.
1: Vamos a estar trabajando para que cada día sean más los que sean beneficiados por cada uno de los programas que se pueda tener. Tenemos muy pendiente la comunidad de San Lorenzo y les quiero decir que se trabajó, se platicó y se organizó para que en cada una de las juntas auxiliares se pueda llevar este recurso y no ustedes tengan que perder mucho tiempo para poder ir y después hacer otro gasto. Entonces, siempre se está pensando en la economía de cada uno de ustedes y traer lo más que se pueda.
0: 4:37, sea ahí parte de lo que se mencionó de parte del alcalde Omar Muñoz y compañía en la presidencia del DIF municipal, Tere Alfaro. Vámonos de nueva cuenta al Ayuntamiento Poblano porque el presidente municipal Pepe Chedraui destacó el ambiente que se vivió durante esta transmisión del encuentro del Mundial donde se registró una afluencia superior a 1.200 personas. Señaló que no se destinó recurso municipal para la actividad y que el perímetro permaneció resguardado por elementos de seguridad. Y desde la mañana ya estaba esta actividad. Nuestro compañero Marcos Bravo se dio cita por ahí de las 9 de la mañana, 8. Y ya había gente que ya había llegado a apartar su lugar. Entonces, imagínense, sí fue una importante cifra de poblanos y no poblanos los que se dieron cita en esta capital, en el Zócalo del Ayuntamiento Poblano para ver el Mundial. ¿Ustedes de dónde lo vieron? También coméntenos a través del 2222-382990. Coméntenos cómo le fue con los restaurantes. Este que es un tema bien sensible y ya lo platicábamos también ayer, las normativas que ha tenido FIFA y las serias restricciones que ha puesto, que ahora pues hacen todavía más complicado, al menos para nosotros que somos medios de comunicación, para los restaurantes, para los puestos, poder poner el mundial porque en una de esas les cae una multa. Usted coméntenos si es que lo fue a ver a un restaurante, de ser así, ¿cuál es? También se vale promocionar, también se vale que estamos en una cadena de bienestar y pues así nos ayudamos todos. Esto era parte de lo que mencionaba del buen ambiente del mundial, el alcalde Pepe Chedraui.
2: Vamos a hacer 4-1, vamos a dar el chance que meta 1.
3: 4-1. ¿Llegamos al quinto partido o no llegamos al quinto?
2: Pues llegamos al quinto partido, ya al sexto. Ya por eso agradecerle a la empresa Expedia por haber hecho esto posible para la gente que no pudiera hacer presencial por el movimiento, por el traslado, por la parte económica. Bueno, acá lo estamos haciendo muy contentos, de acuerdo a lo que estableció la empresa con los apoyos, la gente que apoyó también. Muy contentos, creo que la gente está muy contenta. Creo que le voy a comentar, si es posible, a la empresa que el próximo partido ponga más citas, porque estamos viendo, estamos a reventar, hay mucha gente parada, otras sentadas en el piso, entonces ojalá pedirle a la empresa, lo hacemos público, para que ponga un poquito más de sillas.
3: ¿Más o menos cuánta gente calcularon que...?
2: Me comentan que hay 1.200 sillas puestas, y bueno, pues hay otras 1.000 y pico paradas, entonces...
3: Y en el caso de seguridad, ¿me refiero a cuántas personas, cómo están el dispositivo?
2: Está completamente rodeado, hay mucha gente de seguridad, está protección civil, como estoy viendo acá, está la parte de salud del gobierno del estado, del gobierno de la capital, por ahí anda también ya vía Guardia Nacional, bueno, todos...
0: 4:40, también confirmó que elementos de la Secretaría de Seguridad Ciudadana recibirán un aumento salarial de 9% entre agosto y septiembre. La medida busca fortalecer sus condiciones laborales y las prestaciones. Y es que la verdad es que pese al trabajo que se ha hecho en el aumento salarial para esta parte del sector que se dedica al tema de la seguridad, créame que siguen ganando muy, muy poco. Entonces, Escuchemos también parte de lo que se mencionó acerca de este aumento del 9%, que pareciera poco, pero créame que va a ser significativo.
2: Enseñó, y te voy a ser muy honesto, tuvimos una reunión en México con el tema de seguridad y llevamos muchos papeles, me enseñó una de las becas, si me das permiso y chance te lo corroboro un poquito más, no me acuerdo el monto, pero se incrementó al doble, no se fue de 3.000 a 6.000 o de 6.000 a 9.000, pero verifico para tener datos correctos.
3: ¿Lo aplicaría para esta, o sea, para la siguiente generación?
2: Y aparte también tiene el incremento que está programado, no lo puedo decir para agosto, para septiembre, pero ya viene el incremento, igual que el año pasado, del 9% que se le policías, queremos que nuestra policía esté bien pagada, esté tranquila, esté en paz y por supuesto que nos proteja, siempre agradecido por él.
0: 4 de la tarde con 42 minutos, recalco, pues un tema importante, el tema de subir el sueldo para esta parte, para este sector de la seguridad, porque además de todo arriesgan su vida, de verdad que estamos muy mal acostumbrados, hay una pésima cultura y percepción de los cuerpos de seguridad, ¿no? O sea, se entiende por un lado, se entiende, créame que sí, pero también hay muchos otros elementos que cumplen al pie del cañón, que están al pie del cañón, que están de verdad dando y sacrificando su vida, su tiempo, su integridad para salvaguardar la seguridad de las personas, y muchas veces eso no lo valoramos, no lo vemos. O sea, para nosotros, población general, sin especificar, de verdad que a veces pareciera que incluso hasta son los malos, y pues no, lo cierto es que no, lo cierto es que de verdad hacen un trabajo loable, una gran mayoría, una gran mayoría, no faltará aquel eslabón perdido que de repente, pues no sea el ideal, pero una gran mayoría del cuerpo policiaco, pues está ahí al servicio de la comunidad, es preciso que se les tenga un aumento del 9% en esta ocasión, y ojalá que las prestaciones también vayan mejorando, porque, recalco, se arriesga demasiado y se les da muy poco. 4 de la tarde con 43 minutos, parte de lo que mencionó ahí el alcalde Pepe Chedraui. Además de la información, presentarle que campesinos de Cuapiaxtla levantaron las plumas de la caseta de la autopista Mozoc-Perote, lo que permitió paso libre a automovilistas que transitaban por la zona. El flujo vehicular se mantuvo ya constante mientras continuaba la presencia del grupo en el punto. Estas son las imágenes que le presentamos a través de nuestras redes sociales en arroba la red 5 radio en X5 radio comunicación efectiva en Facebook y YouTube. Se llegó ya a un arreglo, ya el flujo prosiguió de manera ordinaria y bueno, lo ideal es por supuesto que se tengan conversaciones claras, que se tengan mesas de diálogo para que se intercambien ideas y se intercambien soluciones de parte de los dos lados y entonces llegar a un punto común, llegar a un punto en el que puedan acordar sin afectar la circulación y sin afectar a terceros, porque bueno, imagínense, ¿no? Las personas que van transitando ahí de paso, que meramente van por trabajo y se topan con esto, bueno, pues complicada la situación. 4 de la tarde con 44 minutos, es tiempo de irnos al último corte de la información y regresamos para el cierre de la red ciudadana.
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0: De la tarde con 46 minutos. Continuamos con la información a través del 1120 de amplitud modulada y de todas nuestras redes sociales, arroba la red 5 radio en X, 5 radio, comunicación efectiva en Facebook y en YouTube. Usted se preguntará, es jueves, ¿dónde está nuestro compañero Beto Guzmán? Bueno, más adelante lo vamos a tener porque sí tenemos cápsula de nuestro compañero Beto Guzmán, pero ya la presentaremos casi al final de este cierre informativo. Mientras tanto, vamos a presentarle esta nota informativa porque las autoridades atendieron el reporte de un socavón ubicado en la calle Eucalipto. Vea las imágenes que le presentamos a través de nuestras redes sociales en la Red Ciudadana. Esto sucedió en la Junta Auxiliar de Amalucan, por lo que la situación ya fue intervenida en la zona rápidamente con maquinaria, ¿eh? Nada de que por ahí nada más tapan el sol con un dedo, no, o sea, ya fue maquinaria, ya se arregló, un tema que como tiene que ser, ya mejor se fue a intervenir, nada más pues ahí se obstruyó un poco el tema de la circulación, pero nada que fuera a matarlos. Digo, preferente que se obstruya la circulación por unos momentos a que se tenga este socavón que puede derivar en algún peligro potencial para la ciudadanía. Entonces, he ahí parte ya de este pues arreglo a la calle, de esta atención que tuvieron con el reporte de un socavón en la calle Eucalipto, en la Junta Auxiliar de Amalucan. 4:48 PM, también presentarle que se registró un accidente vial en la altura del outlet sobre el lateral Ciudad de México-Puebla, con dirección hacia la Ciudad de México. La zona presentó afectaciones a la circulación, esto durante la mañana. Vea parte de este choque. Esta zona del outlet que de por sí está complicada, de verdad que de por sí está complicada, y sumado a que andamos con prisas todo el tiempo, que en la mañana todo el mundo quiere llegar rápido a todos lados, más una mañana como hoy, de verdad, no sé si usted haya percibido lo mismo, pero su servidor percibió una mañana extremadamente caótica. Así que, pues, esto termina derivando en accidentes. Afortunadamente, las personas no tuvieron más que ciertas contusiones, pero no pasó a mayores este accidente en la altura del outlet en la autopista México-Puebla. 4:49 PM. Y ahora nos vamos al tema del gobernador Alejandro Armenta, porque durante la inauguración de la Convención Nacional del Café 2026, el gobernador de Puebla, Alejandro Armenta, destacó que se trabaja para dar valor agregado a la producción cafetalera y generar mayor riqueza en las comunidades productoras. Señaló que el impulso de la transformación y comercialización del grano forma parte de la estrategia para fortalecer la cadena productiva. Escuchemos.
7: Pasos tecnológicos en el café, lo logró con su equipo, y en ese entonces fue una sorpresa para mí, porque en el diagnóstico que hacemos con nuestro presidente de la República y la visión que ella tiene de darle valor agregado a la producción, eso se llama desarrollo endógeno, de adentro hacia afuera. Se llama inclusividad del desarrollo. Eso es así. Extractividad es cuando solamente eres un país proveedor de materias primas y no generas tecnología ni distribuyes la riqueza. Esos son los modelos económicos extractivos. Nosotros pertenecemos a un gobierno que tiene un modelo humanista inclusivo del desarrollo.
0: También se destacó que la segunda edición de la Convención Nacional del Café llegó a Puebla con el objetivo de reunir a productores, compradores y empresas del sector para fortalecer e impulsar la cafecultura en México. Puebla ya está entre el top 10, se encuentra en el top 10 de estados productores de café, top 5 de hecho para ser más específicos. Sin embargo, se busca que por supuesto se genere café de mejor calidad y que las producciones puedan generar todavía más, incluso pensando en exportar bajo el sello de 5 de mayo, este que es un sello distintivo que se le otorga a ciertas marcas y que es una plusvalía para que tenga ciertas garantías en exportación. Además, la secretaria de Agricultura Estatal, Ana Laura Altamirano, destacó que este encuentro busca consolidar el desarrollo de la cadena productiva del café en el país mediante el intercambio técnico, vinculación comercial y promoción de nuevas oportunidades para este sector. Ahí estaba parte de la información y escuchemos lo que se mencionó.
8: Se cultiva, se transforma, se parte y se valora. Un cultivo que da esperanza a quienes por muchos años esperaron este momento de justicia social. Hoy es posible, gracias a nuestra presidenta, la doctora Claudia Sheinbaum, en todo México, y a nuestro gobernador Alejandro Armenta, aquí en Puebla. Hoy nos reúne la segunda edición de la Convención Nacional del Café, un espacio que se ha consolidado como uno de los encuentros más importantes para la cafeticultura mexicana y poblana. Un espacio para intercambiar conocimientos, para generar alianzas, para abrir nuevos mercados, para impulsar la innovación y para seguir construyendo el futuro del café de México y de Puebla.
0: Y lo que ya le comentaba yo, Puebla se mantiene entre los primeros 5 lugares de producción de café, más específicamente en el tercero en México, con más de 71 mil hectáreas dedicadas a este cultivo, por lo que se impulsa el fortalecimiento de toda la cadena productiva del sector. Además, es un sector sumamente explotable porque el café es un producto sumamente universal. Es un producto que se consume mucho aquí en México, es un producto que se consume mucho en el norte, es un producto que se consume mucho en el sur, es un producto que se consume en todos lados, es un producto sumamente exportable y sumamente explotable. La secretaria de Agricultura Estatal, Ana Laura Altamirano, informó que continúa la promoción del café 5 de mayo, lo que le mencionaba, marca surgida en la edición anterior de la Convención Nacional del Café como parte de la estrategia para posicionar el producto poblano en nuevos mercados. Escuchemos lo que se mencionó.
8: La estrategia se encuentra en crecimiento. Agradezco a la cooperativa Directo al Origen por su constancia en la conquista del mercado del café soluble y utilizado. Puebla es tierra cafetalera. Puebla hoy es un referente de café de especialidad. Somos el tercer productor nacional de café. Contamos con 71 mil hectáreas cultivadas en 54 municipios.
0: 4 de la tarde con 53 minutos y es tiempo de ir con la cápsula de nuestros espectáculos, de nuestro amigo en los espectáculos, Beto Guzmán.
9: ¿Qué tal, Max? Hoy rugió el coloso de Santa Úrsula en el arranque de la gran justa futbolera. Y eso inundó este jueves para la Red Ciudadana. ¿Se imaginan que tu canción favorita para apoyar a la selección no sea el himno oficial, sino el proyecto independiente de un joven de Guanajuato? La presidenta Claudia Sheinbaum reveló algo que nadie esperaba en la mañanera. Presentó y elogió Esto es México, el tema viral de Coray, un músico leonés. Una colaboración con Emmanuel Centeno que ya superó los 2 millones de reproducciones en Spotify. A pesar de advertir, con cierta ironía, que la letra tiene groserías, la mandataria decidió proyectarla sin filtros. Porque, admitámoslo, el orgullo y la pasión que transmite retratando el esfuerzo diario de nuestra gente no se puede ignorar. Mucho menos hoy, cuando nuestro país escribió su primer capítulo en esta justa.
10: ¡Pongan huevos, jugadores! ¡Representen los colores! ¡Detrás hay una nación que los quiere ver campeón!
9: Un fragmento de la canción y ese momento fue exactamente donde tenía que ser. ¿Cuál creen que es la verdadera rola del alma de México en estos momentos? ¿Qué pasa cuando una banda legendaria de punk rock decide producir una película que no habla sobre ellos, pero que respira su espíritu en cada fotograma? Green Day acaba de lanzar el tráiler de Nimrods, una comedia dirigida por Lee Kirk que llega el 14 de agosto. Y es una verdadera carta de amor a las road movies de los años 90. La historia sigue a The Analog Dogs, un grupo de jóvenes músicos que creen, ingenua y adorablemente, que van a abrir un concierto de año nuevo para sus ídolos. Lo mejor, el mismísimo Billy Joe reveló que, aunque la banda aparece en la ficción, la película rescata anécdotas y elementos biográficos reales de sus locos viajes en carretera antes de que Dookie los sellara mundialmente. Mason Thames es el protagonista y la banda sonora promete ser de esas que se te quedan pegadas en la cabeza. ¿Cuál fue el primer concierto que les hizo creer que la música podía salvarles la vida? ¿Están listas para presenciar el debut de uno de los pioneros más influyentes del K-pop y el hip-hop en un escenario mexicano? Jay Park confirmó que traerá su gira mundial Serenades and Body Rolls al Auditorio Blackberry los próximos 5 y 6 de septiembre. Un anuncio histórico porque México será de las pocas paradas en Latinoamérica junto a Brasil. El rapero y productor surcoreano no viene solo. Sus hijos Slingshot, el nuevo grupo masculino de su agencia, lo acompañarán en esta gira de verdadero calibre mundial. La preventa exclusiva para fans ya cerró. Así que si no fuiste lo suficientemente rápida, la venta general arranca mañana a las 10 de la mañana. El primer concierto de uno de los arquitectos del K-pop moderno en nuestro país. ¿Qué significa que un artista de ese calibre decida tomar a México como parte de su gira? Vuelvo contigo, Max. Entre himnos de la calle, historias de punk rock y arquitectos del K-pop, soy Alberto Guzmán para la Red Ciudadana.
0: 4:58 p.m. Ahí está la cápsula de los espectáculos con nuestro compañero Beto Guzmán. Y con esto damos cierre al informativo de la Red Ciudadana. Agradecemos en la cabina a Jonathan Cruz, a Isaac Vidal, a Juan Carlos López Corte y a Alex Denicia en la producción también. Todos a nombre de nuestra directora Leslie Suset Jerez. También estaba nuestro compañero Rafa Crespo. Bueno, hay casa llena. Estaba hasta nuestro compañero Gregorio Varela ahí en la producción. Pero bueno, agradecemos a todo el equipo. Todos a nombre de nuestra directora de noticias Leslie Suset Jerez. Su servidor Max López los espera el día de mañana en punto de las 4:00 p.m. con una nueva edición de la Red Ciudadana. Hasta la próxima.
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1: Restaurantes de Tehuacán esperan incrementar hasta en un 100% sus ventas durante la temporada futbolística. ¿Qué tal? ¿Cómo le va? Muy buenas tardes. Sea bienvenido al Radar Informativo de las 17 horas. Su servidor Max López en La Voz, comentándole que los restaurantes de Tehuacán esperan incrementar hasta en un 100% sus ventas durante la temporada futbolística internacional, informó Juan Manuel Méndez, representante de Canirac, quien destacó que los establecimientos mantendrán los precios vigentes desde inicio de año. El presidente municipal Pepe Chedraui destacó el ambiente que se vivió durante la transmisión del encuentro, donde se registró una afluencia superior a 1.200 personas. Señaló que no se destinó recurso municipal para la actividad y que el perímetro permaneció resguardado por elementos de seguridad. Entre porras y emoción, Andrés Zamora compartió que seguir los encuentros de este torneo internacional se ha convertido en una tradición familiar. Cada edición es una oportunidad para reunirse con sus seres queridos y disfrutar juntos de la pasión por el fútbol. El alcalde Pepe Chedraui confirmó que elementos de la Secretaría de Seguridad Ciudadana recibirán un aumento salarial del 9% en agosto y septiembre. La medida busca fortalecer sus condiciones laborales y prestaciones. Seis establecimientos de la Plaza de la Tecnología fueron clausurados tras las revisiones realizadas el 10 de junio, al no contar con la documentación requerida para operar, informó el secretario general de Gobierno, Franco Rodríguez Álvarez. La Fiscalía General del Estado de Puebla informó que en coordinación con Interpol fue activada una ficha amarilla por a la búsqueda internacional de Carla Alejandra Tela Flores, quien tenía 25 años al momento de su desaparición. Entonando el cielito lindo, decenas de aficionados se reunieron en el monumento a Benito Juárez con banderas y trompetas para celebrar la victoria de México. Esta tarde se registra lluvia en la capital poblana y se recomienda a los automovilistas conducir con precaución, reducir velocidad y mantener una distancia segura entre vehículos. El clima hasta el momento es de 23 grados centígrados. 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En los controles, José Pacheco. Para Radar informó, Max López. Excelente tarde.
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5:05 p.m. Bienvenidos amigos de Cinco Radio a este espacio informativo denominado La Red Ciudadana. Que tenga usted una muy buena tarde lluviosa, porque ya está registrándose caída de agua en la capital poblana. Estamos a 22 grados centígrados, así que después de una tarde interesante de fútbol, espero se le haya pasado y que haya disfrutado usted de esta victoria del equipo mexicano. Muy buen partido, de verdad, muy, muy interesante partido. Se pronosticó una victoria y esto fue lo que sucedió. Así que, pues, esperemos que al equipo mexicano le vaya muy bien en el torneo internacional. Por lo mientras, seguimos transmitiendo noticias en vivo para todos ustedes, amigos de Cinco Radio, a través del 1120 de AM y de todas las plataformas de redes sociales de Cinco Radio. Comunicación efectiva, como el loguito que está aquí. Así que tenga mucha precaución porque ya se está registrando lluvia, entonces no maneje a lo loco, a lo brusco. De verdad, mantenga siempre su distancia adecuada de enfrente del vehículo que tiene. Así que también no moje a las personas, porque muchas veces se hace los charcos en las banquetas y, bueno, pues los automovilistas pasan a mojar a los peatones. Vamos a comenzar con las noticias, porque campesinos de Coapiaxtla levantaron las plumas de la caseta de la autopista Amozoc-Perote. Está viendo estas imágenes que nos hicieron llegar el 22-22-38-29-90, lo que permitió el paso libre a automovilistas que transitaban por la zona. Ve usted, el flujo vehicular se mantiene constante mientras continúa la presencia del grupo en el punto. Desconocemos qué es lo que se está generando, el cual estos personajes, bueno, pues tienen pues las plumas levantadas, lo que está impidiendo que las personas pues no paguen y se estén pasando de derecho. Así que estarán muy atentos, amigos de Cinco Radio. También autoridades atendieron el reporte de un socavón ubicado en calle Eucalipto, en la Junta Auxiliar de Amalucan, por lo que la situación ya fue intervenida en la zona. Un socavón, ¿desde cuándo no escuchábamos los socavones? Desde hace como 5 o 6 años, ¿no? Ahí en Juan C. Bonilla, con ese mega socavón, que, bueno, pues ahí siguió, pero ahora esto pasó en Amalucan. Y como puede ver, personal operativo realizó la valoración inicial para determinar riesgos y acciones preventivas. Normalmente, cuando sucede un socavón de este tipo en una calle, bueno, puede ser por una fuga interna o porque no había la suficiente fuerza en la tierra, por lo cual pues provoca esta caída de la tierra, y bueno, pues también el pavimento se cae. Entonces, bueno, pues hay que estar muy atentos también. Y autoridades atendieron el reporte, bueno, lo que les comentábamos, así que pasamos a la siguiente noticia. Se registró un accidente vial a la altura del outlet sobre la lateral de la autopista México-Puebla con dirección hacia la Ciudad de México. La zona presentó afectaciones a la circulación. ¿Cómo no? Vea usted este automóvil rojo que no se alcanza a apreciar bien, pero fue evidentemente este percance vehicular hacia la Ciudad de México. Seguramente, más allá del tráfico que normalmente se genera, ahora imagínese por el tema del torneo internacional.

0: nacional, mucha gente seguramente fue, entonces provocó un tráfico inmenso. Hoy las carreteras con rumbo a Ciudad de México se estuvieron, pero con mucho tráfico. Ahora imagínense los que vienen de regreso. Así que mucho, mucho movimiento en las carreteras vamos a ver, al menos de aquí hasta que dure el torneo internacional, que vendrá terminando hasta mediados de julio. Así que tenga mucha paciencia, siempre salga usted con mucho, pero mucho tiempo. Y ahora vámonos a temas del clima, porque el pronóstico meteorológico para este día emitido por las autoridades estatales estimó temperaturas máximas de 28 a 30 grados, con un pico máximo de 32 grados en la Sierra Norte. Bueno, en la Sierra Norte sí se sintió, por supuesto, pero lo que pasa aquí en Puebla capital, de 20 a 28 grados, realmente fue poco. Estamos hablando que el sol estuvo de 10 de la mañana hasta las 3 aproximadamente, después ya se soltó la lluvia, así que vino a refrescar, y qué bueno, porque tanto calor, la verdad es que no es muy agradable que digamos. Hay personas que por supuesto son team calor, pero siempre el agüita será mejor. Y bueno, durante el día se prevén lluvias de ligera a moderada intensidad, con puntuales fuertes y acumulados de 30 milímetros sobre la mayor parte del estado. Entonces, bueno, Protección Civil está pronosticando lluvia, así que es momento de sacar el paraguas, de sacar el pingüino amarillo que uno se pone, el nylon, para que evitemos pues mojarnos. También hay que ponernos las botas si es necesario. Y bueno, también se estiman vientos, o sea, lluvia con viento de 30 a 35 kilómetros por hora en amplias zonas del territorio poblano. Así que hay que mantenernos atentos a lo que se mencione por parte de Protección Civil en cuanto al pronóstico meteorológico. Y durante la inauguración de la Convención Nacional del Café 2026, el gobernador Alejandro Armenta destacó que su administración trabaja para darle el valor agregado. Porque quiero comentarles, Puebla genera anualmente una ganancia de más de 1.700 millones de pesos trabajadas en más de 71.000 hectáreas de 74 municipios. Por ejemplo, Chignahuapan, Cuetzalan, Jicotepec. Entonces, hasta antes de la llegada de la administración de Alejandro Armenta, los productores solamente vendían su grano y muy mal pagado. Entonces, se creó una marca de gobierno llamada 5 de Mayo, en el que le da un acompañamiento a todos los productores, no solo del café, sino otros productores que fabriquen salsas, mermeladas, en el que el apoyo no solo es yo, gobierno del estado, te doy la marca 5 de Mayo, sino te doy todo un acompañamiento. En este caso, el café pues ya no solamente se vende en grano, sino hoy ya se vende en soluble, una presentación soluble, café 5 de Mayo. Y bueno, el gobernador, durante la inauguración de la Convención Nacional del Café, que va a estar, por cierto, hasta el próximo 14 de junio, con más de 2.000 productores de diferentes partes de México, para que usted vaya, deguste, habrá talleres, y bueno, para todos los amantes del café, puedan involucrarse más en los diferentes sabores. Y el gobernador comentó que pues impulsa la transformación y comercialización del grano, y que bueno, forma parte de la estrategia estatal para fortalecer la cadena productiva de nuestro estado. Veamos lo que comentó al respecto.
1: Pasos tecnológicos del café lo logró con su equipo, y en ese entonces fue una sorpresa para mí, porque en el diagnóstico que hacemos de nuestro presidente de la República, la visión que ella tiene de darle valor agregado a la producción, eso se llama desarrollo endógeno, de adentro hacia afuera. Se llama inclusividad del desarrollo. Eso es así. Extractividad es cuando solamente eres un país proveedor de materias primas y no generas tecnología ni distribuyes la riqueza. Esos son los modelos económicos extractivos. Nosotros pertenecemos a un gobierno que tiene un modelo humanista inclusivo.
0: Y en el centro de convenciones hasta el 14 de junio, más de 2.000 productores llegan, sí, para ofrecer y darnos a conocer su producto, pero no solo es el objetivo que tengan su stand y que ahí se pongan, ¿no? Sino que también invitar a las diferentes personas, le extendemos a usted una invitación para que asista, y sobre todo para las empresas, las pequeñas, las medianas, las grandes, que de repente quieran hacer negocios con todos los grandes productores, no solo de Puebla, sino de otras partes del país. Bueno, pues que sirva esto como puente para seguir fortaleciendo los negocios en Puebla. Y por su parte, la secretaria de Agricultura Estatal, Ana Laura Altamirano, destacó que este encuentro busca consolidar el desarrollo de la cadena productiva del café en el país mediante el intercambio técnico, vinculación comercial y promoción de nuevas oportunidades para el sector. Y de verdad que es un sector que tiene mucho, está muy fortalecido, pero puede fortalecerse todavía más. Veamos lo que comentó Ana Laura Altamirano.
2: Se cultiva, se transforma, se comparte y se valora. Un cultivo que da esperanza a quienes por muchos años esperaron este momento de justicia social. Hoy es posible, gracias a nuestra presidenta, la doctora Claudia Sheinbaum, en todo México, y a nuestro gobernador Alejandro Armenta, aquí en Puebla. Hoy nos reúne la segunda edición de la Convención Nacional del Café, un espacio que se ha consolidado como uno de los encuentros más importantes para la caficultura mexicana y poblana. Un espacio para intercambiar conocimientos, para generar alianzas, para abrir nuevos mercados, para impulsar la innovación y para seguir construyendo el futuro del café de México.
0: Y Puebla es una potencia en el café, es el tercer mayor productor del café en el país. Y como se lo comenté, en más de 71.000 hectáreas se trabaja este grano. Y también la secretaria de Agricultura, Ana Laura Altamirano, informó que continúa la promoción del café 5 de mayo, en donde se ven beneficiados múltiples productores del estado, y que fue presentado ya hizo un año. El café 5 de mayo en la edición anterior de la Convención Nacional del Café. Así que si usted va a encontrar un stand completito en donde, por supuesto, puede adquirir su bolsa con el café, o en la versión soluble, en diferentes presentaciones en frascos, o lo puede usted degustar ya preparado en un frappé, y bueno, así muchos cafés. Pero el 5 de mayo, por supuesto, que es un gran impulso el que ha tenido a lo largo de este año para que pues Puebla siga fortaleciendo su cadena productiva. Y se le ha invertido mucho, mucho dinero. Así que, bueno, pues ojalá siga creciendo esta cadena productiva. Pero veamos lo que comentó la secretaria de Agricultura.
2: La estrategia se encuentra en crecimiento. Agradezco a la cooperativa Directo al Origen por su constancia en la conquista del mercado del café soluble y utilizado. Puebla es tierra cafetalera. Puebla hoy es un referente de café de especialidad. Somos el tercer productor nacional de café. Contamos con 71.000 hectáreas cultivadas en 54.
0: Puebla sigue creciendo en el sector cafetalero, y ojalá, ¿por qué no pensar en algún momento nos puedan nombrar como los cafetaleros de Puebla? De hecho, ya se tienen 3 hectáreas donadas por parte del gobierno del estado a la federación para que llegue la instalación del café Bienestar. O sea que en San José Chiapa, en la capital de la tecnología, pues salga todo este café que es propuesta de la federación a diferentes rincones del país. Actualmente se está comercializando en las tiendas del Bienestar. Así que, bueno, pues se ve que en Puebla hay mucho futuro para el café. Vamos a nuestro primer corte, amigos de Cinco Radio. Son 5 de la tarde con 18 minutos. Regresamos en un momento.
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0: Regresamos, 5 de la tarde con 20 minutos. Muchas gracias por continuar con nosotros. Mil, mil gracias por también mandarnos sus mensajes al 22 22 38 29 90. Muchas gracias también por darnos un like, compartir nuestra información en Facebook. Recientemente llegamos al 1,000,000 de seguidores. Y, por supuesto, muchas gracias por estar también atentos a las noticias en vivo, lo más reciente que pase a lo largo del día. Aquí en la Red Ciudadana, a través del 1120, usted se puede enterar. Así que, bueno, pues sigamos fortaleciendo esta bonita comunidad para que todos estemos informados. Así que cuéntenos qué pasa en su colonia, en su municipio y en donde usted se encuentra. En ese momento está lloviendo en Puebla capital, así que también mándenos sus fotografías, mándenos sus videos, sus reportes, mándenos cómo se la pasó en el partido de la selección de México. ¿Cómo se la pasó? ¿Con quién se la pasó? ¿Estuvo usted en su trabajo? Hay que mencionar que por este tema, bueno, por supuesto, la presidenta Claudia Sheinbaum, para los trabajadores del gobierno federal, suspendió actividades este día para que pudieran ver el partido de fútbol. También la Secretaría de Educación Pública del Estado, bueno, el día de ayer emitió un comunicado en donde mencionó que se suspendían las clases. Mañana ya se retoma el ritmo normal de esta, pues, fiebre del fútbol internacional que se está viviendo. ¿Cómo se la pasó? Mándenos su mensaje, de verdad. ¿Cómo estuvo con su familia? Estuvo, por ejemplo, aquí nosotros en Cinco Radio, pues convivimos entre compañeros. Es algo muy inusual lo que está pasando. México está participando por tercera ocasión en este torneo internacional. Lo hizo en el 70, lo hizo en el 86, lo hizo en el 26. Y no sé qué opine usted, pero para mí representa este torneo un cierre de ciclo, porque yo crecí viendo a ciertos jugadores. Le puedo decir a Messi, a Neymar, al propio Cristiano, pero hoy en día realmente ya no me identifico con los más jóvenes, que por supuesto son el futuro del fútbol internacional. Entonces, para mí es como también un cierre y, bueno, pues esperar a que nuevas estrellas vengan. Pero seguramente estaré desactualizado. Pero si usted nos está viendo y si vivió el Mundial del 86 o del 70, por ejemplo, escríbanos qué recuerdo tiene. Por ejemplo, yo le mando un saludo también a mi papá, el señor Esteban Varela, porque él, en el Mundial del 86, trabajó en el Estadio Cuauhtémoc. Vio jugar a Maradona, vio a jugar a la selección española, y tiene, de hecho, su gafete que lo avalaba como trabajador por parte de este organismo internacional que organiza el fútbol. Entonces, cuéntenos también, eso es algo muy padre que queremos escuchar. No todo tienen que ser malas noticias, por supuesto, y sobre todo es una gran fiesta del fútbol internacional la que estamos viviendo, pese a las diferentes situaciones sociales que está pasando en nuestro país. Se han reportado manifestaciones, pero es algo icónico lo que se está viviendo. Pero, bueno, al respecto, también comentarles que cada 4 años... pues muchas personas van al Zócalo, no al Zócalo de la Ciudad de México, sino al Zócalo de Puebla para apoyar a la selección. Esto lo compartió Vicente, quien acudió al Centro Histórico de Puebla para seguir la transmisión del partido inaugural de esta justa mundialista, donde afortunadamente el equipo mexicano obtuvo la victoria. Pudo haber sido una goliza, pero solamente fueron 2 goles. Y el Zócalo registró una alta concentración de aficionados que se reunieron para acompañar el debut del equipo mexicano. Veamos el siguiente reportaje de mi compañero Marcos Bravo.
1: Buenos días con el señor Vicente. Como siempre, venimos cada 4 años a ver el Mundial. Siempre venimos. Siempre es bueno apoyar al equipo, ¿no? Esto no es de toda la vida y hay que estar con todo para que Puebla resurja como primer equipo. Que sean de los equipos, ¿no? Que sean la representación a nivel nacional, que siempre apoya a la selección mexicana. También saludos a Nayeli y a los 4 fantásticos, que estén bien. Toma un cafecito para despertar.
2: Oiga, ya por último, ¿qué espera de la selección mexicana? ¿Avanzamos a la siguiente ronda o nos quedamos nada más en fase de grupos?
1: Avanzamos y vamos por más, ¿eh? Tal vez se enfrente uno con Canadá o con Japón.
2: De acuerdo. ¿Algún mensaje que quiera darle también al auditorio para que se vean a disfrutar el partido, por si tal vez no saben dónde verlo? Aquí es un buen lugar, ¿no?
1: Ah, pues que vengan con todas las ganas y con todo el gusto para apoyar a México y a Puebla.
2: De acuerdo.
1: Traigo sonido y una trompeta y la bandera.
2: ¿Qué se entiende? ¿Viene a apoyar bien al...?
1: Sí, con todo, vamos con todo, te digo. Vamos a que Puebla sea una ciudad deportiva y que sea de campeones.
0: Saludos al señor Vicente, que se dio cita este día en el Zócalo. Y resaltar su icónica playera, una muy icónica, la verdad. Una que históricamente muchos la han resaltado por bonita. Y ese es el ambiente que debemos vivir, un ambiente tranquilo, en paz, en donde llevas tu trompeta, llevas tu bandera, vas tranquilamente a disfrutar de este torneo internacional. Así que esperemos que de verdad todo transcurra de manera bonita, en donde podamos tener buenos recuerdos, porque quién sabe si volvamos a ser sede de este torneo internacional en algunos años. Nadie imaginaba que México por tercera ocasión sería participante de esta justa mundialista. Entonces es histórico, aunque existan diferentes situaciones o comentarios, es histórico, la verdad es que es histórico. No sabemos hasta dónde vaya a llegar la selección, ojalá que llegue lejos. No creo que seamos campeones, pero que sí tengamos un papel muy digno. También coméntenos qué le pareció la presentación musical, artística de este torneo internacional. Así que estaremos muy atentos a sus mensajes. Y la fiebre mundialista se sintió en Puebla, donde grupos de estudiantes llegaron a la escuela con pantalla en mano para no perderse un minuto del partido. Vea usted eso, caray. Con la novia... con una mano tu pantalla y con la otra a tu noviecita. Eso debe ser eso. Qué bonito, qué sano. Y por supuesto, con la camiseta bien puesta, la tricolor, y el ánimo sumamente elevado. Así que, curiosa foto también. Muchos recuerdos. Yo me acuerdo perfectamente, estaba yo en la primaria y el torneo internacional de Sudáfrica lo viví con mis compañeros. Algo muy bonito, nos daban que la pizza, que el refresco, y ahí todos emocionados. También muy, muy bonitos recuerdos. Y qué padre que eso lo podamos vivir. Hoy, por el tema de las clases, al menos en Ciudad de México, por la saturación propia del torneo, más los manifestantes, bueno, se tuvo que llegar a la decisión de suspender clases, pero. Pero qué bonito hubiera sido vivir todo esto en las aulas, porque muchos de los jóvenes o de los niños se ven reflejados en esas grandes figuras. Muchos de ellos seguramente, o quien vio el mundial, el torneo internacional del 2014, del 2010, seguramente se motivó. Hay un niño de 16 años que juega en el equipo mexicano y que seguramente vio algún partido de estos en su salón. Y que hoy ya está cumpliendo su sueño. Entonces, rescatemos las viejas historias que se vivían antes. Hoy, bueno, ya con tanta tecnología es muy fácil desapegarnos de la comunidad y encerrarnos y ver todos solos. Pero ojalá podamos tener la oportunidad de convivir. Es una buena oportunidad lo que puede dejar el fútbol. Y también comentarles que Daniel llegó desde las 5 de la mañana al Estadio Ciudad de México para la inauguración del Mundial 2026. Llegó exageradamente temprano, tempranísimo. El estadio abrió aproximadamente a las 9 de la mañana. Esto por el tema de las movilizaciones allá en Ciudad de México. Iba a abrir a las 9 porque también recordarles que se habilitó todo un kilómetro en donde las personas que no tenían boleto no podían pasar, no podían atravesar ese kilómetro hasta el Estadio Ciudad de México. Entonces, pues llegó desde las 5 de la mañana y el aficionado, que es originario de León, Guanajuato, relató que él y su hermano Francisco vendieron electrodomésticos para asistir al evento inaugural. Seguramente dejaron su casa totalmente vacía porque los boletos estaban arriba de los 200 mil pesos. También otro tema. un mundial sumamente caro. Sí, es en casa, sí, es bonito el convivir, pero no es nada accesible, nada accesible. Pero, bueno, hay quien pudo pagarlo, desde luego está muy bien, pero veamos lo que comentó el aficionado Daniel, que llegó desde las 5 de la mañana.
3: ¿Cómo te llamas? ¿Cuál es tu nombre?
4: Daniel Morales.
3: Daniel Morales. Daniel, ¿desde qué horas estás aquí?
4: Llegamos aproximadamente como a las 5 de la mañana, venimos de León. Nos venimos desde la madrugada porque ya no encontramos hoteles ni nada de esto. Entonces madrugamos, llegamos a la central y nos venimos para acá.
3: ¿A la central del sur?
4: A la del norte.
3: ¿A la del norte?
4: Sí.
3: ¿Y del norte cómo lo hiciste, Tomás?
4: Nos venimos en Uber, sí.
3: ¿Qué hiciste para venir hasta acá? O sea, ¿qué dejaste invertido con el alto costo de los boletos?
4: Honestamente lo pude agarrar a precio. Sí tuvimos la suerte de comprarlo a precio, pero bueno, fue una inversión que a lo mejor no fue tan difícil por el evento que es. Sí tuvimos que vender ahí por pues unas cosillas en la casa, algunos electrodomésticos, cosas así para venir. La verdad es que aprovechamos también las tarjetas de crédito y todo lo que teníamos que aprovechar lo aprovechamos, pero creo que vale la pena.
3: Daniel, ¿cómo ves a la selección para este mundial?
4: Creo que viene con sorpresas. Honestamente, la veo fuerte, la veo motivada. Creo que sí avanzamos de grupos y, ¿por qué no?, hasta octavos.
3: ¿Cuál es tu pronóstico para hoy?
4: El pronóstico para hoy es México 3-0.
3: 3-0.
4: Sí.
0: Casi latina el resultado, por un gol le faltó, así que esperemos no haya hipotecado la casa, porque mencionó que incluso tuvo que soltar los tarjetazos, ojalá también sea responsable en sus pagos, pero esto es parte de lo que se vive en este torneo internacional. Vamos rápidamente al radar mundialista, regresamos y volvemos.
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6: Será la mejor justa futbolera en la historia de México, asegura Eric Lira. Buenas tardes, soy Antonio Zamora y este es el Radar Mundialista con la información generada hasta este momento.
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6: El mediocampista Eric Lira, que fue uno de los mejores jugadores de México ante Sudáfrica, aseguró que se conmovió por el apoyo de los aficionados durante el partido y señaló que están confiados en tener la mejor participación en esta competencia.
7: Miles de personas esperándonos con una palabra de aliento al camión y muy bonito, la verdad, porque yo me crié por esta zona, aquí en el sur de Ciudad de México, y era muy bonito venir en las calles y ver México unido, vamos México, todos con la playera verde. Es algo que, como repito y soy muy repetitivo, que es algo que me llevaré, creo que por el resto de mi vida.
6: Por su parte, Israel Reyes fue autocrítico y aceptó que todavía México tiene cosas que mejorar, sobre todo el ser más contundentes.
8: Todos tuvimos, no sé cuántos reían a la mitad del partido, que teníamos 14, no sé si en el primer tiempo, en el segundo, pero eran demasiadas, sabemos que debemos completar. Esas son mundiales, es algo que no puedes perdonar, porque si la tiene un rival, la verdad es que la clava, como dicen por ahí. Entonces tenemos que mejorar mucho eso, queremos.
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6: El entrenador de Canadá, Jesse March, confirmó que Alfonso Davies se perderá el partido inaugural de la justa futbolera contra Bosnia este viernes. Y dijo lo siguiente: le hicimos una resonancia magnética, está sanando increíblemente bien, pero aún no está al 100%. La selección de Uruguay ya tendría alineación para debutar ante Arabia Saudita. El entrenador Marcelo Bielsa formaría con los siguientes jugadores: en la portería Muslera, en la defensa Varela, Cáceres, Olivera y Viña, en el mediocampo Ugarte, Betancourt, Valverde y en el ataque Federico Viñas, Maximiliano Araujo y Darwin Núñez. Siguen en sintonía de 5 Radio. En el Radar Mundialista informó Antonio Zamora. Que tengan una excelente tarde.
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0: Abrimos este espacio informativo, a este espacio, a la Red Ciudadana, a través del 1120 de AM. Ya son 5 de la tarde con 37 minutos. Se sigue reportando lluvia, así que tengan mucha precaución. Estamos ya a 17 grados centígrados y sobre todo también se reportan próximamente vientos, así que hay que tener mucho cuidado. También agradecemos todos sus reportes que nos hacen llegar al 22 22 38 29 90 porque quiero platicarles que cayó un poste en Avenida Piedras Negras y la 94 Poniente en fraccionamiento Villa Frontera. Igualmente, en esa calle junto al Colegio Internacional de México hay un poste de luz con mucho cableado que está de lado a causa de la lluvia. La fuerte lluvia que se registró hace unos momentos. Así que hay que tener también mucho cuidado con los baches porque luego se llenan de agua, uno no se da cuenta y se cae. Oh, pero aún en las coladeras de repente se botan porque el agua llena tanto los drenajes que provoca esta situación y también pueden provocar accidentes. Hay que tener mucho cuidado, de verdad, no solamente es el no mojarnos, sino saber por dónde caminamos y por dónde transitamos. Entonces, tenga mucha precaución allá en Villa Frontera. También en la colonia San Rafael Poniente, la lluvia sacó un árbol de raíz. La lluvia, claro, pero el viento, los fuertes vientos, esto fue lo que provocó en una avenida donde pudo provocar un accidente, por supuesto, un peatón, un ciclista o un automovilista, pero afortunadamente solo se reporta la caída de este árbol. De verdad, también hay que tener mucha precaución con los vientos porque pueden provocar un árbol de una raíz. O sea, ¿qué tan fuerte estuvo el clima que provocó esto? También una combi atorada se encuentra en la lateral Hermano Cerdán, afuera del centro comercial Galerías Cerdán. Se encuentra atorada. Seguramente se descompuso y bueno, obviamente hay un poco de acumulación de agua. Tenga mucha precaución por la zona. Esto es en la lateral Hermano Cerdán, aquí muy cerquita de 5 Radio. Tenga mucha, pero mucha precaución. Hay que tener cuidado también que a los autos no se les meta el agua, porque si no, también se detienen y después ya no hay ni cómo moverlos. Hay que tener mucha, mucha precaución. También colectivos de madres buscadoras encabezadas por Vicky Ponce fueron encapsuladas por policías de la Secretaría de Seguridad Ciudadana sobre Calzada Tlalpan en la Ciudad de México. De hecho, desde días posteriores, pues efectuó toda una marcha por parte de las madres buscadoras, una triste realidad que pasa en nuestro país. Ellas decidieron llegar al Estadio Ciudad de México para, pues, hacer expresar su voz, una voz, por supuesto, de mucho miedo, de trauma, porque el que no encuentran a sus familiares es lo que provoca. Y bueno, entre los reclamos escuchó el grito déjenos pasar, mientras el contingente permaneció detenido por el operativo de contención. Incluso en redes sociales se vio un video de una señora que literal se hincó y le estaba rogando a los policías pues, que la dejaran pasar. Obviamente esto no sucedió porque también pues, la policía tenía la instrucción de no dejar pasar a nadie. Pero veamos el siguiente video.
1: Que no queremos hacer daño. Queremos que nos comprendan, queremos que nos dejen pasar, queremos todo esto por el bien de todos nuestros desaparecidos. Mientras ustedes están aquí, están desapareciendo más personas afuera. No es justo. Ayúdenos, por favor. Somos madres que estamos deseosas de tener a nuestros hijos. Culpables o inocentes tienen el derecho de regresar. Compárense de nosotros. Ustedes tienen hijos. Y un día ustedes van a necesitar de las madres buscadoras que les busquen a sus hijos. Tengan compasión de cada uno de nosotros. Nosotros venimos a exigir que nos dejen pasar para poder estar allá donde debemos de estar. Queremos a nuestros hijos de regreso. No los queremos fuera, no los queremos en fosas, no los queremos desaltenidos, no los queremos en pedazos como los hemos encontrado. Estas manos han sacado debajo de la tierra. Han sacado lo que ustedes no se imaginan. Si ustedes vieron el dolor que cada uno de nosotros tenemos, nosotros no deberíamos estar aquí. Y sin embargo, por amor a ellos, por amor a nuestro hijo, estamos aquí. Por favor, ¡Déjenos pasar! ¡Déjenos pasar! ¡Por favor! ¡Vean el dolor de cada uno de nosotros! ¿Qué más quieren? ¡No estamos haciendo daño! ¡No les queremos hacer daño! ¡Déjenos pasar! ¡Queremos el regreso a nuestros hijos! ¡Por favor!
0: Sin duda, imágenes sumamente sensibles. La señora que pudimos ver en el video comenta: inocentes o no tienen el derecho de regresar. Y por supuesto, en el país se contabilizan más de 130 mil desaparecidos, de los cuales 75% son hombres y 25% son mujeres. Una triste, triste realidad. Y también, la pelota vuelve a casa, nuestros desaparecidos, ¿cuándo? Es la consigna con la que colectivos de búsqueda avanzaban sobre Calzada Tlalpan para visibilizar los casos de personas desaparecidas en el contexto de la inauguración de la justa mundialista. El contingente se desplazaba por la vialidad con fichas y mensajes dirigidos a quienes acuden a los eventos deportivos con el fin de mantener presentes los casos pendientes de localización. Y por supuesto, también aquí en Puebla, en el partido de España contra Perú, también madres buscadoras se hicieron presentes. Vuelvo a repetir, es una triste realidad lo que pasa con los desaparecidos en México, más de 130 mil. Así que solo queda decirnos que las autoridades, ojalá, pues sigan teniendo estos acercamientos y puedan darles respuesta de sus hijos, familiares que están en calidad de desaparecidos. Pasando a otra noticia, el volcán Popocatépetl registró una exhalación de vapor y gases esta mañana, generando una postal espectacular visible desde varios puntos de la entidad. La actividad se mantiene dentro de los parámetros previstos por autoridades, con emisión continua de vapor y dispersión hacia zonas cercanas. Afortunadamente, se mantiene en amarillo fase 2. Una bonita postal, pero yo, como todos los días, todos, de verdad, todos los días siempre estoy viendo el volcán. Me parece una bonita imagen, pero hay otros momentos de los meses, de los años, en el que podemos apreciar. Pero sin duda es un gran volcán, muy bonito, que vea usted. Ahí tapa un poquito de las nubes que están grises, pero el volcán Popocatépetl es espectacular. Vamos rápidamente al tercer corte de esta hora. Amigos de la Red Ciudadana, regresamos en un momento.
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0: 5:47, regresamos ya al último bloque de esta hora informativa, amigos de Cinco Radio. Posteriormente llegará mi compañero Jesús Lemus y la Red Ciudadana está hasta las 11 de la noche para que usted se meta a nuestras redes sociales, Facebook, X, YouTube y actualice su información con el día a día. Ahora vamos a temas de protección civil porque bomberos, personal que pertenece a Protección Civil y trabajadores de Pemex reiniciaron este jueves las labores para controlar la fuga de gas registrada en San Francisco Tlaloc, en el municipio de Tlalancaleca, que se registró hace algunos días. De acuerdo con los reportes, el miércoles no fue posible contener el incidente debido a la alta presión en la zona. Y es que es muy complicado hablando de una fuga. Este jueves continúan los trabajos para intentar estabilizar la emisión y reducir riesgos en el perímetro de seguridad, porque vaya que sí causa una grave situación si se sale de control. Por supuesto, el gas es un combustible sumamente flameable, entonces puede ocasionar una tragedia, pero esperemos Protección Civil con bomberos puedan contener esto. También Protección Civil Estatal recomendó a quienes practican montañismo o senderismo utilizar ropa adecuada, consultar las condiciones del clima y mantenerse en rutas autorizadas para reducir los riesgos durante los recorridos. La dependencia recordó que estas medidas permiten prevenir incidentes y facilitan la atención en caso de emergencia. Es muy importante también, si usted no sube constantemente, no vaya y se suba al Citlaltépetl, al Popocatépetl o alguna otra montaña, porque son riesgos que uno pensaría, no pasa nada. No, sí puede pasar. Entonces, hay que mantener siempre a las autoridades muy atentos por cualquier situación. Veamos parte de esta explicación.
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0: Parte de lo que mencionan las autoridades estatales, de verdad hay que tomarlo mucho en cuenta, y sobre todo más en esta temporada que está lloviendo, es más fácil resbalar, caer y que pase algún accidente. Entonces hay que mantener siempre comunicación con las autoridades y por supuesto con nuestros familiares si es posible. También pasamos a otra noticia lamentable, por supuesto, porque la UAP hizo de conocimiento el fallecimiento del doctor Francisco Manuel Vélez Pliego, destacado universitario y ex director del Instituto de Ciencias Sociales y Humanidades Alfonso Vélez Pliego. Él fue reconocido como uno de los académicos más relevantes de la institución por sus aportaciones en urbanismo, ordenamiento territorial, patrimonio edificado e investigación social y urbana, áreas en las que consolidó una trayectoria de referencia para la comunidad académica. La UAP, la máxima casa de estudios, pierde a un gran académico. Mandamos un fuerte abrazo a su familia y por supuesto el legado que dejó el doctor Francisco Manuel Vélez Pliego seguirá, perdurará en la máxima casa de estudios. En paz, descanse. También en entrevista con Raúl Méndez, nuestro amigo, colega, conductor de noticiario Buenos Días, el especialista en ciberseguridad Daniel Santín advirtió que la evolución de la inteligencia artificial también ha transformado los ataques cibernéticos, pues ahora delincuentes utilizan herramientas automatizadas para incrementar su alcance y sofisticación. Y vaya que sí, hoy es ya muy inseguro tener un teléfono porque la vulnerabilidad que hoy vivimos en día es brutal. Ya sea por una llamada, por un mensaje SMS, un mensaje en WhatsApp, algo, es muy fácil, un mensaje incluso en el correo electrónico. La tecnología ha avanzado para bien, pero también tiene sus lagunas, sus problemas, entonces hay que tener mucho cuidado. Y sobre todo, yo le quiero decir, ChatGPT no es nuestro abogado, no es nuestro doctor, es una herramienta, por supuesto, pero no hay que dejarlo todo a la tecnología. Y bueno, el especialista Daniel Santín explicó que este panorama obliga a fortalecer la defensa con la misma tecnología, ya que las máquinas operan de forma continua, lo que complica las tareas de protección digital y existe capacidades avanzadas de monitoreo. Y sobre todo también las autoridades deben empezar a fortalecer a través de sus diferentes áreas cibernéticas pues este tema para que el ciudadano, bueno, pueda tener una pronta respuesta, y si se le hackea, si se le vacía su cuenta de datos, pues tenga ese soporte. Ese soporte es también lo que necesitamos, porque, bueno, pues nosotros podemos tener mucha precaución, pero si no tenemos alguien que nos ayude, pues jamás se va a detener esto. Pero veamos lo que comentó el especialista en Buenos Días.
3: Irte aquí en el estudio, Daniel Santín, experto en seguridad, en ciberseguridad. Mi tocayo Raúl Miranda no pudo estar, pero aquí estás en su lugar. Y este tema de la ciberseguridad, especialmente con el uso de inteligencia artificial, es todo un tema. Bienvenido, Daniel.
4: Muchas gracias, Raúl. ¿Qué tal, amigas, amigos? Qué gusto saludarlos. Buenos días.
3: Pues hoy con la inteligencia artificial, ya me decías antes de entrar al aire, no hay piratas. Sí hay. Digo, si hay piratas informáticos, pero están utilizando ya las herramientas de inteligencia artificial que, como los seres humanos, no descansan.
4: Exactamente. La evolución de los incidentes cibernéticos, delitos cibernéticos, ataques cibernéticos, como queramos llamarlo, ha sido muy grande en los últimos años.
3: Sí.
4: Ahora, por supuesto, estos grupos de ciberdelincuentes siguen atacándonos, pero ahora utilizan herramientas automatizadas, inteligencia artificial. Y es entonces donde nosotros también tenemos que utilizar esta tecnología para protegernos, porque sin duda, pues imagínate estar 24/7 atacando, siendo atacados por una máquina que no descansa y que además está en continuo aprendizaje, explorando vulnerabilidades,
3: ¿no? Cuando decías, Daniel, que debemos estar al pendiente, ¿quiénes son esos? ¿Quiénes debemos estar? ¿El usuario en casa, las empresas, por supuesto, porque hay información sensible?
4: Así es. Sin duda esto debe ser parte de un ecosistema de seguridad digital que empieza desde incluso en casa, desde los pequeños, porque los delitos cibernéticos contra menores también han aumentado. Tenemos que aprender a proteger mejor nuestros datos, nuestra privacidad, nuestra información, por supuesto nuestros recursos. Ellos van por dos cosas, por dinero o por información que pueda generarles dinero. También hay que estar conscientes que como país tenemos ciertos niveles de ataque intensos. México ha sido de los países más atacados en muchos años, y también se debe a ciertas fallas estructurales que no hemos podido arreglar como país. Entonces, tenemos que aprender a protegernos. Y sin duda en las empresas, todas las empresas son vulnerables, prácticamente de todos los sectores están siendo atacadas. Hay un ataque que, recordemos, ya se ha platicado en algunos momentos, es el ransomware, que es cuando te hacen un secuestro digital de tu información. Es decir, tú tienes tu computadora, tu dispositivo, pero no puedes acceder a la información. Y eso es porque ya hubo un robo, una encripción.
3: Y alguien le puso un candado.
4: Alguien le puso un candado y tú no tienes la llave.
3: Claro.
4: Exactamente.
3: Ahora, recientemente tuviste la oportunidad de estar en Taiwán y ahí hubo una conferencia muy importante. Si nos puedes contar sobre
4: Así
3: esto.
4: Es. Hemos estado, seguimos participando con estos temas en Taiwán. Estuvo presente Jensen Huang, quien es el CEO de una de las empresas más grandes del mundo en temas de chips, de semiconductores. Y él hizo un keynote muy interesante que está disponible en redes sociales, en donde habla de puntos muy interesantes de lo que viene en inteligencia artificial en los próximos años. También dijo que Taiwán es el epicentro de la inteligencia artificial. Ellos van a estar invirtiendo más de $150 mil millones anualmente en el desarrollo de esta tecnología. Eso provocó que incluso las acciones de la empresa crecieran un 8%, y ahí nos da la línea de lo que viene, tanto para desarrollar como para protegernos. La inteligencia artificial no es buena ni mala, simplemente depende de quién la usa y para qué la usa.
3: Aquí la inteligencia artificial la están utilizando los piratas para atacarnos, pero también la inteligencia artificial la podemos utilizar para defendernos.
4: Así es. De entrada, tener un antivirus en nuestro celular, en nuestros equipos, que usen inteligencia artificial para que estén detectando los principales vectores de ataque. Por ejemplo, cuando nos envían una liga con un phishing o con código maligno que nos puede generar algún problema. Entonces, la inteligencia artificial va a revisar esa información antes de que nosotros la utilicemos. Es decir, cuando la utilicemos ya sabemos de manera segura qué tiene, qué no tiene y qué daño puede generarnos.
3: Con esta experiencia de Taiwán, ¿qué México debe de hacer en este sentido?
4: Tenemos que fortalecer las habilidades digitales de las personas. Nos falta aprender a identificar esta tecnología. La realidad también es que debemos estar conscientes que la inteligencia artificial debe fortalecer nuestras habilidades digitales, no sustituirlas. Es decir, debemos trabajar en un esquema de simbiosis en donde nosotros utilicemos de manera adecuada la inteligencia artificial, incluso para cuestiones éticas, en las universidades, en los empleos, porque ahora ha habido casos de gente que sube información confidencial a su inteligencia artificial sin un modelo de gobernanza, filtran datos confidenciales, utilizan las versiones gratuitas. Entonces, debemos desarrollar el pensamiento crítico para ver cómo utilizamos a nuestro favor la inteligencia artificial.
3: Pues esto, sin duda alguna, es un tema muy, muy importante que me dará mucho gusto seguir platicando. Daniel Santina, experto en ciberseguridad, muchísimas gracias por estar aquí en Buenos Días. ¿Cómo podemos establecer contacto
4: claro
3: contigo?
4: Sí. Muchas gracias. Con todo.
0: Hay que tener mucho cuidado con las herramientas digitales, por supuesto con la inteligencia artificial. Es una herramienta, repito, es una herramienta, no es una sustitución de un profesor, de un médico o de alguna persona profesional. Antes de despedirnos, pues quiero agradecer a López Corte, Jonathan Cruz e Isaac Vidal por estar en la producción de este día y sobre todo espero que también tenga una excelente tarde. Soy Gregorio Varela, nos vemos el día de mañana en punto de 5 de la tarde. Que tenga una muy buena tarde lluviosa.
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1: 6:00 p.m. en punto, este es el informativo Radar con la información más importante hasta este momento. El alcalde de Puebla, Pepe Chedraui, informó que el gobierno municipal avanza en los trámites para concretar un financiamiento por 440 millones de pesos con Santander. Señaló que la firma de acuerdo se prevé para julio y permitirá la rehabilitación de vialidades en la capital poblana. El Boulevard Norte presenta inundaciones debido a las fuertes lluvias registradas durante la tarde de este jueves. Se recomienda a automovilistas y peatones tomar precauciones. En la calle Miguel Negrete, en la colonia Francisco y Madero de Atlixco, un vehículo presuntamente conducido a exceso de velocidad y bajo los efectos del alcohol perdió el control e impactó contra el tejado de un negocio en desuso. 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El clima hasta este momento es de 17 grados centígrados. Hasta aquí la información más relevante de esta tarde. Alfredo Pacheco en los controles y Gregorio Varela. Les informamos. Muy buenas tardes.
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